0: minutos.
1: 8:00 a.m. en la República Argentina. Los activos financieros de Brasil mejoran tras la elección general. Los fondos que cotizan en bolsa suben 9% y el real trepa 4 puntos. En tanto, por Radio Nacional, la periodista Leticia Navarro se refirió al triunfo de Flavio Bolsonaro sobre Luis Ignacio Lula da Silva y las perspectivas para la segunda vuelta electoral prevista para el próximo 25 de octubre.
2: Los candidatos que no fueron electos, obviamente, era claramente que no iba a hacer, pero prácticamente todos representan a la derecha. Estas personas que votaron en esos candidatos que representan a la derecha no van a votar en Lula. Van a migrar para Flavio Bolsonaro.
3: Así que le queda convencer a los que no fueron a votar y que si no fueron, uno puede pensar que
2: los,
3: son.
2: Exactamente, los indecisos y los que por ahí no fueron a votar, las distinciones que decimos, ¿no? Entonces, es un panorama bastante complicado para el lado de Luna.
1: El premio Nobel de Medicina fue para las investigaciones que usan la luz aplicada a la salud. El estadounidense Carl Disseroth y los alemanes Peter Hegemann y Georg Nagel compartirán la distinción por sus trabajos que permiten estudiar la memoria, las emociones, la conducta y distintas funciones corporales. La información del deporte con Rodrigo Ruiz.
4: 4 partidos le darán cierre a la fecha 11 de la Liga Profesional del Fútbol Argentino. 16:45, Deportivo Riestra, Central Córdoba de Santiago del Estero. 7:00 p.m, el Liniers Vélez Arfiel ante Platense. Al mismo horario, Estudiantes de La Plata en su estadio recibiendo a Gimnasia de Mendoza. Y 21:15, cerrando la jornada de lunes, Banfield en el Florencio Sola ante Rosario Central.
1: La información de tránsito ahora con Romina Wiener.
5: En la provincia de Mendoza, el paso internacional Cristo Redentor, ubicado en Ruta Nacional 7, que conecta Argentina con Chile, continúa cerrado por un temporal de nieve en zona de alta montaña. También está inoperativo el paso Pehuenche, ubicado en la Ruta Nacional 145. En Neuquén, buena circulación en el Camino de los Siete Lagos, y a partir de las 9:00 a.m. se espera la

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0: por los ravioles, 6 minutos, nos separa la hora de las 8 de la mañana en la República Argentina este lunes 5 de octubre de 2026 en todo el mundo.
1: Tenemos en la ciudad de Buenos Aires una temperatura que llega a los 14 grados, la humedad relativa del ambiente es del 71%, y vamos a hacer una recorrida por el país que pasa, por ejemplo, en las distintas regiones de nuestra queridísima República Argentina. ¿Qué pasa, por ejemplo, en la Patagonia, con temperaturas mínimas entre 3 a 6 grados y máximas templadas a frías de 11 a 21 grados? Las condiciones, bueno, ambiente frío en toda la región de la Patagonia, con vientos intensos del oeste, se mantienen algunas precipitaciones y nevadas sobre la cordillera sur, mejorando progresivamente hacia la costa patagónica. Y en el centro de nuestro país, mínimas entre 9 a 13 grados, máximas de 20 a 24 grados para las provincias de Córdoba y la provincia de Buenos Aires, una mañana fría, con rápido ascenso térmico hacia la tarde, cielo parcialmente nublado a cubierto, con vientos leves del sector norte, rotando hacia el este, sin probabilidad de precipitaciones en la región del centro del país, Nico.
0: Muy bien, ¿qué hay que saber hoy? Lunes 5 de octubre a esta hora. Bolsonaro se impuso a Lula en las elecciones presidenciales de Brasil. El senador e hijo del exmandatario se quedó con el 47,03% de los votos frente a los 45,16% de Lula. El próximo 25 de octubre será la segunda vuelta para definir el presidente de Brasil.
2: Vemos que se ratifica la influencia global del presidente Milei, la influencia regional. En los últimos 10 meses han habido 7 elecciones en la región, todas apoyadas, todos los candidatos apoyados por el presidente Milei.

0: ganaron esas elecciones, Bolivia, Chile, Colombia, Perú, Honduras, Costa Rica y esta noche Brasil. Y era también en muchas de esas instancias en contra de lo que decían las propias encuestadoras. Así que vamos a tener que usar el olfato y la intuición del presidente como el mejor encuestador de resultados.
1: Pablo Quirno, canciller de la República Argentina. Llega una misión de altos funcionarios de Estados Unidos. La delegación recorrerá Buenos Aires, Salta y Jujuy. Es para avanzar con los planes del corredor Andes-Atlántico. Analizarán proyectos de inversión en el país. Con una participación multitudinaria se llevó a cabo la peregrinación a la Basílica de Luján. Más de 2.700.000 fieles caminaron al santuario bonaerense. Durante la misa central frente al templo, el arzobispo porteño Jorge García Cuerva llamó a la unidad y pidió a los asistentes ser artesanos de fraternidad.
2: Querido hermano peregrino, déjate abrazar, déjate contener. Nadie puede solo, nos necesitamos. Y la necesitamos a María para seguir caminando en la vida. A veces, así como ayer nos sorprendió la tormenta y la lluvia, también llueve adentro. Llueve en el corazón y nos sentimos solos, nos sentimos heridos. Nos duele la vida, la nostalgia y las ausencias pesan mucho. Son esos momentos en los que la Virgen María nos sale al encuentro y sentimos que nos dice, hijo querido, va a estar todo bien.
1: Tres científicos ganaron el Premio Nobel de Medicina por sus investigaciones sobre la actividad cerebral. Hicieron investigaciones sobre canales iónicos activados por la luz y la optogenética. Están radicados en universidades de Alemania y los Estados Unidos. Pedro Sánchez adelantó las elecciones en España, serán el 29 de noviembre. La decisión la tomó después de que su gobierno sufriera una derrota parlamentaria por dos decretos sobre vivienda y en medio de una movilización social por el desalojo de una mujer de 87 años en Madrid. Lionel Messi participó del entrenamiento de la selección argentina en Ezeiza y se prepara para su partido de despedida. El equipo de Lionel Scaloni se medirá ante Benín este martes en el Monumental. Ya vean los nombres que quiere que yo diga, ¿no es cierto?
3: A ver.
1: Son mis enemigas. Esta
3: a ver,
1: es.
3: A ver.
1: Claro, Deiserot, Hegemann y Nagel. Ah, no eran tan difíciles. Son los tres. Claro, pero quiere que los diga con ritmo de titular. Mal. Se dan cuenta, ¿no? Y aparte, después expliquemos qué son los canales iónicos activados por la luz y la optogenética, porque es lo mismo que no decir nada. Yo le estoy explicando qué cosa a nuestros oyentes con esto, ¿o no?
4: Claro.
1: Que tres personas, que no son de la Universidad de Massachusetts, sino de otra, ganaron el Premio Nobel de Medicina por sus investigaciones, que tienen que ver, sí, ciertamente, sobre la actividad cerebral. Información recientemente conocida y vamos a tratar de meternos en el detalle de eso.
3: Tendrá que ver con la luz y el estado
4: sí,
3: azul,
4: la técnica científica,
3: ¿no?
4: Combina la genética y la luz. Es para activar las células utilizando luz. Y se usa para... Sí, gracias, doctor, me dicen por acá. Se usa para los estudios vinculados con las enfermedades de Parkinson, las células de la retina que causan la ceguera. Ajá. Se usa para eso, la optogenética.
1: Así que, nada, después vamos a charlar con alguien que nos explique un poco, ¿no es cierto?, este paso que ha significado esto. Ha sido un fin de semana movido desde el punto de vista de la ciencia porque hubo una declaración, Ceci, en Japón sobre la importancia, 15 países la firmaron, 17 en realidad, 15 más Estados Unidos más Argentina participó, en Tokio puntualmente, es un protocolo sobre la nueva ciencia a través de la incorporación de la superinteligencia, como es llamada ahora, inteligencia artificial.
3: Sí, sí.
1: Así que después
3: acuerdo de ciencia y tecnología, ¿no?
1: Efectivamente.
3: Es un tratado de cooperación científica.
1: Y es un abordaje tecno-optimista, ¿no es cierto?, respecto de las virtualidades de la inteligencia artificial en el desarrollo de la ciencia. Hernán Mundo, muy buen día, bienvenido. ¿Cómo le va?
5: ¿Qué tal, Nicolás? Buen día. Buen lunes para vos, buena semana para todos. Bueno, arrancando esta semana en la que, por supuesto, como ustedes vienen contando desde temprano, la elección en Brasil, por supuesto, ha sido seguida con atención y como escuchábamos en la voz del canciller Kirchner, que fue uno de los primeros que hizo su análisis y su dio sus impresiones anoche, todavía cuando restaba algún margen de votos por contabilizarse en Brasil. Hubo conversaciones durante toda la jornada con el centro de campaña de Flavio Bolsonaro y con particularmente Eduardo Bolsonaro, ex diputado federal y hermano de Flavio, lo confirmó ayer el propio canciller Pablo Kirchner. Bueno, los tweets de alguna forma de anoche del propio presidente felicitando a Flavio Bolsonaro y coronando, bueno, lo que ha sido también el respaldo que se inició cuando, recordemos, en aquella oportunidad el propio Milei participó del lanzamiento, ¿no?, de la campaña, el lanzamiento en todo caso de la candidatura, la oficialización allí en San Pablo en ese viaje que tuvo lugar ya hace unos meses, en el mes de julio. Bueno, demuestra la afinidad con el candidato del Partido Liberal y, bueno, la satisfacción por parte del gobierno también que se quedó expresada en otros pronunciamientos, el caso de Patricia Bullrich y también de Martín Menem, presidente de la Cámara de Diputados. En ese clima es que, en cuanto a la actividad en Casa Rosada, vuelve de alguna manera el tránsito habitual o el tono de las actividades de otras semanas. Recordemos que la semana pasada no había habido reunión de gabinete en la previa de la Argentina Week. Bueno, hoy vuelven después de dos semanas las reuniones de gabinete, será a las 10 de la mañana, Javier Milei con los ministros que componen el gabinete, y con una actividad que va a desarrollarse posteriormente, que será a la hora 13, y hay un dato interesante para comentar, porque la participación de los embajadores que presentan sus cartas credenciales en Casa de Gobierno, uno de ellos, o una de ellas, mejor dicho, es la nueva embajadora de Israel en nuestro país, hablamos de Ahuva Spiller, que reemplaza a Eyal Sela al frente de la Embajada de Israel. Es una diplomática con 25 años de trayectoria, ya estuvo presentando sus cartas ante el canciller Kirchner, ahora lo hace ante el presidente. También estarán en Casa Rosada, en el Salón Blanco, como suele suceder en este tipo de ceremonias, los representantes diplomáticos de Bélgica, de Irlanda y de Finlandia. Y para mañana, lo habitual en cada martes, se repite en este caso, la conferencia de Adrián Rabier y también la reunión de mesa política con la discusión, por supuesto, sobre la reforma electoral, fundamentalmente la eliminación de las PASO y también el avance en lo que respecta al presupuesto nacional. Así que en un sendero más habitual, después de la actividad en el plan internacional de la semana pasada, vuelve de alguna manera todo a sus cauces en Casa Rosada.
1: Hernán Mundo, muchísimas gracias. Que tengas lindo día. Te escuchamos a la tarde.
5: Muy bien, un abrazo, gracias.
1: Abrazo grande, Hernán Mundo, corresponsal de Radio Nacional en Casa de Gobierno.
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0: los asuntos de la herida.
1: Bueno, bien, Ceci, tenemos ahí el audio, las repercusiones.
2: Sí, si querés, después de conocerse, ¿no? Los resultados donde el senador del Partido Liberal se impuso por el 47% de los votos en la primera vuelta y pasa como favorito para el balotaje, salió a hablar en Brasilia y dijo esto, Nico.
3: De que nós tivéssemos uma vitória no primeiro turno. Foi por muito pouco. Mas eu fiquei muito feliz com a quantidade de brasileiros que foram
2: na vitória em primeira ronda por muito pouco, pero estoy muy feliz con la cantidad de brasileños que salieron a la calle, a las urnas. No fueron ignorados porque querían este cambio.
3: Da era do PT, tá metado o fim da era do PT, a mudança
2: no nosso país. Es el fin de la era del PT. El fin de la era del PT está decretado para el cambio en nuestro país. Esto dijo Flavio Bolsonaro después de imponerse por más de 2.230.000 votos sobre Lula da Silva en la primera vuelta.
1: Bien, para charlar de esto tenemos en línea a Juan Bataleme, es licenciado en Ciencias de Política y máster en Ciencias del Estado y Relaciones Internacionales. Hola, Juan Nico Yacoy, Equipo Nacional, buen día, gracias por atendernos.
4: ¿Cómo estás, Nicolás? Buen día. Vos, bien, a tu equipo, en esta mañana de lunes.
1: Muy bien. Acá queriendo de ti, Juan, la interpretación sobre esto que ha pasado y que es un proceso, ¿no es cierto?, todavía en las elecciones de Brasil.
4: A ver, en la previa a la elección, si bien las encuestas daban por ganador a Lula, lo que estaba claro es que Brasil está igual de dividido que muchos otros países en América Latina. Eso te demuestra los porcentajes tan parecidos de cantidad de votos con ese 7% que responde a una centro derecha que supuestamente volverá o irá para Bolsonaro en la segunda vuelta. El gran cuestionamiento es hasta qué punto el modelo del PT está agotado, hasta qué punto el modelo del PT se lo identifica con un modelo que en América Latina no corre más, en el sentido de que no por lo que el PT dice en términos de ayuda social, de transformación social, o sea, la agenda de, digamos, del progresismo en América Latina, sino más bien la necesidad real de un cambio y que ese progresismo esté encarado por Lula da Silva, ¿no? Bolsonaro habla del fin del PT, en realidad lo que posiblemente esté hablando es del fin de la era de Lula, que 4 mandatos y 80 años, o sea, 3 mandatos más la necesidad de un cuarto y 80 años, marcan que ya Lula, prestigio, críticas Lula estaría llegando a su fin. No necesariamente el PT, pero Lula estaría llegando a su fin.
1: ¿Qué proceso después, no es cierto? Interesante el que de alguna manera vertebre para adaptarse al nuevo tiempo, ¿no es cierto? Pero eso ya lo veremos. Juan, ayúdame con esto. Si ganara, ¿no es cierto?, Bolsonaro, sí, cosa que veo el gobierno argentino ha celebrado, ¿no?, como posibilidad. Para nosotros como país, ¿eso es mejor o es peor? Porque vos sabés que en la teoría me encanta la competencia y etcétera, pero en la práctica digo, ¿no hay posiciones en materia de orden geopolítico que Argentina está de alguna manera usufructuando porque Brasil es de signo contrario?
4: En primer lugar, ciertamente que Brasil y Argentina competirían por la atención de claro, Donald Trump, eso, que esa es la cabeza.
1: Menos mal me traduciste, es eso.
4: En la cabeza de muchos. Yo te diría primero que para competir por la atención de Donald Trump, Brasil tendría que empezar, por ejemplo, rápidamente saliendo de los BRICS, que es una alternativa, pero es difícil porque Brasil deriva mucho de su prestigio de la relación que tiene con China, con India, con Rusia y con otros países. Se muestra, digamos, la famosa idea de la equidistancia, la famosa idea de mantenerse equidistante de la pelea entre Rusia y China. También la gran pregunta que uno puede hacerse es si se puede, que es algo que optó la República Argentina, que vos podés tener comercio con China sin ser parte de los BRICS. Bueno, si eso se traslada o no a Brasil, lo veremos en lo veremos en caso de llegar a llegar a ganar Bolsonaro. La otra cuestión es que toda América Latina ha girado a la derecha, sí. Por lo tanto, por así decirlo, es inválido pensar de que ahora la Argentina tiene menos atención porque toda América Latina giró a la derecha, uh-huh. eventualmente Brasil. Cada país tiene su realidad y su propia relación bilateral.
1: Qué interesante, Juan, eso, porque un coletazo de eso es Argentina sigue liderando ese proceso, aunque Brasil sea más grande, ¿no es cierto?
4: Exacto. Brasil lo que tiene es peso claro. Capacidades claro. Políticas, claro. Es una de las 10 economías más importantes claro. Del planeta. Entonces, no es que no tiene recursos. Lo que sí, ciertamente, la relación entre Brasil y Argentina, política, entre los dos liderazgos políticos, y la necesidad de articular temas vinculados al Atlántico Sur, vinculados al comercio de la Unión Europea, vinculados a la lucha contra el crimen organizado. Recién veía un video que ya no sabés si es hecho con inteligencia artificial o no, que había un votante de Lula que decía, en vez de decir partido de los trabajadores, partido de los traficantes. Claro. Entonces, vos tenés ahí una cuestión de que hay muchas cosas que deberían mejorar en la articulación de política, producto de que Bolsonaro hijo. Y Milei se entienden muy bien, y Milei tomó un riesgo político muy importante al ir a Brasil y acompañar la campaña de Bolsonaro, al igual que lo hizo Donald Trump. Ambos pueden decir que candidatos que apoyan, candidatos que ganan, así que no es un dato menor. Pero la discusión última que vos tenés acá es, llega un momento que estos liderazgos octogenarios, septuagenarios, encuentran límites propios de la velocidad que alcanza el mundo y de las necesidades de transformación. Fíjate que la gran posibilidad de Lula está en que se movilice la gente que no fue a votar. ¿Quiénes no fueron a votar? Gente mayor, en principio, por lo que pareciera decir las encuestas hoy o las primeras informaciones que hay en torno a eso. Así que, y ahora vamos a entrar en una campaña, por supuesto, muchísimo más agresiva y más sucia, que Lula tiene mucha experiencia y tiene muy buenos equipos políticos en campaña sucia.
1: Por eso, me llamó la atención esa especie de, ¿no es cierto?, de declaración cuando sostiene, voy a correr limpio los 20 días que quedan, ¿no? Como decir, voy a jugar limpio, y obvio, tendría que jugar limpio siempre, pero hay esto que traes en el fondo, ¿viste?
4: Sí, pero lo primero que dijo en su discurso también era que Bolsonaro prácticamente es el culpable de la crisis del Banco Master, digamos, claro. Cuando gente de su gobierno está involucrada. Ya están saliendo algunas publicaciones, que de vuelta no sabemos si son reales o no, de vínculos con del Partido Liberal o vínculos de Bolsonaro con determinadas redes del crimen. Entonces, no va a ser una campaña limpia. En definitiva, todos quieren ganar, y si por más que Lula diga que va a correr limpio, los que manejan la campaña sabemos bien que no son los políticos, sino que son los que juegan el juego político de la campaña. Por supuesto que van a utilizar también la imagen de Donald Trump y la interferencia electoral. Va a ser una campaña interesante de ver, y hay que ver qué sucede con el votante en estos 20 días que van a quedar para la segunda vuelta.
2: Juan Cecilia Diwan te saluda. Ha quedado un congreso configurado, ¿no? Del lado muy fuerte de los partidos conservadores, con un liderazgo del Partido Liberal en el Senado. También ha conquistado el partido de Bolsonaro 5 gobernaciones. ¿Cómo crees que este avance del Partido Liberal en territorio puede favorecer a Flavio Bolsonaro de cara a la segunda vuelta?
4: Si vos mirás el mapa de Brasil, todo el norte de Brasil, todas las zonas que tienen más problemas de desarrollo o que dependen en cierto sentido de mayor actividad estatal o de mayor presencia estatal, está en rojo, y Lula tiene una capacidad y recursos y para generar influencia, mientras que la parte más productiva de Brasil está acompañando a Bolsonaro. ¿Qué quiero señalar con esto? De que la idea de responsabilidad fiscal, la idea de sacar al Estado del medio, también ha ganado peso en Brasil. Y ese justamente, esa configuración en el Congreso le está dando oxígeno, un oxígeno a Bolsonaro muy, muy importante de vuelta de cara a esta segunda vuelta. Ahora, dicho eso, supongamos que llegara a ganar Lula, también tendría problemas porque los estados en Brasil tienen muchísima autonomía y le van a marcar la agenda al PT, ciertamente, sobre todo porque son los que generan riqueza dentro de Brasil. Así que el modelo Lula está agotado. Y el PT deberá elegir un nuevo liderazgo. Y esto me trae a colación cuando vos miras todo el ciclo histórico. Nosotros pasamos de Lula y los 10 años más exitosos de Lula, que es lo que todos tienen en la cabeza, que es esa idea de Lula despega, a después a uno de los gobiernos más corruptos del PT, que fue el de Dilma Rousseff. Junto y que terminó cayendo con Lula también generando su entrada a prisión. Y esta idea y el gobierno de Dilma Rousseff fue el que más dividió a Brasil y después de ese momento no se pudieron recuperar. Ya después vino Bolsonaro, que supo capturar muy bien las frustraciones en ese momento. El Lula que captura el proceso incompleto de cambio en Brasil. Y un Lula que se ha mostrado no buen gobernante, muy muy, muy agresivo, muy divisivo, con un modelo de país que no convence a la mitad del electorado brasilero, y eso es lo que vimos en esta elección. Así que son centrales los gobernadores y el Congreso para justamente para capturar este impulso y darle la ventaja que Bolsonaro necesita para llegar finalmente al poder.
1: Juan, como siempre, muchísimas gracias.
4: A vos. Un abrazo. Fuerte abrazo. Un abrazo.
1: Adiós. Es Juan Batalem, es licenciado en Ciencia Política y máster en Ciencias del Estado y Relaciones Internacionales.
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2: 8:30 de la mañana en todo el país.

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0: 34 minutos ya de las 8 de la mañana en la República Argentina, este lunes 5 de octubre de 2026 en todo el mundo. ¿Los mensajes llegan a qué número?
1: Al 1138707485. Gracias a Beatriz de Paraná que nos está escuchando. Buen día, Nico, y a toda su banda. Nos dice Diego de Chivilcoy también, palabras elogiosas para este equipo que tiene Diego de Chivilcoy.
0: Pero, mira, ¿en serio? Qué bárbaro.
1: ¿Cómo me informan sobre todo? Nada de tristeza, nada de autobús.
0: Uy, mire que hoy estuvimos densos en la primera hora porque fueron temas, ¿no? Sobre las cenizas nadie contestó nada.
1: Sobre las cenizas, un solo oyente.
0: ¿Y qué dijo?
1: Nora dice, yo soy muy tradicional, dice.
0: Claro.
1: Sí, yo prefiero tierra, puso.
0: Bueno, horrible. No, claro, horrible. No lo habíamos planteado así, pero cada cual puede decir lo que
1: claro.
0: Le parezca. El punto es que, bueno, por esta costumbre que empieza a haber, ¿no es cierto?, cada vez más. Vamos a ver si encontramos alguna nota. Y si se da también en la ciudad de Buenos Aires, donde las iglesias, como en el principio, ¿no es cierto?, empiezan a, ahora, a aceptar cenizas. Digo en el principio porque está muy común ver, sobre todo en Europa, ¿no es cierto?, la iglesia con las lápidas.
2: Exactamente.
0: Cementerio y adelante. Así es que bueno.
2: Y el tema de que estás ahí todos,
0: todos
2: juntos, todos mezclados.
1: Claro, sí. Como una vecindad, ¿no?
2: Que para mí no es un tema ese, porque
0: claro.
2: Si todos venimos del mismo lado y todos claro. Vamos al mismo sí. Lado, en definitiva, si sos cristiano crees en eso, uh-huh. Católico digo.
0: Acá en San Pedro Telmo hay, ¿no es cierto?, un ceniciario de estos. Y se pone directamente ahí. Después hay como otras prácticas más o menos relacionadas, ¿no es cierto?
2: Sí.
0: Que es que dejas directamente la urna en la iglesia, en fin. Pero nada, es denotativo de un cambio cultural profundo y por eso lo traigo.
2: Interesante.
0: ¿No es cierto? Rubén Santos.
3: Bueno, hablamos de la selección, del partido que ganó, pero lo importante es lo que se viene. Ayer a las 5 de la tarde aproximadamente Messi llegó al predio que lleva su nombre, para entrenar con sus compañeros.
0: Está nervioso porque es un rival de fuste.
3: Sí, no sé si un rival de fuste, pero bueno, la anécdota es que, bueno, será como futbolista el último ingreso de Messi al predio, ¿no?
0: Que es más o menos como la gestión de Lula da Silva, en un punto la del Chiqui Tapia, ¿no es cierto? Que se va agotando y mira lo que tiene para ofrecer. El retiro, nada más y nada menos que del mejor jugador del mundo, ¿no es cierto?
3: Sí, es triste. La verdad que ayer leí una nota en un portal que hablaba justamente de eso, ¿no? Messi merece algo bastante mejor para irse de la selección. Y
0: ¿cómo decir esto sin ser soberbio? Pero en un punto la selección argentina también
3: sí, claro.
0: Merece, ¿no es cierto?
3: Claro, está, mira, así de refilón estaba viendo, hoy juega Italia-Bélgica.
0: Claro.
3: ¿Entendés?

0: Mirá lo, de lo que estamos hablando. Pero bueno, hablo de Scaloni, del partido y lo que será la despedida de Messi.
1: Me imagino, primero, emoción de todo el mundo, de todo, incluido Leo, lógicamente, desde el momento que pise el Monumental, él y todo el público, va a ser un día inolvidable para todos. Creo que, bueno, agradezco ser parte de eso, porque va a ser su día, el día de sus compañeros también, de los que le dieron la mayor alegría futbolística, que lo merecen, así que yo seré un espectador, estaré sentado ahí, lo afrontaremos con seriedad, pero agradezco poder disfrutar de ese día. Y tenemos todavía, si se puede, dos entrenamientos con él y bueno, verlo y disfrutar de él estos, bueno, el poco tiempo que queda, ¿no?
0: Bueno, ahí estaba.
2: Ni tienen que entrenar, ¿o no?
0: Ah, están entrenando, sí. Ayer, de hecho, Messi llegó ayer a las 5 de la tarde. A la noche fue el asado, que siempre ha hecho tan común esta selección. Y atento, Nico, me voy a cambiar un poquito de tema, porque todo esto que está pasando y estamos hablando de Brasil. ¿Te acordás? Yo el viernes les conté algo con respecto al tema de las apuestas deportivas.
2: Sí, absolutamente.
0: Bueno, justamente este congreso nuevo que se forma tiene a los bolsonaristas, que es todo lo contrario a lo que claro. Lula, es decir, Bolsonaro está a favor de las sociedades anónimas deportivas, Bolsonaro está a favor de que sigan las casas de apuestas. Yo te decía que de 20 equipos de primera, 14 tienen sponsor de casas de apuestas, con lo cual me parece que, yo insisto, fue una medida que tomó Lula el viernes, el jueves, pero va a estar vigente por 120 días. O sea, que el nuevo Congreso es el que la va a tener que avalar.
2: Que ratificar
0: o modificar. Así claro. Que, pues también justo estaba viendo una nota en perfil que hablaba de todo el tema de elecciones, de elecciones, pero había una que hablaba sobre los temas del fútbol, porque se ha hecho una potencia muy grande
2: en el
0: último tiempo, trayendo jugadores de Europa, por ejemplo, cosa impensada para el fútbol argentino. Salvo alguno que se esté por retirar.
2: Nosotros traemos a los,
0: sí,
2: a
0: pero
2: los
0: que están, ya están por ir, ya están por bajar la cortina, pero Brasil trae jugadores que todavía están potables para el mercado europeo. Así que bueno, ganó las últimas 7 Copas Libertadores, la ganaron equipos brasileños. Esto te demuestra un poco el potencial que tiene el fútbol de Brasil. Así que bueno, habrá que ver qué pasa ahora después de este triunfo.
2: Qué electoralera la medida, ¿no? Todavía
0: bueno, es que el viernes yo
3: lo decía, hasta Lula,
2: claro,
3: horas,
0: para muchos era justamente una movida electoral que había mostrado Lula, claro. Pero bueno, que seguramente si esto se confirma lo que pasó ayer, evidentemente la cosa se va a modificar.
2: 40 minutos de las 8 de la mañana, mandamos un abrazo grande ahí a los médicos del Hospital de San Andrés de Giles, que sé que nos están escuchando, algunos de ellos, y los otros se taparán los oídos, como corresponde, ¿no? Cuando alguien te escucha,
3: que alguien lo pone, recordarán alguna historia clínica.
2: Nos ponen fuerte.
3: ¿Vos sos buen paciente o sos un paciente
2: yo
3: rebelde?
2: Yo soy impaciente.
3: Claro.
2: Soy impaciente y soy asustadizo, además.
3: ¿Pero haces caso cuando te indican las cosas los médicos? O
2: sí,
3: los
2: que hago
3: que
2: caso.
3: Decís,
2: no, hago caso al pie de la letra.
3: Okay.
2: Pero todo me duele desde la consulta, desde que entro ya me duele, ya me
3: te
2: está
3: sube
2: doliendo.
3: La presión,
2: olvídate que sí, tengo presión de consultorio ya. Yo vivo a media cuadra del hospital, y ya me sube la presión por estar a media cuadra del hospital, te lo digo, sí. Soy muy cagón, te dice, sí. Eso.
4: Sí, en latín, sí, creo que es en latín.
2: Así que un abrazo grande que nos contó un pajarito, una pajarita, en realidad, que nos escuchan por ahí. 41 minutos de las 8 de la mañana.
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0: Bueno, 41 minutos de las 8 de la mañana. ¿Alguien de ustedes se anotó como voluntario para la visita del Papa León XIV? ¿No? ¿No? ¿Todavía no?
1: No.
0: Hay un ratito.
2: ¿Cómo se hace?
0: Hay un ratito.
3: Y falta casi poco, que está, ¿no?
0: Ya casi que esté. Me parece que se alcanzó el deadline, pero no el deadline, pero el objetivo de los 20.000. Uh-huh. Pero no vamos a dar nosotros un mensaje, ¿no es cierto? Disfuncional, porque para charlar sobre esto tenemos en línea a Fede de Estefanis, que es el coordinador nacional de voluntarios para la visita del Papa León XIV a la Argentina. Hola Fede, Nico Yacoy, equipo nacional, buen día, gracias por atendernos.
4: ¿Qué tal, Nico? Un gusto saludarte a vos, al equipo y a todos los oyentes. Buenos días.
0: Bien, Fede, estamos todavía puede uno presentarse como candidato a voluntario. Un rato
4: todavía
0: más.
4: Todavía estamos a tiempo, así que ahí a todos los tímidos del equipo que escuché recién, los invito a que se sumen y que se anoten todos.
0: Ahí va. ¿La idea era llegar a 20.000?
4: Esa era la idea, un poco lo que estimábamos nosotros, siendo realistas, para poder cubrir de la mejor forma posible los distintos eventos en los que va a estar participando el Papa. Obviamente que es un número que puede ser, viste, más, menos, y también que después a la hora de los eventos masivos te puede quedar corto, te puede quedar grande en función de la cantidad de personas que participen. Entonces, es un estimativo aproximado que nosotros hemos calculado en función de otras visitas papales, otros eventos de la Iglesia, pero que bueno, si te van 5 millones de personas a un evento, siempre nos vamos a quedar cortos, ¿no?
0: Bueno, a ver, fue impresionante como se preveía, habíamos palpitado la previa y se preveía, ¿no es cierto?, multitudinaria, la peregrinación a Luján el fin de semana, pasando holgadamente los 2 millones de personas. Digo, es de pensar que los actos del Papa van a ser de una enorme convocatoria también.
4: Sí, totalmente. Eso es lo que esperamos, que muchos fieles, que muchos peregrinos se acerquen a compartir esta gran visita del Papa León, por lo cual justamente si alguno se quiere seguir sumando como voluntario, nosotros más que felices a que participen.
0: ¿Y cómo lo hacen a eso?
4: Por la página del Episcopado, entran en acreditaciones.episcopado.org y ahí ellos ya van a encontrar el enlace, o simplemente en Google ponen voluntario Papa León XIV y ahí ya aparece el formulario para completar e inscribirse.
0: Bien. Fede, decías que sacaron la cuenta a partir de, entre otras cosas, los voluntarios en visitas anteriores.
4: Sí.
0: Pienso obviamente en Juan Pablo II. ¿Para qué se los necesita a los voluntarios puntualmente? Para todo, pero por ejemplo...
4: Sí. El cálculo también se hace en función de, por ejemplo, de visitas del Papa León en este último año. Hace poquito estuvo en Francia, entonces también tomamos mucho de la experiencia de la Iglesia francesa. Y las tareas del voluntario en gran parte se definen a partir del tipo de actividad en la que esté participando el Santo Padre, ya que no es lo mismo una misa masiva en el Monumento a los Españoles que quizás la actividad en el Cotolengo de Honorione o en la Universidad Católica Argentina, donde el aforo es muchísimo más reducido. Entonces,
0: ahí llegó un mail a la comunidad de la UCA, yo formo parte de eso.
4: Mira.
0: Llegó un mail. Todos felices por que van a recibir al Papa, pero clarísimos, rector y vicerrector serán los representantes de toda la comunidad, como diciendo, no intente venir nadie porque es imposible, ¿entendés?
4: Sí, sabemos que todos estamos con mucho entusiasmo para recibir al Papa León y poder participar en las actividades.
0: Así que, pero bueno, no los voluntarios, porque uno piensa, no es que van a hacer funciones de seguridad, porque deslindar perímetros, todo eso, ¿no? Administrar la Eucaristía tampoco.
4: No, el voluntario va a hacer diversas tareas. Por ejemplo, en una misa masiva, las principales tareas van a estar en la recepción de los peregrinos, de indicarle los distintos lugares donde pueden estar. También va todo lo que son los puestos de hidratación de los fieles que estén participando, acompañar a los ministros de la Eucaristía para que puedan ser reconocidos a la hora de entregar la comunión. Un poco de todo van a estar haciendo.
0: Ahora, que además son animadores en un punto, ¿no es cierto? Porque hay que mantener un determinado clima y todo eso.
4: Sí, recordemos que el voluntario puede que sea el primer rostro de la iglesia con el que se encuentra un peregrino. Entonces, para nosotros es muy importante lo que llamamos la formación del voluntario, que un poco trabaja esto, ¿no? ¿Cómo tiene que ser nuestra actitud como voluntario para poder recibir de la mejor forma al peregrino? Lo que está directamente vinculado con lo que es el bienestar del voluntario, que pueda encontrarse habiendo descansado, habiendo comido, que esté con ánimo, que esté con ganas. Está un poquito todo conectado.
0: Totalmente, totalmente. Fede, ojo con lo que deseas, dicen por ahí, porque ahora tenés 20.000 voluntarios y empieza la segunda etapa. Tenés que llamar a 20.000 personas o contactarlas.
4: Sí, es muy desafiante todo lo que es la logística, todo lo que es lo que sería la parte del software del sistema de registro de voluntarios. Ahora toca justamente contactarnos por mail como primera instancia para que cada voluntario en el enlace que le llega al mail pueda entrar al perfil a su perfil particular, donde ahí se le indica a qué tarea fue asignada, quién es su coordinador de voluntarios, su formación particular, el alojamiento, si solicitó alojamiento. Es muy desafiante, es algo que va a llevar un poco de tiempo, entonces ahí también apelamos a la paciencia de los voluntarios que no se desesperen, que ya esos mails van a empezar a llegar.
0: Excelente. Fede, muchísimas gracias por la charla y éxitos con eso.
4: Gracias, Nico. Gracias a vos y a todo el equipo. Un
0: Un
4: abrazo
0: abrazo
4: grande.
0: enorme. Es Fede de Estefanis, que es el coordinador nacional de voluntarios para la visita del Papa León XIV a la Argentina.
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4: ¿Querés saber cómo se alimentan, qué comen, qué no se puede comer en la Antártida? Los alimentos en su mayoría son alimentos no perecederos. Hay enlatados, fiambres, verduras y carnes congeladas. No se consumen alimentos frescos porque las provisiones ingresan una vez al año con el rompehielos Almirante Irizar. Hay tres bases permanentes donde se consumen verduras de hojas frescas, ya que poseen un módulo antártico de producción hidropónica, donde crecen lechugas, rúculas, albahacas, perejil, rabanitos, acelgas, cilantro y espinaca.
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1: Alejandra Gallo.
2: Bueno, a ver, ¿querés que hablemos un poco? Vamos a hacer el post-semana Argentina en París. Pero,
1: sí, sí, sí.
2: ¿Por qué te lo traigo? Porque vos recordarás que uno de los temas centrales fue conseguir dólares genuinos, que tienen que ver justamente con generar dólares desde la Argentina, no con la maquinita de hacer dólares que tiene exclusividad Estados Unidos, sino con el sector propio, con el sector privado propio y con la generación de empleo. Y te traigo esto a cuenta porque el secretario del Tesoro de los Estados Unidos, Scott Bessent, consultado por un colega en los Estados Unidos sobre si volvería, en caso de ser necesario, asistir a la Argentina, si podríamos volver a hacerlo.
1: Uh-huh.
2: Por supuesto que sí.
1: Por supuesto que sí.
2: Dijo Scott.
1: Ahí hay muchas cosas. Digo, me parece que con eso fortalece un poco el proceso electoral desde el principio. No hemos entrado todavía, pero algunos dicen que sí. Y en segundo término, nosotros también nos hemos portado muy bien con los Estados Unidos respecto de ese dispositivo, porque hemos devuelto.
2: Totalmente. 2.500 millones de dólares de ayuda del Tesoro, y se pagó, se informó el pago de los intereses también, 17 millones de dólares y más. Así que te lo pongo a cuento porque me parece que tiene que ver con esto que estamos hablando con Brasil, con cómo sigue la historia después. Y si vos recordás, Nico, estos 27 mil millones de dólares que se anunciaron como inversiones es el cálculo preliminar estimado que realizó la Embajada Argentina en París, luego como saldo de esta semana argentina en París, donde participó el presidente Javier Milei. Recordamos, 13 gobernadores, lo marco. Y te lo pongo ahí, y empresarios uh-huh. muy importantes, CEOs y dueños de las compañías que más interacción tienen con Francia y con la Unión Europea. Estos 27 mil millones de dólares, por supuesto, están anunciados para proyectos energéticos y de minería, que son los sectores que vienen motorizando la economía argentina. Después están los que dicen las dos velocidades, claro. Hay algunos que no llegan. Digo, pero esto es indiscutible. En esto, aún los que dicen esto que te acabo de decir coinciden en que energía, y celebro la coincidencia, minería y agroindustria son los sectores que están traccionando la energía, es decir, aquellos que pueden generar inversiones solamente. No, las inversiones son muy importantes, pero sobre todo lo que van a generar después son exportaciones, es decir, vamos a exportar productos y nos van a pagar en dólares por eso. Y esos dólares no se los pedimos prestado a nadie, son absolutamente propios. Y como si hubiera intuido alguna cosa acá, me parecería importante recordar, y con esto cierro, una declaración que hizo el presidente Javier Milei por videollamada, cuando dio la video entrevista en el coloquio de ideas.
1: En la madrugada parisina.
2: Claro, él ya estaba en París porque coincidieron uh-huh. esta semana con el inicio del coloquio, y se refirió justamente a esto, a la necesidad y que, no, según el presidente, no va a volver a pasar lo mismo, porque él dice que tiene una bazuca de reservas en el Banco Central. ¿Lo escuchamos?
3: El año que viene tenemos elecciones presidenciales y sabemos que en la Argentina los periodos electorales son temporadas de maniobras desestabilizadoras. Por eso dedicamos todo este año a adelantarnos y a prepararnos una bazuca de dólares compuesta por 20 millones de dólares que hemos comprado desde la elección del año pasado.
2: Bueno, perfecto, muy bien. Y ahí va entonces detallando cómo se compone esta bazuca, que calificó bazuca de dólares, que tiene que ver con tener a las reservas gorditas y bien alimentadas.
1: Efectivamente. Andrea China Valdivia.
4: La información de último momento, Nico, que nos lleva hasta Neuquén y una comunidad totalmente perturbada con el hallazgo de un resto humano frente a un bar. Estamos hablando de un dedo que estaba atado a un alambre frente al Santorini Coffee Store, ahí en calle Ilia al 200 en la ciudad de Neuquén, y una investigación que no tiene una carátula clara uh-huh. tampoco, pero sí que ha generado concierto, sí. Preocupación, porque bien sabemos, es un mensaje para alguien. Y
1: atado en un alambre.
4: Atado en un alambre, dejado frente
1: a un bar.
4: Estamos
1: describiendo la realidad, nos van a decir qué chicos, qué ganas, es lo que es.
4: Es lo que es, justamente es un mensaje para alguien, claro está, dentro de los códigos mafiosos o narcotráfico, que digo, en la ciudad de Neuquén también se está se están dando este tipo de hechos, como ajustes de cuentas y tal, pero lo cierto es que ahora el equipo de criminalística está trabajando en base al hallazgo de este resto humano, sí, que es un dedo aparentemente índice, y ya se ha confirmado que no se trata ni de una imitación.
1: Ah, eso,
4: de...
1: eso te iba a preguntar.
4: No, no se trata de ningún chiste, todo lo contrario, corresponde, sí, a...
1: Pero entonces hay una humanos. Persona desaparecida en este momento.
4: Bueno, eso es lo que dicen hasta el momento, y ahí el misterio del caso es que no hay denuncia de pedido de paradero de persona alguna, no hay hasta el momento que
1: o
4: han revisado los hospitales y centros de salud.
1: En la oscuridad, digamos. Alguien está siendo presa, ¿no es cierto?, de algún tipo de secuestro y sus contactos de amenaza, todo en la oscuridad porque le han dicho lo primero, que no desavisó a la policía.
4: Y que no desavisó a la policía, ya sea a sus familiares, si es el caso de un secuestro, que puede llegar a ser... Sí, un secuestro o incluso un delito mucho más grave como puede ser un homicidio. Pero lo cierto es que tampoco hay en centros asistenciales pacientes ingresados con una lesión compatible
1: con esto,
4: con el hallazgo. Entonces es todo realmente un hermetismo total al respecto porque puede tratarse, ya lo dijimos hace 3 o 4 semanas, que volvió el secuestro extorsivo como modalidad delictiva, no de manera masiva, pero sí ya hay 3 hechos en la República Argentina.
1: Como una cosa propia de un determinado estamento que es básicamente el de la mafia de algún tipo.
4: Mafia de algún tipo, crimen organizado. Uh-huh. Ya, y lo he dicho varias veces también.
1: Sí, sí, sí.
4: Crimen organizado en pandillas o en modalidades delictivas como estas que vuelven después de 20 años de una gran caída en esta modalidad delictiva.
1: 57 minutos ahora de las 8 de la mañana. Nuestros oyentes escriben ¿a dónde?
0: Al 113-870-7485. Ese es nuestro WhatsApp. Gracias a Claudio de Ituzaingó que nos escribe. Muchas gracias por todas las noticias, nos dice Claudio.
1: Muy bien.
0: Y Alberto, también, que lo hace desde San Cristóbal. Como siempre, prendido a Radio Nacional. Bueno,
1: muy
0: muchas
1: bien.
0: Gracias.
1: 58 minutos de las 8 de la mañana.
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5: 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El Parque Nacional Igualcalel, ubicado en el centro sur de la provincia de La Pampa, tiene 32.514 hectáreas. 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Pinturas rupestres de 4.000 años de antigüedad, una abundante población de guanacos y otros animales pampeanos, y un paisaje serrano rocoso y salvaje. 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
10: 9 de la mañana en todo el país. Visita del Papa León XIV a la Argentina. Por Radio Nacional, Federico De Stefanis, coordinador del equipo de voluntarios, dijo que todavía están abiertos los registros para colaborar en todas las actividades.
11: Las principales tareas van a estar en la recepción de los peregrinos, de indicarles los distintos lugares donde pueden estar, también todo lo que son los puestos de hidratación de los fieles, acompañar a los ministros de la Eucaristía para que puedan ser reconocidos a la hora de entregar la comunión, un poco de todo van a estar haciendo. Recordemos que el voluntario puede que sea el primer rostro de la iglesia, claro, que se encuentre un peregrino, entonces para nosotros es muy importante lo que llamamos la formación del voluntario, que un poco trabaja esto, ¿no? ¿Cómo tiene que ser nuestra actitud como voluntario para poder recibir de la mejor forma al peregrino?
10: Crimen en Villa La Angostura. La periodista de Radio Nacional Zapala, Nélida López, afirmó que la provincia de Neuquén está conmocionada por el asesinato de un padre a su hija de 3 años.
12: La provincia se vistió de luto por este asesinato de esta niña de solo 3 años. Ella había llegado allí a Villa La Angostura, a la casa de su papá. Ella había venido con su madre desde Río Negro, La Marque, a visitar a su padre. Allí se produce una fuerte discusión en la pareja. El hombre habría atacado a la mamá de la nena y agredió mortalmente de una puñalada a la niña con un arma blanca. La madre logra escapar. La causa quedó en manos de la Fiscalía de Neuquén.
10: La información del deporte con Rodrigo Ruiz.
13: Fútbol de ascenso, Primera Nacional, se cierra la fecha 32 del campeonato, hoy desde las 17 horas en el República de Mataderos, Nueva Chicago, ante Deportivo Maipú de Mendoza, el local que quiere salir de la zona de abajo, intentará ganar ante el visitante, el equipo mendocino que intenta ingresar a los playoffs para clasificar entre los 7 mejores que van a pelear un ascenso a Primera División.
10: El estado del tránsito con Romina Guinar.
14: En la provincia de Catamarca, el paso internacional San Francisco, ubicado en Ruta Nacional 60, que conecta Argentina con Chile, continúa cerrado por nieve en el sector chileno. Además, en la misma Ruta Nacional 60, altura Quebrada de la Sébila, se circula por un desvío a baja velocidad, respetar las indicaciones de señalización. Reiteramos, paso Cristo Redentor, ubicado en Ruta Nacional 7, en Mendoza, cerrado por un temporal de nieve en zona de alta montaña.
10: En Bariloche, Río Negro, donde nos escuchás en AM590, la temperatura 5 grados una décima, se registran lluvias y nevadas. En la ciudad de Buenos Aires, temperatura

0: Hoy, lunes 5 de octubre, en nuestro programa Con un oído en el Evangelio y el otro en el pueblo, vamos a leer y meditar en el Evangelio de Lucas, capítulo 10, versículo del 25 al 37. 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
1: Y entonces un doctor de la ley se levantó y le preguntó a Jesús para ponerlo a prueba: Maestro, ¿qué tengo que hacer para heredar la vida eterna? Jesús le preguntó a su vez: ¿Qué está escrito en la ley? ¿Qué lees en ella? Él respondió: Amarás al Señor tu Dios con todo tu corazón, con toda tu alma, con todas tus fuerzas y con todo tu espíritu, y a tu prójimo como a ti mismo. Has respondido exactamente, le dijo Jesús, obra así y alcanzarás la vida. Pero el doctor de la ley, para justificar su intervención, le hizo esta pregunta: ¿Y quién es mi prójimo? Jesús volvió a tomar la palabra y le respondió: Un hombre bajaba de Jerusalén a Jericó y cayó en manos de unos ladrones, que lo despojaron de todo. Lo hirieron y se fueron, dejándolo medio muerto. Casualmente, bajaba por el mismo camino un sacerdote. Lo vio y siguió de largo. También pasó por allí un levita. Lo vio y siguió su camino. Pero un samaritano que viajaba por allí, al pasar junto a él, lo vio y se conmovió. Entonces se acercó y vendó sus heridas, cubriéndolas con aceite y vino. Después lo puso sobre su propia montura, lo condujo a un albergue y se encargó de cuidarlo. Al día siguiente sacó 2 denarios y se los dio al dueño del albergue, diciéndole: Cuídalo, y lo que gastes de más te lo pagaré al volver. ¿Cuál de los tres te parece que se portó como prójimo del hombre asaltado por los ladrones? El que tuvo compasión de él, le respondió el doctor. Y Jesús le dijo: Ve y procede tú de la misma manera. Es palabra del Señor.
0: Gloria a ti, Señor Jesús. En este pasaje, un maestro de la ley pregunta a Jesús qué debe hacer para heredar la vida eterna. La pregunta parece sincera, pero también busca poner a prueba a Jesús. Y Jesús responde llevándolo al centro de la fe: amar a Dios y al prójimo. Sin embargo, el verdadero desafío aparece cuando el maestro pregunta: ¿y quién es mi prójimo?
1: ¿Cuál es la actitud del sacerdote y levita?
0: La parábola del buen samaritano rompe las barreras religiosas, culturales y sociales. El sacerdote y el levita, figuras respetables y conocedoras de la ley, ven al hombre herido, pero pasan de largo. No son personas malas. Quizás tenían razones, miedos o justificaciones. Aún así, su fe se queda en lo externo y no se traduce en compasión.
1: ¿Cuál fue la actitud del samaritano hacia el caído?
0: El samaritano, en cambio, era considerado extranjero y enemigo. Sin embargo, es el único que se deja conmover. Se acerca, toca las heridas, se compromete con tiempo, recursos y cuidado. Su amor no es teórico, es concreto. No pregunta quién es el herido, ni se lo merece, simplemente actúa.
1: ¿Qué priorizan el sacerdote y el levita?
0: Tanto el sacerdote como el levita dieron prioridad a su servicio en el templo y a la ley de la pureza, creyendo así agradar a Dios. Pero con esta conducta dejaron de cumplir el mandamiento más importante, que es el amor al prójimo. Jesús les hace ver que para Dios lo más importante es socorrer al prójimo antes que rendirle culto a él.
1: ¿Quién es el prójimo?
0: Esta parábola nos enseña que el prójimo no se define por la cercanía, la afinidad o la conveniencia, sino por la capacidad de amar y hacerse cercano. Amar al prójimo implica detenernos, involucrarnos y asumir riesgos. Jesús invierte la pregunta: no se trata de saber quién es mi prójimo, sino de convertirme yo en prójimo de los demás.
1: Al final,

0: Jesús nos invita a lo esencial del Evangelio, al decirnos, ve y haz tú lo mismo. No basta conocer la palabra, estamos llamados a vivirla. El buen samaritano nos recuerda que la verdadera fe se reconoce en la misericordia y que amar como Dios ama siempre implica salir de nosotros mismos para sanar las heridas del otro. ¿Cómo soy con mi prójimo?
1: Bendición, Padre Dios, tú nos amas a todos sin distinción. Derrama tu bendición sobre nosotros para que no dejemos de amar a los demás. En nombre del Padre, del Hijo y del Espíritu Santo. Amén.
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4: La quebrada de Humahuaca se ubica al noroeste de Argentina, en la provincia de Jujuy. El valle andino, de 155 kilómetros de extensión, flanqueado por altas cadenas montañosas y cavado laboriosamente por el Río Grande, ubicado a más de 2.000 metros de altura, constituye un itinerario cultural de 10.000 años. Por sus senderos caminaron aborígenes de distintas etnias y aún hoy conservan creencias religiosas, ritos, fiestas, arte, música y técnicas agrícolas que son un patrimonio viviente.
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Qué grande, Ricardo Soblé, abriendo la mañanita de la radio con presente el momento en que estás. Un clásico del rock nacional, porque en los últimos días estamos despidiendo a este grosso de la música, el querido Ricardito Soblé, la bestia emplumada que ahora vuela más que nunca, Y nosotros, los fronterizos, lo recordamos mucho por su reciente visita a uno de los festivales más lindos de la región, en Villazón, que estuvo tocando con las bandas quiaqueñas y las bandas de Villazón. Así que un abrazo enorme, a nuestra, a nuestro querido Ricardo Soblé, Box Day. 9:18, la radio pública en el aire, lunes 5 de octubre, impresionante, lunes 5 de octubre, estamos en Nacional, la puedes tener en la producción de esta mañanita junto a Roberto Cariaga, bienvenidos, bienvenidas, vamos a hacer la mañanita con Leticia Cuevas en la asistencia, Darío Jurado ya está en la calle, en el móvil, enseguida salimos con él, mi nombre es Iván, la extrañamos a Moni un rato, también a Juan que están con un momentito de descanso, así que le mandamos un abrazo. 9:19 en la Argentina, 8:19 en Bolivia. Bienvenido a nuestra audiencia de Bolivia también, bienvenida, vamos a estar hasta el mediodía compartiendo la radio pública en una jornada de lunes, esperando que salga todo de lo mejor, arrancando con todas las instituciones también en la región. Un abrazo enorme a todos los que arrancan el lunes, a pleno lunes, 8 grados 2 décimas la temperatura en la Quiaca y alrededores. Linda mañana, la verdad que linda mañana, a ver si el viento aparece como estos días, un fin de con viento tuvimos, pero estuvo lindo igual, 8-2 la actual, cielo despejado, 49% la humedad. El pronóstico para hoy indica una máxima de 20 grados. Bien. Va a estar lindo. Para el inicio de la semana, mínimas entre 4 y 7 grados, máximas entre 19 y 22. Así que bueno, ascenso de las temperaturas entonces para esta semanita. ¿Cómo estará la capital? Lo vamos a ir repasando luego de las 10 cuando charlemos con LRA22 en el programa de la mañana y la continuidad de la radio. Bueno, ¿qué contarles? Contarles que noticia, una noticia de toda la provincia, una novedad, no sé si novedad, pero una celebración que tiene que ver con Río Blanco. Miles y miles de fieles en una jornada tremenda, la de este domingo. La celebración, ahí estuvo Monseñor Daniel Fernández, mirá, ¿no? La representación máxima de la iglesia en Jujuy, acompañando a Río Blanco. Llamó a confiar en la Virgen Daniel Fernández, así que bueno, vamos a tener alguito de lo que pasó también ahí. Miles de peregrinos participaron de la jornada en Río Blanco. Dice, de todas partes de Jujuy llegaron para compartir una jornada de fe. Bueno, vamos a estar con las actividades de fin de semana también. No pudo el gimnasio tiro de llave, pero vamos a ver cómo salió todo. Vamos a hacer un repasito esta mañana. Se cumplió con la primera parte del trail Mancafiesta. Qué lindo que estuvo. Realmente felicidades a todos, los ganadores de La Quiaca, de Villazón, de Tarija, que se vino un corredor y ganó los 15 kilómetros. Bien, pero muy bien, chicos. Vamos a estar con eso también. Ariel Colqui. Ahí estuvo Ariel Colqui con la remera de Nacional. Así que Marcelo, si está ahí Marcelito Montiel, le voy a escribir enseguida. Le vamos a pedir que nos haga un reporte, que nos cuente por qué él estuvo charlando con Ariel antes del evento, antes y durante. Así que bueno, vamos a ver de qué se trata esta linda idea de ir con la remera del Nacional. Mirá, nos enteramos ahí. Hizo podio en los 10K Ariel, así que después le damos más detalles de una linda jornada deportiva de domingo en La Quiaca. Y estaba haciendo un recorrido por el finde, y no solo La Quiaca, lugares de la quebrada también, en los valles se desarrollaron trails, ya que el clima acompaña, los findes se ponen lindos. Activaron, así que hubo participaciones puneñas también, así que bueno, vamos a estar con eso en esta mañanita. ¿Qué más? Contarle las actividades que se vienen esta semana en torno a la Mancafiesta. ¿Por qué? Porque es una semana más de inscripción para los feriantes, de, bueno, buscar información. Ya se están acomodando las diferentes áreas del municipio para trabajar al respecto, así que ese es uno también, uno
de los temas. ¿Y cómo estuvo Xavi el fin de semana? También estuvo el fin de semana Xavi con una actividad deportiva, porque hubo mountain bike para categorías menores e infantiles. Así que muy bien por él, la Comisión Municipal de Xavi, que ahí estuvo el domingo haciendo una linda jornada de mountain bike, de ciclismo para los chicos, ¿eh? Así que muy bien, muy bien. Se viene la otra semana, que es ya de adultos grandes, diferentes categorías, así que vamos a hacer un repasito también por eso en esta mañanita. ¿Qué más contarles? Bueno, el bombazo que fue a nivel espectáculo en la provincia, lo de Caso, tremendo show, la verdad. Se pudo ver en las redes varios pedacitos del concierto, la participación de Guaracalpanchay, de Mica Chauque, hermoso realmente, chicos, felicidades, felicidades al evento, a la organización. La verdad que muy bien, un show internacional tuvimos en la provincia, muy bien. ¿Qué más contarte para esta mañanita? Bueno, actividad gremial, atención, los docentes de nivel medio para este lunes, en el último recreo, habrá una asamblea, es importante, el último recreo, habrá una asamblea, creo que es 11:30, 11:40, por ahí. Asamblea del CEDEMS para tomar decisiones a las actividades que se llevarán a cabo y dar conocimiento a la agenda de esta semana. Y un cartelazo en el último recreo en las escuelas sin inmediaciones. Así que ahí estarán los docentes. Para mañana hay a las 8:30 de la mañana convocatoria en el CEDEMS Capital, porque van a movilizar al Ministerio de Hacienda. Vamos a hablar así sobre los pagos que hubo. Hay un tema con el los haberes de los docentes, vamos a repasar en la mañana. Y además se van a unir a la movilización contra la extranjerización de la tierra, que va a llevar adelante Jujuy también este martes. Así que atentos, último recreo de hoy, los docentes tienen una asamblea en las escuelas y cartelazo. Bueno, gracias. ¿Qué más contarles? La jornada de vóley que hubo el fin de semana también, hubo jornada de vóley, básquet, muy bien, chicos, realmente mucha, pero mucha actividad deportiva el fin de semana. 9:25, bueno, otros títulos para contar en esta mañanita, tienen que ver con el litio. Esta semana va a comenzar en la provincia de Jujuy un encuentro internacional, referido al litio, así que ahí estará nuestra provincia con toda la propuesta y a la fortalecer, ¿no? Fortalecer este espacio de desarrollo que tiene como una bandera el gobierno de la provincia. Así que del 7 al 9 Jujuy va a recibir a la industria del litio, así que plantea debate en este seminario sudamericano, así que bueno, esperamos que sea así, porque hay muchas comunidades, organizaciones de la sociedad civil, defensoras de del medio ambiente, que van a estar esperando este encuentro que se va a desarrollar a partir del 7 de octubre en nuestra provincia, la industria del litio. Muy bien. Vamos a repasar también esta mañanita el informe de las rutas, cómo se va preparando todo, cómo está todo para la... No cayeron muchas lluvias, tranqui fue la lluvia en los valles. Vamos a repasar el informe también. Lunes nubladito, con 15 grados en este momento en la capital. Así que repasamos luego de las 10 eso. Las imágenes cada vez más lindas que van saliendo de la actividad en Río Blanco, la verdad que muy, pero muy lindo lo que ocurrió. Hubo otra también, claro, porque se desarrolló en nuestra provincia una edición más del Salón Provincial de Artes Visuales, así que vamos a repasar un poquito lo que ocurrió ahí, tenemos algunas palabras, tenemos móvil y tenemos, por supuesto, a nuestros oyentes que están presentes en la mañana de la radio. Vamos con ello, a ver qué dicen los oyentes. Con ellos, mensajerito nacional desde muy temprano. Buen día, dice muy buenos días.
Saludos para mis abuelos Andrés y Genoveva Vázquez, que se encuentran en el Angosto. El saludo va de parte de su nieta Aileen. Gracias, Aileen. Saludando a los abuelos Andrés y Genoveva Vázquez del Angosto. Saludos para el Angosto, ¿eh? Saludos, saludos. 143 dice: buen día, Radio Nacional. Quiero mandar un saludo para mi papá, Froilán Santos, que hoy está de cumpleaños. Decirle lo mejor para Froilán, papá, que la pases muy bonito, de parte de tu hija Cintia y su nieta Xiomara. Qué lindo saludo entonces, atento, Froilán Santos, el cumpleañero de la mañana. Bien, ahí donde andará don Froilán, a ver si van a mandar un mensajito. 869, buen día Nacional, mensaje para Cortaderas, para mi papá Leoncio Bedia y mi madre Aurelia Lancay, decirles que yo estoy bien nomás acá en Susques. Espero que ellos también estén bien y que se cuiden mucho. Los quiero mucho, de parte de su hija Daniela Bedia. Muy bien, Daniela, repita, por favor. Claro, vamos a repasar, atento. El saludo de la mañana para Leoncio y Aurelia, de parte de su hija Daniela, que está en Susques y que dice que está todo bien. No se preocupe, no se preocupe. 095, buen día Nacional, buen día. Manda un saludo para Bacoya, provincia de Salta, mis queridos padres Olga y Juan. Espero que se encuentren bien. Acá estamos bien dentro de todo, dice, solo que un poquito de resfrío. Pero bueno, que Dios y la Virgencita siempre los bendiga y acompañe. Los quiero mucho, de parte de Celi. Bueno, Celi, cuídate del resfrío, recupérate un poquito. Y el saludo va para los padres Olga y Juan, que están en Bacoya, provincia de Salta. Qué lindo, Bacoya. Le mandamos un abrazo a todos los departamentos salteños que inician la semana con Nacional. A ver, ¿qué dice 361? A ver. Hola, hola. Mi nombre es Franco. Estoy pasando por una situación complicada de salud. Quería ver si una posibilidad. Te escribo, Franco. Te escribo. Dale. Dale. Te escribo enseguida nomás. Ahí en el privado vemos qué podemos hacer, Franco. 9:30 será en instantes. Tenemos tanda, tenemos Radio Nacional hasta el mediodía, pero también tenemos la programación de toda la semana ya de la radio. Así que bueno, quédese. Qué lindo el programa de la Manca Fiesta que ya salió. Dice que vienen los Tequis de nuevo. Mirá vos, bueno, vamos a repasar, porque ya hay un pequeño anuncio acerca de las actividades centrales de esta fiesta ancestral que se viene en la fronteriza ciudad de La Quiaca. Esperamos la tandita de las 9:30 y ya volvemos.

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2: Todo el país, 9 de la mañana con 30 minutos. La provincia de Jujuy se destaca entre las provincias del país con mejor resultado en salud infantil. El estudio analiza las condiciones en las que crecen niños, niñas y adolescentes y contempla diferentes aspectos vinculados a su bienestar y al desarrollo también. En el componente específico de salud infantil, Jujuy integra el grupo de las 4 provincias con mejor resultado del país, junto a Neuquén, Tierra del Fuego y la provincia de Chubut. Cientos de fieles y devotos congregaron en el primer domingo de octubre en el santuario del Río Blanco para dar inicio formal al mes de celebraciones y peregrinaciones en honor a Nuestra Señora del Rosario del Río Blanco y Paypaya, patrona de nuestra provincia. En la misa central, el obispo de la diócesis de Jujuy, Monseñor César Daniel Fernández, pidió encomendar a la Virgen las situaciones de vulnerabilidad que atraviesa la comunidad, como un fuerte énfasis en la falta de trabajo, la situación de los adultos mayores y la realidad de las familias golpeadas por esas condiciones. Más de 20.000 personas ya se postularon como voluntarios para la visita de León 14 a la República Argentina. La convocatoria es impulsada por la Confederación Episcopal Argentina y permanecerá abierta hasta el lunes 5 de octubre, hasta hoy, 23:59 horas. Pueden inscribirse argentinos y residentes legales en el país que tengan entre 18 y 65 años, cumplidos al 8 de octubre del año en curso.
1: Estado del tiempo.
2: En la capital de la provincia, allí en San Salvador de Jujuy, se espera para esta jornada el cielo cubierto durante la mañana. La temperatura máxima en la capital de la provincia llegará a los 24 grados.
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qué grande. El grupo Aire en vivo, acá si te vas. ¿Cómo suenan estos salteños? Tremendo, cómo suenan los salteños. Bueno, y hablando de Salta, quiero saludar a toda la provincia porque hoy comienza la semana del torrontés de altura. Mirá vos, la producción vitivinícola de la provincia de Salta, llevando adelante hasta el próximo domingo la semana del torrontés de altura. Así que muchas felicidades. Hay turismo, hay gastronomía, hay una actividad linda que preparan todos los referentes del sector ahí en Salta. Y por otro lado, el abrazo para nuestros trabajadores puneños de Salta, porque inaugura esta semana una nueva planta de litio. Atención, el proyecto Sal de Oro, que comparte Salta y Tucumán en el Salar de Hombre Muerto, se llevará a cabo una inauguración de una nueva planta. Es una empresa coreana, mirá vos, es una empresa coreana de litio, que va a desarrollar la tarea de litio en el Salar de Hombre Muerto. Capacidad de 23.000 toneladas anuales de carbonato de litio, producción íntegramente destinada a la exportación. Mirá vos, una nueva planta de litio en el Salar de Hombre Muerto. Entonces, abrazo a toda nuestra gente de allí, abrazo a toda nuestra gente. Bueno, y una ultimita de Salta, mirá, quiero contarles que hay una salteña que está preparando realizar sus primeros envíos a China de puros, así, de cigarros, mirá, de tabaco. Es una salteña que se animó en 2019 hacer un curso de cigarrillos, de armado de cigarrillos, que el INTA estaba llevando adelante. Mirá la importancia de nuestro INTA en Salta, ahí en el carril, y a partir de ahí empezó a hacer puros y creó la marca Puros General Güemes, que hoy se comercializa en 5 provincias argentinas, y además está preparando sus primeros envíos al mercado chino. Mirá qué linda la propuesta de esta salteña que se animó a soñar. Así que si podemos, hoy hablamos con ella, chicos. Si podemos, hoy hablamos con ella. 9:44 en la Argentina. Muy bien, muy bien. Saludo para Salta entonces esta mañanita y para toda nuestra audiencia. Volvemos. A ver qué tenemos acá. Una nota de la Escuela Agrotécnica número 15. La dirección de la Escuela Agrotécnica número 15 de Yavi. Dice, tiene actividades previstas con el programa provincial. Del jueves 8 y viernes 9... queremos visitar la institución, por supuesto, claro que sí, acá los esperamos, chicos, acá los esperamos. Muchas gracias acá a Claudia, que nos escribió, ya les respondemos por mensajito, así que los esperamos, los esperamos entonces, jueves o viernes nos dicen, así que podría ser tranquilamente una salida para TV también, ya que están, chicos, gracias. Agrotécnica número 15. Muy bien, ya nos comunicamos con la profe. 9:45, ¿qué más contarte en esta mañanita? Bueno, vamos a hacer un repasito por lo que ocurrió en el Salón Provincial de Arte 2026. Se desarrolló una vez más en nuestra provincia, nucleando y concentrando a nuestros artistas, a nuestros artistas audiovisuales. Así que escuchemos al ministro de Cultura y Turismo, por favor, Federico Posadas, hablando al respecto de este sexto salón.

0: felicitar a todo el colectivo cultural de la provincia de Jujuy en este sexto Salón Provincial de Artes Visuales. Recalcar la importancia de darle continuidad a estas políticas, como veíamos, esto viene incrementándose año a año, cada vez más participantes, cada vez más especialidades, la diversidad también de quienes participan, que muestra también la potencia cultural, el talento que tiene nuestra provincia, donde el Estado es y debe ser un facilitador para que esto sea un punto de encuentro, para que podamos seguir trabajando para poner a Jujuy en lo más alto. El gobierno provincial sigue apostando, no ha habido recortes presupuestarios en estos ámbitos. El gobernador nos ha pedido que le demos continuidad a estas políticas y, si es posible, que las incrementemos. Así que también eso, el sumar más actores y también más especialidades, para nosotros es fundamental, que esto sea un crisol representativo de toda la provincia, de todas las regiones, que haya equilibrio también entre hombres y mujeres, entre jóvenes y gente también con mucha experiencia. Eso nos parece también fundamental, que este sea un punto de encuentro intergeneracional. Así que la verdad que muy contentos. Este ámbito demuestra que hay muchas ganas de participar y que los actores son muchos. Así que la verdad que muy, muy felices de poder encontrar en este ámbito un sector de participación de nuestra cultura, de seguir potenciándola. Estamos viendo varias obras realmente de un talento increíble, así que bueno, felices por poder ser parte de este proceso, por ser facilitadores. Ustedes son los protagonistas, así que bueno, no los canso con más palabras, vamos a disfrutar el arte de Jujuy y vamos a recorrer.
1: Bueno, ahí está las palabras del ministro de Cultura, Federico Posada, sexto Salón Provincial de Artes Visuales en Jujuy, y estuvo nuestra gente. José Rodríguez Bárcena es secretario de Cultura, también tenemos sus apreciaciones. ¿Lo escuchamos?
2: Esta nueva edición del Salón de Artes Visuales de la provincia, y con una novedad muy importante, la incorporación de la disciplina cerámica de manera autónoma dentro del concurso, que era, bueno, una manera de revisar la historia de lo que ha sido este certamen y pensar en la cerámica como constitutiva de nuestra identidad cultural. Por eso también es un doble motivo de celebración esta edición, y junto con las otras disciplinas que han participado, por supuesto, queremos agradecer profundamente la participación de cada artista que ha confiado en el salón, que ha enviado sus propuestas, que luego han sido seleccionadas, y finalmente también a los premiados, nuestras felicitaciones. Bueno, más de 100 trabajos, de los cuales se han seleccionado 58, y luego en esa selección se ha continuado con la consideración para la premiación. Todo realizado por un jurado de 5 integrantes de reconocida trayectoria. Esto también es muy importante, la descentralización en cuanto al impacto que ha tenido, representantes de todas las regiones de la provincia, y también el rango de edades, participantes desde los 18 hasta más de 80 años, que han sido artistas que también se han acercado, también han compartido sus propuestas en esta edición del Salón Provincial. A partir de hoy y durante todo el mes, en los distintos espacios culturales se puede visitar las muestras en Culturarte, en Caja y también en Casa Macedonio Brás, para poder disfrutar de esta selección de obras y también disfrutar, por supuesto, de las obras que han resultado premiadas. Ahora, lo importante es poder compartir este panorama de las artes visuales, este panorama de cada sector, cada espacio de la provincia de Jujuy.

0: 951, 951, ahí está, sexto salón de artes visuales en la provincia, y nosotros acá contándote esto. 951, me voy al teléfono, ya está nuestro compañero Marcelo Monteal para contarnos lo que ocurrió. ¿Qué pasó con Ariel Kolke y los 10K ahí haciendo podio? Marce, contanos.
1: ¿Cómo estás, Iván, y a toda la audiencia? La verdad que felices, contentísimos, porque ayer en la premiación, en la carrera también nos decían todos, bueno, es el representante de la radio, es el representante de la radio, y bueno, la verdad que felices porque habíamos colaborado desde el Impacto Deportivo con una indumentaria que fue algo simbólico que él lo llevó adelante y lo sigue llevando en dos competencias ya que ha podido participar. La primera fue en Sanzana y esta segunda con este trail de altura es la segunda edición que hace la municipalidad. Y bueno, hay que resaltar que Ariel Kolke es un joven chaqueño que por allí los recursos son limitados para su persona y poder estar allí costeándose. En ese aspecto, nosotros pudimos colaborar con él. Y allí, bueno, lo que vos decís, ¿no? Una hora, bueno, 56 minutos tuvo su recorrido, 10 kilómetros, imagínense. Y en la general quedó en el segundo lugar Ariel Kolke. Ariel Kolke es un deportista que tiene, y sobre todo, tengo que destacarlo, que es un aficionado y totalmente seguidor de la radio, sigue toda la programación, él detalla todos los programas, así que bueno, hay que mandarle un saludo enorme y felicitaciones.
0: Claro que
1: un
0: sí.
1: Deporte pequeño, en constante crecimiento, y ayer en la general es en el podio. Así, bueno, eso es hay que destacar y hay que resaltar en la jornada de hoy, porque deportistas como estos necesitan estos apoyos. Y bueno, nosotros de ahí desde lo mínimo apoyando, sobre todo representando a nuestra emisora, y ayer fue un halago para la emisora, porque imagínate vos que tiene el team de Tarija, de la capital.
0: Sí, sí. Bueno, eso veía en la foto, sí. Eso veía en la foto, Marce, ahí estaban los diferentes equipos, todo bien lo que hay, y el hombre con la remera de Radio Nacional en el podio, qué grande, qué grande. Bueno, gracias, Marce, los detalles hoy en Impacto Deportivo a las 18.
1: Sí, totalmente, indiscutiblemente, todos estos detalles, pormenores, quién se llevó la general en los 25K, en los 10K, en los 5K, hay que resaltar. Muchísima gente que ha llegado a diferentes puntos de la provincia, que ha llegado de Bolivia también. Entonces, allí, esto de tener deportistas quiaqueños que han tenido allí en las diferentes categorías, estar en el podio parece muy, muy lindo. ¿Y sabes cuál es la otra propuesta que tiene también, que allí lo lanzaban en la jornada de allí a la premiación? Que antes del mes de diciembre todavía no está planificado la fecha, pero que va a tener un tipo biatlón que va a unir Cerro Ocho Hermanos con el Escaya, que va a ser de dos jornadas sobre trail y el MTV, que va a tener las dos ahí, una combinación de disciplinas, y que bueno, va a ser muy atractivo.
0: Buenísimo.
1: Y esperamos que tenga esta convocatoria, y sobre todo Ariel, que está entusiasmado. Y que bueno, vamos a tener que colar un poquito más para que, bueno, podamos conseguir en cuanto a calzado también para que él pueda.
0: Es verdad.
1: Y la verdad que hay que decirlo esto.
0: Es verdad, Marcelo.
1: Ayer cogió con un calzado que por ahí no es adecuado para estas disciplinas. Pero vamos a buscar de cómo podemos ayudarlo.
0: Bien por la iniciativa.
1: Que también tenga esa indumentaria.
0: Bien por la iniciativa de Impacto Deportivo. Gracias, Marcelo. Nos encontramos a la tarde.
1: Sí, a partir de las 18 ahí les esperamos a toda la gente, y que bueno, podría anticipar también el lobo llaveño que no pudo continuar en esta instancia del regional amateur, que lamentablemente ayer perdió por 3-0 y hasta ahí llegó el camino del lobo llaveño, pero igual el modo. Detalles, análisis de lo que ha sido y de lo que ha pasado en la Liga Polonia también. Esta tarde en el
0: Impacto. Excelente, excelente, Marce, muchas gracias, chau, chau. 9:55, Marcelo Monteal, hoy a las 18, Impacto Deportivo, el segmento de la tarde de Nacional. Bueno, chicos, les cuento la historia. Franco se fue, como muchos puneños, al sur del país a buscarse el destino, a buscarse la vida, a laburar. Consiguió un trabajo el año pasado y lamentablemente tuvo un accidente, ¿eh? Lamentablemente tuvo un accidente, no estaba cubierto, lamentablemente también es una realidad de muchos trabajadores norteños que se van al sur y bueno, buscar un laburo rápido, lo que más rápido salga para empezar. Y laburó en el trabajo que tenía, se cayó, y se lastimó la espalda, por lo que lamentablemente quedó en silla de ruedas, volvió a nuestra ciudad, y comenzó a lucharla, como todos, comenzó a lucharla, comenzó a lucharla, y él empezó a tener claro, por la silla de ruedas y por este tremendo, lo que significó, ¿no? Cambiar totalmente la paraplejia que tiene, le empezó a provocar problemas en los riñones. Así que necesita hacerse estudios en San Salvador de Jujuy. No cuenta con muchos recursos como para afrontarlos. La familia, por supuesto, lo ayuda, está ahí, la madre, los hermanos están ahí. Él está internado en el hospital, en la sala de varones, es Franco Alvarado. Por supuesto, necesita la colaboración nuestra, la colaboración de las instituciones, la asistencia de los vecinos para poder llegar a Jujuy, realizarse los análisis, los trámites que necesita hacer, porque la idea es, en la lucha que tiene diaria, mejorar su calidad de vida. Así que ahí está Franco entonces en el hospital. Mira, estamos intentando tener la comunicación, pero no podemos. Ahí está, ahí está. ¿Cómo estás, Franco? Iván te saluda en la radio. Buen día.
2: Buenos días, ¿cómo le va, Iván? ¿Cómo
0: Buen
2: está?
0: día. Bueno, yo ya un poquito conté la historia, Franco. Me gustaría que le solicitemos colaboración, ayuda a nuestros vecinos. Es importante.
2: Sí, bueno, yo, como le contaba, me había ido a changuear a Comodoro y sufrí un accidente en el trabajo, trabajando en negro, así que ya presenté los papeles para una ayuda del Estado y todo, pero eso tarda muchísimo, ¿viste? Entonces todavía está en proceso y así que ahora, por ahora, como sea, estamos con la ayuda de mi mamá y de mis hermanos, estamos solventando gastos y ahora estoy internado porque me agarró como una infección en la vejiga. Por varios motivos, por la misma paraplejia, y tengo que viajar a San Salvador a hacerme estudios, porque acá no hay urólogo, entonces tengo que viajar y hacerme estudios, pero a través del hospital tarda mucho un turno, entonces tendría que hacerlo por privado, tengo que hacerlo por privado y todas esas cosas van a requerir un gasto, así que por eso quería pedirle colaboración a la comunidad, a quien pueda ayudarme con un poquito, mucho, con lo que puedas, todo suma y sirve. Entonces, de esa manera podría hacerme los estudios, ¿no? Mi nombre es Franco Alvarado y yo tengo 34 años, hice un año en la escuela técnica, 2 años en la escuela normal. Y después ya me fui para el sur a changuear y bueno, lastimosamente me pasó este accidente, que se me rompieron dos vértebras. Una de las vértebras se salió del lugar y estranguló la médula, dejándome con paraplejia de los miembros inferiores. A partir del ombligo para abajo perdí toda la sensibilidad.
0: Qué
2: Entonces,
0: barbaridad.
2: desde el día del accidente ha sido una lucha constante día a día por todo lo que implica, ¿no? Una paraplegia. Y bueno, ahora a este punto como que no vi otra más que pedir ayuda de la comunidad, entonces por eso
0: Está
2: le
0: todo bien,
2: había
0: está
2: escrito
0: todo bien,
2: algo, Iván.
0: Franco. Bueno, lo que vamos a hacer, nosotros ya tenemos el teléfono de contacto, así que lo vamos a repasar a este mensaje, a esta ayuda, y cualquier cosa, bueno, esperamos la solidaridad de nuestra gente. Dale, Franco, ya tengo las noticias ahí esperándome, así que te agradezco mucho por atenderme y vamos a reiterar el pedido. Dale.
2: Muchas gracias, Iván, y bueno, un saludo a toda la gente y muchísimas gracias por este espacio y
0: No, no
2: de
0: está.
2: todo corazón, igual a la gente que pueda ayudarme, muchísimas gracias.
0: Claro que sí, gracias, gracias a vos, por lucharla, Franco. Chau, chau, abrazo. Bueno, habrá novedad, yo tengo el teléfono acá, muchísimas gracias. Las 10 de la mañana en la Argentina, muchísimas gracias. Las noticias y ya volvemos nosotros enseguida.

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1: Hora 10, un minuto. El presidente Javier Milei celebró la reacción positiva de los mercados tras la elección en Brasil. Señaló que los centros financieros festejen con grandes uvas el triunfo de Flavio Bolsonaro en primera vuelta en los comicios generales que se definirán el 25 de octubre. El jefe de Estado agregó: zurdos empobrecedores, córranse del medio que estamos intentando darle brillo al continente. Venden la casa de San Luis en la ciudad de Buenos Aires. El informe desde la emisora de Radio Nacional en la provincia a cargo de Gustavo González.
2: El gobernador de la provincia de San Luis, Claudio Poggi, rubricó ayer domingo por segunda vez el decreto de llamado a licitación para la venta del inmueble de la casa de San Luis en la ciudad autónoma de Buenos Aires. A esos fondos el gobierno los va a utilizar exclusivamente a las obras de reconstrucción del hospital Juan Domingo Perón en Villa Mercedes. El pliego de bases y condiciones y la apertura de ofertas va a ser el próximo 10 de diciembre en la sede de la Caja Social y Financiera de la provincia. La Casa de San Luis en Buenos Aires está ubicada sobre calle Cuénaga 1083-1087 en la ciudad autónoma de Buenos Aires, en el barrio de La Recoleta.
1: La información del deporte ahora con Damián Zárate.
3: Liga Nacional de Básquetbol, victoria anoche de Gimnasia en Comodoro Rivadavia, 92-86 sobre la Unión de Formosa. Hoy continúa 22-05, un partido Quinza en Santiago del Estero contra Atenas de Córdoba.
1: Actualizamos el estado del tránsito con Romina Wiener.
4: En la provincia de Córdoba se habilitó la circulación en la Ruta Nacional 60, kilómetro 890, entre Lucio B. Mancilla y San José de las Salinas. El tránsito estuvo cortado, en estos momentos ya se circula sin inconvenientes. Además, movimiento constante en el complejo Zárate Brazo Largo, Ruta Nacional 12 del Mercosur. Misma situación en la Ruta Nacional 14, zona de Ceibas, provincia de Entre Ríos.
1: En Ushuaia, en Tierra del Fuego, donde nos escuchás por AM780, la temperatura es de 5 grados 6 décimas y se registran lluvias y nevadas. En la ciudad de Buenos Aires, temperatura 17 grados 4 décimas, humedad 61%, cielo parcialmente nublado.
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2: Atención, Cóndor, Peñas, ahí, departamento Mahuaca. Acá lloviendo en Río Grande, Tierra del Fuego. Así por acá todo bien.
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saludarles nuevamente por esta emisora de Radio Nacional aquí acá. Soy un miembro de la comunidad de Alcohólicos Anónimos. Aquí estamos para compartir en este espacio que nos brinda. Alcohólicos Anónimos es una comunidad de hombres y mujeres que comparten su mutua experiencia, fortaleza y esperanza para resolver su problema común y ayudar a otros a recuperarse del alcoholismo. El único requisito para ser miembro de Alcohólicos Anónimos es el deseo de dejar la bebida. Para ser miembro de Alcohólicos Anónimos no se pagan honorarios ni cuotas, nos mantenemos con nuestras propias contribuciones. Alcohólicos Anónimos no está afiliado a ninguna religión, secta, partido político, organización o institución alguna. No desea intervenir en controversias, no respalda ni se opone a ninguna causa. Nuestro objetivo primordial es mantenernos sobrios y ayudar a otros alcohólicos a alcanzar el estado de sobriedad. Así es, estamos aquí y no se cansamos en seguir compartiendo, ¿no? Compartiendo lo que cada uno de nosotros que estamos en Alcohólicos Anónimos hemos encontrado después de tanto sufrimiento, de tantas pérdidas, de tantos problemas, ya perdidos en el alcoholismo. No había otra cosa que estaba en nuestra mente, ¿no? Que el alcohol. Por lo tanto, ya no tenía sentido seguir viviendo, ¿no? Llegamos lamentablemente mal, muchos de nosotros, la mayoría llegamos mal, en malas condiciones, espiritualmente, mentalmente y físicamente. Muchos con problemas ya de separación, problemas económicos, problemas de trabajo, o sea, porque ya somos irresponsables, no cumplimos, o llegamos en estado de ebriedad, ¿no? Y tanto un sinfín de cosas por las cuales todo tiene origen el alcoholismo, ¿no? Sabemos que no todos los que beben alcohol son alcohólicos enfermos, ¿no? Pero cada uno se pregunta, cada uno escuchando, porque también a mí me pasó escuchando Radio Nacional, escuchando otros compañeros de Alcohólicos Anónimos, personas que ya habían dejado de beber, y decía, a mí me está pasando igual, y me dieron un folleto de 12 preguntas ahí. Resulta que en ese cuestionario llegué a saber que yo tenía problemas. Toda mi familia, todos mis conocidos sabían que yo tenía problemas con el alcohol, pero yo fui el último en enterarme y así es como llegamos. Por lo tanto, a veces no encontramos respuestas a tantos problemas que tenemos cuando bebemos. Y es como que se bloquea la mente, no vemos más allá de las narices. Entonces no llegamos a descubrir el porqué, pero todo tiene origen en esto, ¿no? Que es una enfermedad, el alcoholismo. Y qué lindo que también hay personas que están deseosas de extender esa mano que uno necesita, ¿no? Que desea salir de esto. No es fácil, no es fácil. Para mí no fue fácil, pero tampoco fue imposible. Por lo tanto,

0: hoy me encuentro compartiendo con ustedes y mucha gente, no solo aquí en La Quiaca, sino que en todo el mundo, habemos personas que hemos salido de esto, que es algo imposible a simple vista, ¿no? Y vemos cómo afecta el alcoholismo. La verdad que salir de ahí es agradecer todos los días para mí. Así que por eso también comparto con ustedes, y por ahí hay alguien quien desea esa ayuda, bueno, no duden en buscar esta ayuda, de concurrir a las reuniones o de acompañar a la persona que tiene problemas, ¿no? Así que desearles lo mejor. Sabemos que están abiertos los grupos, así que agradecerle una vez más también a Radio Nacional, siempre estaremos agradecidos por este espacio. Felices 24 horas. Gracias.
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1: Gran mañana de lunes en Nacional, saludando a toda la provincia a través de 790, a través de AM560, Nacional en el aire. Qué gran lunes. ¿Cómo estás, Fabri? ¿Cómo estás? Ale, buen día.
2: Compañeros, ¿cómo andan? Buen inicio de semana.
1: Igualmente, chicos. Acá muy lindo en La Quiaca, realmente una mañana espléndida, con 10 grados aproximadamente. Enseguida te actualizo los datos, pero más o menos 10 grados la temperatura en nuestra querida La Quiaca, 45 de humedad, un gran pronóstico para hoy, que llegaremos hasta los 22. ¿Y cómo está la capital?
3: Y aquí estamos, hola, ¿cómo estás? ¿Quién me da micrófono?
1: Hello.
3: Sí, me tenían muteada.
1: Hello.
3: Lo que pasa es que hablo mucho desde que llego, entonces ya a esta hora ya no me quiere escuchar nadie. ¿Qué va a ser?
1: No, ¿sabes qué? ¿Sabes qué va a ser, Ale? Después se extrañan en los pasillos de la emisora, después se extrañan ahí el sábado, sí. El domingo están extrañándose ahí.
2: No, encima esta es la última semanita, Alejandra, porque se nos va de licencia.
1: ¿Ves? Claro.
3: Que merecida licencia para mis compañeros, porque van a descansar ellos de mí.
1: Tire todo.
3: Sí, es cierto. Ya los estoy extrañando. Y con las promos de Messi estoy llorando de ya. Así que no sé qué voy a hacer mañana por todas las cosas que vamos a vivir aquí como argentinos. Bueno, 16 grados, 4 décimas de temperatura. El cielo está nublado. En la hora anterior estuvo con lluvia intermitente. Esas cosas que decía, ay, no. No se va a despejar, no. Hoy vamos a tener un día todo gris, y bueno, estuve inestable. De vez en cuando como que sí quiso componer el fin de semana, pero bueno, no pasó mucho, que digamos un domingo nubladito. Ayer quedó registrada, mira, te cuento, una máxima aquí en la capital de 23 grados 5 décimas, para hoy se espera una máxima de 23, y el pronóstico indica que seguiremos el día inestable, con lluvias aisladas durante toda la jornada, un 40% de probabilidad. Está gris. Vamos a ver si el sol por ahí gana la pelea el día de hoy, pero bueno, hay que prepararse para estos días tranquilos, ¿no? A los que no nos gusta el calor, está ideal para hacer diferentes tipos de actividades, y ayer seguro que se marcó en lo que ha sido la primera peregrinación a Río Blanco, con cuántas cosas que se han vivido en un día domingo, con la primera, y con todo lo que viene preparado para el mes de octubre en Jujuy.
1: Realmente. Octubre, el post fiesta nacional de los estudiantes, viene cargadito con diferentes actividades en las cuatro regiones, pero una de las que se va a llevar seguramente las loas va a ser la que acá con la Manca Fiesta, chicos. Y ya comenzaron las actividades mancafiesteriles, si cabe el término, porque el trail La Quiaca Manca Fiesta 2026 se produjo este domingo. Ya comenzó con una excelente participación de corredores de toda la región, más de Bolivia, de Tarija. Un tarijeño se llevó el primer puesto en los 15K, se lo llevó nomás, y así que la verdad que, bueno, le vamos a contar eso en la mañanita, le vamos a contar cómo sigue la convocatoria feriantes, el predio que ya está ahí con ensayos, hay ballets que estuve el domingo ahí dando una vuelta con los perritos, y el ballet ya está ensayando en el escenario principal, así que bueno, La Quiaca espera la Manca Fiesta.
3: Tienen una orquesta muy buena ustedes, y bueno, después voy a anotar bien cuándo arranca, no, decime ahora, desde cuándo hasta cuándo, y cuál es lo fuerte, digamos, en qué día, con el tema de los grupos musicales que me están preguntando.
1: No, pará, se zarpa, ya están anunciando los tequis.
3: No me diga que va a estar Alborada, sí, me muero.
1: Ya están anunciando. Es increíble la cartelera musical que comienza el 16 de octubre. 16 de octubre, el gran festival Apertura a la Manca Fiesta.
3: Hice bien los cálculos, justo.
2: Justo a salir de licencia y te vas a la
1: casa. Qué grande.
3: Me instalo.
1: A ver, estoy tratando de buscar el programa.
3: Impresionante, ¿no? Bueno, o sea, yo sé que dentro de todas las actividades, aparte, bueno, de lo que hay en La Quiaca, con grupos musicales, con ballet, que dan todo, es impresionante. La orquesta que ustedes tienen, no sé si es municipal, pero también da que hablar, no sé si, bueno, ella por ahí me va a corregir, y bueno, y la gente que va a participar de diferentes puntos del país y de la hermana, el hermano vecino que es Bolivia, con muchas, muchas cosas para ver, para compartir, para hacer ese intercambio también, ¿por qué no?, entre productores. Y los que van a poder ir y compartir van a ver la riqueza que hay en muchísimas cosas que nos unen. No sé, ¿hace cuánto tiempo que está la Manca Fiesta ya? ¿Qué año va a ser este?
1: No, eso ya solo lo saben los antiabuelos, saben cuándo ha sido este asunto. Ya se toparon con esta feria, que fue de lugar en lugar acá en la frontera, incluso algún tiempo estuvo del lado de Bellazón, otro tiempo del lado de La Quiaca, y después se quedó del lado de La Quiaca definitivamente, porque recordaba que en todo el cordón montañoso de los Andes las ferias eran muy comunes, las ferias muy comunes para intercambiar productos de diferentes regiones, y acá encontrábamos cueros y cosas de Chile, las lindas chipas que llegaban de los valles bolivianos y las cosas que lo traían los valles jujeños también, todo en una feria fronteriza, que en ese momento no era fronteriza, porque era un lugar nada más en algún otro lugar, no estaba ni Argentina ni Bolivia. Mirá vos, mirá vos,
3: claro,
1: mirá vos.
3: Claro, así no había fronteras. Al igual que ahora, ¿no? Digamos, no hay fronteras porque la cultura nos hermanas, y esto que lleva más de 125 años prácticamente en la historia hacia un lugar atractivo, y dentro de, no sé, si quieres algún regalo día de la madre, yo te recomiendo ir para allá.
2: Buen dato.
1: No, verdad, sé, ¿eh? Un buen regalo, vamos a la Manca, de paso haces una comprita y vamos a los tequis. Puede andar. Es un buen programa realmente, chicos. Así que, pero con tiempo, porque el año pasado nos quedamos sin lugar en los hoteles, hosterías. Este año tuvieron varios la posibilidad de tratar de incrementar las camas en La Quiaca, porque en la Manca Fiesta realmente fue muy difícil encontrar lugar. Y lo que ya vemos en Plaza Centenario son aproximadamente unos 4 o 5 vehículos de, ¿cómo se llaman?, las casas rodantes, que ya están esperando la Manca, están esperando las celebraciones, ya vieron lo que se está organizando y dijeron, me parece que nos quedamos en La Quiaca hasta el inicio de la Manca y después nos vamos, dijeron. Mirá qué lindo, así que hay gente que está en La Quiaca disfrutando desde ya.
2: Ahí tenés, mirá vos. Bueno, invitados todos a La Quiaca, por ahí a toda la gente que nos está escuchando en la vecina provincia de Salta, en Güemes, a lo que es la zona de aquí de Los Valles, que tienen pensado qué hacer en el mes de octubre, y bueno, entre tantas de las actividades que tenemos, la Manca es una de las propuestas.
1: Total y absolutamente. Después, bueno, Fabri, ya lo sabés, lo del bajón de Yavi, que no pudo, Yavi, chau.
2: Bueno, ¿viste algo? ¿Pudiste ver algo a través de...? Yo creo de que le pifié un poco en el armado de once, salió por ahí a defenderse mucho, a esperar.
1: ¿A los chachos? No.
2: Por ahí lo dejaron muy solo a los delanteros, y bueno, lamentablemente fue derrota de Gimnasia y Tiro de Yavi. Tenía que ganar por más de 2 goles, ganó por 3 goles Deportivo Los Perales, así que Deportivo Luján y Los Perales, los dos equipos capitalinos a la siguiente ronda de lo que es el regional amateur, pero queda como balance decir de que fue buena la fase de grupos de Gimnasia y Tiro de Yavi, porque en condición de local no perdió, y también con esa particularidad de que estuvo jugando en Yavi con toda su gente.
1: Y no, hay que destacarlo también, el agradecimiento por la representación puneña, gracias al plantel, y sí, es una forma de agradecerle también.
2: Sí, así que bueno, vamos a estar hablando de lo que es el segmento deportivo, porque también vamos a tener los otros equipos jujeños y cómo fue su clasificación, porque también tenemos que hablar de lo que fue la dura derrota de Gimnasia y Grima Jujuy en condición de visitante frente a Temperley, que encima ganó Atlanta, y porque si ganaba Gimnasia y Tiro de Salta también se le ponía punto, quedan en 12 puntos en juego, y creo que el equipo de Pellerano no debe perder más puntos en el camino, y lo peor de todo es que se vienen algunos rivales directos, porque va a tener que jugar con Atlanta también, que es otro de los equipos que está allí peleando en lo que es la zona alta de lo que es el grupo B de la Primera Nacional. Tenemos fútbol grande de Primera División, nos quedará por ahí algún resabio de lo que fue ese Argentina 7, Burkina Faso 0, que los burkineses llegaron sobre la hora. A ver, los burkineses, si vos le preguntás, che, ¿qué tal Buenos Aires? Te van a decir, y de 6 al hotel estaba bueno.
1: Muy lindo el hotel, te van a decir.
2: Llegamos al hotel, merendamos muy bien, desde allí, desde el hotel al Monumental, muy bueno. De ahí
1: muy buena la Panamericana.
2: Nos sacamos alguna foto en el Monumental, volvimos al hotel, cenamos. Y después de la cena, del hotel nuevamente Ezeiza, muy bueno.
1: No,
2: y
1: para.
2: De vuelta a casa.
1: El free shop, muy bueno el free shop de hotel.
2: A ver, por ahí uno lo toma en broma, pero por cuestiones ajenas a los jugadores, el itinerario fue ese. Llegaron sobre la hora, los llevaron hacia el hotel a dejar las pertenencias, merendaron y se fueron al estadio. Jugaron el partido, retornaron al hotel, cenaron y los llevaron a Ezeiza para volver a Burkina Faso. Terrible. Es decir, de que no tuvieron tiempo de absolutamente nada. Mientras, la gente de Benín ya está hace días acá, tuvieron la chance de ir a ver los partidos de Primera División del fútbol argentino.
1: Claro, se los boliche,
2: vio, se los vio en la,
1: todos fueron.
2: Se los vio en la cancha de Independiente, se los vio en la cancha del Ascenso. En la jornada de hoy también hablaban de que a lo mejor estén presentes en el partido de Vélez, estuvieron entrenando en la cancha de Excursionista. Bueno, fue otro, obviamente, la logística que tuvo la gente de la Federación de Fútbol de Benín, diferente a la de Burkina Faso, que quedará como el recuerdo de que por lo menos llegaron a la Argentina y conocieron Ezeiza.
3: Bueno, me preguntaba a mi papá, Benín, ¿de qué país es? ¿Cómo mal lo eligieron? Vos sabés que me decía, porque no le podía explicar, iba a dejar que le pregunte a Fabri, claro, que sabe de por qué.
2: Bueno.
3: ¿De Benín? ¿De dónde viene? ¿Por qué lo eligieron?
2: Benín está en el oeste de África. Limita con Togo. Dentro de...
1: Hay Togo, entonces.
2: De lo, claro, sigue siendo un país que tiene mayoría de colonia francesa. El francés es el idioma oficial, pero bueno, ya vamos a estar conociendo tanto en el transcurso de la jornada de hoy como mañana, en la previa de lo que va a ser el partido despedida de Lionel Messi, en el día de mañana en el Monumental, frente a lo que es Benín, cerrando también esta triple jornada de fecha FIFA.
3: Y me decía, ¿cómo se eligieron los equipos?
2: Yo...
3: Y no podía explicarle.
2: Todo de Chiquitapia.
3: No,
2: cuando pregunten, ¿y por qué?
3: Contale,
2: ¿por qué?
3: Chiquitapia.
2: Chiquitapia. Es la respuesta. No hay mucho más que eso.
1: No. Bueno, ¿sabés, Fabri, que tenía una Olympus de medio cuadro de 50 milímetros? Y estaba viendo la despedida de Diego y decía, pero necesito tomar una fotografía, ¿viste? Entonces agarré, abrí full la lente y hice varios clics ahí con analógica, ¿no? A la pantalla del televisor, a una distancia más o menos en la que podía calcular con el visor de las que eran las analógicas. Y de las 4 o 5 tomas que hice, la verdad que una salió fabulosa, Fabri, tremendo. Agarré el momento justo del quiebre ahí en el pal de la tele y la verdad que tengo una foto de ese momento de Diego ahí llorando en la cancha de Boca, y que es algo que mañana seguramente se va a replicar con la despedida de Leo. Así que es tremendo lo que pasa.
2: Sí.
1: Ahora
2: sí,
1: todos sí, ya van a tener en el Insta la foto de Leo llorando ahí el toque.
2: Van a estar todos con la foto de Leo, bueno, no nos quedará obviamente todo el recuerdo, todo el material de no solamente lo que va a ser esa jornada, sino de lo que fue su historia con la selección argentina. Repasaban el otro día inclusive lo que era aquel partido amistoso que hicieron en la cancha de Argentinos Juniors, hacía las apuradas como para que Lionel Messi pueda tener un partido oficial con la albiceleste y de esta manera España no se lo pueda llevar por el viejo continente.
1: Tan,
2: ¿no?
1: Así, bueno, tan así es, Fabri, eso decís, de hacer jugar y ir rápido antes que el otro país salte y se lo lleve. ¿Qué película?
2: Bueno, a ver, pasa con varios. Garnacho estaba entre la selección española o la selección argentina. Nico Paz estaba entre la selección argentina y la selección española. Recordemos de que a la inversa, Mauro Camoranesi, que terminó siendo campeón del mundo con Italia, también en su momento estaba en la disyuntiva de qué seleccionado terminaba eligiendo. El Flaco Vilos terminó jugando también para Serbia. Ejemplos por ahí un poco más cercanos, lo que es Lucas Blondel, el jugador de Tigre, Boca, actualmente jugando en Huracán, está jugando para el seleccionado suizo. Pero bueno, a los jóvenes, sobre todo aquellas jóvenes figuras que tienen la doble nacionalidad entre padre y madre, se aprovechan los seleccionados juveniles.
1: Está bien. Tanda de las 10:30 y volvemos nosotros.
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6: En toda la Argentina, 10:30 a.m. La provincia de Jujuy albergará entre el 7 y el 8 de este mes, entre mediados de esta semana, la 15ª edición de El Litio en Sudamérica, una conferencia internacional organizada por Panorama Minero. El evento llega en un momento bisagra para el sector, tras cerrar un 2025 récord para la Argentina con exportaciones y 7 operaciones en fase de producción activa en nuestra provincia. El Centro de Docentes de Enseñanza Media y Superior de CEDEMS expresó su preocupación por el cambio e implementación en este mes en el esquema de acreditación de los saberes docentes y advirtieron que todavía no pueden cobrarse las liquidaciones para realizarla correctamente. Históricamente, el pago mensual se desglosaba en 3 acreditaciones diferentes en cuanto a los sueldos: 1 correspondiente al monto principal, otros 2 sumas menores vinculadas a conectividad digital, material didáctico e incentivo docente provincial. Sin embargo, este mes los docentes recibieron los fondos mediante una única transferencia. Alrededor de 30 instituciones carnestolendas, más representativas de comunidades y centros vecinales, se reunieron en Humahuaca para manifestar su rechazo al elevado costo de los impuestos provinciales que deben afrontar en la organización de los festivales populares y el evento del alborozo humahuaqueño. Hay malestar, obviamente, como consecuencia de la situación, por eso la reacción de las comparsas respecto a lo que tiene que abonar y también de la burocracia que deben soportar para obtener la habilitación para los festivales de cara a lo que será el carnaval del año que viene, aseguró el secretario de Educación y Cultura del municipio de Humahuaca, Marcelo Cáceres.
5: Estado del tiempo.
6: Nos vamos hasta la ciudad de Abrapampa. Allí se espera durante toda esta jornada, arrancando la semana, el cielo despejado. La máxima en Abrapampa llegará hoy a los 16 grados.
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0: 10:38 de la mañana en la Argentina, 9:38 en el Estado Plurinacional de Bolivia, a quien saludamos cada mañanita. Un abrazo enorme a toda nuestra audiencia del sur boliviano que comparte la mañana con Nacional. Bueno, Fabri, Jujuy, que se prepara también para una gran semana, con las instituciones ya a pleno, iniciando un lunes, ¿viste? El lunes cuesta, pero vamos a sacarlo, vamos a sacarlo.
1: Pero les debe costar un montón, porque no te olvides de que el fin de semana tuvimos Peña Colorada en San Pedro, con muchísima gente de Capital que se fue para la Perla del Ramal, para lo que fue obviamente este festival. Y bueno, y lo que dejó Casu, a ver, todavía hay resabios de diablitas que están tratando de recuperarse luego de lo que fue el recital de Casu en el estadio 23 de agosto. Así que imagínate.
0: Qué concierto, realmente, qué concierto. Mirá, todos luqueados.
2: Sí, 18.554 turistas, un show que fue impresionante. Y yo sabía que ella lo iba a dar todo, la jefa. Le iba a dar todo. Cuando pasé y vi ese estadio increíble, la magnitud, no tenés idea, dije, acá lo da todo, tira la casa por la ventana, y lo hizo realmente. Fue impresionante. La gente que estuvo desde una semana, las carpas que se fueron sumando, tremendo, en la campe, a la vuelta de lo que es el estadio 23 de agosto, el tiempo que los ayudó, algunos decían, si estaría nubladito estaría mejor, pero se la bancaron, estuvieron ahí y dijeron presente, y bueno, todas las diablitas. Saludo para las diablas de Uquía, que tuvieron parte de la participación dentro de este espectáculo, como muchos otros artistas, como la Mica Chauque.
0: Guarita Calpanchay estuvo, ¿vale?
2: Guarita, sí, la Guarita Calpanchay y Mariana Carrizo por la provincia de Salta. Así que bueno, todas con cada una tenía, digamos, su diseñador, y una jujeña, Norita, que le vamos a mandar un saludo a Tilcara. Eran tres en total los diseñadores que han podido disfrutar y compartir eso que es tan bueno, ¿no? Esa energía, ese traje de escenario que fue increíble y que veíamos también en las redes sociales lo que publicaba en su momento.
0: Buenísimo.
2: Micaela Chauque en cuanto a su experiencia, ¿no? Que fue, mira, el furor, muy bueno. Así que felicitaciones a todo el equipo, a toda la gente que ha participado.
0: Después seguimos hablando porque hay unos audios ahí para compartir con la gente el momento folclórico. ¿Qué tal? Un momento folclórico. Y Cuba en el recital. Bueno, nuestro móvil ya recorre las calles. Marce Ramírez, adelante, buen día.
3: Gracias, compañero. Estamos en este momento en el Salón Blanco de Casa de Gobierno. Vamos a escuchar acá las autoridades que están llevando a cabo toda la información de lo que va a ser la Expo Cuy en estos próximos días. Escuchamos aquí en las autoridades.
4: Público privado. Ustedes saben que es la única muestra prácticamente del norte argentino. Seguimos avanzando y con anuncios, por supuesto, con respecto al tema a pesar de la situación difícil del gobierno nacional, Jujuy sigue estando en los números top de las provincias de todo el país, en este caso con el índice de pobreza más bajo de todo el país, o uno de los índices de pobreza más bajo de todo el país. Así que seguimos haciendo el esfuerzo en forma conjunta. Va a ser una exposición distinta. El día viernes viene la gente de APIA, de la Asociación de Parques Industriales de todo el país, lo habíamos prometido. Va a ser una jornada en la cual vamos a discutir la forma de implementar, de cómo se implementa a nivel nacional los parques privados, pero que nosotros queremos instrumentar inmediatamente. Así que con estos 30.000 metros cuadrados, con la participación de muchos municipios, con este anuncio de APIA, con la participación de la TV pública, creo que va a dar que hablar esta exposición, y vamos a seguir haciéndolo a pesar de la situación económica. Se está haciendo un gran esfuerzo y hemos trabajado para que sea un éxito en forma conjunta con la Cámara de Comercio Exterior.
3: Ahora escuchamos al vicegobernador Alberto Garrido.
5: A este lugar, habla de Comercio Exterior, de las autoridades, de las autoridades, al Ministerio de Función, el ministro y todo el equipo que ha trabajado realmente en conjunto para colaborar y para ayudar para que esto sea posible. Pero hay una cuestión en concepto que me parece a mí fundamental. La Expo Jujuy se realiza porque realmente hay, está el sector privado presente, y está el sector privado fundamentalmente mostrando qué es lo que produce en la provincia y qué es lo que puede, como decía el presidente de la Cámara de Vecinos, qué es lo que puede mostrarle a la Argentina y al mundo entero. Y a través del crecimiento y el desarrollo que tuvimos permanentemente en la provincia de Jujuy en materia de lo que tiene que ver con los productos que la provincia produce en los distintos ámbitos, en la industria, la minería, el comercio, etcétera, etcétera. Así que yo creo que como gobierno de la provincia no nos cabe más que apoyar desde el punto de vista político, como la cuestión de Estado, esta iniciativa por parte del sector privado. Hay que resaltar eso. Esto es nuestro sector privado. También algunas cuestiones del Estado, como decía el ministro, para participar en una independencia, pero fundamentalmente me pone contento que el sector privado crezca, se desarrolle, genere trabajo, genere movimiento de economía, que es lo que se necesita hoy más que nunca. Tenemos un gobierno nacional adverso a todo este tipo de política, pero de todas maneras la provincia, a través de las políticas públicas que se realizan, fundamentalmente a través del Ministerio de la Producción, garantiza que realmente puedan las pymes, las empresas jujeñas, puedan mostrar lo que tienen para poder exportar, para poder vender en la Argentina. Así que realmente como gobierno, quiero decirles que también hemos hablado con el gobernador, con Carlos Salir, que está contento con todo esto, está acompañando todo esto, se tuvo que quedar en Buenos Aires por razones que tienen que ver casualmente con esto, con gestiones para fortalecer la economía en la provincia de Jujuy. Por eso estamos nosotros, pero realmente contentos y satisfechos, y espero que tenga un gran éxito, como seguramente será, esta Expo Jujuy, y que salga todo bien y adelante. Muchas gracias. Si alguien quiere hacer alguna pregunta, ahora estamos de
3: conversación. Bueno, aquí las palabras del vicegobernador Alberto Berni. Distintamente escuchamos, ¿no? Vamos a ver si podemos hablar de forma privada con él, chicos. Ustedes me dicen,
0: bien,
3: le dan el ok.
0: Bien, claro, claro, Marce.
3: Desde la cámara, de todo lo que se lleva a cabo la Expo Jujuy, la Cámara de Comercio Exterior, y también escuchamos las palabras de Raúl Torres, ministro. ¿Podemos hablar ahora
6: unos minutitos? Bueno, recordemos de que la conferencia de prensa, compañeros, que se encuentran allí en lo que es Casa de Gobierno, una expo que va a estar en Ciudad Cultural desde el 9 al 12 de octubre, esta 17ª edición de lo que es esta exposición, que es obviamente organizada por la Cámara del Comercio Exterior. A ver, Marcela. A ver, bueno, para ir recordando de
4: ahí está. Crecimiento de la economía de la provincia de Jujuy. Seguramente van a tener la oportunidad de recibir algunos anuncios con respecto a zona franca de La Quiaca. Que ya está firmado el contrato, esta tarde se va a firmar y lo va a anunciar el gobernador, que está todo dentro de este marco y que a pesar de la situación económica con la que atraviesa la provincia de Jujuy, el país, ¿sí? La provincia de Jujuy sigue trabajando, sigue creando ese futuro que tenemos que crear para lograr los objetivos propuestos hace mucho tiempo a través de nuestros gobernadores, ¿no?
3: ¿Qué países están confirmados?
4: ¿Países, me estás diciendo? Están confirmados integrantes de diferentes países del sector privado, fundamentalmente. Eso, la Cámara de Comercio Exterior, que es la que tuvo la iniciativa, es la que te va a dar.
7: Se ha hecho un punto estratégico en materia para poder tratar dentro del ámbito productivo.
4: Por supuesto, por supuesto. Yo creo que ese va a ser el eje estratégico sobre el cual se va a mover y sobre el cual nosotros estamos construyendo todo este ecosistema que cada vez va sumando jugadores importantes como el de esta tarde y como todos los que están participando. El hecho de anunciar, por ejemplo, a APIA, que es la Asociación de Parques Industriales del país, está marcando, primero, que están interesados en cómo funciona esto que seguimos creando y consolidando todo este ecosistema, todo este clúster del que ya hemos hablado la semana pasada también, y por supuesto, la erradicación y la discusión de los parques industriales privados. La creación de los parques industriales privados no es nada más ni nada menos que tomar como lugares de prueba en los cuales bajamos los costos de las empresas, hacemos más eficientes y les vamos a dar un régimen de promoción especial como hemos hecho con la ley de inversiones, con la ley de promoción de inversiones rurales que también anunciamos y que eso va a regularizar toda la producción de las tierras de Jujuy. Vamos a ordenar todo ese tema, que es algo que viene de hace 50 años y no se ordena el tema. Así que así estamos.
3: Muchas gracias. Bueno, aquí las palabras del ministro de Producción, Abud Robles. Vamos a ver si nos podemos acercar al referente principal de toda la actividad, quien es Jorge Gurrieri. Este compañero, ¿ustedes me dirán si todavía tengo
6: tiempo? Sí, sí, nos quedan unos minutos para que te acerques al titular de la Cámara de Comercio Exterior.
3: Estamos aquí a Jorge, vamos a ver si podemos hablar con él. Estamos en vivo para Radio Nacional. Bueno, unas palabras con respecto a
4: estas
3: actividades que estaban a comenzar,
4: ¿no? Sí, por supuesto. Como siempre, este medio nos acompaña toda la edición y esta es la número 17. Y bueno, estamos contentos, pero también porque está todo listo, está todo organizado. Ya estamos en la etapa, la recta final, en el sentido de que vamos a arrancar el día viernes a las 15 horas, a las 18 horas es la inauguración oficial, y bueno, después tenemos actividades todos los días, a partir de la mañana en la Ciudad de las Artes, donde vamos a trabajar a la mañana y a la tarde en la exposición.
3: Fabricio, Iván, los está escuchando, Jorge, no sé si quieren preguntarle algo, ustedes me dirán.
6: Bien, saludarlo y más que nada consultarle a Jorge cuáles son por ahí los detalles que están faltando en Ciudad Cultural. Sabemos de que ya se viene montando lo que son las diferentes carpas, sabemos de que también los diferentes expositores ya se estaban organizando, inclusive la Televisión Pública Argentina, con los cuales nosotros tenemos el contacto, también ya estaban allí viendo todo el tema de lo que es el satélite para la transmisión. Pero ¿qué detalles faltan, Jorge?
4: Bueno, detalles no son muchos lo que falta. Lo que sí falta es que a partir de hoy todos los que están dentro de la carpa ya pueden instalar. A partir de hoy lunes a primera hora ya pueden ingresar y pueden empezar a prepararse todo para arrancar el día viernes. Así que digamos que estamos
7: bien organizado, en el sentido que hoy decimos con satisfacción, como dije ahí en la locución, que contentos porque hemos venido trabajando muchos meses para que lleguemos a esta época y tengamos prácticamente todo bien organizado. Y también, como dije, la gestión que se hizo en Buenos Aires, pudimos lograr que la televisión pública pueda mostrar lo que hacemos acá en Jujuy. Así que nos pone muy contentos y bueno, estamos en ese camino.
8: ¿Por qué países van a estar participando?
7: Nosotros trabajamos con el Corredor Bioceánico de Capricornio, Brasil, Paraguay, Chile, obviamente, y que Bolivia también se suma, también porque somos vecinos y estamos conectados con mucho motivo.
8: Bien. Bueno, ¿algo más, chicos?
0: No, Marce, tremendo, tremendo. Esperando con ansias que se desarrolle lo mejor, las cuatro regiones representadas y la posibilidad también de compartirlo con la región productiva de Salta que anunció la semana pasada.
7: Sí, también Salta va a estar acá. Creemos que hay una buena relación, digamos, con las instituciones. Creo que está llegando también la Municipalidad de Salta acá a Jujuy. Nos parece muy bien, sería la primera vez. Y bueno, y contento, vuelvo a repetirte, porque vamos a tener un encuentro también de varias cámaras que vienen de distintas provincias, de Tucumán, de Salta, de Chaco y de Jujuy. Y bueno, es un momento y un ámbito para que a Jujuy esté a full en esas cuestiones que donde comentamos el comercio exterior y que se puedan hacer negocio, ¿no?
0: Totalmente. Es una gran ventana. Así que nada, lo mejor para todos y todas los productores, toda nuestra provincia en realidad. Así que adelante con todo,
7: Gracias por su palabra y siempre digo que hay que agradecer a los medios de Jujuy que siempre nos prestan muchísima colaboración y siempre están a disposición de la Cámara. Gracias, muy buenos días.
8: Bueno, hasta aquí las palabras entonces de Jorge Gurrieri y compañeros, recordando, ¿no?, que es como ya el puntapié todo lo que va a comenzar a tener el movimiento nuestra capital jujeña, puesto que la Expo Jujuy se va a llevar a cabo en pocos días nada más acá el capital.
0: Y va a ser una gran fiesta. Gracias, Marce. Muchas gracias. Seguimos en esta mañanita. Gracias. Seguimos. 10:56, Fabri, se me va volando la primera hora de esta mañana de Nacional.
1: Exactamente, te completo lo que tiene que ver con esta 17ª edición de la Expo Jujuy. Desde las 3 de la tarde van a estar abriendo ya lo que es el predio hasta horas 12. La entrada tendrá un valor de 9.000 pesos, con más de 200 espacios de expositores en empresas de servicio, comercio, minería y organismos públicos. Mientras que para el sábado por la mañana se tiene previsto también lo que es una ronda de negocios. También se confirmaron los artistas. El día viernes, sí. César y su grupo Felicidad, Mónica Pantoja, El Becho, Carlita Celeste y La Cantada. El día sábado, La Costumbre, Echeve, Tunay, Samira, Proyecto 2, este más que Proyecto 1, el que bailaba vos, Iván, y La Revelación. El domingo 11, Coroico, Tati Domínguez, Copleros, Daniel Bedia y Amaranta. Y el lunes 12 se va a estar llevando a cabo la elección de representantes, desfiles de diseños textiles y el show de Sebastián Mealla, Mujeres Creando en Escena, entre lo que vamos a poder vivir en lo que van a ser estas cuatro ediciones de esta 17ª edición de la Expo Jujuy.
0: Qué grande nuestra Expo Jujuy, que salga de lo mejor. Chicos, nos tomamos un minutito porque ahí tenemos una alegría con la Expo Jujuy, hemos repasado un poquito la mañana, pero me gustaría, Ale, Fabri, un momentito de solidaridad con nuestros oyentes. ¿Qué le parece?
1: Sí,
0: pues es que se comunicó con nosotros muy temprano Franco Alvarado, es un vecino de La Quiaca, como muchos de nuestros jóvenes, se fue al sur del país a buscar laburo, viste cómo es la vida, y él agarró, se fue, encontró una changa en el sur, empezó a laburar con todo y tuvo un accidente que le ocasionó la pérdida de movilidad de los miembros inferiores, está en silla de ruedas. Volvió a La Quiaca con todo lo que eso significa. Y comenzó una lucha, comenzó una lucha. La familia está ahí presente, lo está acompañando, lo está ayudando, pero claro, esta situación de la silla de ruedas, de una nueva forma de vida para él, le produjo una complicación en los riñones, así que él está necesitando ayuda. ¿Cuál es? ¿Cómo podemos hacer desde nuestra casa, de nuestro hogar, de nuestro trabajo acá, el empresariado jujeño, que está presente, los residentes puneños en Jujuy, necesita hacerse estudios en la capital, en San Salvador, necesita viajar, necesita medios para viajar, así que cualquier persona que quiera ayudar a Franco, él está internado en el hospital en La Quiaca, en la sala de varones, que lo quiera ayudar, tenemos su teléfono, chicos, así que yo me voy a tomar el atrevimiento de leerlo al aire, sí, para quien pueda ayudar a Franco. Es un vecino, un jujeño que está necesitando de nosotros, ¿sí? 3885 43 23 61. Por favor, alguna persona, grupo empresario, no sé, grupo de amigos, profesional, que quiera ayudar a Franco, realmente lo necesita.
1: Un vecino común.
0: Un vecino, claro.
1: Común. Sí, sí.
0: La familia lo ayuda, la familia está ahí presente con él, pero necesita afrontar gastos, ¿eh? Así que él, con toda la, él dijo, mirá, no tengo otra más que llamar a la radio, así que, dale, ayudemos a Franco. 3885 43 23 61 es el número directo de Franco, él te atiende y te, si querés, te cuenta la historia, pero él está internado en el hospital, así que vamos a ayudarlo. Entonces, mira, el otro día ocurrió algo así en la mañana, chicos, y rápidamente una empresa que hace servicio de viaje me llamó, me dijo, dame el número, ya, dame el contacto, que lo ayudamos a tal persona, y fue así, así que hoy Franco nos necesita, así que este momentito fue para él, para la lucha.
1: Perfecto.
0: que lleva. Así que recuerde, 3885 43 23 61, Franco Alvarado nos espera.
1: Muy bien, gracias. Y si por ahí no llegaron a anotarlo, lo vamos a pasar en
0: por favor,
1: el transcurso,
0: gracias,
1: de la mañana, o por las dudas se comunican con nosotros a los números que ustedes ya tienen agendado, y nosotros desde aquí lo vamos a poder facilitar, lo que es el número de Franco, así que habilitado el 155-05-5337 también, para que se comuniquen con nosotros con el mensajero.
0: Gracias, Fabri, gracias, gracias. Nos vamos a las noticias.
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10: 11 de la mañana en la República Argentina. Se reúne el Gabinete Nacional. Desde Casa de Gobierno, el informe de Hernán Mundo.
11: El presidente Javier Milei encabeza la reunión de gabinete en la que participan todos los ministros, a excepción de Mario Lugones, quien regresa hoy desde Europa, y de la titular de Capital Humano, Sandra Petovelo. En el encuentro se repasan los alcances de las inversiones anunciadas por compañías francesas tras lo que fue el Argentina Week que tuvo lugar la semana pasada en París. La reunión de gabinete se da en horas en las que el gobierno ha destacado el resultado en primera vuelta en Brasil, acontecimiento que llevó al propio Javier Milei a expresar su felicitación a Flavio Bolsonaro, candidato del Partido Liberal. A las 13. Mientras tanto, el presidente va a recibir las cartas credenciales de 4 embajadores, entre los que está la nueva representante diplomática de Israel en Argentina, Ahua Spiller.
10: El paso fronterizo Cristo Redentor continúa cerrado. Desde Radio Nacional Mendoza nos informa Victoria Lupu.
12: Hacia la noche se esperan nevadas moderadas y rige una alerta amarilla del Servicio Meteorológico Nacional por acumulaciones de entre 20 y 40 centímetros, aunque esos valores podrían superarse de forma puntual. Escuchamos el informe de Osvaldo Valle, vocero de Gendarmería Nacional en Alta Montaña.
13: Sistema integrado Cristo Redentor cerrado por lo menos hasta el miércoles en hora de la tarde. Vamos a tener nevadas. Por ahora se puede transitar hasta el Valle de Uspallata.
10: La información del deporte ahora con Damián Zárate.
14: Fútbol de selecciones, torneo amistoso, la Copa Kirin. Se la quedó Japón, que en la final venció 2-1 a Nueva Zelanda. Antes, en el partido por el tercer puesto, empataron 1-1 Ecuador y Panamá, y terminó perdiendo el equipo que dirige Marcelo Gallardo 7-6 desde los penales. De todas maneras, el entrenador argentino dijo, me voy con buenas sensaciones.
10: Actualizamos el estado del tránsito con Romina Winder.
15: En la provincia de Catamarca, el paso internacional San Francisco, ubicado en Ruta Nacional 60, que conecta a Argentina con Chile, continúa cerrado por nieve en el sector chileno. Además, en la misma Ruta Nacional 60, altura Quebrada de la Sébila, se circula por un desvío a baja velocidad, respetar las indicaciones de señalización. Reiteramos, paso Cristo Redentor, ubicado en Ruta Nacional 7, en Mendoza, cerrado por un temporal de nieve en zona de alta montaña.
10: En la ciudad de Santa Fe, donde nos escuchás por AM540, temperatura 18 grados 3 décimas, cielo parcialmente nublado. En la ciudad de Buenos Aires, temperatura 18 grados 5 décimas, humedad 56%, cielo nublado.
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21: ¿Por qué seguimos sintiéndonos vacíos aunque tengamos todo? ¿Nos ha pasado alguna vez? Conseguimos ese trabajo que queríamos, compramos lo que deseamos, planeamos un viaje soñado y tantas cosas. Pero al final de la jornada, cuando todo queda en silencio, sentimos una extraña insatisfacción, como si nos faltara algo. Precisamente sobre esta gran paradoja de nuestro tiempo, reflexionó el Papa León XIV durante su visita a París. Un mensaje que resonó con fuerza en el corazón de Europa. El Papa puso el dedo en la llaga de una sociedad que confunde el bienestar con el bien ser. Advirtió sobre

0: silencio. Pero ¿cuál es la raíz de este síntoma? El Papa nos recuerda algo fundamental. El ser humano lleva dentro una sed de infinito. Estamos diseñados para algo mucho más grande que el consumo. Por eso ninguna recompensa material o meta puramente terrenal pueden darnos una paz definitiva. Mientras más consumimos, más necesitamos. La verdadera plenitud no se halla en lo que acumulamos, sino en la capacidad de trascender nuestra propia fragilidad a través del amor, de la fe y de la conexión real con el prójimo. Al final del día, el vacío no es un enemigo, es una brújula que nos avisa que estamos buscando en el lugar equivocado. No se trata de renunciar a lo que tenemos, sino de no poner nuestra felicidad en ello. Hoy la invitación es detener el ritmo, apagar el ruido por un minuto y volver a lo esencial.
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0: compartiendo la mañana de radio junto a ustedes. AM560 aquí en La Puna Jujeña, AM790 en Los Valles junto a Nacional Jujuy, Fabri, gran mañana para todos.
1: Gran mañana, sí. A pesar de que está fresco, ¿no? De que acá estamos esperando el Astro Rey. Tuvimos un muy buen sábado, porque la verdad es que el sábado estuvo bastante agradable.
2: Cierto sol,
1: pero después volvió a nublarse todo, así que ¿qué vamos a hacer? No nos queda otra. Y según el extendido que nos marca también Alejandra, viene para rato.
2: Ahí andamos. Yo le digo que hoy va a estar inestable, así que la gente que odia el calor, ya se va a venir, que no soporta las altas temperaturas, disfrute hoy, va a ser siesta, está lindo porque va a estar lloviendo, dice, un 40% durante toda la jornada. Vamos a ver, ajá, yo creo que va a ser una llovizna intermitente, tranqui, como la que tuvimos en la mañana del día de hoy. Sí, no va a subir
0: y
2: más
0: dice, la temperatura. Y dice la abuela, Ale, dice la abuela que si llueve en Jujuy acá hay viento.
2: Claro, ¿sí?
0: Sí, así nomás es, así que
2: bueno,
0: tenemos.
2: ¿Cómo está el viento para ahora?
0: Ya empezó un poquito, voy acá por la ventana del estudio, ya empezó a correr algo de viento, a 10 kilómetros por hora, sector noroeste, dice el servicio. ¿Produzcamos en vivo, chicos? ¿Produzcamos en vivo?
2: A ver,
0: llamamos, porque nos vamos a comunicar con el profesor Manuel Puca, él es docente jubilado. Resulta que hoy es el Día Nacional del AVE, Fabri.
1: Día Nacional del AVE.
0: Del AVE. Y el profe Manuel tuvo un proyecto muy lindo en la escuela de conservación de nidos de aves autóctonas. Oh, así que ahí hay un proyecto hermoso con los niños, mientras él estaba en actividad, por supuesto, y realizaban esta primero identificación, luego trataban de recuperar algunos niditos, principalmente abandonados, obviamente, les daban un tratamiento, digamos, los mejoraban y los preparaban para exposición, ¿eh? Y decían, este nidito corresponde a tal ave, a tal otra. Así que, la verdad, sí, le vamos a dar la bienvenida a Manuel Puca, que ya está en comunicación con nosotros. Manuel, buen día, te saluda a la radio pública en Jujuy, Ale y Fabricio, y en la Quiaca, Iván, buen día.
3: Muy buenos días. A todos los ya de escucha Radio Nacional.
0: Qué grande,
3: la Quiaca.
0: Qué grande. Estamos para toda la provincia, Manuel, te digo, estamos para toda la provincia.
3: Para el mundo,
0: obviamente. Vos sabés que estábamos hablando de aves y yo quería recordar ese lindo proyecto de los niditos, de conservación de nidos, de exposición. Qué lindo que es dedicarse a eso, que hoy por hoy es un día, una fecha en la efemérides, pero que es algo que debemos hacerlo todos los días, Manuel.
3: Sí, vos sabés que yo tengo tan bonita experiencia y también tengo una triste.
0: A ver.
3: La bonita experiencia cuando yo ejercía la docencia en el Templo de la Educación, la Escuela Frontera 1 de La Quiaca, por el año 2012, yo hice un trabajo sobre los nidos abandonados de algunos pajaritos de la Puna Jujeña. ¿Sí? La inquietud era, la pregunta era, ¿de qué material estaban construidos los nidos de los pajaritos de nuestra zona?
0: ¿Y cómo fue?
3: Y fue un trabajo prácticamente de 5 meses. Primero había que reunir con los papás, así llegar los nidos. Sí, y vinieron nidos de todas partes, de acá de nuestra Puna, incluso de la quebrada de Yanalpa, sí, llegaron los horneros, y de Cota y Gaita llegó uno de un boyero, sí, pero el tema era nuestro, era de la Puna Jujeña, sí, porque tenemos la Puna Boliviana, la Puna Salteña y la Puna Catamarqueña, que ahí puede ser que las aves, algunos pajaritos cambien de nombre. Nosotros hicimos el trabajo casi 4 o 5 meses, ¿sí? Porque había que clasificarlo, porque ya los nidos abandonados no sabes quiénes son los dueños de los nidos, ¿sí? Y bueno, hicimos
0: claro.
3: el trabajo porque el tema central era de qué material estaban construidos los nidos.
0: Ya me la veo venir, Manuel, ya me la veo venir, ¿eh?
3: Ya te la veo venir,
0: sí, ya estoy destapando una botella de plástico y ya me la veo venir.
3: Tal cual. Te hablo del año del 2012, conclusión final, la puna contaminada de plástico. Pero nadie me dio bolilla. Salvo la pandemia, sí, que las calles estaban limpias, después se levantó la pandemia y hemos vuelto a la misma vida natural nuestra, ¿sí? Los churquis, flor que tiene, una flor artificial de plástico. Una rica, una flor artificial de plástico. Una ñagua, una flor de plástico. Una cangia, porque todas estas plantas tienen espinas, ¿sí? Y entonces el plástico se adhiere ahí y no puede realizar la fotosíntesis.
0: Claro, fundamental.
3: Claro, fundamental para la fabricación, porque la única que fabrica no oxígeno son nuestras plantas, de la clasificación que sea.
1: Claro. Manuel, te escuchaba atentamente y bueno, también es muy bueno que si bien habías empezado vos el proyecto con otra idea, pensabas el proyecto más que nada volcado para lo que es el hábitat de las aves, lo terminaste volcando para lo que es el lado ambiental y la importancia que debemos tener de lo que es el cuidado.
3: Claro, pero ahora te cuento lo triste. Esos nidos que vinieron de Cusicusi, Santa Catalina, Cieneguilla, San Sana Norte, vinieron de Santa Victoria, ¿sí? Entonces se armó un mini museo del nido en la Escuela de Frontera, porque todos esos nidos quedaron en la Escuela de Frontera. Yo lo iba a traer para el Museo de Abra Pampa y los padres me frenaron, ¿me entendés? Y quedó, en aquel entonces estaba de intendente Don Suárez, él me donó dos armarios para poner los nidos. Bueno, ¿a dónde está la triste noticia? La Escuela Frontera fue intervenida, ¿sí? Y la directora y la supervisora de aquel momento, ¿sabe qué hicieron? Creo que tiraron los nidos a la basura.
0: Oh,
3: esa directora, ese era patrimonio de la Quiaca. Pero tampoco lo vieron el intendente, tampoco lo vieron los chicos de cultura, de turismo. No lo vieron, ¿sí?
0: Y ahí
3: y
0: perdimos
3: bueno, esta
0: tanto.
3: Directora, claro. Esta directora y con la supervisora, la escuela estaba intervenida. Ahí en ese momento no podían tocar ni un ápice de consigo, nada de la Escuela de Frontera, porque estaba intervenida. Y se dieron el lujo, el tupe, de destruir.
0: De abandonar el proyecto.
3: Todo, che,
0: Manuel,
3: todo,
0: ¿y a qué especies habían podido identificar? ¿Te recordás algunas como para que
3: sí,
0: por ahí va?
3: Sí. Por ejemplo, vinieron dos nidos en una latita de esas viejas latas de galleta Bagley y Terrabusi. Ahí adentro vinieron nidos del guaicho o gaucho, ¿sí? Él sí lo así. Separado en el poste están esos bichitos. Ese es el canto de él.
0: Qué grande. Bueno, y ahí no lo podemos percibir, che, no lo podemos percibir. Pero realmente un trabajo muy lindo que espero se retome, Manuel, se retome. Nosotros
3: ojalá,
0: ahí
3: ojalá,
0: tenemos.
3: Porque yo hice esa muestra dos días, estuve en la Escuela Frontera 1 y esa muestra luego el Banco de Acción Social, estaba de gerente Don Amante. Sí, junto con el Ejército Argentino, esa muestra se llevó el Colegio Nacional número 1. ¿Sí? Fue fabuloso, porque la cantidad de gente que asistió para ver los nidos, este trabajo de los chicos de la promoción del séptimo D del año 2012, pero hoy cree que queda, no sé si un flamenco han puesto, no tienen ni idea los que ejercen los cargos directivos. Primero tienen que conocer la historia de cada institución para hacer ese cargo. Si no, pasan estas destrucciones que hacen, ¿sí?
0: Y tantos proyectos que quedan ahí, realmente, realmente claro. Tantos proyectos. Y bueno, hay una nueva esperanza que vi, Manuel, de jóvenes docentes que se están metiendo en el tema ambiental, en el tema de los animalitos, con proyectos. Hay una juventud que está por detrás muy fuerte, realmente, realmente. Y ahí quizás hay un momentito para recuperar todo eso. 11-22. Sí. Sí, yo te
3: y con esto termino, si querés.
0: Sí.
3: Hay un quiaqueño, el Ariel Sibila.
0: Con él queríamos, claro.
3: Su mamita trabajaba vendiendo api en el mercado. ¿Sí?
0: Sí.
3: Y a lo mejor lo ubicas al Fidel Tolaba,
0: claro,
3: el
0: claro.
3: Rector del... Bueno, por ahí lo vas a encontrar, Arielito.
0: Sí, vos sabés que íbamos a charlar con él también ahora, pero está trabajando en este momento, así que no nos pudo atender. Para otra lo vamos a tener el aire, Ariel, también, al Tortuga lo vamos a tener.
3: Bueno, yo mi trabajo de los nidos,
0: sí.
3: De 40 años de trabajo, está en el Facebook como Teófilo Manuel Puca y el nombre regional Rumi Puca.
0: Rumi Puca.
3: Ahí está. Rumi Puca, Teófilo Manuel Puca y como nombre regional Rumi Puca. Y en la foto de la portada está dos niños, una llamita y un robot. Con dice aquel trabajo del 2016 de robótica recreativa también en la Escuela Frontera 1.
0: Chá, qué lindo, qué recuerdo, Manuel, qué recuerdo.
3: No,
0: yo te agradezco tanto este momentito con la radio pública, Manuel.
3: No, al contrario, agradecerte. Gracias. A vos y a todos los chicos de Radio Nacional y agradecer a la comunidad de La Quiaca porque me ha dado y me ha permitido hacer todos estos trabajos con total libertad. Yo soy un agradecido de la comunidad de La Quiaca.
0: Qué bueno. Gracias, Manuel.
3: No, al contrario, gracias. Agradecido soy yo.
0: Gracias.
3: Cualquier cosa se mete en el Facebook, ahí tenés, flora y fauna de la Puna Jujeña.
0: Y ya nos quedamos en Rumi Puca, lo vamos a buscar. Gracias, Manuel.
3: Manuel Puca. No, al contrario, un abrazo bien puneño para todos los Radio Escucha de Radio Nacional. Gracias. Y ustedes ahí en la institución.
0: Gracias.
1: Muchas
0: gracias. Manuel, con nosotros, Manuel Puca, y de Manuel nos vamos al móvil porque Marce tiene más data. Marce, adelante.
4: Bien, compañeros, estamos ahora en el Ministerio de Trabajo, se está desarrollando una conferencia de prensa, ¿no?, con el secretario del Ministerio de Trabajo, está también Sara Gabriela Burgos, quien es la referente principal, el tema de trata de personas, lo que se está hablando ahora, vamos a escuchar acá, los dejo un ratito con esta rueda.
5: Darle mucha importancia a esta tendencia a la coordinación de prevención y erradicación de la violencia laboral, y en ese marco también avanzar con una temática muy triste y lamentable que se padece, creo que en el mundo, Argentina es una sola excepción, el tema de la trata. Creo que los panelistas que vienen a ilustrarnos en esta jornada son más que destacados, y creo que todos, a partir de esta jornada, que seguramente va a ser importante y multitudinaria, tenemos que convertirnos en agentes multiplicadores de lo que la información que vamos a tener, porque todos debemos involucrarnos en esta temática triste y lamentable, por cierto, y tenemos que avanzar en la erradicación. Erradicar es una palabra muy fuerte, no es una utopía, pero realmente todos tenemos que trabajar desde el lugar en que nos encontramos, nosotros en la función, en las distintas organizaciones, que están las compañeras, ustedes como periodistas, avanzar para realmente erradicar este flagelo que lamentablemente cada vez, a veces, va avanzando con nuevas técnicas, con nuevas cuestiones, y mucho más ahora con el tema de las redes. Así que bueno, realmente saludar mucho a Gabriela, a Zulma, por la tarea que vienen realizando y esperamos que estas jornadas sean la primera de muchas que podamos organizar.
6: Para la hermana Gabriela Mendoza, ¿cómo va a ser la dinámica de esta jornada inspirada a los expositores?
7: Bueno, muy buenos días. En primer lugar, muchas gracias, Freddy y Zulma. Un agradecimiento especial sobre todo a Freddy, porque todos sabemos que la territorialidad, la experiencia, el conocimiento tiene que llegar a políticas públicas concretas para la ciudadanía. Nosotros desde la Fundación hemos encontrado una puerta abierta en la persona de Freddy, quien se ha preocupado, porque no es fácil también que los funcionarios se comprometan frente a una problemática que muchas veces no la quieren nombrar. Berta, vos preguntabas cómo se va a dar la jornada. La jornada, el principal objetivo que tiene es poder a las personas de alguna manera transmitirles qué se entiende cuando hablamos por trata de personas, ¿no? En la jornada nos van a estar acompañando, como bien dijo el secretario, personas con mucho conocimiento y experiencia en la temática, como es la doctora Lucía Orsetti, que es fiscal federal. Ella nos va a hablar sobre la trata de personas y su vinculación con el crimen organizado, que ha sido uno de los temas que nos ha sorprendido en el informe que hemos elaborado como fundación, porque se notó que cómo la trata está atravesada hoy en este 2026 por el tema del narcotráfico y el endeudamiento que la gente tiene debido a la situación económica que estamos viviendo en el país. Otro disertante o orador va a ser el presidente de la Fundación, Gustavo Vera, que nos va a hablar sobre la transformación de la trata de personas en este último semestre. Gustavo tiene muchísima experiencia y conocimiento porque ha creado leyes, ha gestionado y ha monitoreado leyes contra la trata de personas. Después va a estar la licenciada en psicología Tamara Rosenberg, que es especialista a nivel nacional y a nivel latinoamericano en todo lo que es la prevención y la detección de la explotación en el ámbito virtual. Son estos temas los que van a atravesar esta media jornada que vamos a tener en el Colegio de Abogados el 14, y nos va a tratar de alguna manera hacernos comprender que cuando nosotros hablamos de trata o cuando hablamos de víctimas, tenemos que pensar que estamos hablando de personas que han llegado a este mundo como cada uno de nosotros, ¿no? Con dignidad, con libertad, con sueños, y que la mercantilización, la comercialización de estas vidas muchas veces no permiten que se concreten los proyectos, los propósitos de esas personas. Por eso es importante entender de que cuando nombramos a las víctimas, no solamente pierde la víctima o se pierde una persona, sino que perdemos todos como sociedad, porque una sociedad que no cuida al otro es una sociedad que va hacia la decadencia. Esto va a ser fundamental porque está atravesado por esta jornada va a estar atravesado desde los paradigmas de la justicia social y de la humanización de cada uno de nosotros frente a este delito. Esperamos con Freddy y con Zulma empezar a decir, no contemos tanto el número de víctimas, sino empecemos a contar las sentencias y las vidas restituidas que hoy necesita nuestra población, porque esto es prevención.
5: El número que maneja, para que se va a ir, ¿no?, a más capacitaciones respecto a otra persona en la provincia.
7: Nosotros tenemos, desde la Fundación, hemos solicitado un informe al Comité Ejecutivo de Lucha denuncia contra la trata de personas. El número que nos tiraron, que nos escribieron, no coincide con los números que nosotros manejamos desde lo que son las fiscalías, desde lo que son los puntos focales. Por eso nos es muy difícil decir Jujuy tiene esta cantidad de números. Yo estuve reunida la semana pasada con las fuerzas de seguridad nacionales, en donde vimos que hay denuncias, pero estas denuncias no están llegando a buen puerto, porque tenemos que entender todos que ha sido desmantelado la mayoría de los organismos que luchaban contra este delito. Lo que sí te puedo decir con certeza, que esto es el informe internacional también, que la trata en la Argentina aumentó el 25%.
6: Ahora, ¿se están tomando precauciones en las zonas limítrofes, por ejemplo, la ciudad de Tazón, en una vida?
7: estamos comenzando justamente esta reunión con seguridad, fue pensar estrategias, porque tenemos que también comprender la trata de personas es un delito extremadamente complejo y multicausal. No es hacer un abordaje desde una sola área. Por eso ustedes podrán hoy apreciar que esta jornada es interinstitucional, ¿no? Está la Secretaría de Trabajo, que es un funcionario público que tiene la competencia de poder crear, elaborar estrategias de prevención, poder crear estrategias que puedan restituir la vida de personas. Tenemos al sindicato UPCN que puede, a través de ellos, se pueden capacitar a sus delegados, y nosotros como sociedad civil, la fundación, podemos acompañar. ¿Por qué podemos acompañar? Porque en el país somos la fundación que hace 24 años viene luchando con este delito. Tenemos la expertise y el conocimiento de la mutación que va haciendo este delito, como también la Fiscalía Federal va reconociendo nuestro trabajo. Estamos en este proceso de comenzar nuevamente a colocar en la agenda política, en la agenda pública, esta problemática en particular, que nos atraviesa a todos, porque hoy las redes sociales son accesibles para cualquier menor de edad, cualquier adolescente y cualquier ciudadano.
8: Camila, una consulta yo. Hablando justamente del ámbito y de la mutación del delito y de la virtualidad, ¿qué son los números que se manejan en cuanto al crecimiento de los últimos años en ese ámbito, en los adolescentes y en el acceso a que pueden hablar con cualquier persona?
7: Justamente estuvimos con la doctora Alejandra Mángano en un diplomado internacional de trata de personas, y el número que ha tirado la organización es el 64% de menores que han sido captados a través de las redes sociales. Nosotros vamos a también tener a disposición de Freddy una capacitación que estamos dando, el algoritmo como el nuevo proxeneta, ¿no? El algoritmo como captador de personas, sobre todo de menores de edad, porque también es necesario entender que dentro de la trata lo que ha crecido muchísimo es el tema de la captación de menores de edad, que sean mujeres y varones.
0: Bien, Marce, ahí estamos perdiendo un poquito la conferencia en este momento. Marcela Ramírez en la capital. Sí, Marce, adelante. Ahí está. Luego volvemos. 11:34, la tandita de las 11:30.
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11: La provincia de Jujuy atraviesa jornadas de alto riesgo de incendio de vegetación, con un promedio de alrededor de 10 focos diarios desde inicio de la semana anterior, según informó Marcelo Torrico, director de Incendios y Vegetación de Emergencia Ambiental del Ministerio de Ambiente y Cambio Climático de la provincia. En lo que va del año ya se registraron 237 incendios, aunque la superficie afectada es considerablemente menor a la de la temporada anterior. La Agencia de Recaudación y Control Aduanero, ARCA, estableció el procedimiento que deberán seguir los empleados del sector privado para declarar e ingresar a los aportes del Fondo de Asistencia Laboral, el FAL, creado por la Ley de Modernización Laboral 2708. La medida fue dispuesta mediante la Resolución General 5907, publicada el jueves pasado en boletín oficial con la firma del director ejecutivo del organismo, Andrés Vázquez. Octubre llega con alta demanda turística en la provincia. La reserva ya alcanza el 70% para el próximo fin de semana largo. La provincia se prepara para octubre con una agenda cargada de actividades y buenas expectativas para el sector turístico. El secretario de Turismo, Diego Valdecantos, destacó que durante la próxima semana se concretarán diferentes eventos que prometen generar movimiento tanto de visitantes nacionales como de extranjeros. Entre las principales propuestas mencionó el show de Casu, que fue el fin de semana pasado. Según estimó, convocó a 17 a 20 mil personas en la capital de la provincia.
10: Estado del tiempo.
11: Para hoy, lunes 5 de octubre, se espera en La Quiaca, durante toda la jornada, el cielo despejado, la máxima llegará a los 17 grados.
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0: 11:40, estamos en Nacional compartiendo la mañanita de la radio con algunos mensajes, así que a ver si no después no tengo tiempo de leerlos. Buen día Nacional, quiero mandar un saludo y abrazo enorme a mi papá Cornelio Jerónimo, que ayer estuvo de cumple de parte de Valentina. Muy bien, para don Cornelio Jerónimo, el cumpleañero, de parte de Valen, muy bien. ¿Cuál era el otro saludito? Había otro cumpleañero, había acá un cumpleañero para don... ¿Dónde está? Daniela Beria saludando a Leoncio y a mi mamá Aurelia, dice. Ah, muy bien, acá está el saludito. Acá está, 699 para Andrés y Genoveva, que se encuentran en el Angosto, de parte de Ailín. Muy bien, Ailín. 095, buen día, feliz lunes de octubre para todos. Quería mandar un saludito para mi super zorro, siempre fanático de la radio, solo eso. Gracias Nacional, dice, gracias, y el saludo para el super zorro. Che, Fabri, ayer se corrió el trial en La Quiaca y hay un loco.
1: Vi algunas imágenes.
0: Viste, hay un loco que se llama Ariel Colqui, sí. Que nada, siempre llama a la radio, que los mensajes, que de acá, que pide un tema, que manda otro tema, que dice voy a correr allá, voy a correr acá.
1: No me diga que fue con la remera.
0: Se puso la remera de Radio Nacional y ahí estuvimos todos representados. Buenísimo.
1: Qué grande.
0: Buenísimo.
1: Qué grande. Mensajitos que también llegan aquí al 155-05-53-37, Iván.
0: Vamos.
2: Es un audio.
1: ¿Sí? ¿Te parece que lo escuchemos?
0: A ver, ¿qué dice?
3: Hola, Radio Nacional, aquí acá. Me comunico desde Salta Capital. Quería mandarle un saludo para mi madre hermosa, que está en Santa Victoria Oeste, vive en Cerro Colorado. Ojalá que esté bien, me mando un abrazo. Quiere decirle que todo está muy bien y ojalá algún día se decida venir a vivir con nosotros, cerca de sus hijos, que ya deje el tiempo del campo, que deje de sufrir y que siempre le estoy esperando. Yo, su hijo Mateo, y le mando mucho abrazo fuerte, cuídese mucho. Sobre todo en estos tiempos de lluvia. Y bueno, espero que todo esté bien. Que esté bien con sus animales, con su naturaleza, que usted vive ahí. Pero ojalá que algún día entienda que la vida no solo es malgastar el tiempo, sino que también es vivir, compartir junto a sus seres queridos. Y bueno, espero que algún día recapacite. Le mando un mucho abrazo, mamita. Cuídese y muchas gracias por acercarnos una comunicación de un lado a otro lado, y gracias Radio Nacional por compartir mi saludo a mi madre.
1: Muy bien.
0: Qué tremendo saludo, chicos. Es una realidad, ¿eh? Sí, es una realidad de muchos adultos, mayores que dicen, ah, a mí del campo me sacás con las patas para adelante, dicen eso.
1: Y sí, pasa. Sí. Más aquellos que nacieron allí en aquellas localidades, que por ahí crían a toda su familia, y por ahí los chicos, por cuestiones de estudio, se van a otro lado, tienen la posibilidad de poder progresar, y después buscan, obviamente, llevarlos para mostrarle, obviamente, cómo ellos progresaron, brindarles otro tipo de facilidades, brindarle otro tipo de asistencia, con otras comodidades, pero el que está... exactamente. Pero bueno, aprovechamos, tenemos el viento a favor, porque si el mensaje nos está llegando desde Salta Capital, es que AM790 está con viento a favor y estamos llegando allí a lo que es la vecina provincia de Salta, ¿no? Así que un saludo muy, pero muy grande para todos los salteños, que seguramente los vamos a estar viendo el próximo fin de semana, porque se viene Gimnasia Esgrima Jujuy, Gimnasia y Tiro de Salta, en lo que va a ser un nuevo clásico del norte. Así que desde aquí un abrazo enorme de los jujeños, como Güemes.
0: Es grande, que me encantó, qué lindo mensaje, chicos. Ahí te mandé una captura a Fabri de Ariel Colqui con la remera de Nacional. ¿Qué tal? Bien, Ariel. Ahí estuvo corriendo, ahí estuvo corriendo. Así que le mandamos un abrazo enorme. Hoy a las 18 va a estar en el segmento deportivo. Sí.
1: ¿Te queda una remerita de esa en L?
0: Hablamos con el segmento acá de deporte que no sé qué hicieron y ni pasó una remerita. Vamos a buscar, vamos a buscar.
1: Si te queda en L, que en XL respiramos mucho mejor.
0: No seas exagerado, no seas exagerado. Sos M, Fabri, M
2: Fabio
0: bien.
2: Fabio pide doble
0: no,
2: XL.
0: No, Fabio, que no, que es luchador.
1: No, es un joven que usa oversize.
0: Ah, está bien, le gusta así.
1: Está
0: amplio,
1: en la moda oversize. Amplio, amplio. Entonces, usan así como los raperos. Claro, tal cual, tal cual. 155-05-53-37 para que se puedan comunicar también aquí con nosotros en el aire de Nacional Jujuy, Jorge Cafrún.
2: Bueno, brutal, y María Elena nos escribe y dice hoy, bueno, estuvo buena la nota por el Día Nacional del AVE, hoy 5 de octubre, entre algunas de las efemérides, y nos recuerda que es en homenaje a San Francisco de Asís, que ayer fue su día, varias comunidades estuvieron de festejo en cuanto a su santo patrono. Bueno, él es reconocido por patrono de la naturaleza, de los animales, que según la tradición conservan los pájaros, bueno, y él tiene que ver con todo el tema de la naturaleza.
1: Bien.
2: El ave nacional, a ver, la misma...
1: El hornero.
2: Se declara el hornero, claro. Gracias al hornero.
1: ¿Cuál?
2: A partir de 1984 se declara este día como el Día del Ave Nacional.
1: Ajá.
2: Tras una votación popular, destacando su presencia en gran parte del país, sus característicos nidos de barro, el hornerito, ¿quién no vio un hornero y se llena de emoción?
1: Acá en la emisora tenemos varios nidos de hornero, cada vez que salimos podemos ver, ¿no?
0: Había un juego de niños, chicos, había un juego de niños saliendo en el tren, la Quiaca Jujuy. El juego era cuántos horneritos contabas, por ejemplo, desde Abrapampa hasta, qué sé yo, no sé, hasta Humahuaca, ponele.
1: Claro.
0: Y te ibas volviendo loco viendo, contando, anotando,
1: sin
0: pasar
1: celular,
0: el tiempo. Claro,
1: sin
0: total.
1: La capa de letras, total. Sin la tecnología, a contar horneros. La Argentina cuenta con más de 1000 especies de aves, cerca del 10% del total mundial. Algunas de las especies emblemáticas protegidas en parques nacionales incluyen el flamenco, que lo tenemos aquí en la provincia de Jujuy, el cóndor andino, en lo que es la zona de la quebrada del Condorito en Córdoba, y el macatobiano en lo que es la provincia de Santa Cruz, como para ir cerrando un poco lo que es este 5 de octubre, Día Nacional del Ave.
0: Qué bueno, chicos. Bueno, nos vamos a la tarea de nuestros compañeros en la calle. Ya está en la fronteriza ciudad de La Quiaca, Darío Jurado. Daro, adelante.
4: Vamos a dialogar con un integrante, Natalia Yoka, integrante de una fundación que acaba de llegar y van a trabajar de manera conjunta con la Escuela de Comercio. Natalia, ¿cómo le va? ¿Cómo anda? Muy buenos días. Bueno, queremos que nos cuente cómo se llama la fundación, llegaron acá a La Quiaca, ¿no? Buenos días.
5: Bueno, buenos días. Estamos muy contentos de estar acá. Mi nombre es Natalia. Yo soy parte del equipo de la Fundación Sadosky, el área de comunicación. Hoy nos trae acá una visita a la escuela República Argentina, porque la docente Lorena, ella ha tomado una formación en inteligencia artificial. Esa formación nosotros la estamos brindando junto y en alianza con la Fundación Raspberry Pi y con Google también, y juntos ellos elaboran este programa y nosotros lo implementamos desde la Fundación. Este año hemos trabajado con 8 universidades nacionales distribuidas en todo el territorio argentino, y particularmente acá en Jujuy trabajamos con la Universidad Nacional de Jujuy, con el Departamento de Informática, que ha conformado un grupo de facilitadores, un grupo de docentes universitarios que han formado 100 docentes de la provincia de nivel secundario en temas de inteligencia artificial, seguridad informática, seguridad en red.
6: ¿Esto va destinado para los docentes o estudiantes también?
5: Es para los docentes la formación directamente, pero como beneficiarios secundarios, por supuesto, los estudiantes que acceden a conocimientos y a dinámicas innovadoras, diferentes, con una nueva propuesta, pero la formación es para los docentes.
4: Hacemos hincapié en que, por lo menos amplia la temática, ¿no? Hacemos hincapié en que, sobre todo en una escuela de nivel medio.
5: Por los contenidos. Sí, sí. Sí, los contenidos están básicamente orientados a aprender de manera crítica el uso y los cuidados en línea sobre la inteligencia artificial y sobre eso, básicamente inteligencia artificial.
6: ¿Se va a recorrer por todos los diferentes lugares de la provincia, acá en La Quiaca?
5: Nosotros vinimos a esta escuela porque la profesora Lore nos permitió poder observar cómo funcionan esos contenidos en la dinámica áulica. Nosotros venimos a visitar distintas escuelas, vamos a visitar una por provincia, son 8 en total, para ver exactamente eso, cómo los contenidos funcionan dentro del aula, si a los chicos les gusta, si a los chicos los aburre. Eso lo vamos a empezar a descubrir a partir de ahora. Ya hemos hecho algunas visitas, hemos estado en Entre Ríos, en Rosario, y ahora nos toca acá a La Quiaca, luego nos vamos a Misiones, luego nos vamos también a Neuquén. Con el mismo objetivo, con el mismo foco de lo que queremos ver, que son los contenidos activos, digamos, llegando a los estudiantes.
6: ¿Cómo pudieron recibir el contenido, los estudiantes, principalmente en los lugares que ustedes ya visitaron?
5: Bueno, bien, muy bien. Siempre lo que nosotros obtenemos de las personas que entrevistamos o que nos cuentan es básicamente esto, ¿no? La necesidad de que estos contenidos lleguen a las aulas bajo formatos innovadores desde el punto de vista pedagógico.
4: ¿Y hacen en algún momento hincapié en lo peligroso también que es utilizar ya, ¿no? Imagino.
5: Sí, sí, por supuesto. La idea es que los estudiantes, bueno, primero los docentes se formen y luego le puedan transmitir a los estudiantes un uso crítico de la inteligencia artificial y entender cómo funciona, cómo es programada, por qué da las respuestas que da, y en base a eso poder tomar decisiones en cuanto al uso y la seguridad frente a los resultados.
6: Esto ha crecido bastante, ¿no? En todo el mundo, lo que es la inteligencia artificial, y hay muchas personas que lo están utilizando, ¿no?
5: Sí, sí, a partir de, si no me equivoco, fue el año 2022, que sí, se hizo súper masivo el uso de la inteligencia artificial. Por eso que necesitamos constantemente programas de formación docente para que lleguen a los estudiantes y que ellos puedan enfrentarse a los desafíos del mundo actual vinculados a la computación, a la inteligencia artificial, a la seguridad en red, para que no hayan, digamos, inconvenientes en cuanto a la seguridad de los chicos y de los adultos también.
6: ¿Solamente hoy se va a dictar? ¿En qué horario, por ejemplo?
5: Y bueno, hoy tenemos la clase de Lorena a las 11 de la mañana, pero entendemos que ya van a ser contenidos que van a quedar y se van a volver a brindar en otro momento, ¿no? No es una única experiencia, no es una única clase aislada la de hoy, sino que la idea es que los estudiantes, los docentes ya absorban todos esos contenidos y los puedan dar en sus clases habituales en la cantidad de escuelas que trabajen.
4: Natalia, por último, ¿cómo hacen ustedes el balance? Y si hacen balance, ¿cómo vuelcan eso en la fundación para seguir trabajando?
5: Y el balance es súper positivo. En lo que va de este año llevamos formados 800 docentes. Hemos trabajado con 8 provincias. El año que viene vamos a sumar 9 provincias y para alcanzar a 2.000 docentes. El trabajo se hace en un formato de cascada de formación de formadores. Nosotros nos vinculamos y articulamos con las universidades nacionales de cada provincia, las que tengan un departamento de informática, y a partir de ahí formamos un grupo que se forma en estas temáticas, en este curso específico que se brinda, y a partir de ahí ellos lo pueden llevar a todas las aulas en las que trabajen. Este año nos ha ido espectacular con todas las universidades que trabajamos, alcanzamos los objetivos, y ahora por eso nos toca esta etapa, luego de terminar la formación docente, esta etapa de monitorear cómo estos contenidos llegan al... No cómo llegan, sino cómo son absorbidos por los chicos. Uh-huh. Si genera interés o no, si despierta nuevas preguntas, nuevas curiosidades. Básicamente eso es lo que queremos ver. Luego de la formación docente, esta es la etapa de monitoreo de contenidos.
4: Muchas gracias, Natalia. Muchas gracias.
5: Bueno, gracias a ustedes.
4: Bien. Esta fundación acaba de llegar entonces a La Quiaca, van a trabajar con docentes a la Escuela de Comercio.
0: Gracias, Daro. Mirá, inteligencia artificial bien, llegando a las escuelas y proyectos en la que los docentes deben inmiscuirse, ¿eh? Deben meterse, deben ahí utilizar las herramientas que tienen, y está muy bueno que hayan estos organismos, estas asociaciones para trabajar en ello. Bueno, cambio de operadores en la radio pública, muy bien, muy bien. Le mandamos un saludo a Rodolfo, che, abrazo Rodolfo de los chicos de la emisora, abrazo en esta mañanita. Fabio, para Fabio, ¿quién entra ahora? Abel, ¿quién estamos en la mañanita?
7: Sí, ya está Abel acá.
0: Le mandamos un abrazo enorme. 11:55, ¿qué dice la capital?
1: Bueno, hablar un poco de lo que es el ámbito deportivo, porque el fin de semana, entre tantas cosas, también hubo Fórmula 1. Recordemos de que se sigue lo que es esta temporada 2026 de lo que es la categoría más importante del automovilismo. Se estuvo disputando en el circuito internacional de Sepang el Gran Premio de Bahrein, con una lluvia realmente muy pero muy fuerte, lo que tuvo que cambiar lo que es la estrategia de cada uno de los pilotos. Un Franco Colapinto que, recordemos, venía del inconveniente en lo que había sido el Gran Premio de Azerbaiyán, y luego lo que fueron las pruebas libres y de clasificación, más la sanción producto de lo que había sido ese choque, largaba en el penúltimo lugar, 21º. Bueno, decían, si llega a sumar puntos es porque estamos hablando en una de sus mejores carreras en lo que va de la Fórmula 1. No estuvo tan lejos, terminó siendo 13º el argentino con lo que es el Alpine, su compañero de pista, fue 16º, que había largado más arriba inclusive dentro de lo que era la largada inicial, pero lo cierto es que no logró sumar puntos por segunda carrera consecutiva lo que es la escudería francesa, porque tanto Franco Colapinto como Pierre Gasly no terminaron dentro de los 10 primeros. Verstappen se terminó quedando con su Red Bull con la carrera. Antonelli, quien viene liderando lo que es la tabla de posiciones de pilotos, terminó segundo, y Lewis Hamilton con Ferrari terminó completando lo que es el podio. A dar vuelta a la página, porque el próximo domingo 11 de octubre se viene el Gran Premio de Singapur en lo que es el circuito callejero de Marina Bay, así que vamos a estar siguiendo de cerca lo que tiene que ver con la actualidad de Franco Colapinto en lo que va a ser la última carrera en Asia, porque de allí se vienen para lo que es el continente americano, se viene Estados Unidos, el circuito de las Américas, se viene México, y ya se empezó a hablar de lo que va a ser el circuito de Interlagos, el Gran Premio de Brasil. Muchísimos argentinos van a estar llegando allí a Brasil, los principales líneas aéreas ya están vendiendo lo que es el paquete de aéreo para lo que es Brasil. También hay algunas compañías que te están vendiendo lo que es el paquete aéreo más la entrada para estar presente allí en lo que es el Gran Premio de Interlagos, así que a seguir de cerca lo que es la Fórmula 1.
0: Muy bien, que ahí estuvo nuestro Colapinto. Nos acercamos a las 12 del mediodía. ¿Qué tiene para el mediodía la radio pública para ofrecerte este lunes? En La Quiaca te ofrecemos, por ejemplo, el patrimonio cultural, que es la Manca Fiesta, que ya tiene un cronograma de actividades que comenzó este domingo con el Trail de las Alturas Manca Fiesta. Sigue el próximo domingo con el Mountain Bike de las Alturas Manca Fiesta en su segunda edición. El 16 ya se comienza con la serie de festivales, chicos, porque habrá un tributo a artistas en el Complejo Cultural Manca Fiesta, y una cena en el Hotel de Turismo también. Qué lindo, qué lindo, qué lindo. Y el 17, concurso Manca Fiesta con la participación de las escuelas secundarias, encuentro de escritores, ya está el encuentro de escritores también con fecha fija en la Manca. Muy bien, muy bien, muy bien. Así que el 17, Ale, la gran apertura de la Manca Fiesta.
2: Me anoto, ahí voy a estar, si Dios quiere, Dios mediante.
0: Vos sabés que el año pasado cayeron unos vecinos de los departamentos salteños, y así, ¿no? Tranqui, la mesita, tranqui, cayeron, la carpita, tranqui, y pusieron cartel, ¿no? Cordero salteño. No hizo falta más que ese cartelito de corderitos. Que la gente estaba
1: ¿Cuál habrá sido la diferencia del salteño con el de acá?
0: No sé, pero eran una locura. Ahí decía el nombre del lugar y todo. Y ahí estaba la gente haciendo
1: condimento especial.
0: Vaya, ¿sabes? Yo entré, salí pancho, te digo. Salí pancho con los corderitos de Salta, que están muy ricos, Así que cosas como esas vas a vivir en la Mancafiesta, además de música, además de nuestra producción de la región, los que vienen de otras partes del sur de Bolivia, algún chileno que se anima a vender, a traer algunos cueros, alguna historia, mirá, bien. Sorprende la Manca.
1: Un disco.
0: Sorprende.
1: Bueno. Totalmente invitados todos entonces a lo que va a ser una nueva edición de la Manca Fiesta.
0: Vamos al top del mediodía, chicos. Mediodía en la Argentina, ya volvemos.

0: estamos en...
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3: Mediodía en la República Argentina. Suben las acciones de las empresas argentinas en Wall Street. Central Puerto encabeza las mejoras con 8,4% y le siguen Banco Supervil y Mercado Libre. En tanto, baja el riesgo país y los bonos aumentan hasta 2 puntos. UNICEF destacó a Jujuy por los avances en salud infantil. Desde Radio Nacional, en la capital de la provincia, nos informa Alejandra Bejarano.
4: Jujuy se ubica entre las 4 provincias del país con resultados más favorables en salud infantil, de acuerdo con el informe Crecer en Argentina 2025, elaborado por UNICEF, con resultados de estudios que analizan las condiciones en las que crecen niñas, niños y adolescentes. En el índice general alcanzó 0,669 por encima del promedio nacional, 0,630, y se ubicó por encima del resto de las provincias del NOAINEA. Integra el grupo de las 4 provincias con mejores resultados, junto con Neuquén, Tierra del Fuego y Chubut.
3: La información del deporte ahora con Damián Zárate.
5: Fútbol de selecciones, hoy tenemos la continuidad de la Liga de Naciones en Europa, con varios partidos, uno solo a las 13, Chipre con Letonia, el resto 15:45, Rumania-Suecia, Bosnia-Polonia, Ucrania-Hungría, Irlanda del Norte contra Georgia, Italia-Turquía, Montenegro-Armenia y el destacado de la jornada, Francia con Bélgica.
3: En San Martín de los Andes, en Neuquén, donde nos escuchás por AM1440, temperatura 9 grados y se registran lluvias y nevadas. En la ciudad de Buenos Aires, temperatura 19 grados 7 décimas, humedad 52%, cielo cubierto.
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0: ya está el mediodía presente con nosotros, ya están nuestros operadores, Abel en Jujuy, el Cali Velázquez, que ya está listo en la consola de Nacional, y Marce, nuestro móvil, adelante Marce, te escuchamos. Ahí está, la escuchamos a Marce.
1: Marce.
2: Sí, chicos, bueno, mil disculpas, estoy justo hablando con las que están a cargo, ¿no?, de esta exposición que se lleva a cabo acá en la puerta del Hospital San Roque, teniendo en cuenta que está en el marco de su aniversario. Vamos a hablar con una de las licenciadas, en una de las, están en este caso, la unidad de ACV, un tema muy importante del cual la población no puede estar exenta en información. ¿Qué tal? Muy buenos días. ¿Su nombre?
3: Buenos días, soy Gabriela Cruz, enfermera de la UTI 2.
2: Bien. Bueno, contame un poquito sobre esta exposición que tengo.
3: Bueno, hoy en el aniversario de esta semana, que es cumplió el 1 de octubre el hospital, estamos presentando el stand de los diferentes servicios del Hospital San Roque. Nosotros manejamos la unidad de ACV, la UTI 2.
2: Hay seguramente algunas recomendaciones, requisitos de cuál tiene que tener presente una persona antes de esta...
3: Bueno, más que todo nosotros queríamos dar a conocer al público dónde tiene que recurrir cuando uno de los familiares presente la sintomatología de lo que es una ACV.
2: ¿Cuál sería en este caso?
3: Nosotros tenemos una nemotecnia, que es abrazo, donde el paciente va a presentar una dificultad para el habla, una parálisis facial y una hemiparesia del lado derecho o izquierdo, dependiendo de la afectación.
2: ¿Cómo una persona se puede dar cuenta o tener en cuenta de que está por tener una ACV?
3: Mira, es muy difícil que nos dé, o sea, que el cuerpo nos avise que nos va a agarrar una ACV, ¿sí? Muchas veces es algo súbito, o sea, es algo que te aparece en el momento, ¿sí? Uno de los síntomas es esto de la parálisis facial, pero desde la mitad de la cara hacia abajo, ¿sí? Espacio, braquial, brazo y crural de la pierna, ¿sí? Siempre es uno de los hemisferios, ya sea derecho o izquierdo, dependiendo de dónde sea la lesión, en qué parte del cerebro, ¿sí? Eso es con respecto a un ACV isquémico, ¿sí? Acá lo más importante es cuando el paciente empieza a sentir los síntomas, inmediatamente lo primero

0: primero que debe hacer es llamar al SAM.
1: Hijos que lleva la cara, por ejemplo, ¿es un síntoma?
0: Es un adormecimiento, ¿sí? Un adormecimiento, como un hormigueo, ¿sí? Puedes sentir que es uno de los signos, digamos, que puede aparecer dentro de la CV, ¿sí? Cuando alguien presenta esto, lo importante es llamar, activar a la red. Hace 3 años aproximadamente se formó lo que es la red provincial de ACV, en el cual acá en el Hospital San Roque tenemos la unidad provincial de ACV, en donde donde llegan los pacientes desde toda la provincia, ¿sí? A la vez también tenemos toda una red desde Humahuaca, San Pedro, Ledesma, Perico y acá en Capital, que somos los que realizamos el tratamiento. Lo importante es activar al SAME para que el SAME directamente derive al paciente al centro más cercano que tenga. Nosotros tenemos un periodo de 4 horas y media desde el inicio de los síntomas, ¿sí? En donde el paciente se puede medicar y puede revertir el cuadro, ¿sí? En el ACV isquémico, aclaremos, porque tenemos dos tipos de ACV, isquémico, hemorrágico, ¿sí? Entonces, cuando hay un ACV, se produce un ACV isquémico, se puede revertir y el paciente puede llegar a quedar hasta 100% sin secuelas, dependiendo, obviamente, el tiempo en el que llegue, la condición del paciente, la lesión que tenga y todo esto, ¿sí? Entonces, lo importante, y que todo el mundo lo sepa, es activar el SAME, llamar al 107, y el SAME activa la red provincial, se comunican directamente con el médico de acá de la terapia y se activa todo un protocolo, ¿sí?
1: Automedicarse para nada. No tiene que automedicarse, no tiene que tomar agua, no tiene que comer nada, porque si vamos a presentar una debilidad del lado de cualquier lado del rostro, no tiene que comer. No tiene que comer, no tiene que tomar agua, no tiene que medicarse, no tiene que nada.
2: ¿Cuántas horas?
1: Por lo menos hasta que se haga los estudios, hasta que diagnostiquemos si realmente es una ACV isquémico o es una parálisis facial o algo.
2: Bueno, esas son las recomendaciones, la escala que están teniendo, ¿verdad?
1: Sí.
2: ¿Van a continuar el próximo durante la semana con esta exposición?
1: No.
0: Mañana tenemos lo que es la presentación de mesa, los sketches, presentación de maqueta acá en el hospital, que es de los diferentes servicios que hace al Hospital San Roque, ¿no? Y el día miércoles feriado, el día jueves volvemos, tenemos el desfile y el acto central.
2: Bueno, ahí charlábamos con algunas de las enfermeras que están a cargo de este stand, compañeros, teniendo en cuenta el marco, ¿no?, de aniversario, 176 años del aniversario del Hospital San Roque.
3: Muy bien, Marce, felicidades. 12:15 del mediodía. Marce, luego seguimos, dale.
2: Sí.
3: Luego seguimos.
2: Perfecto, chicos, ya vamos a tener la palabra también de la doctora Ana Notero.
3: Ah, dale.
2: Quien es la directora de la institución.
3: Dale. Avisa nomás que estamos pendientes. Dale, 12:15 del mediodía. Tirame un hito, por favor, un título, Fabri, Ale, tirame que ya lo tengo a dar o tiene novedades.
4: Bueno, cómo no, tiro un título, hablar de la Primera Nacional, porque el fin de semana lamentablemente fue derrota de Gimnasia y Esgrima Jujuy, fue 2-1 frente a Temperley. De esta manera, uno mira lo que es la tabla de posiciones de la zona B: Tristán Suárez 58, Temperley con la victoria 56, Atlanta que también ganó 55, y aparece el Lobo cuarto con 54 unidades. Midland, Gimnasia y Tiro con 48, Gimnasia y Tiro de Salta, próximo rival de el Lobo Jujeño el próximo fin de semana aquí en el estadio 23 de agosto, domingo 16 horas se va a estar llevando a cabo lo que es el Clásico del Norte. Gimnasia y Tiro que viene de caer por 1-0 frente a San Martín de Tucumán, partido que se estuvo jugando en el Jardín de la República, con la novedad de que Lautaro Gordillo fue expulsado y de esta manera se pierde el Clásico frente al Lobo Jujeño. Tendrá que cambiar el 9 titular el conjunto salteño para llegar aquí a la Tacita de Plata. Después de esto quedarán tan solo 9 puntos en juego. Por eso es importante el partido que va a tener Gimnasia y Esgrima de Jujuy. Tendrá en casa a Gimnasia y Tiro de Salta y Atlanta, justamente los dos rivales directos. Y fuera de casa a Nueva Chicago y a San Martín de San Juan, y de esta manera conocer cuál va a ser el futuro del Lobo Jujeño en la Primera Nacional.
5: Y bueno, y después también hablarte luego de... ¿Te acuerdas que hablamos de ir en bicicleta al Santuario de Río Blanco, a la peregrinación? Va a suceder, hay ya 90 biciperegrinos que se están preparando para llegar al Santuario de Río Blanco en uno de estos domingos. Después te cuento.
3: ¡Qué grande! Me encanta, me encanta. Acá ayer vimos pasar un raid de ciclistas que venía de Bolivia, chicos. La mayoría eran europeos, bicicletas de ruta. Una movida en el puente tremenda, y ya me parece que están yendo rumbo a San Salvador, así que los van a identificar, los van a identificar. Es bueno, varios ciclistas ruteros. 12, 18, ¿tiene novedades, Darío? Darío tiene novedades en la quiaca. Adelante, Daro.
6: En la unidad regional quinta de policía de provincia, el oficial principal Reinaldo Ormella será quien brinde detalles de los operativos de seguridad desarrollados durante el fin de semana, y bueno, y lo más destacado de todo lo que se ha desarrollado bajo la jurisdicción de la unidad regional quinta de policía de provincia. Oficial, hola, buenos días, lo escuchamos.
7: Muy buenos días, tengan a todos ustedes. Como se también mandar un afectuoso saludo a la comunidad que corresponde a lo que es la jurisdicción de esta unidad regional 5. Asimismo, damos a conocer lo que son las novedades más relevantes, lo que surge en esta última semana, como así también los operativos llevados a cabo acá de seguridad y prevención por las distintas unidades que componen esta jefatura. Asimismo, damos un balance de que, bueno, se llevaron a cabo lo que son el elaborado de 7 actuaciones contravencionales y un total de 69 actuaciones judiciales, las cuales, bueno, son de distinta índole y de distinta caratulación. Tenemos un total de 5 personas demoradas, también por distinta índole, lo que es la jurisdicción de la Regional 5. Bien, referente a lo que es al tema de hechos viales, corresponde señalar lo que son 3 hechos puntuales. En la primera, bueno, se destaca lo que es la pasado 2 de octubre, ahora 15, bueno, en circunstancias que el personal que se dirigía a la ciudad de La Quiaca por una comisión tomaron conocimiento e intervinieron en un accidente donde un vehículo que transportaba 4 personas, entre ellas incluido un menor de 3 años, por causa que se trata de establecer, el vehículo del conductor pierde el control del vehículo, impactando así contra un barranco, resultando entre ellos, bueno, son no lesiones de gravedad, pero sí daños materiales. El segundo hecho, el 4 de octubre, a las 4 y 40, personal toma conocimiento de un siniestro vial donde, bueno, 3 personas que circulaban por ruta provincial número 5 impactaron contra un vehículo que se encontraba a prima fase, se entiende, mal estacionado. Solamente se registraron también estas lesiones de consideración, pero no que resultaran su derivación y, bueno, por consiguiente, los daños materiales. El de más relevancia fue que se toma conocimiento ayer, también lo que en la jurisdicción de la subcomisaría de Cieneguilla, ahora 18:50, toman conocimiento de un vuelco de una camioneta, una concurrida personal policial. Se establece que, bueno, 3 personas mayores de edad, 2 siendo de sexo femenino y 1 de sexo masculino, perdieron la vida en el lugar, y mientras que 3 se encontraban con lesiones de distinta consideración. Actuando en el lugar, personal de SAME, criminalística, como así también de la personal o que de la Fiscalía de Investigación de La Quiaca. Se realizaron las pericias de rigor a los fines de establecer las causales del siniestro. Como así también destacamos el tema de 4 hechos puntuales de estafa que se vienen registrando lo que es en las distintas dependencias de esta regional, donde se dan más que nada por llamadas telefónicas, a través de billeteras virtuales, transferencias y falsas operaciones comerciales. Estos son captados mediante redes sociales o bien mensajería. Por lo tanto, nosotros reunimos todo lo que es el tema de la pérdida, da más de 2 millones de pesos que en todas las denuncias que se elaboraron. Por eso, desde la Unidad Regional 5 recomendamos a las personas no proporcionar datos, claves, código de seguridad ni datos bancarios para evitar estos hechos. A raíz de, bueno, más denotamos el tema a través de las redes sociales que son captados a través por la venta de distintos artículos que se dan. Muchas veces la gente se ve captada por el bajo precio que ofrecen estas personas, que posteriormente, bueno, a través de distintas comunicaciones que realizan logran extraer lo que es los códigos de las personas y bueno, podrán hacer posteriormente transferir grandes cantidades o en su caso efectuarse préstamo. ¿Bien? Tenemos lo que es un procedimiento, también lo que es en la hora de la madrugada, un vehículo, se toma conocimiento bueno, que un vehículo impactó contra una vivienda, ocasionando que son daños menores a lo que es una columna. A través de eso, bueno, y con las características brindadas por el damnificado, se realizó lo que es recorrido y operativo por inmediaciones, logrando establecerlo posteriormente, donde se realizaron las actas contravencionales al conductor. También destacamos lo que es el tema de los controles vehiculares que se siguen llevando en conjunto con la personal de tránsito de la Municipalidad de La Quiaca, donde a través de estos controles se notamos nosotros que de manera positiva, por motivo que se están reduciendo lo que es el tema de los hechos viales con personas con consumo de bebida alcohólica, en donde se lograron lograr lo que es un total de 18 actas entre las dos instituciones, y bueno, son esas relevancias. Así también, durante el desfile de carroza que se llevaron a cabo lo que en la ciudad de La Quiaca, se afectaron un total de 30 efectivos por las tres noches que se llevaron a cabo, destacando que en sí el operativo se llevó con resultados positivos, no tuvimos novedades de relevancia. ¿Bien? También el 1 de octubre, a través de bueno, ya proyectos elevados por esta jefatura regional, se están llevando a cabo, el primero dio inicio lo que es el tema con diferentes efectivos de las distintas unidades, una charla con la alumno de las instituciones secundarias, más que nada lo que es de los cuarto o quinto años, donde se reunió un total de 126 estudiantes. Más que nada esta charla tiene como la intención de informar, de prevenir distintos índoles, ya sean hechos de violencia de género, estafas, como así también de delitos de narcomenudeos. En sí también ponen en conocimiento las funciones de esta unidad regional 5 a través de la área de operaciones. Y bueno, así también bomberos, nuestro personal del cuartel de bomberos tuvieron una intervención el 3 de octubre, a hora de la tarde, se tomó conocimiento en paraje Rodeo, que queda en cercanía a lo que era la localidad de Cineguilla, sobre incendios de pastizales, en donde, bueno, intervinieron juntamente con los vecinos y personal policial de esa localidad, lograron sofocar a lo mismo, donde no se registraron en sí daños en vivienda o lesiones o en persona, logrando sofocar hasta hora de la noche. Así que bueno, es un reconocimiento a nuestro personal. Y bueno, eso sería todo por parte de nuestra región.
8: Bien, bien. Hemos visto, podido ver en estas últimas dos semanas ejercicios, imagino, de prevención, no sé si es actualizaciones también en cuanto a movimientos policiales, sobre todo en la parte de infantería. ¿Eso es de rutina, algún trabajo especial?
7: Bien, acá ya a través ya de iniciativa del jefe regional, comisario general CENE, se elaboró un proyecto, más que nada el tema de con personal capacitado de las distintas instituciones, quienes llevan a cabo distintas charlas a nuestro personal que para actualizar el tema de lo que es el ámbito de procedimientos, como así también de formaciones que tenemos con personal de infantería y demás circunstancias que lo lleva el personal día a día, ¿no?
8: Sí. Eso está muy bien, ¿no?
7: Sí, se está llevando una actualización que esto tiene previsto como finalización el 15 de octubre.
8: Sí. Muchas gracias.
7: No.
8: Bien, está lo que se ha detallado durante el fin de semana, que tiene que ver como relevancia este accidente, donde han perdido la vida tres personas, esto en la jurisdicción de la Unidad Regional Quinta de Policía de la Provincia.
3: Excelente, Daro, gracias, excelente. 12:26, nos acercamos a las 12:30, la mañana de Radio Presente Nacional.
4: Excelente. ¿Sabés que nos había llegado un mensaje? Ha visto que yo estaba hablando de lo que se viene en el calendario de la Fórmula 1 y sí, de lo que va a ser la visita de la Fórmula 1 en Brasil. y que decía de que ya hay muchos que están ofreciendo los servicios para poder estar en Interlagos. La entrada solamente, la entrada más económica sale 700.000 pesos para estar allí en Interlagos. Es la más barata. Tengamos en cuenta de que el autódromo de Interlagos tiene diferentes sectores con las tribunas y según obviamente lo que es la vista, también van cambiando lo que es el precio, ¿no? Así que la más barata sale 700.000 pesos y después hay algunos paquetes que te incluyen de el vuelo directo y de vuelta, un alojamiento 3 estrellas, sin la entrada 1.200.000 pesos y con la entrada ya rondan los 2 millones de pesos para todos aquellos argentinos que están con ganas de estar allí en San Pablo en lo que va a ser el Gran Premio de Brasil en el circuito de Interlagos.
3: Muy bien, muy bien, muy bien. Los que puedan, adelante a disfrutarlo, que es otro mundo, es otro mundo.
4: Claro, tremendo. Los que pueden, más que nada mundo. Los fanáticos del automovilismo. Sí,
3: del deporte motor, muy bueno. Iba a estar cerca y es una posibilidad. 12:28, me dejan unos mensajitos que acá tengo a nuestros oyentes presentes. ¿Qué dice Cindy? Hola, muy buenos días, ¿cómo está? Buen comienzo de semana para ustedes, bendiciones, dice. A ver, dice el señor que está en recolección de residuos, el viernes, sin saber que el camión no pasaba, y saqué, durísimo, fui a recoger mi basura, pero le avisamos, Cindy, aquí le estábamos avisando que por el día del recolector no iba a haber el servicio el viernes, así que bueno, ¿cómo se dice? Estoy muy renegada con los vecinos, dice, tiraron todo. Así que, bueno, y gracias, está renegado. Mi mensaje me tiró 10.000 palabras acá, y hoy no pasa el camión, dice, así que hay mucha basura en la calle. No, sí pasa, paciencia, Cindy, claro. Que hoy activa el camión y pasa, pasa, así que tranqui, Cindy, no me comiences renegando este lunes, por favor. ¿Qué dice nuestro
5: oyente? Aquí fue al revés, aquí fue como que el día normal, el día viernes trabajaron normal en la capital. No hacía el sábado, donde tuvieron el festejo, y ese día ya avisamos a todos los vecinos que no saque la basura, porque si le tocaba sábado, no iba a pasar el recolector de residuos.
3: ¿Qué dice 415? Escuchemos.
9: Buenos días, Radio Nacional. Quiero mandar un mensaje para mis padres, Manuel Yampa y Gerarda Flores. Decirles que está todo bien y espero que estén bien también ellos. Y mandarle el pronóstico de hoy, está 49 con poco de nubes, y mañana y pasado a 60, pero esperemos que cambie.
3: Y sí, bueno, pero está viendo el, no es el Celsius, ¿no? Es el otro. Claro, 60 tenés en la otra medición, no, guarda, decime en Celsius, en grados.
4: Claro, en Fahrenheit.
3: En Fahrenheit, me volví loco, te imaginas 60 grados, claro. me muero. Claro. Así que, chicos, bien, no me hagas asustar, 4:15, no me hagas asustar.
4: Anda, compré helado, te iba a decir yo. Compré un freezer para meterte, algo.
3: Hola, nacionales, saludos para mi tío Cleofé Mamaní, que esté bien. Mañana estará yendo Ejes a visitarlo, que espere en casa, comunica a su sobrina Noemí Esquivel. Atento el tío Cleofé Mamaní, porque mañana estará yendo Ejes a visitarlo. Muy bien. Y por último, 102, a ver si entra 102 con el mensajito. A ver qué dice.
10: Hola, le quiero mandar saludos a mi papá Beto Yampa. Está con el campo, con la llama, también con la mamá Alicia. Mamá Alicia está con el campo, la mamá Alicia. También Giovanni. Acá estamos en Jujuy.
3: Qué lindo.
10: Acá o mi mamá Lorena. Acá estamos.
3: Qué lindo, para el Beto Yampa, dice el mensaje. En esta mañanita de Lore y el hijo, nos vamos a las noticias.
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12: 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Lo que tenés que saber en 2 minutos. 12 horas 30 minutos en todo el país, 11 horas 30 minutos en el vecino país de Bolivia. Este miércoles 7 de octubre será día no laborable en toda la provincia de Jujuy en el marco de la celebración de Nuestra Señora del Rosario de Río Blanco y Paipaya, patrona de Jujuy. La medida está establecida por la ley provincial número 5005. La fecha tendrá como escenario central el santuario de Río Blanco, donde se desarrollarán las celebraciones religiosas en honor a la patrona provincial. Para la jornada también se dispuso un operativo sanitario especial para acompañar a los peregrinos. Al tratarse de un día no laborable provincial, la ley establece carácter obligatorio para la actividad pública y optativo para la actividad privada. Tres víctimas fatales en un accidente cerca de Cieneguillas ocurrió ayer domingo alrededor de las 18:45 horas sobre Ruta Nacional 40 en el paraje Difunta Correa, a pocos kilómetros de Cieneguillas. Según pudo saberse, una camioneta Toyota Hilux blanco protagonizó un vuelco. El rodado circulaba con 6 ocupantes a bordo cuando, por causas que son materia de investigación, el conductor perdió el control del vehículo. Como consecuencia del despiste, la camioneta dio varias vueltas hasta quedar en posición invertida al costado de la ruta. Por el hecho, 3 personas mayores de edad fallecieron en el acto debido a las graves lesiones sufridas. Las víctimas fatales son 2 mujeres y un hombre, todos oriundos de la localidad de Alfarera de Casira. En cuanto a los otros 3 ocupantes que sobrevivieron al impacto, fueron asistidos de inmediato y trasladados de urgencia al hospital Dr. Jorge Uro, donde reciben atención médica.
13: Estado del tiempo.
12: La temperatura en este horario en la ciudad de La Quiaca y alrededores es de 14 grados, 3 décimas, cielo despejado.
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0: Día 12:40, dice 2:24, me escribe rápido, chicos, está trabajando el recolector, atrasado, pero está en las calles, claro, con Chucky,
1: claro,
0: pero está.
1: Sí.
0: Con Chucky, pero está.
1: Fue eso.
0: Claro, eso fue el viernes.
1: Solo fue el viernes.
0: El viernes.
2: Paciencia.
0: Tranqui, ¿qué pasa?
1: Reniegue.
0: No reniegue. Sí, bueno, para esta semana nosotros vamos a tener acá en la radio la visita de la Escuela Provincial Agrotécnica de Yavi. Qué lindo, mirá. Lo vamos a tener acá en la radio para charlar y compartir con los estudiantes. Bueno, ¿qué más decirles? Gracias a la tarea de nuestros móviles, a Marce, a Daro, ahí quedó, seguro para distribuir la data durante toda la programación de hoy. Así que gracias, chicos, por su mañana. Y ahí, bueno, en la capital, ¿cómo fue, chicos? ¿Cómo fue la tarea de la mañana en la radio?
2: Excelente, con Fabio Martínez en el primer turno, con Abel Lavanchi ahora ya tomando la posta para lo que va a ser la tarde de Nacional, con Lucía Jiménez en lo que es la producción. Marcela todavía recorriendo las calles de San Salvador porque hay mucho movimiento en este inicio de semana que tendremos allí el día miércoles, el feriado por la Virgen de Río Blanco, y aquí con Alejandra también en esta jornada nublada.
1: Pero
2: con la idea o con la ilusión de que la máxima empiece a subir a medida de que pasen los días.
1: Ah, no, marca 23, pero bueno, a medida que pasen los días, hoy sigue el pronóstico de probabilidad de lluvias aisladas durante la tarde y noche del día de hoy. A esta hora marca 17 grados una décima. Y en el final, déjame mandar saludos para los docentes, porque hoy es el Día Mundial de los Docentes, una jornada muy importante donde vamos a valorar el trabajo de todos ellos. Y también, ¿sabes qué? De las efemérides que marca, hoy es el Día del Camino, y también ahí día de la Seguridad Vial. Así que a los amigos que siempre nos mandan mensajitos, que trabajamos para ellos también, para dar la información de los pasos fronterizos y todo lo demás, les mandamos un abrazo enorme, ¿no? Que pasen lindo este día.
0: Que tengan un gran día. Bueno, vamos cerrando nosotros aquí. Mira, en la mañanita estuvimos medio solares, che. Leticia Cuevas en la asistencia técnica, Roberto Careaga en la puesta y la producción en la mañana, y yo estuve acá charlando con ustedes y con nuestra hermosa audiencia del norte argentino y del sur de Bolivia, haciendo la mañanita de Nacional, que pretende un programa igual o mejor mañana, por supuesto.
2: Sin dudas. ¿Hasta cuándo va a seguir Solari?
0: No, mañana Moni ya está con nosotros. Así que ya arrancamos los cuatritos nomás como de costumbre, porque tenemos que esperar a la manca fiesta. Nosotros algo vamos a hacer, no sé qué ahí, hablamos con Gaby, vamos a ver qué hacemos, porque tenemos que estar en la manca, chicos. Tenemos un stand muy bonito que armó nuestros operadores, armaron un stand muy bonito. Que me gustaría ponerlo en la feria, así que vamos a tratar de hacerlo.
2: Bueno, algo que llegue para acá.
0: Claro. Y ahí vamos a estar, ¿no?
1: También.
2: Viene bien.
0: Ale, hacemos el programa entonces con vos acá el 17, el 18, dale.
1: Claro. Contá conmigo, voy a estar ahí.
2: Está bueno. Con Ale de licencia la va a tener ahí firme como rulo de estatua.
1: Y gratis. Encima de
0: eso. No, pues las vacas la pagan.
1: Cierto, tenés razón.
0: Así nomás
1: sí,
0: es.
1: Sí.
0: Che, chicos, bueno, gracias por hoy.
1: Anotame en el equipo, ¿eh?
0: Gracias por hoy, la verdad. Gracias por salir este lunes a la cancha con nosotros.
1: Igualmente.
2: Bueno, será hasta mañana, entonces, Iván, claro. Como siempre, 10 de la mañana.
0: Hasta mañana por Nacional a las 10 pasaditas nos encontramos para vivir la radio pública.

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1: Horas 12:45 minutos en la República Argentina, en la ciudad de Buenos Aires, temperatura 21 grados, 2 décimas, humedad 45%, cielo mayormente nublado. Desde ahora la información más importante en 15 minutos. El presidente Javier Milei festejó el triunfo electoral de Flavio Bolsonaro. El jefe de Estado celebró la suba de los mercados tras la primera vuelta en Brasil, donde el senador conservador venció al actual mandatario Lula da Silva. Sostuvo textualmente: pierde un zurdo comunista a manos de alguien de derecha y los mercados lo festejan con grandes uvas. En tanto, Flavio Bolsonaro afirmó que Brasil se manifestó por el cambio y el futuro. Destacó que encabezará la lucha efectiva contra el narcoterrorismo y agregó que de ganar las elecciones pondrá los intereses del pueblo por encima de los partidarios. Amplía toda esta información sobre los comicios en Brasil, Cecilia Diwan.
2: Flavio Bolsonaro se impuso en la primera vuelta electoral y se encamina como favorito para el balotaje del 25 de octubre en Brasil. El actual presidente Luis Ignacio Lula da Silva, que busca su reelección, quedó segundo con 2.200.000 votos menos que Bolsonaro. Flavio Bolsonaro dijo que con su triunfo en la primera vuelta queda decretado el fin de la era del PT. El presidente argentino Javier Milei y el mandatario colombiano Abelardo de la Espriella felicitaron a Bolsonaro por su victoria en la primera vuelta. Lula, por su parte, admitió que no era el resultado que esperaba y que a partir de ahora empieza otra campaña.
1: Suben las acciones argentinas en Wall Street. Es casi 8% tras las elecciones en Brasil. Son arrastradas por el salto de hasta 15 puntos de los papeles brasileños tras el triunfo de Flavio Bolsonaro en la primera vuelta electoral. Más de 20.000 voluntarios se postularon para la visita del Papa. Por Radio Nacional, Federico de Estefanís, coordinador de la Asociación Civil Adelante, afirmó que el voluntariado puede ser que sea el primer rostro de la iglesia con el que se encuentra el peregrino.
3: Las principales tareas van a estar en la recepción de los peregrinos, de indicarles los distintos lugares donde pueden estar, también todo lo que son los puestos de hidratación de los fieles, acompañar a los ministros de la Eucaristía para que puedan ser reconocidos a la hora de entregar la comunión, un poco de todo van a estar haciendo. Recordemos que el voluntario puede que sea el primer rostro de la iglesia en el que se encuentre un peregrino, entonces para nosotros es muy importante lo que llamamos la formación del voluntario, que un poco trabaja esto, ¿no? ¿Cómo tiene que ser nuestra actitud como voluntario para poder recibir de la mejor forma al peregrino?
1: En tanto, todavía están abiertos los registros para la inscripción de los colaboradores hasta esta medianoche. Caen las acciones de la petrolera británica que busca extraer crudo en las Islas Malvinas. Los papeles de Rockhopper Exploration bajan 19,7%. La empresa mantiene sus planes a pesar de las sanciones anunciadas por el gobierno argentino y de una cautelar presentada en la justicia federal. En tanto, las acciones ya habían perdido 8 puntos en los primeros dos días de octubre y habían caído cerca del 18% en septiembre. Rosario preparó actividades especiales para homenajear a Lionel Messi. El informe de Ivana Miskovsky desde la emisora de Radio Nacional en la ciudad santafesina.
4: Desde las 17 horas de este martes se llevará adelante diversas actividades recreativas con juegos, dispositivos lúdicos y música a cargo de los Barbana Cena. Como plato fuerte, el partido de Argentina ante Benín, anunciado para las 20, se podrá proyectar a través de la pantalla gigante en el Museo del Deporte, que a lo largo de toda la jornada abrirá sus puertas para que grandes y chicos puedan disfrutar de una de las joyas del espacio provincial, el Espacio Messi, que reúne fotos, objetos, la réplica de la Copa del Mundo y un balón de oro de Leo.
1: Confirman el inicio del juicio oral por las causas Otesur y los Sauces. El informe de Lourdes Marchese.
5: Al conceder la apelación de la Fiscalía en la causa a los sauces Otesur, el Tribunal Oral Federal número 5 lo hizo sin efecto suspensivo y decidió mantener las fechas de inicio del debate oral en forma desdoblada, al entender que no es atendible diferir para marzo un juicio que está en condiciones de iniciar subordinado a la conclusión de diligencias del otro tramo. Ello a fin de evitar prolongar innecesariamente la duración del proceso y mantener inactivo el que está en condiciones de empezar. Recordemos que el próximo 15 será la audiencia ante la Cámara Federal de Casación para resolver el futuro de la causa.
1: Trasladaron a Piti Álvarez para realizarle una pericia judicial. El informe de Mariel Ríos.
6: Trasladaron al músico Piti Álvarez, que está internado en una clínica psiquiátrica en Castelar, hacia La Valle al 1400, al cuerpo médico forense. Aquí se realizarán las pericias psiquiátricas para saber si el músico está en condiciones psíquicas de afrontar el juicio que se le sigue por el asesinato de Cristian Díaz. Escuchemos al abogado del Piti Álvarez, Sebastián Gaijeiro.
7: Si no tiene la capacidad, el juicio no puede continuar, entonces va a quedar suspendido hasta que en algún momento por ahí tenga esa capacidad o no, y va a estar sometido a tratamientos que los médicos indiquen, no los jueces. Siempre esto en un expediente, ¿no? Pero bueno, tratamientos de control, de internación, de recuperación, de seguimiento, en el caso que él no entienda lo que está sucediendo ahí.
1: Elaboran protocolos de emergencia ante la llegada de El Niño. El informe de Victoria Lupu desde Radio Nacional Mendoza.
8: Vaticinan una temporada complicada ante los pronósticos del Super Niño y elaboran protocolos de emergencia ante la llegada del fenómeno climático. El director de áreas protegidas, Iván Funes Pinter, describió las acciones que aplicarán frente a contingencias climáticas por el fenómeno en el Parque Aconcagua.
9: Se están armando los protocolos de emergencia, sobre todo protocolos de evacuación y de comunicación. Sí, estamos por iniciar un relevamiento realmente del Parque Aconcagua para poder ver en qué estado están los campamentos, si ha habido avalanchas, derrumbes, que eso no sabemos cómo se lleva, más que por una imagen satelital.
0: Salud.
1: El premio Nobel de Medicina fue para las investigaciones que usan la luz aplicada a la salud. El informe de Diana Costanzo.
10: El Premio Nobel de Medicina 2026 fue para Karl Deisseroth, Peter Eggemann y George Nagel por sus descubrimientos que permiten ver con mayor claridad la actividad de las células nerviosas del cerebro. La optogenética ofrece oportunidades para mapear el cerebro de una manera con la que antes solo podíamos soñar, señaló la Academia Sueca. Los galardonados descubrieron un interruptor molecular. Mediante la luz, los investigadores pueden activar o desactivar circuitos neuronales individuales, se pueden revivir recuerdos, generar emociones, influir en los comportamientos y estudiar los tipos de neuronas implicadas en diversos trastornos psiquiátricos y neurológicos.
0: Deportes.
1: Finaliza la fecha del torneo de fútbol. El informe de Damián Zárate.
11: Con 4 partidos, continúa hoy la 11ª fecha de la primera división en la Argentina. 16:45, Riestra Central Córdoba. A las 7 de la tarde, Estudiantes Gimnasia de Mendoza, Vélez Platense. 21:15, Banfield con Rosario Central. Copa Kirin, amistosos internacionales. Japón, el anfitrión, se quedó con el título, le ganó 2-1 a Nueva Zelanda. Ecuador perdió 7-6 por penales contra Panamá, luego de haber igualado 1-1 y volvió a perder el equipo de Marcelo Gallardo. Tenemos un partido en la Primera Nacional a las 5 de la tarde, Chicago contra Deportivo Maipú, y destacamos en la Liga de Naciones UEFA, 2 partidos, 15:45, Italia-Turquía y Francia con Bélgica. Y hablando de polideportivo, Liga Nacional de Básquetbol, un juego hoy, 22:05 Quimsa, en Santiago del Estero contra Atenas de Córdoba.
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1: Hora 12:54 minutos. Brasil ya se prepara para la segunda vuelta electoral. Flavio Bolsonaro obtuvo el 47% de los votos, mientras que Lula da Silva alcanzó los 45 puntos. Por Radio Nacional, la periodista brasileña Leticia Navarro analizó las perspectivas para la segunda vuelta electoral previstas para el 25 de octubre.
12: Los candidatos que no fueron electos, obviamente, era claramente que no iban a ser, pero prácticamente todos representan a la derecha. Estas personas que votaron en estos candidatos que representan a la derecha no van a votar en Lula. Van a migrar para Bolsonaro.
13: Así que le queda convencer a los que no fueron a votar y que si no fueron, uno puede pensar que
12: los,
13: son.
12: Exactamente, los indecisos y los que por ahí no fueron a votar, las distinciones que dijimos, ¿no? Entonces, es un panorama bastante complicado para el lado de Luna.
1: En tanto, el analista político Juan Bataleve afirmó por Radio Nacional que Brasil y Argentina no competirán en la relación con Estados Unidos.
14: Brasil y Argentina competirían por la atención de claro, Donald Trump, eso. Que esa es la cabeza de muchos. Yo te diría primero que para competir por la atención de Donald Trump, Brasil tendría que empezar, por ejemplo, rápidamente saliendo de los BRICS, que es una alternativa, pero es difícil porque Brasil deriva mucho de su prestigio de la relación que tiene con China, con India, con Rusia y con otros países. Se muestra la famosa idea de la equidistancia, la famosa idea de mantenerse equidistante de la pelea entre Rusia y China.
1: El analista además aseguró que se vislumbra el fin de la carrera política de Lula da Silva.
14: Bolsonaro habla del fin del PT, en realidad lo que posiblemente esté hablando es del fin de la era de Lula, que 4 mandatos y 80 años, o sea, 3 mandatos más la necesidad de un cuarto y 80 años, marcan que ya Lula, prestigio, críticas o no, Lula estaría llegando a su fin. No necesariamente el PT, pero Lula estaría llegando a su fin.
0: Policiales.
1: Homicidio con sello narco en Palermo, el informe de Andrea Valdivieso.
15: Bajo la carátula de un ajuste de cuentas, la justicia investiga la muerte de Carlos Andrés Migales Viera, un uruguayo de 31 años que fue asesinado a balazos en la madrugada de ayer dentro de un departamento de Costa Rica, el 5200 en el barrio porteño de Palermo. Había llegado a Buenos Aires hace poco desde Montevideo junto a su esposa, quien resultó ilesa, y acumulaba antecedentes por robos, homicidio y tráfico de estupefacientes en Uruguay. La policía de la ciudad detuvo a 2 hombres sospechosos de participar del asesinato frente al regimiento de Infantería 1 Patricios, donde también hallaron la presunta arma homicida. Los investigadores buscan al menos otros 2 sospechosos en el sur del conurbano bonaerense.
1: Vialidad Nacional avanzó en la mejora de la infraestructura de las rutas por la llegada de El Niño. El informe de Carlos Vega desde Radio Nacional La Rioja.
16: Alexis Boal, director de Vialidad de La Rioja, destacó la ejecución de limpieza de alcantarillas en distintos lugares de la provincia de cara a la prevención de las lluvias por el Super Niño.
17: Comenzar esta famosa tormenta del Niño, empezamos por Mazán, Chilecito y Castro Barros. Bueno, y ahora ya estamos en la parte final de las alcantarillas para ya prepararnos para la época estival.
1: Robos violentos en La Plata, el informe de Fernanda Germanier desde la capital bonaerense.
18: Ola delictiva en distintos barrios de La Plata. En las últimas horas se produjo un violento robo en una estética a metros de la gobernación bonaerense. El delincuente quedó filmado y la víctima pide colaboración para poder identificarlo. En tanto, en Los Hornos, un joven recibió un disparo luego de que motochorros le robaran su bicicleta en plena vía pública. Radio Nacional habló con vecinos que lo asistieron.
19: Mi hermano escuchó una detonación en la calle y vio por las cámaras de seguridad cómo 2 personas en moto interceptaban a un hombre para robarle la bicicleta y le disparaban en una pierna. Intentamos ayudarlo lo más rápido posible hasta que llegaron la policía y la ambulancia.
1: Jujuy realiza operativos de prevención del dengue. El informe de Alejandra Bejarano desde la emisora de Radio Nacional en la capital de la provincia.
20: El Ministerio de Salud de Jujuy continúa con operativos semanales de descacharrado en distintos barrios de la capital y en toda la provincia a través de un trabajo coordinado con municipios y equipos de atención primaria. Se avanza con el descacharrado programado, la colocación de ovitrampas para el monitoreo de los lugares donde más se desarrollan los huevos y reforzando la información para la prevención de toda la comunidad.
1: Pedro Sánchez adelantó las elecciones en España. El presidente del gobierno anunció que los comicios serán el 29 de noviembre y anunció la disolución de las Cortes. La decisión se tomó luego del rechazo del Congreso de los decretos impulsados por el Poder Ejecutivo para afrontar la crisis habitacional que atraviesa el país. En tanto, dirigentes de la oposición anticiparon que llegó a su fin el actual gobierno.
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1: Buenas tardes, ¿cómo les va? Bienvenidos a Pasión Nacional. Aquí estamos comenzando en esta jornada del lunes 5 de octubre, en el Día del Camino. Vamos camino al Monumental para la despedida de Lionel Messi, que va a ser magistral este martes por la noche a partir de las 20. Vamos a estar con un programa especial desde las 17, con un homenaje a Lionel Messi, y después desde las 6:30 de la tarde llegará Martín Perazo y todo el equipo de Fútbol Show Nacional para el partido despedida de Lionel. Bueno, gran campaña de Instituto Atlético Central Córdoba, líder en el Grupo A después de lo que fue la resonante victoria en Avellaneda el otro día, 4-1 frente a Independiente. En el Grupo B, Argentino, sin merecerlo, le ganó a Tigre, trepa en lo más alto de ese grupo, tiene 21 puntos, con 19 se quedaron Belgrano y Huracán. Belgrano ganó el derbi de Córdoba. En la tabla anual, Independiente Rivadavia, que no pudo ganar el fin de semana, 52 puntos, con 50 Boca y Argentinos. En Boca la noticia preocupante es que se desgarró Velasco. Impactante la semana que vivió el juvenil Leonel Flores. Boca va por todo, por la triple corona y además por la tabla anual. No escuché a ningún dirigente de River quejarse ahora que la AFA le permitió no jugar esta fecha, o por lo menos postergarla. No escuché quejas de Villarruel, de su vicepresidente, del señor presidente de River, Stefano Di Carlo. Me pongo en la piel del hincha de Independiente. Me gustaría ser por estas horas hincha de Independiente para acompañar a la muchachada. ¿Cómo te vas de la cancha? ¿Cómo estás en cada lugar del país después de que tu equipo pierde frente a un conjunto cordobés, que por supuesto tenemos mucho respeto por la figura de Instituto, pero perder de local, de la manera que perdió Independiente, con los insultos? Escuchábamos la transmisión el otro día, Juan Minotti decía algo inédito que pasó en el partido, que estaban insultando al secretario general. Independiente, ¿dónde quedó la historia de los Grondona, de los Siso, de los Botaro, de esos grandes dirigentes que hicieron tan grande a Independiente? Ganó Racing en Río Cuarto. Fue un alivio después de la salida de Juan Pablo Voivode y San Lorenzo. Otro capítulo aparte. Dijimos cuando lo echaron a Pipo Gorosito que el problema no era el entrenador, que eran los futbolistas. Bueno, ahora está Insúa, no se cansa de perder. San Lorenzo, que siguiendo de esta manera, el año que viene se va a la B. Es la impresión con la que me fui el otro día de la cancha. Bueno, otro clásico que pierde Talleres. Ya voy a saludar al Negro Romero. Colapinto terminó 13º, el conflicto de Portugal con Cristiano Ronaldo. Messi, su despedida monumental, no resiste análisis. El amistoso que ganó la selección el otro día 7-0 frente a Burkina Faso, se queja de esto Scaloni, que no termina de confirmar que va a seguir en la selección. Todos creemos que sí va a continuar, pero es algo que el técnico no termina de confirmar. Me da mucho gusto saludar en la apertura del programa a José Luis Romero, que lo hemos recuperado al Negro desde Córdoba con justamente su participación especial. Negrito querido.
2: Hola, ¿qué tal, Nicolás? Fuerte abrazo, es un gusto volver y estar nuevamente con ustedes. A esta hora en Córdoba capital, 22 grados, una décima, la humedad 41%.
1: Bueno, ¿y cómo anduvieron, Negro, esas vacaciones?
2: Bien, bien, todo muy bien, ahí en mi querido pueblo, ahí con mis hermanas, así que he disfrutado, de la tierra donde uno ha nacido, con días de mucha tierra, Allá el viento se siente más, ¿no? Bien campo afuera, al lado de grandes extensiones de sembradíos, pero lindo, lindo, lindo, muy, muy agradable, y a uno le sirve, ¿no? De vez en cuando hacerse una escapada y llegar a ese lugar donde uno nació, y tanto extraña, ¿no?
1: Sí, por supuesto. Bueno, Córdoba tierra adentro, como decía Osvaldo Hueve, viste, en cada participación que él tenía al aire. Bueno, una línea de lo que fue la enorme victoria de Belgrano el clásico en el derbi frente a Talleres.
2: Es el tiempo de Belgrano, que naturalmente refleja en el campo de juego todo un trabajo de los dirigentes. Recién hablabas de Independiente y otros tantos grandes que andan de capa caída, que no les sale nada, pero bueno, los dirigentes no juegan. Luis Fartime jugó en su época,

0: Cosas en otros clubes, el otro día lo vi a Palacio jugar en la selección y pensar que lo soltó, y lo vi a Romero que ahora se fue a Europa, y bueno, son chicos que acá no tuvieron la oportunidad, Belgrano sí se las da, y entonces el partido pintaba para ser de esos clásicos horribles de los últimos tiempos que siempre empataban, pero bueno, como es el tiempo, es la época de Belgrano, se lo ganó el cierre, y también es que es una copa trizada que lo soplas y se te desarma, así que bueno, por ahí el empate hubiera sido más justo, si debió haber un ganador, debió ser Talleres, pero bueno, es el tiempo de Belgrano.
1: Muy bien, me da mucho gusto saludarte, querida Nabila Jatib, en un día nublado en la Ciudad Autónoma de Buenos Aires, pero con una temperatura mucho más agradable.
2: Así es, Nicolás, muy buenas tardes para vos, para todo el equipo y la audiencia nacional en el país. En la Ciudad de Buenos Aires, 21 grados, 2 décimas, cielo mayormente nublado, y así estará durante toda la jornada mientras recibimos sus mensajes al 11-3-870-7485.
1: Muy bien, confirmada la vuelta del Rally Mundial de la República Argentina en abril del año que viene, gracias a Juan Locatelli. Bueno, don Zárate, está tremendo el hincha de Boca que están ilusionados con ganar absolutamente todos los torneos que están disputando.
3: Y acá
1: todos,
3: diciembre, buen comienzo de semana, Nicolás. Puede decir la palabra mágica 4 veces. La palabra mágica es ser campeón. Yo creo que con... No quiero arriesgar, pero con 2 firmas, ¿no? 2 veces campeón en 3 meses... Te doy la mirá si gana la Copa Sudamericana y la tabla anual. Bueno, después perdés en cuarto de final el torneo clausura y no gana la Copa Argentina. Pero está muy bien futbolísticamente. Tiene fundamentos desde la esencia del juego Boca para ilusionarse con esta cuádruple corona. Está en los 4 frentes muy, pero muy bien enfocado.
1: A mí me parece que, y lo hago partícipe a Javier Vicente también en la apertura, a mí me parece que Riquelme desde su inteligencia se convenció que el técnico es muy importante. Se convenció, para mi manera de ver las cosas, demasiado tarde.
4: Yo creo que esto es una continuidad. Buen mediodía para todos. Yo creo que es una continuidad del trabajo que venía desarrollando Úbeda y que a Rabarrena le terminó de dar el salto de calidad, sobre todo porque el Boca predio empieza a dar respuestas, empieza a entregar satisfacciones. Ese gran proyecto de Riquelme...
3: Continúa, te digo, no empieza,
4: que parecía un proyecto por ahí muy a largo plazo. No, está... Pero... empezando a rendir con jugadores como el Chico Flores, que es una verdadera revelación del fútbol argentino. Me parece que si gana Vélez hoy, que tiene una parada difícil contra el Platense de Palermo que viene a dar el batacazo en Copa Argentina, me parece que si gana Vélez hoy, la tabla anual va a tener una definición cabeza a cabeza entre Vélez y Boca, porque a la Lepra Mendocina la veo cayendo. Sí, sí. El otro día ese empate con Gimnasia
3: agónico. Lo
4: complicó en demasía. Y si hoy gana Vélez, se pone 1 punto. Y Boca está a 2. El partido con River pasa a ser crucial. No,
3: para repasar
4: el partido con River pasa a ser definitivo en cuanto a las posibilidades de Boca para la tabla anual.
3: No te adelantes. Independiente Rivadavia 52.
4: Sí.
3: Vélez tiene la potencialidad de ganar hoy e irse a 51.
4: Nada
3: y
4: menos.
3: Meterse entre Boca y Argentinos Juniors.
4: Argentino no hay que descartar.
3: Que tiene 50 puntos. Faltan muchos puntos en el camino todavía. Esa es la situación.
4: Pero bien. Bueno, va a estar linda la definición de la tabla anual, que me parece que es lo primero que tenemos a mano y donde Boca, tal vez en ese sentido, sí, arranca por lo menos teniendo el mejor funcionamiento, siendo el mejor
3: Vasco,
4: equipo de la actualidad.
3: Lo del Vasco Arruabarrena, que iguala el mejor invicto en la era Riquelme, 16 partidos, Agustín, sin perder el equipo del Vasco.
5: Y es el mejor momento de Boca, y con el empate que se dio el mismo viernes, hoy por hoy, si bien son 2 puntos la diferencia, creo que Boca es el mejor del país.
3: El viernes lo charlábamos con Santiago y con Javier, Boca no solamente jugaba su partido, sino también miraba con el soslayo del ojo lo que pasaba con Independiente Rivadavia.
5: Claro, porque va por 4 títulos.
3: Va por
5: 2 puntos ahora de Independiente Rivadavia, que sería el cuarto título posible.
3: Porque está en negro también. Hablando tanto de Córdoba, el viernes hay un partido espectacular. El mejor partido del fin de semana es el viernes. Que juegan Instituto...
5: Boca.
3: Es un partido sensacional.
5: Quizás los dos mejores equipos del segundo semestre. Negro, ¿coincidís?
0: Sí, Agustín. Seguramente, compañeros. Claro que sí. Veremos entonces. Yo creo que puede ser el rival más duro que puede tener Instituto. Verá, ¿no? Todo parece indicar de que se va a meter en playoff, buscando dar el batacazo Instituto, ¿no? Que de pronto nadie se lo ha tenido en cuenta. Y con el correr de los partidos.

0: como gana y no tiene grandes figuras, salvo Luna, que es el más sobresaliente, pero le funcionan los laterales, que se han convertido en goleadores, porque todavía no tiene un 9 que la meta, pero digo, Gallardo ya ha dejado de ser el hijo del muñeco, sí. Y tiene a Bregu, que de pronto más de uno lo tiene que googlear, sí, ¿y este de dónde vino? Entonces, bueno, es decir, es toda de Flores, es toda del traductor Flores. Lo que ha hecho Instituto para después, ayer me decía un hincha de la Gloria, y no sé si nos va a dar para ser campeón, pero aunque sea una sudamericana, si nosotros sabemos que no tenemos mucho, pero está funcionando el equipo, y bueno, y con un Boca que viene arrollador, digo, ha mejorado en lo futbolístico, y también Boca ya en lo anímico se cree que podrá, no sé si los cuatro frentes, que gane dos, como decía Damián. Me parece que...
1: Y que en algún momento el Vasco va a estar obligado a optar. Hay un viejo dicho que dice, no por mucho abarcar, poco apretás.
2: Pero es que escuchá.
1: Me parece que en algún momento el Vasco va a tener que decir, bueno, la prioridad es esta.
2: El viernes.
1: Es la Copa Sudamericana, o es la tabla anual, o es el campeonato local.
2: El viernes
1: En algún momento va a tener que establecer una prioridad.
2: El viernes en Córdoba, cuando juegue con Instituto por la duodécima, yo no veo un equipo alternativo, pero el martes tiene que jugar en la Bombonera con Vasco.
3: Hay una mala lectura tuya, Dami, el viernes rota, sí o sí. El otro día puso lo mejor el viernes porque tiene una semana larga.
2: El viernes va a poner un mix, no va a poner un equipo alternativo. Un mix.
1: Pero está bien. Arriesga la tabla anual.
4: Dice Agustín, pero yo cambio las palabras. Es otra visión la que tiene Damián. Yo creo que el partido en el que tiene que rotar es el viernes. Que esto, y lo hago partícipe al Negro Romero, presupone una ventaja si Boca no va con todos los titulares a Córdoba para jugar frente a la Gloria, Negro.
0: Pero lo que ha logrado Arruabarrena, porque es toda de Arruabarrena esta, más allá de que yo entiendo y coincido, la continuidad ha capitalizado lo bueno y lo malo que dejó la gestión anterior de Úbeda, pero yo me imagino que cuando llegó el Vasco, ahí en la charla con Riquelme le tiene que haber dicho, Román, Cavani no puede seguir, Ander Herrera no puede seguir, claro. Román. No puede, es decir, han sido figuras, démosle la oportunidad a otros pibes, me parece que es mucha Arruabarrena, esta buena campaña que está haciendo Boca. Y la virtud que tiene, no quiero decir que Arruabarrena logre todo lo que logró Bianchi. Bianchi hacía que los titulares y los que eran suplentes funcionaran, y entonces me parece que ahora los que ya teníamos descartados, desahuciados, yo me incluyo, que apuntaba a algunos que ya no podían seguir, y lo que está haciendo rendir, lo que está considerando y haciéndolo sentir importante.
2: Dos equipos más que para mí todavía no se bajan de la pelea de la tabla anual, aunque Javier piensa un mano a mano entre Vélez y Boca. Yo creo que Argentinos tiene muchas posibilidades, Independiente de Rivadavia también, porque faltan pocas fechas. Hoy Central sí le gana a Banfield en el Florencio Sola. Se va a ir a 49.
4: Pero Boca viene como una locomotora.
2: Boca viene como una locomotora, pero en el medio tiene la Copa Sudamericana.
3: Sí, exacto. Las próximas dos fechas de Boca seguramente pierda algún puntito.
1: Y el fixture de Boca es más difícil que de Vélez.
2: Claro.
3: Ojo con Argentinos en la anual, ¿eh?
1: Tiene que ir a Córdoba, tiene que jugar con River.
2: Y si Instituto, Racing. Si Instituto da el golpe el viernes y, bueno, le gana a Boca, se va a 49 puntos quedando a uno de Boca. Por eso Instituto tiene la chance de seguir puntero en su zona, pero no se baja de la tabla anual, ¿eh?
3: Tiene la Gloria cerca, Instituto.
1: ¿Dónde se juega, Romero, el partido? ¿Se juega ahí en Alta Córdoba? ¿Dónde se juega?
0: No, en el estadio Mario Alberto Kempes.
1: Eso juega a favor de Boca.
0: El estadio literalmente, o no literalmente, partido al medio, porque Instituto le va a dar una de las cabeceras y toda la Gasparini. Es decir, que estamos hablando de aproximadamente 25, casi 30 mil hinchas de Boca.
2: Bueno, eso juega a favor de Boca porque va a ser local en Córdoba.
3: Sí, pero la recaudación juega a favor de Instituto.
2: Sí, sí, claro, obvio. Claro.
4: Bueno, pero en este caso puntual, lo que privilegia el dirigente de Instituto, para mí con suma inteligencia, es el tema del dinero y de la recaudación.
2: Y coincidimos porque que los clubes no puedan vender entradas es una gran complicación. Llega Boca, te vende 30.000 entradas redondeando para arriba, como decía el Negro, y es muy importante para Instituto, que además, y esto lo tenemos que decir abiertamente, y el negro lo puede corroborar mucho más, lejos está de ser un equipo muy popular, Instituto. En Córdoba son, en el orden que vos quieras, Talleres, Belgrano y Racing de Córdoba, y después viene Instituto.
4: Sí, el negro no lo va a desmentir esto. Bueno,
0: no, tal cual.
4: La verdad que está apasionante la definición del campeonato, va a terminar la fase regular, después vendrán los play-offs, esta tabla anual que pasa a tener un aditamento muy especial que le puso la gente del AFA el año pasado cuando en pleno escritorio le entregaron el título a Central, que nunca estuvimos en contra de Central. Bienvenido que lo haya ganado Central y Ángel Di María y ese reconocimiento del fútbol argentino. No nos gustó la manera en que la AFA tomó la decisión, porque lo hizo en plena competencia, no estableció el reglamento antes justamente de la competencia. Bueno, estamos con la primera pausa. Recordamos las vías de comunicación con Nabila Jatib.
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4: Muy bien, un agradecimiento muy especial para Berenice Vieto, que está con nosotros en la operación técnica, para Sebastián Vera en la producción. Nos quedamos hasta las 3 de la tarde en Pasión Nacional.
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0: Muy bien, en el mientras tanto la Argentina le ganó a Burkina Faso 7-0, un amistoso que no resiste ningún tipo de análisis precisamente. Me quedé con el partido de los laterales, fundamentalmente con lo que le aportó al equipo en el primer tiempo Nico Paz, que creo que puede ser el conductor de esta selección. Adelante, Julián y Lautaro, un estadio que no se llenó de ninguna manera, porque me parece que la gente está cansada, y es un tema a revisar por parte de Claudio Tapia. Por supuesto que la marca argentina es más importante que la marca Messi o Maradona, pero cuando ya no esté Lionel Messi, a partir del próximo partido de la eliminatoria sudamericana, o no de la eliminatoria, perdón, a partir del próximo amistoso internacional, y no se busca una selección importante, va a ocurrir en el Estadio River lo que pasó a Agustín el sábado a la noche, que no estaba repleto, creo que hubo 40, 45 mil personas, no más.
1: Sí, bueno, hay un tema de aforo también que cumplir, pero sí, bueno, los que cubrimos la selección y que fuimos a partido de selección hace muchos años, era más común ese contexto que lo que pasó después de Qatar, ¿no? ¿Cuántos partidos en Monumental de la selección con entradas regaladas? En un 60%.
0: Sí, en algún momento se quejó Scaloni de esta situación.
2: Ahora, te digo algo, en ese sentido tiene viento a favor el Chiqui, porque el que vendía entradas, vendía tickets, era Messi, ¿no? Y además cotizaba y mucho sí. Los amistosos de la selección. Ahora llegó la era Flores, muchachos. La gente va a pagar lo que sea para ver a este pibe. Este pibe es un recontra crack.
0: Es crack, sí.
2: No le quedó grande la camiseta argentina para nada. No, y la gente, aparte, cuando el pibe empieza con esas apiladas, al estilo René Orlando Houseman, se vuelve loca.
0: Bueno, por
2: se
0: eso
2: levanta de sus asientos, se abrazan los hinchas.
0: Por
2: no
0: eso
2: lo pueden creer.
0: Por eso conté el otro día que hace 3 o 4 meses estaba en la reserva de Boca. Hoy es prácticamente titular en Boca, más allá de que le puede ceder el lugar a Villa, y se ha ganado un lugar, por lo menos como suplente. Ahora, en la selección argentina.
3: Toda del Vasco, ¿eh?
0: Sí, toda del Vasco.
3: ¿Que lo vio?
2: Ah, que este pibe no estaba en la inferioridad de Boca.
1: Aranda era toda de Úbeda, esta es toda del Vasco. Muchachos, Boca Predio, digan las cosas como son.
3: Por eso lo dijimos, ahí lo que decía Javier, no es nuevo esto. Si algo hizo bien Riquelme desde que llegó a Boca, es trabajar en las inferiores. Porque son muchos los jugadores que salieron de la cancha.
1: Y Herrón, que es el que está ahí siempre liderando todo.
2: Yo, lo que yo advierto como increíble es que este chico no estaba tenido en cuenta por las selecciones juveniles.
1: Eso sí es un error.
0: Bueno, ahí tenés un error para repasar. Vamos a escuchar a Enzo Fernández sobre este nuevo grupo de la selección.
4: Lo vamos a extrañar mucho. No me quiero emocionar, pero siempre soñé con jugar con él y bueno, gracias a Dios se me dio el sueño de jugar, de ganar, y más una Copa del Mundo que queda para la historia de siempre. Así que nada, ahora estos momentos son difíciles, pero esperemos que sea una gran despedida para él, que la pueda disfrutar con todos nosotros disfrutarlo el último partido y que salga todo bien, que se lo merece. Su legado, todo, líder, buena persona, buen ser humano, todo, tiene todo, Leo, la verdad que es un gran ejemplo para mí.
0: Bien, Enzo Fernández, y ahora hablando Enzo, que es uno de los nuevos líderes que tiene el equipo argentino, sobre la despedida de Lionel Messi.
4: Un grupo que ya un poco estaba, un chico que viene nuevos, la base está, la línea que bajó Leo desde que yo llegué acá a la selección, y esperemos seguir por ese camino. Hay un gran grupo de personas y eso es lo más importante. Bien, siempre el mismo mensaje de seguir compitiendo, de seguir ganando. Lo que pasó ya está, ahora armar un grupo fuerte, armar un grupo que compita, y como siempre lo demandó esta remera, así que vamos en busca de eso.
0: Y ahora Lionel Flores, viste que el Vasco le pidió que se fuera a vivir a Puerto Madero.
2: No, pero ahí está equivocado el Vasco, porque
3: sí,
2: si el pibe le gusta vivir ahí en Béjar, con sus amigos, con su gente, déjalo ahí, es como René, ¿te acordás que René tenía la Torino en la puerta de las canitas, ahí en el bajo Belgrano?
0: A ver, el guapo Flores, el delantero de Boca, hablando sobre la seguidilla de partidos.
5: Tengo 19 años, no es la gran cosa, tengo energía para jugar otro partido si se puede, pero nada, aparte me gusta, prefiero estar así que parar tanto tiempo. Obviamente es loco, ¿no? Jugué ayer, jugué hoy. No fue charlado, yo el tiempo que él me quiera poner o si me quiero poner o no, yo con tal de estar acá yo soy feliz.
0: Negro, podría establecerse tranquilamente, le digo a Romero en Córdoba, que Flores, Lionel Flores, el delantero de Boca, es la revelación de este campeonato.
6: Indudablemente, es un pibe atrevido, bueno, el hincha de Boca puede presumir, es un hijo bien identitario, genético, es bien de Boca, un guapo, que va al frente, que choca, que seguramente deberá pulir algunas cositas, ¿no?, en el cierre de las jugadas, pero particularmente respecto de lo que decías recién, Nico, del Vasco, yo creo que particularmente, al margen de una cuestión de distancia, porque es su hábitat natural y eso le hace muy bien estar con la contención familiar, yo creo que el Vasco tiene miedo de que por ahí, lo mencionó en la conferencia de prensa, el entorno, cierta gente que se le va a arrimar y que por ahí lo pueda confundir, me parece, para hablarte diplomáticamente. Sí, entonces me parece que más que todo lo quiere tener, más vale cerca, al margen de lo geográfico, tenerlo cerca, que sacarlo un poquito de ahí. Y seguramente le puede decir, che, y tráete tu familia a vivir acá.
0: Sí,
6: que se venga también eso.
0: El tema es que el Vasco lo plantea como si fuera una cosa tan fácil. A mí también me gustaría vivir en Puerto Madero.
3: Si quiere que se mude, que lo lleve a vivir a la casa. Claro. Porque si no, el Vasco igual vino con filtros, o en realidad sin filtros. Porque en algún momento habló mal de los médicos. En algún momento habló mal de los colombianos. Ahora le dice a Flores que se mude. Bueno, las facultades del entrenador en algún momento se agotan también.
1: No, pero, por eso a Boca le va bien, porque el Vasco es un técnico de los buenos de como antes. Vos te pensás que a Bianchi, vos te pensás que a la Bruna, cuando los jugadores decían no me mudo, no juega más, se va a tener que mudar.
0: Bueno, y ahora Julián Álvarez, que lo hemos recuperado a Julián, está afeitado, está con la sonrisa de siempre, vuelve a ser el delantero de la selección argentina. Julián habla sobre Lionel Messi.
7: Tengo una foto en 2011 que pudimos ir con mis hermanos al hotel en Córdoba en la Copa América. Che, era nuestro ídolo con mis hermanos y sacábamos cuenta de mi edad, de los mundiales, en qué años era. Y bueno, después al final, cómo se dio todo, fue mágico. Puse muchas cosas en redes sociales, me acuerdo de más chico, discusiones entre amigos o cosas, bancándolo. Para mí siempre fue el mejor del mundo desde hace ya muchos años, por su forma de ser en la cancha y afuera también, tan crack y tan humilde a la vez. El privilegio de haber podido y poder compartir con él todos estos momentos, el abrazo después de haber sido campeón del mundo, la verdad que es un momento muy emotivo y después, sobre todo por él, haber podido ser parte de ese momento tan especial y ayudar a que se dé, la verdad que nada, es muy emocionante, muy gratificante y fue muy lindo. Tiene muchos gestos en lo cotidiano que por ahí él quizás no se da cuenta, no toma dimensión, pero para los que estamos alrededor representa mucho para todos nosotros, es muy, muy fuerte. Gracias, Diez.
0: Bien, la dedicatoria muy linda, por cierto, de Julián Álvarez para con Lionel Messi. Ahora Franco Mastantuono, lo hemos recuperado a Franco para la selección, afortunadamente, más allá de Nico Paz. Mañana el último partido de Lionel Messi, vamos a transmitir.
2: Pero él dijo que son muy exigentes con él, los hinchas.
0: Y tiene razón.
2: Sí, ¿no?
0: Me parece que tiene razón. Dale con Mastantuono.
8: La primera vez que vine a la selección pensaba en el momento de encontrarlo a él, porque claramente siempre fue mi inspiración, así que el momento fue muy especial. Tenerlo ahí tan cerca es un imán de querer mirarlo, de querer ver qué hace, de tratar de entenderlo, porque él tiene una cabeza superior a la del resto, claramente. De poca edad le mandaba siempre mensajes en Instagram y todo como para agradecerle y para hacerle saber de que todos estábamos con él y de que los argentinos queríamos que a él se le diera. Obviamente por ahí los mensajes no lo vio nunca, pero yo estaba feliz de poder comunicarle eso, que sentíamos un montón del cariño hacia él y de las ganas que las cosas se le den.
0: Muy bien, Franco Mastantuono, 1:30 de la tarde, noticias.
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10: 1:30 de la tarde en la República Argentina. El presidente Javier Milei encabezó la reunión de gabinete. El informe de Hernán Mundo desde Casa de Gobierno.
11: Finalizó la reunión que por algo menos de 2 horas encabezó Javier Milei en el Salón Eva Perón de Casa Rosada, en la que las únicas ausencias del gabinete fueron las de Mario Lugones, quien regresa hoy desde Europa, de la titular de Capital Humano, Sandra Petovelo, que participa de un diálogo regional de política en educación en República Dominicana, y de Luis Caputo, que desarrolla actividad fuera del país. La reunión de gabinete se dio en horas en las que el el gobierno destacó el resultado en primera vuelta en Brasil, acontecimiento que llevó a Javier Milei a expresar su felicitación a Flavio Bolsonaro, candidato del Partido Liberal. El presidente, junto a la secretaria legal y técnica María Ibarzábal, acaba de saludar hace instantes desde el balcón de Casa de Gobierno un grupo de niños que estaban presentes en la Plaza de Mayo. En instantes más, el presidente va a recibir las cartas credenciales de cuatro embajadores, entre los que destaca la nueva representante diplomática de Israel en Argentina, Ahuva Spiller.
10: Mejora la salud de Mirtha Legrand. El Sanatorio Mater Dei informó que la conductora de 99 años sigue evolucionando favorablemente de su cuadro clínico en una habitación común. Agregó que continúa progresando en su rehabilitación kinesiológica y que de no mediar cambios el miércoles próximo se enviará un nuevo parte médico. El gobierno convocó a la iglesia antes de la visita del Papa. Fue para abordar la problemática en discapacidad, sus familias y las instituciones que trabajan por su cuidado, acompañamiento e inclusión. De la reunión participaron funcionarios del Ministerio de Salud y la Conferencia Episcopal. El cielo se encuentra parcialmente nublado en la ciudad de Buenos Aires. Temperatura 22 grados, humedad 48%.
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0: Muy bien, estamos en la continuidad de Pasión Nacional, nos quedamos hasta las 3 de la tarde. Recuerden, este martes vamos a estar con un programa especial dedicado a Lionel Messi, después llegará Martín Perazo desde el Monumental con el equipo de fútbol Show Nacional para Argentina, Benín y la despedida de Lionel Messi. Voy al encuentro de nuestra locutora, la señora Nabila Jatib.
1: Mensajes que llegan al 11-3-870-7485. Buenas tardes, gente de Pasión Nacional. Chicos, ¿se quieren hacer un programa partidario de Boca? No usen la radio de todos los argentinos, dice Claudio desde Esperanza en Santa Fe, un tanto indignado. Totalmente equivocada la percepción de Damián Zárate sobre el fútbol de Córdoba. Evidentemente, él es especializado en los clubes de La Plata, dice Nico desde Embalse en Calamuchita. Buenas tardes, Nicolás y equipo. Me dio bronca por el encuentro de Argentina. No jugó contra nadie cuando piensa Tapia en enfrentar a equipos mejores, dice Francisco de la Boca.
0: Muy bien, gracias a todos los amigos que se comunican al WhatsApp de Nacional. Voy al móvil de la radio, voy al encuentro de Juan Ignacio Gijón. Juani.
2: ¿Qué tal, Nico? Un placer saludarte, un placer encontrarnos aquí en el aire de Pasión Nacional. Estoy sobre la avenida 9 de Julio, que es foco de varias cámaras, no solamente por los turistas, sino que también por el mundo del periodismo, porque aquí en el hotel que está a prácticamente 60, 40 metros del obelisco, se encuentra toda la delegación de la Selección Nacional de Benín, que va a estar enfrentando mañana a la Selección Argentina en el marco del último partido de Messi con la camiseta nuestra, con la celeste y blanca. Recién uno puede ingresar, puede tranquilamente ingresar al lobby del hotel. En este momento están almorzando los jugadores, están todas cerradas las cortinas que dan a lo que es el comedor de este hotel, que es un hotel normal, no es un hotel de lujo, no es un hotel excéntrico, es un hotel normal, de 4 estrellas, que uno puede encontrar, y es muy, muy, pero muy accesible para el turista que viaja de distintas partes de Argentina para aquí, para Buenos Aires. Lo que sí podemos encontrar, recién hemos cruzado palabra con, bueno, o intentamos, por lo menos con un utilero de la delegación de Benín, ¿por qué? Porque no todos ellos hablan inglés, no todos hablan español, francés es el idioma de ellos, por lo cual a veces se dificulta un poco la comunicación. Nosotros estamos aquí esperando a ver si ahora, a la hora de que termine el almuerzo, podemos cruzar con algunos de quienes van a ser los protagonistas también mañana, además de Lionel Messi, obviamente.
0: Bien, perfecto, ya vuelvo contigo, Juan, y muchas gracias.
2: Aquí nos quedamos, Nico.
0: Gracias a Víctor Belchior, tuvo la gentileza de regalarme el libro, novela biográfica autorizada, Un pacto con Dios. Ahí en la tapa está el loco Gatti. Dice, en la contratapa dice, nunca me propuse ser el mejor, simplemente lo fui. Podría haberme escondido en la falsa humildad, pero preferí decir la verdad. En realidad, no tuve opción. Había firmado un pacto con Dios y ahí está la firma de Gatti Hugo, como solía firmar él con el gesto adusto de Hugo en la contratapa del libro, y después lo tenemos en la tapa con la camiseta rosa tradicional que usó a comienzos de la década del 80 haciendo la de Dios en un superclásico frente a River en la Bombonera. Así que muchas gracias a Víctor Belchor, ya tuvimos el gusto de hablar con él aquí en Pasión Nacional. Sí, Javier.
3: Bueno, fue empate esta mañana para el Ecuador de Marcelo Gallardo en la definición del tercer y cuarto puesto en la Copa Kirin, allí en Tokio, Japón. 0-0 terminó el partido, luego fueron a la definición por penales, donde ganó Panamá.
4: 1-1, Javi, terminó.
3: 1-1, perdón, sí. Entonces, hay que decir que hasta el momento, para el muñeco, al frente de la selección tri, como se la conoce a la selección de Ecuador, han sido 2 empates, aunque 2 definiciones por penales perdidas, con Japón y con Panamá, y 1 derrota frente al mismísimo Japón. Así arrancó entonces el ciclo de Marcelo Gallardo al frente de la selección de Ecuador.
0: Muy bien, vuelvo al encuentro de José Luis Romero en Córdoba, lo hemos recuperado al negro.
5: Bueno, seguramente va a ser todo un proceso, ¿no? El de Marcelo Gallardo, es decir, bueno, estará probando, está conociendo a los futbolistas, él mismo lo dijo y es lo que uno suponía. Capaz, yo pensaba, digo, si le hubieran ofrecido Uruguay a Gallardo, ¿hubiera agarrado?
0: No te quepa la menor duda, Uruguay es más importante que Ecuador, sí, claro.
3: No, y él dirigió, ¿sí? ¿Te acordás que dirigió en Nacional?
0: Él empezó como técnico en Nacional.
3: Tiene cierta onda con...
5: No, pero digo, él mismo, que es lo que yo suponía, él lo expresó públicamente, que tomó la selección de Ecuador porque vio que es un fútbol que ha crecido, que tiene jugadores importantes militando y destacándose en ligas importantes a nivel mundial, que ve particularmente no lo dijo, pero Independiente del Valle, que se ha convertido en una máquina generadora de buenos jugadores, es decir, que tiene material con el cual él puede desempeñar una buena tarea. Uruguay está en una nebulosa, está en un momento de transición, y en consecuencia es más complejo, sí, vos tenés jugadores uruguayos que son destacados, pero es un momento difícil, así que no sé si Gallardo hubiera agarrado a Uruguay si se lo ofrecía.
3: Bueno, lo que sí está claro, Gallardo hoy, por ejemplo, destacó por sobre todas las cosas la mentalidad del equipo, él cree que tiene una mentalidad muy ganadora el equipo, más allá de los resultados, y la gran expectativa de Ecuador pasa por la organización de la Copa América 2028, que sin duda que si Estados Unidos finalmente no es la sede, puede llegar a ser Ecuador.
4: No, y por la Copa América, Nico, ¿eh?
0: Yo creo que si Estados Unidos da el ok, se juega en Estados Unidos.
4: Sí, pero más allá de la localidad, no. Ecuador va a ser un equipo fuerte en esa Copa América. A eso apunta Gallardo. Obviamente Gallardo no apunta a ganar un Mundial, pero sí, quizás con Ecuador, ser protagonista de acá a dos años.
0: Bien, en la Liga Profesional de Fútbol, en la continuidad de la undécima fecha, 16:45, Riestra, Central Córdoba de Santiago. A las 19 van a jugar en el Amalfitani, Vélez y Platense. En La Plata, Estudiantes frente a Gimnasia de Mendoza, 21:15, Banfield y Central. Bueno, y de River, que no juega esta fecha, ¿cuándo juega finalmente su partido River?
4: Bueno, mucho de River ha pedido de la gente que pide que hablemos del millonario. Hoy sabes que en cumpleaños, Nico, Santi Beltrán, el arquero del futuro de la selección, justamente está entrenando con la selección, 22 años. ¿Sabes quién lo saludó hoy? El Pato Filioni.
0: Muy bien.
4: Feliz cumpleaños, le dice al querido Santi Beltrán. Todo lo mejor siempre. Abrazo de palo a palo, colega. El mensaje en las redes del Pato, que lo ve con un futuro de selección y importante.
3: De selección, pero lejos de arriba, ¿no?
4: Sí, veremos. A fin de año seguramente se venderá o no, dependerá de la oferta. Pero River vuelve a jugar este sábado, Nico, de local frente a Estudiantes de Río Cuarto, un equipo muy flojo, que anoche perdió con Racing.
0: Lamentablemente está muy cerca de perder la categoría de Estudiantes de Río Cuarto.
4: Y hoy River más que nunca necesita ganar el sábado para acomodar un poco. No solamente su posición, que se está quedando afuera de los ocho, sino también la famosa tabla anual. Así que es un partido trascendental, el de River, que hoy está noveno, entrando en el último lugar de la Sudamericana. Para ese partido del sábado hay buenas noticias. Hoy, hace instantes, recibió el alta Tobias Andrada, el chico de Vélez, que la está rompiendo en River, que se tuvo que dar de baja en la selección, va a ser titular el sábado. Aníbal Moreno también está a la par, va a ir al banco, pero ya es una opción viable para Poncio. Y Thiago Almada, que está mejor, se entrenó ayer y hoy con la selección, porque recordemos, con autorización de River, Thiago Almada va a participar mañana como campeón de Qatar.
0: Bien, finalmente la AFA le autorizó a River a postergar su partido. No hubo ninguna queja de bandoneón, en este caso, de la gente de River.
4: No, la semana pasada ya fue autorizado, lo contamos. Pero ¿sabés quién se quejó quizás en las redes, Nico? El socio de River. Porque no entiende estos días sin que haya jugado el millonario, este parate. Bueno, Javier, vos quizás recordás, hace añares que no para 20 días sin jugar un partido oficial durante la temporada de River.
0: Bien, vamos al encuentro. El sábado tuve el gusto de compartir la tarea con él, con Jorge Godoy, magnífico relato del partido Argentina-Burkina Faso, pero con Jorge vamos a hablar de la problemática de Independiente. Jorge, fue desdoroso lo del rojo el viernes a la noche frente a Instituto.
6: ¿Qué haces, Nico? Un abrazo grande, gracias por lo que decís. Realmente ha sido una situación lamentable la futbolística que ha vivido Independiente en el partido contra Instituto de Córdoba, Instituto que lo pasó por arriba a un conjunto de Jackson Viera que aparece cada vez más confundido, me refiero al equipo y me refiero incluso al técnico, ¿no? Porque evidentemente, y de local, Independiente ya hace varios partidos que no consigue sumar, está muy comprometido ahora, cuando parecía que se habían caminado para la clasificación tranquila a los octavos de final y ahí en una posición expectante para tratar de entrar en la tabla anual también a la clasificación de las copas, Independiente volvió a caer desde lo futbolístico, más allá del resultado, unos cuantos escalones. Rodó hacia abajo la producción futbolística de un equipo al que evidentemente este entrenador total y absolutamente desconocido para el mundo del fútbol argentino, que venía ya de fracasar en Nacional de Montevideo y que Grindetti y Sioane han puesto al mando de Independiente, tan claro es que no le encuentra la mano, que te voy a contar algo, Nico,
0: sí.
6: Te voy a contar algo que aunque parezca increíble, créanme que es real. Después del 1-4 del otro día contra Instituto, tanto Seoane, que es raro, ¿no? Pero es un secretario general al que se nombra mucho más que incluso al presidente.
0: Sí, totalmente. Esto lo marcó el otro día en la transmisión Juan y Minotti, y vos lo venís contando también.
6: Sí. Tanto Seoane como Grindetti, yo sé que se preguntaron, se dijeron, se consultaron, che, ¿no será que hicimos mal en traer a Jacksonville y tendríamos que haberlo dejado a Mateu? No quiero decir con esto que le vayan a soltar la mano ahora al técnico.
0: No, por supuesto, pero es lo que marcamos, Jorge, es lo que marcamos oportunamente. Un técnico que nada tiene que ver con la historia de Independiente, el uruguayo, con el que no tenemos absolutamente nada en contra. Pero yo hubiera preferido, y vos también, que siguiera a Mateu.
6: Pero claro, claro, Nico, evidentemente, los técnicos de la reserva que vienen realizando un muy buen trabajo en la categoría en la que están, que cuando fueron subidos a primera para dar una mano, Independiente le ganó a Lanús en aquel partido jugado en la Fortaleza, y que fue a la postre el mejor de los últimos partidos que ha jugado el Rojo en los últimos tiempos. Pero bueno, el técnico evidentemente tenía cosas para decir, dar explicaciones en la conferencia de prensa posterior al partido. Lo escuchamos al uruguayo, a Jackson Viera, el técnico de Independiente.
0: Dale.
7: Y estamos un poco como el equipo también. Lo que estoy buscando es la regularidad. O sea, hoy era un partido prácticamente para quedar primero en la tabla. Un primer tiempo jugamos contra un gran rival, la verdad, y tuvimos, el equipo estuvo, o sea, con llegada, con juego, con situación de gol, con un rival que te presiona. Lo que sí me molesta, algunas cosas que ya habíamos previsto del primer gol, eso sí me molesta, que se lo dije.
0: Bien, hasta ahí Viera.
6: Sí, molesto el técnico de Independiente por un montón de cuestiones que supuestamente trabaja, pero que evidentemente no, el equipo no le responde a la hora de hacerlo en el campo de juego, Nico. Respecto a otra cuestión que tiene que ver de lo mucho que se está hablando por estas horas del tema electoral en Independiente, se vienen las elecciones el próximo 13 de diciembre, viste que más allá de lo que los candidatos proponen, hacen algún tipo de promesas en cuanto a nombres, ya sea para el técnico que pretenden bajo su mandato o para algún refuerzo. Bueno, algunos de los dirigentes, de los candidatos a dirigente, a presidente de Independiente, como Gaudio, por ejemplo, han propuesto el nombre de Barco para volver a Independiente. Un Barco que para muchos, nosotros decíamos que nada tenía que ver con la realidad de esta posibilidad que algunos decían, está de caer Barco, está de caer mentira. Estuvo cerca simplemente porque ofreció volver a Independiente. Como no le cumplieron con, una vez más, desde Independiente, con las promesas de hacer el esfuerzo de traerlo, porque Barco, recordamos que quería volver a jugar al fútbol argentino por cuestiones familiares. Recordamos que había donado un dinero en su momento para hacer una cancha en el predio de Villa Domínico, que tampoco lo hicieron. Había hecho un juicio, lo hicieron renunciar a ese juicio, bueno, ahora está reclamando de vuelta la devolución de ese dinero. Digo, Gastón Gaudio dijo que Ezequiel Barco sería el primero de sus refuerzos. Bueno, Barco acaba de renovar en Moscú contrato hasta el 2030. Esto no quiere decir que Independiente no pueda ir a buscarlo a Barco con el dirigente que gane las elecciones en diciembre. Lo que sí van a cambiar evidentemente las condiciones, porque ahora un jugador que acaba de renovar un contrato millonario en Moscú con el CSKA va a tener otra clase de condiciones para venir a Independiente, y hoy sabemos que Independiente desde lo económico está totalmente fundido y es imposible poder competir con cualquier club europeo. Así que se siguen sumando cuestiones que tienen que ver con lo negativo más que con lo positivo en Independiente, ya sea en lo futbolístico, en las promesas, en lo electoral y en todo lo que se viene. Pensando en el futuro inmediato, el viaje a Córdoba para jugar contra Talleres, y después se vendrá ni más ni menos que el clásico de visitante, pero eso será otra historia, Nico.
0: Sí, y tiene que empezar a mirar Independiente la otra tabla, ¿no? Porque la verdad que el campeonato que viene va a tener que sumar muchísimos puntos.
6: Sí, evidentemente está claro que hoy por hoy no está en ninguna clase de riesgo, ni mucho menos, pero está perdiendo terreno, un terreno que con mucho esfuerzo había recuperado en las tablas, tanto en la tabla anual como en la tabla de los promedios, y después cuando se pierdan los puntos de la campaña anterior, que fue la que mejor produjo Independiente, bueno, va a tener que comenzar de vuelta a remontar en esa tabla que nadie quiere mirar.
0: Muy bien, te agradecemos muchísimo, Jorge.
6: Dale, Nico, abrazo grande.
0: La participación especial de Jorge Godoy con todo el mundo Independiente. Tenemos la pausa.

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1: 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De rodillas, pidiendo por favor.
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2: 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Pero va el penal para la Argentina. 3 minutos de partido. Brazos en jarra para el Toro. El Toro frente a Aguirá. 3 minutos de partido. Arco para el remate. Tiró. Tapó el arquero. Ahí está Lautaro. ¡Gol!

0: tapó el arquero Aguirre y el rebote le quedó de vuelta para el Toro, para Lautaro, que dio un tiro cruzado sobre el palo opuesto donde el arquero ya se había tirado sobre su derecha, la puso por lo bajo para salir gritando y festejando el Toro Lautaro Martínez y de su...
1: Muy bien, ahí está el relato vibrante de Jorge Godoy para lo que fue la goleada de la selección argentina 7-0 frente a Burkina Faso. El múltiple campeón argentino y sudamericano Federico Villagra ganó el rally argentino que se llevó a cabo este fin de semana en Diamante y Villa María en la provincia de Entre Ríos. Bueno, Javier, ¿cómo termina la novela de Cristiano Ronaldo en Portugal?
2: Bueno, en principio hay que decir que hubo un gran ganador en este cruce, en este choque, porque lo cierto es que Jorge Jesús, el nuevo entrenador de la selección lusa, consiguió 4 triunfos desde que tomó el comando de la selección con un Cristiano Ronaldo que se fue pegando el portazo de la concentración en el segundo partido frente a Dinamarca. Sin embargo, el hilo conductor de esta selección entrenada por Jorge Jesús siguió ganando y exhibiendo muy buen fútbol. Por lo tanto, ahora, desde el púlpito de los ganadores, Jorge Jesús magnánimamente le cede su brazo a Ronaldo y le dice: en la próxima convocatoria de noviembre te voy a citar. Es decir, con una actitud realmente magnánima, porque el tipo no solo prescindió de Ronaldo, sino que además ganó, y ganó jugando bien, y Portugal hoy es tal vez una de las mejores selecciones de Europa, con el rendimiento que está teniendo la Liga de Naciones. Sin embargo, Jorge Jesús, después del triunfo de ayer, dice: en la próxima cita lo voy a volver a convocar a Cristiano Ronaldo. Esto también es parte de un acuerdo que ha habido en las últimas horas entre el presidente de la Federación Portuguesa y el propio Cristiano, dando a entender de que lo mejor es una despedida de otro tipo, sí, en eso, y no dando el portazo
1: en eso
2: como
1: estoy
2: lo
1: de
2: dio
1: acuerdo, pero
2: Copenhague.
1: Queda muy mal parado el entrenador, pierde crédito dentro del vestuario con el resto de los jugadores, para mí, porque Ronaldo se tomó su avión particular y se volvió a Portugal.
2: Sí, pero es un caso muy especial, porque todo el mundo coincide en que estamos en el final de la carrera de Ronaldo. Ronaldo muy respetado y muy querido por sus compañeros, así
1: sí,
2: sea.
1: El que no entiende eso es Ronaldo, él no cree que esté en el final.
2: Ronaldo en ese sentido es muy egocéntrico, pero las charlas que han tenido en las últimas horas tanto el entrenador como el propio Cristiano Ronaldo y el presidente de la Federación Portuguesa dan a entender que seguramente la próxima convocatoria va a estar y que hay tiempo para una despedida a lo grande para Cristiano Ronaldo. Mientras tanto, Jorge Jesús, digamos que tiene las alforjas llenas. Jugó 4, ganó 4 y el rendimiento del equipo ha sido realmente muy bueno. Hoy continúa la Liga de Naciones con la cuarta fecha. Se sigue desarrollando en este caso la cuarta fecha. En el grupo 1 de la Liga A va a estar jugando Francia con Bélgica. La nueva Francia, la Francia de Zidane, sin Mbappé, lesionado. E Italia, la Italia de Roberto Mancini, por el mismo grupo va a enfrentar a Turquía en Bolonia. Mañana se presenta el campeón del mundo, una España que está en un momento extraordinario. Lleva 41 partidos invicto, ha roto todos los récords en cuanto a invicto de selecciones, superando a la selección argentina, que tenía ese largo invicto con el propio Lionel Scaloni, que había superado en su momento al Coco Basile, superando a una Italia que también fue invicta durante varios partidos en su momento. Es decir, estamos ante una España que está marcando época,
1: muy
2: sin lugar
1: bien
2: a dudas, y con un Lamine Yamal impresionante. El otro día, con un gol apenas arrancado el partido, está demostrando sus cualidades y el talento que lo están convirtiendo en la gran figura del fútbol mundial.
1: Me gustaría que el Balón de Oro sea para Lionel Messi, que tuvo un Mundial deslumbrante.
2: Posiblemente lo sea. Estamos a pocos días ya de la entrega, que va a ser el 26 de octubre. Hoy por hoy en las apuestas está primero Lamine Yamal, después de sus buenas actuaciones en la selección española. Fíjate que el último ranking FIFA que acaba de ser publicado hoy lo tiene España arriba, segunda Argentina y tercera Francia, cuarta Inglaterra. Inglaterra le metió 7 a Croacia. España juega con Croacia de visitante mañana. Lo de los croatas fue muy pobre, tanto es así que avergonzó al propio Luka Modric esta derrota con Inglaterra. Pero, como te decía, ¿no? Indudablemente, Lamine Yamal y España están en un gran momento de forma.
1: Muy bien, vuelvo a Córdoba, negro. Llega el día que nadie quería que llegara, el día de la despedida definitiva de Lionel Messi con la camiseta argentina.
3: Lo escuchaba, Nico, Javier, hasta en eso hasta en eso Messi es más inteligente que Cristiano Ronaldo. Más allá que nos duela y nos va a doler mucho tiempo que Messi se vaya de la selección argentina, pero se va a tiempo, ejerciendo esa frase que alguna vez alguien inmortalizó, que dijo: dejo el fútbol antes que el fútbol me deje a mí. Sí. Es decir, nadie se le anima a decir a Cristiano Ronaldo que su tiempo ya pasó. Es decir, de pronto ha tenido la osadía, se la juega Jesús a costa de que por ahí lo terminen rajando, pero ya está, le dio mucho. Y como dijo Bruno Fernández, el nuevo capitán, no va a dejar de ser jamás nuestro ícono, nuestro mayor emblema, pero ya se le pasó el tiempo. Y obviamente cualquier técnico, salvo que sea algún pichi que venga, no te voy a poner porque si no te vas a enojar y sos Cristiano Ronaldo. Este hombre de Jesús tiene personalidad, y también el presidente de la Federación Portuguesa ya sabe que ya está. Lo que pasa es que nadie se anima a asumir el costo político. Es decir, hasta en eso Messi lo supera a Cristiano Ronaldo. Y hablando de Croacia, evidentemente requiere de una renovación. Si hay un jugador que yo adoro, es a Modric. Pero si lo ves a Modric aún jugando en la selección, es porque algo no está funcionando o no hay una renovación, un recambio en la selección balcánica. Es decir, algo está pasando si Croacia llegó a una final de un mundial. Ha sido protagonista siempre. Pero si ya te comés 7 en un amistoso, y bueno, hermano, jugátela y hace un cambio profundo.
2: Es que ni siquiera fue un amistoso, fue un partido por la Liga de Naciones y jugando de local frente a Inglaterra, ¿no?
3: Ahí tenés.
1: Bueno, a disfrutar de la jornada en Córdoba, Negrito, mientras nos preparamos para la gran transmisión de este martes, que va a comenzar a las 5 de la tarde, con un homenaje a la figura de Lionel Messi. Desde las 6:30 de la tarde, Martín Perazo desde el Estadio Monumental para Argentina-Benín. Aquí lo que interesa es verlo a Lionel Messi por última vez con la camiseta argentina. Gran abrazo.
3: Gran abrazo para ustedes. Gracias, Nico.
1: Muy bien, la participación de José Luis Romero en Paseo Nacional. Voy a saludar a Nabila Hatib con mensaje de los amigos.
4: 11-3-870-7485. Dejen de hablar. ¿Quién lo conoce a Flores? Dice Mario. Señor Álvarez, no se ilusione. Boca no va a ganar ni una copa, dice él.
1: Yo no estoy ilusionado, está ilusionada la gente de Boca.
4: Un saludo para Rubén, fanático de Boca. Saludos desde San Pedro de Jujuy. Saludos, muy buenas tardes, gente linda, dice Bonay Cruz. Hola, Nacional. Soy un viejo cuervo, no estoy de acuerdo con el conductor. La culpa no es de los jugadores, es de quienes los contratan. Los problemas en los clubes empiezan desde la dirigencia, dice Mariano desde Moreno.
1: Estoy de acuerdo, Mariano, por supuesto. Los dirigentes lo venimos marcando desde hace tiempo, pero los jugadores no están a la altura tampoco. Me parece, hay una responsabilidad de todos. Por supuesto, lo eximí a Pipo Gorosito y ahora lo eximo a Insúa.
4: Me gusta el optimismo para con la vereda de enfrente, la seguridad de darlo todo por hecho en que será campeón, pues no lo será este año, pero de ilusiones y sueños se vive. No va a ganar nada y así lo verán, dice Mario desde General Güemes en Salta. Y por último, Alejandro desde Bariloche. Una pregunta, Nicolás. ¿Quién fue el que le preguntó a Carlos Bianchi qué pasaba con el técnico? Y él respondió que seguramente estaba dormido. Quería saber si él hizo esa pregunta.
1: Ah, yo la hice hace mucho tiempo y Carlos Bianchi en esa conferencia de prensa dijo: el técnico está durmiendo la siesta, cuando era el manager de Boca. Salió en todos lados, por supuesto, los titulares de internet, tapa del diario al día siguiente.
2: ¿Importa que Boca gane un campeonato? ¿Importa? Porque en definitiva, lo importante para Boca es estar en todos los frentes, estar competitivo en todos los frentes, y mostrar el fútbol y el nivel de juego que está exhibiendo este equipo. Después, bueno, la coronación es importante, pero no creo que cambie la opinión de los hinchas sobre el equipo si corona todo o no corona.
1: Muy bien, vamos al encuentro del Servicio Informativo de Radio Nacional, 2:00 p.m. en El País.
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6: 2:00 p.m. en la República Argentina. Diego Santilli retoma las reuniones con los gobernadores. El jefe de gabinete iniciará una nueva ronda de encuentros para avanzar en acuerdos con los mandatarios provinciales. Las negociaciones estarán centradas en conseguir respaldo en el Congreso para el presupuesto 2027 y la reforma electoral. Alerta amarilla en Chaco por la crecida de los ríos. El informe de Noelia Moreira desde Radio Nacional Resistencia.
7: La Administración Provincial del Agua informó sobre la evolución del río Paraná en el Chaco y estableció el nivel de alerta amarilla ante el escenario decreciente previsto para los próximos días. Las proyecciones actuales indican que el Paraná podría alcanzar valores cercanos a 5 metros 50 centímetros en el puerto de Barranqueras durante la primera quincena de octubre y quedaría a 10 centímetros del nivel de alerta. Desde el organismo provincial señalaron que los caudales provenientes aguas arriba también están en aumento y se prevé que continúen creciendo durante este mes.
6: Alerta meteorológica rige para Misiones, donde se esperan tormentas, algunas localmente fuertes, con lluvias intensas en cortos periodos y ráfagas fuertes de viento. Actualizamos ahora el estado del tránsito con Ernesto Arriaga.
8: Se normalizó la General Paz en el choque a la altura de Beiró, mano a Lugones. El puente Avellaneda, con muchos camiones, por favor, máxima 40 kilómetros por hora. La ruta 5, totalmente habilitada, de Luján hacia la zona de Santa Rosa La Pampa, por Macachín, la 1 y la 18. Luces bajas prendidas.
6: En Río Grande, en Tierra del Fuego, donde nos escuchás por AM640 y FM88.1, temperatura 9 grados, humedad 67%, cielo cubierto. En la ciudad de Buenos Aires, temperatura 22 grados, humedad 48%, cielo parcialmente nublado.
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0: Estamos en la continuidad de Pasión Nacional para todo el país hasta las 3 de la tarde con el equipo de Pasión Nacional por AM870, las 48 del país y por supuesto el canal de YouTube de la radio. Este martes, más allá del programa tradicional de la 1 de la tarde que ustedes están acostumbrados a escuchar, vamos a estar con un programa especial desde las 17 dedicado a Lionel Messi y luego llegará Martín Perazzo y el equipo de Fútbol Show Nacional para transmitir Argentina-Benín. Me da mucho gusto saludar en Córdoba, volver a Córdoba, pero en este caso para saludar al querido Gerardo Murúa.
1: ¿Qué tal, Nico? Buenas tardes. Un gran abrazo para vos, los compañeros y toda la audiencia de Pasión Nacional Segundo Tiempo. Por supuesto, hoy la jornada es con cielo celeste aquí en la capital cordobesa. Belgrano se quedó con el clásico, ya lo charlaron un poco con el Negrito Romero. Es una época donde a Belgrano no le sale todo y a donde a Talleres no le sale nada. Porque si uno mira el partido de ayer, indudablemente Talleres dominó, de hecho lo hizo casi a voluntad en el segundo tiempo, pero se equivocó y lo terminó pagando caro con el gol de Ramiro Hernández y el triunfo del Celeste, que se acomoda en la tabla, pero además gana su segundo clásico consecutivo y deja Talleres muy complicado. De hecho, Omar de Felipe dijo en la conferencia de prensa que en algún momento o se cansará él o se cansarán los dirigentes respecto a la pregunta de qué pasa con las derrotas y sobre todo las derrotas en los clásicos y en los ciclos en el fútbol argentino que no resisten las derrotas, indudablemente. Instituto es la otra cara de la felicidad, han hablado ustedes con Jorge, han hablado de la goleada de la gloria ante Independiente, es el líder del torneo clausura, aspira a meterse en la copa, ¿por qué no soñar con los playoffs? Así que hay muy buena parte de Córdoba realmente feliz y una muy preocupada que es el lado albiazul, Nico.
0: Bien, y una línea, Gerardo, de lo que fue la victoria argentina del otro día.
1: Y lamentablemente diría inanalizable. Perdón, la expresión.
0: Difícil de analizar.
1: Un rival que llega sobre la hora, que no era el que tenía que venir, que se va 2 horas después, que la verdad que, salvo por el hecho de que Argentina se lo toma con seriedad, difícil analizar algo.
0: Bien.
1: Como ustedes destacaron, lo que ha hecho el Chico Flores realmente para remarcar, para subrayar, 3 partidos en 4 días, todo el tiempo con la intención de encarar.
0: Dale, espérame un segundo. No escucha. Vamos al encuentro de Juan Ignacio Gijón en el móvil.
2: Bueno, Nico, nosotros seguimos aquí en la puerta del hotel en donde está estando hospedado el plantel de Benín. Tenemos la oportunidad de hablar con uno de los preparadores físicos de la selección. What's your name?
3: My name is Oscar Ho.
2: Oscar, where are you from? ¿Dónde naciste?
3: I'm from France, to Bordeaux.
2: De Francia. Tell me how is to work with Benin National Team.

0: Sporting. It's beautiful for me.
1: Y es hermoso para él enfrentarse a la selección argentina en lo que es el último partido de Messi. And tell me, well, you've been here in Argentina since a few days. What did you do? You tell me you visited already Boca Juniors Stadium, River Plate Stadium.
0: Yeah, yeah, we visit a little bit the stadium. We go training to Boca, so it's historical, it's beautiful.
1: Nos está contando que entrenaron en Boca, que es hermoso. You already visit River Plate Stadium too, or tomorrow will be your first time? Mañana va a ser la primera vez que visiten River.
0: I go scouting Argentina against Burkina Faso, so I already go to the stadium to scouting and see how Argentina play.
1: Estuvieron viendo el estadio, lo que fue el partido con Burkina Faso y Argentina, así que no va a ser su primera vez. Tell me, Oscar, you tell me recently that you are now going to buy a mate. Me contaste recién, Oscar, que estás yendo a comprar un mate.
0: Yeah, yeah, I drink a little bit of mate in France, so I'm in the country of mate now, so I need absolutely to take mate from here and drink it.
1: Nos está contando que insólitamente, y aunque nos parezca extraño, ya probó el mate, lo hizo en Francia, y ahora viene a Argentina y se va a llevar. It's a nice souvenir.
0: Yeah, it's a beautiful souvenir, and I will take it for the match and come like Argentinian player.
1: Oh, nice!
0: Yeah, yeah. I will do it.
1: Nos está contando que lo que quiere hacer con el mate es comprar la yerba y mañana, a la hora del partido, entrar tomando mate como si fuera un jugador de Argentina. Oscar, thank you very much for your time. Muchas gracias por tu tiempo, Oscar.
0: Thank you.
1: Bueno, ahí Nico, entonces la voz de uno de los
2: impecable,
1: que
2: Juan, impecable con ese inglés perfecto y haciendo la traducción. Te felicito en nombre de todo el equipo deportivo. Muy buena la nota, muy bueno estar ahí en ese lugar y hablar con el preparador físico de Benín, y además destacar tu perfecto inglés.
1: Bueno, no sé si perfecto, pero algo nos hicimos entender. Nada, un valioso aporte. Nos contaba que estuvieron entrenando en Boca Juniors. Le pregunté cómo era aquí la instalación que tenían dentro del hotel para poder también hacer algunos movimientos competitivos y demás, y lo que me decía antes de que tuviéramos la oportunidad de salir al aire es que tenían un espacio muy reducido dentro del hotel, por lo cual era un poco incómodo, pero junto con el otro preparador físico que tiene la selección, ambos franceses, están haciendo lo posible para preparar y dar mañana lo que es quizás uno de los partidos más importantes también en la historia de Benín.
2: Bueno, escucha esto, no cortes todavía. El próximo 6 de octubre, es decir, mañana, el campo de deporte de la ciudad universitaria del FES es una experiencia integral pensada para acompañar y celebrar junto a los hinchas una jornada especial de la selección argentina y la despedida de su capitán Lionel Messi. Desde el mediodía y hasta las 24, los fanáticos podrán disfrutar de una propuesta que combinará música, entretenimiento, gastronomía, juegos, experiencias interactivas y la participación de artistas, invitados especiales, influencers y streamers. ¿Sabes quién va a estar ahí, Juaní?
1: Vamos a estar nosotros, Nico.
2: Vas a estar vos, muy bien. Desde el mediodía y hasta las 7 de la tarde, por supuesto de las 6 y media, llegará Martín Perazo desde el Estadio Monumental, pero haciendo un trabajo muy importante para el programa de Adrián Corol, el panorama de noticias, nuestro programa Pasión Nacional, el de Nora Brioso, y por supuesto después en el programa especial dedicado a Lionel Messi, la participación también en el servicio informativo de la radio. Congratulations.
1: Bueno, thank you very much, Nico.
2: Ahí está, Juan Ignacio Gijón con nosotros. Perdón por la interrupción, Gerardo, pero tenía la nota urgente, Juan, y ahí desde la concentración, y teníamos que darle prioridad, Gerardo.
3: Sin lugar a dudas, impecable la nota y el inglés de Juan. Así
2: viste,
3: que
2: no, nosotros
3: también, como le hicieron ustedes.
2: Claro, nosotros dos apenas podemos con el español, él habla muy bien el español y mucho mejor el inglés.
3: Extraordinario, la verdad que sí, Nico, indudablemente. No, solo decir que como destacar la seriedad de Argentina y la aparición de los más jóvenes, o ver bien a Mazantuono, la verdad que me gustó mucho, que Julián haya vuelto al gol, más allá del rival, para que se vaya sacando un poco esa mochila que viene cargando con todos los problemas, pero el nivel de Burkina Faso y todo lo que sucedió alrededor deja mucho que desear, ¿no?
2: Sí, absolutamente. Vamos a escuchar ahora a Nico Paz, que para mí fue la figura el otro día en la goleada frente a Burkina Faso 7-0. La pidió siempre en el primer tiempo, que es el tiempo que jugó, y Nico Paz al final del partido habló sobre Lionel Messi.
4: La primera vez que lo vi jugar me enamoré de su manera de jugar y con mi padre siempre hacíamos esos cálculos, ¿no? Para ver si me daba tiempo a llegar a compartir con él. Lo veíamos casi como imposible y bueno, al final Dios quiso que pudiera cumplir ese sueño y por suerte lo pudo.

0: disfrutar. Yo me fijaba mucho en todo lo que hacía, en cómo vivía el día a día, en lo que, no sé, lo que entrenaba, lo que comía. Para mí ha sido una de las mejores experiencias de mi vida poder, no sé, comer con el que esté ahí al lado, escucharlo. La verdad que aprendí muchísimo de él y la verdad le agradezco mucho. Yo me acuerdo de él en el partido que me tocó ser titular contra Jordania, que vino y a lo mejor para él es una boludez, pero para mí significó mucho. Vino y me dijo como que dale, que la meta, que confiaba mucho en mí y que juegue sin miedo, como lo hago en mi club, y me quedé impactado porque escuchar a tu ídolo decirte unas palabras así increíbles. Probablemente él ni se acuerde, no se vaya a acordar nunca, pero para mí me lo voy a llevar para siempre. Gracias, Diez.
1: Bien, hasta ahí la dedicatoria de Nico Paz al lado de Messi. Tiene todas las condiciones, o por lo menos es uno de los que quiere intentar quedarse con la 10.
2: Sí, y a eso me quería referir, Nico, porque uno lo escucha a Nico Paz y tiene todo el dejo de el pibe madrileño, el garulo, como le dicen ellos, el chico nacido en Madrid que habla incluso con todos los giros idiomáticos de los españoles. Pero en lo que hace a sus genes futbolísticos, a sus cualidades futbolísticas, es netamente argentino. Recordemos que su padre es Pablo Paz, jugó en Newell's Old Boys de Rosario, jugó en la selección, se radicó en Canarias hace muchos años ya, justamente cuando fue a jugar al fútbol allí. Pero muchos se cuestionan o cuestionan la posibilidad de que Nico Paz lleve la 10 porque no nació en Argentina. Les quiero decir a aquellos que dicen eso, de que Nico Paz, desde el punto de vista futbolístico, es un jugador genuinamente argentino.
1: Pero no te quepa la
2: tiene
1: menor duda.
2: Tiene toda la herencia los cracks, sí, del fútbol argentino. Tiene esa calidad de tenencia típica de Diego, de Messi, del Beto Alonso. Tiene ese estilo, como bien vos decías, estilo, sí, elegante, tipo redondo.
1: ¿Qué te parece?
2: Tiene todos los genes del futbolista argentino, así que le quedaría muy bien la número 10.
1: El otro día lo escuché al Chavo Fuchs. Tengo un cariño especial por el Chavo, lo conozco desde hace tanto tiempo, pero no comparto para nada lo que dijo, que Nico Paz no podía ser el 10 de la selección porque había nacido en España. Pero por favor, me pareció una burrada por parte de él.
2: Yo coincido contigo en este caso. Yo creo que le queda muy bien.
1: Le queda muy bien, por supuesto.
2: Y
1: no, a ver.
2: Si bien nació en Madrid y es español de nacimiento, todos los genes futbolísticos son la del típico número 10 del fútbol argentino.
1: Totalmente. Fíjate que también tiene las condiciones para quedarse con la 10 Thiago Almada. Y no me quiero olvidar de Franco Mastantuono. Thiago Almada, con lo joven que es, tiene 25 años, ya tiene dos mundiales encima, ya fue campeón del mundo y subcampeón respectivamente. Pero bueno, el otro día cuando lo vi el Chavo realmente no lo podía creer. Bueno, tenemos la pausa.
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0: 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La Rioja. La Rioja ofrece caminos increíbles para recorrer. Uno de ellos, sobre la mítica Ruta 40, es la Cuesta de Miranda, que atraviesa el paso entre la Sierra de San Yogasta y la Sierra de Famatina, famosa por sus minas de oro, el ancestral Camino del Inca entre las localidades de Chilecito y Villa Unión, y el límite con la provincia de Catamarca. Con una altura máxima de 2.040 metros sobre el nivel del mar, este tramo de la Ruta 40 era famoso por su dificultad, un angosto camino de cornisa colgado de las abruptas paredes de la quebrada del río Miranda. 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
12: Muy bien, seguimos en Pasión Nacional, 2 de la tarde y 19 minutos. Voy a saludar a Ernesto Fernández en Santa Fe. Ernesto, querido.
13: Nicolás, ¿cómo te va? ¿Cómo estás? El placer de saludarte. 20 grados la temperatura en Santa Fe, con un cielo despejado, un clima primaveral tenemos en la capital de la provincia.
12: Bien, preocupante el momento de Unión.
13: Muy preocupante, demasiado preocupante, no porque haya perdido con Boca, que en definitiva perder con Boca es un partido perdible para Unión, es decir, cuando se confecciona el fixture del torneo y Unión ve que tiene que ir a la cancha de Boca a jugar frente al equipo Xeneize en la mismísima Bombonera, es un resultado que posiblemente pueda llegar a ser adverso. Ahora, lo que preocupa no es solo el resultado, el 0-3, sino lo que preocupa es cómo juega Unión, la imagen pálida que dejó como equipo, el rendimiento colectivo, individual, de un equipo que no responde, que ya lleva 3 derrotas de manera consecutiva, parece que Madelón no le encuentra la vuelta al funcionamiento del equipo, y en Unión hacen ruido un montón de cosas. Por ejemplo, las declaraciones que hizo el propio Madelón después del partido, dijo que iba a hablar con los dirigentes. Vos sabés que días antes,
12: sí.
13: Madelón dio una entrevista de manera individual a un medio de Santa Fe y dijo: yo con el presidente no tengo el diálogo que me gustaría tener. Porque le preguntaron: ¿hablas de fútbol con Luis Espanes, el presidente de Unión, desde hace por lo menos 18 años? Y dijo: no tengo el contacto que me gustaría tener. Y después dijo: si yo no puedo solucionar este momento de Unión, quizás pueda venir otro que sí encuentre la solución. Me parece que Madelón, Nico, dejó la puerta abierta por, si el resultado no es el mejor frente a Defensa y Justicia, quizás él tomar algún tipo de determinación.
12: Bueno, esto habla a las claras de lo que es la persona de Leonardo Carol Madelón. No va a esperar de que lo echen, no se va a aferrar al puesto por cobrar un contrato. Él tiene un sentido de pertenencia muy importante con la gente de Santa Fe, particularmente con los hinchas y los socios de Unión, y va a ser él el que tome la decisión, y esto motivado también no solamente porque ve que no hay una respuesta por parte de los futbolistas, sino que tampoco tiene respuesta del presidente puertas adentro.
13: Totalmente, totalmente. Es más, Madelón entiende, si bien él no salió a decirlo abiertamente, pero entiende que Unión vendió muchos jugadores, se desmembró el plantel. Se fueron quizás jugadores que son claves en el equipo, caso del Blanco, por ejemplo, Maison Rodríguez, que se vendió incluso quitando el campeonato ya en disputa, y no se reemplazó con la misma jerarquía. Entonces eso se empieza un poco a ver en el funcionamiento del equipo y en un plantel que en líneas generales me parece que le faltan variantes, le faltan nombres y le faltan jugadores, porque insisto, no se reemplazaron aquellos que se fueron. Y después hay un dato que también a Madelón lo inquieta y demasiado, es que el equipo hace mucho tiempo que no logra tener la valla invicta. ¿Sabes cuándo fue la última vez que a Unión no le marcaron goles, Nico?
12: ¿Cuándo?
13: El 3 de abril de este año, el 2-0 frente a Riestra. Es decir, pasaron 18 partidos, pasó prácticamente un campeonato corto para que Unión no pueda mantener la valla invicta, y ese también me parece que es un momento más que preocupante. Ahora, en las últimas horas, Unión volvió a trabajar ayer domingo, porque jugó el viernes frente a Boca. El domingo en Casa Unión, que es donde entrena Unión, ya hubo presencia de algunos dirigentes, y me parece que Madelón apunta todo a recuperarse el próximo viernes frente a Defensa y Justicia. Yo insisto, si el resultado no es el mejor para Unión, y yo no descarto que Madelón por motu propio tome una determinación y dé un paso al costado.
12: Bueno, ahí está el anticipo, Titi, contigo. Bueno, y Colón ganó, por el momento se mete en los playoffs en la Primera B Nacional.
13: Sí, sí. Lo positivo es que ganó. ¿Sabés qué es lo negativo?
12: Que
13: ganaron todos los otros equipos, no tenían que ganar.
12: Claro, es claro.
13: Decir, Colón hizo su parte. Le ganó 1-0 a Estudiantes de Buenos Aires. Le costó llegar al gol, aunque mereció ganar. Pero después, Madryn le ganó a Ferro, es decir, Colón estuvo prácticamente todo el campeonato esperando que Ferro pierda.
12: Sí, perdió, pero sigue puntero el equipo de Caballito.
13: Exactamente, pero ¿qué le convenía en esta fecha? Le convenía que gane, para que no gane Deportivo Madryn. ¿Qué pasó? Ganó Deportivo Madryn.
12: Al revés.
13: Ganó Godoy Cruz en el final, perdía 1-0, terminó ganando, y también ganó Deportivo Morón. Colón está quinto, tiene 52 puntos. El próximo rival es Mitre de Santiago del Estero. Va a jugar el domingo Colón a partir de la hora 17 en condición de visitante, y bueno, intentará entonces ganar. Me parece que se asegura, insisto, ingresar al reducido, jugar en condición de local, sobre todo el primer partido. Está muy lejos poder alcanzar a Morón y a Ferro, que es el actual puntero.
12: Muy bien, la seguimos durante toda la semana, Titi. Un gran abrazo para vos, para Pablo Barovero, para Diego Terenciani y para toda la gente de Santa Fe.
13: Dale, Nico, abrazo grande, hasta la próxima.
12: Muy bien, Ernesto Fernández. Agustín, más de River, mañana finalmente se juega en el Estadio Monumental, que es el mejor estadio del país y del continente, donde la AFA que ustedes defiendan no quería pagar el alquiler. River no quería pagar el alquiler a River.
14: No, y bueno, eso quedó en una negociación del club entre la Asociación de Fútbol Argentino y River. También River se ve muy beneficiado con los partidos de Argentina, porque es una recaudación enorme que siempre le queda al club. Pero más allá de eso,
9: ¿sabés cuánto dinero se recauda por este partido?
14: A ver,
9: Messi,
14: sí, está bueno para entender.
9: 13 millones de dólares, claro, recauda, bueno, la AFA con este partido, solo en concepto de entradas. Y
12: la AFA no le quería pagar a River el alquiler.
9: No, lo que la AFA le pide a River es que done el concepto de alquiler, que lo done.
12: ¿Y por qué lo tiene que donar?
9: Lo piden como un gesto, porque en definitiva lo que la AFA señala es: le estamos llevando un negocio a River. un negocio importante.
12: Bueno, a ver, la AFA podría ser un estadio con capacidad para 100.000 personas. A ver, están remodelando el Estadio Ciudad de la Plata, sí, que va a ser sí. el nuevo estadio para la selección argentina. Con todo respeto, primero, La Plata queda muy lejos. Segundo...
9: Queda lejos para vos, para el platense no.
12: Eso,
9: para
12: sí,
9: Zárate no le queda
12: lejos. Para el común de la gente le queda lejos. Un estadio incómodo. Es un estadio chico el de La Plata.
14: Sí, sí, más chico que el de River seguro, pero que va a tener actividad porque está quedando muy bien. El otro día justamente hubo una imagen de Tapia en ese estadio con el gobernador de
9: la
14: provincia.
9: Es que no todos los partidos de la selección son partidos de 80.000 personas.
14: Claro.
9: Menos ahora con
14: Messi. Es lo que hablamos al inicio del
9: con el pibe Flores empieza a ser para pensar, en un estadio de 80-90.000 personas, porque ese pibe levanta a la gente de sus asientos.
12: Bueno, pero los titulares son Julián Álvarez y Lautaro Martínez.
9: Por supuesto.
14: Sí, bueno, pero Flores puede jugar como extremo. El otro día entró por ahí donde jugó alguna Di María. Yo creo que la selección argentina comienza la refundación a partir de pasado mañana, ¿no? Después de esta despedida, Scaloni seguramente firme su contrato en las próximas horas, anuncie esto. Y volviendo a River, hay mucha bronca de algunos socios porque no fue el único equipo que no jugó junto con Sarmiento.
12: Y la gente paga además.
14: Sí, aparte la gente quiere verlo jugar al equipo de Poncio, ¿no? Bueno, se postergó, recién la semana que viene va a jugar con Sarmiento y el sábado recibe a Estudiantes de Río Cuarto. Dos partidos que si River los gana, Nico, suma 6 puntos, se acomoda para el sprint final.
12: Y me pregunto, ¿por qué la AFA no dona parte de lo que recauda como le pide a River? ¿Por qué no lo hace la AFA?
9: Porque se supone que la AFA tiene toda una estructura que tiene que solventar con estas recaudaciones, ¿no? Una estructura importante, todo lo que es el predio de Ezeiza, mantener la selección nacional, la gente que trabaja allí. Participa de muchas actividades solidarias la AFA, ¿eh? Eso también hay que tenerlo en cuenta.
12: Bueno, perfecto, lo tenemos, por supuesto. Nabila, con más mensajes.
15: Qué grande Nacional, qué grande Messi, qué grande Boquita, dice Tito desde Corrientes. Saludan por acá. León dice, soy hincha de Boca y mientras esté este soberbio no vamos a ganar nada. Soy socio vitalicio y prometí no ir más al club mientras esté el hincha de Tigre. Buenas amigos, siempre los...
12: Se refiere a Riquelme.
15: Buenas amigos,
9: bueno,
15: siempre
9: el Vasco los... también dirigió Tigre, ¿te acordás?
14: Es verdad, fue bien el
15: Vasco. Soy fanático del programa, no cambié nunca, aguante Radio Nacional, soy de Resistencia, en Chaco me llamo Quinteros, César, aguante Chaco Forever y la banda millonaria.
12: Muy bien, ahí estamos muy agradecidos con los amigos que se comunican al 11-3870-7485. Antes del informativo, un toquecito con Córdoba, con Gerardo Murúa. Gerard. Bueno, ya volvemos, porque no se escucha bien, lamentablemente. Javier, ¿son atractivos los partidos que tenemos hoy en el cierre de la undécima fecha? Riestra, Central Córdoba de Santiago.
9: Y Riestra tiene que sumar, ¿eh? Si bien es cierto que Aldo Civi ayer perdió y lo comprometió más en la tabla general, teniendo presente que en los promedios de Estudiantes de Río Cuarto ya es un hecho que va a descender, ¿no?
12: Vélez Platense.
9: Y lo que te digo, si gana Vélez, se prende la pelea por la tabla anual junto a Boca, Argentinos Juniors y La Lepra.
12: Bien, Estudiante de La Plata que está pensando, ya no tiene la Copa Argentina, está pensando en Copa Libertadores, pero hoy juega frente a Gimnasia de Mendoza.
9: Y tiene que recuperarse en el campeonato local porque si queda eliminado con Flamengo, le queda muy lejos la clasificación a las Copas a Estudiantes en este momento.
12: Y 21-15 van a jugar en el sur Banfield y Central.
9: Partido decisivo para los dos. Banfield para ganar y sumar, y Central también. Si gana, se prende en la pelea por la tabla anual.
12: Muy preocupante el presente de San Lorenzo Almagro después de la goleada del otro día.
14: Sí, sí, y muy enojado Rubén Darío Insúa con sus jugadores. En las imágenes se lo pudo ver recaliente al gallego.
12: Sí, realmente es una situación angustiante. Yo lo percibí el día que fuimos al nuevo gasómetro a hacer San Lorenzo Boca. Ganó Boca muy bien. La verdad, muy sólida la victoria de Boca, pero me fui muy preocupado por lo que no vi de San Lorenzo de Almagro futbolísticamente hablando.
14: Sí, sí, le falta por todos lados, en todas las líneas sufre, sobre todo en defensa, y además no marca goles, en los últimos dos partidos no ha hecho ninguno.
12: Bien, es un dato preocupante. Vamos a ir al encuentro de las noticias, nos queda media hora de programa, y recuerden, mañana la transmisión a partir de las 5 de la tarde, 14:30 noticias.
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16: 2:30 de la tarde en la República Argentina. El presidente Javier Milei viaja a España. El informe de Liliana Arias desde Casa de Gobierno.
17: Debido a que el presidente español adelantó las elecciones en ese país, el mandatario argentino, Javier Milei, viajará a España el próximo 19 de octubre. Así se lo comunicó a sus ministros durante la reunión de gabinete que tuvo en Casa Rosada. Asimismo, les informó que el 21 de octubre mantendrá una serie de actividades en la península ibérica, actividades que aún no se dieron a conocer oficialmente. Tanto el escenario político de España como el resultado de la primera vuelta en las elecciones de Brasil fueron temas que se analizaron en la reunión de gabinete en materia internacional.
16: Publicarán el diario inédito del Papa Francisco. Saldrá a la luz después de la visita de León XIV a Argentina y reúne más de 30 años de escritos personales de Jorge Bergoglio. El libro será publicado el 24 de noviembre y llegará a 94 países. Raimondi pidió el concurso de acreedores. Tras las masivas cancelaciones de los últimos meses, la low cost no opera desde hace 60 días y enfrenta una situación financiera delicada. La empresa tiene las cuentas embargadas con deudas que rondan en 120 millones de dólares y varios pedidos de quiebra. En la ciudad de Buenos Aires, temperatura 21 grados de 3 décimas, humedad 48%, cielo nublado.
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0: Muy bien, aquí estamos en Pasión Nacional, 33 minutos después de las 2 de la tarde. Vuelvo a Córdoba con Gerardo Murúa. Gerardo.
1: ¿Cómo no, Nico? ¿Ahí me escuchas bien?
0: Sí, 4/5.
1: Bueno, bastante mejor entonces. Debería ser ideal. Nico, vuelvo a una reflexión de la media hora anterior. Un sabio del fútbol como el Coco Basile, cuando Diego no estuvo y empezó su ciclo, le dio la 10 al Cholo Simeone, ¿se acuerdan ustedes, no? Y el Cholo lo llevó muchísimo tiempo, por lo cual me da la sensación que mientras los pibes se acomodan a este ciclo y van mostrando sus condiciones, creo que tranquilamente Alexis Macalister, Enzo Fernández pueden hacerse cargo de la 10 y cuidarla hasta el momento que la agarre uno de los más nuevitos.
0: Claro, fíjate lo que había ocurrido después de la partida de Diego de la selección argentina. Se había especulado con esa chance que no nadie más usara la 10. ¿Y qué? ¿Se iba a quedar Messi sin usarla la 10? Por supuesto que esta es una transición y que me parece que va a pasar un tiempo prudencial para que Scaloni o el futuro entrenador de la selección argentina elija definitivamente al número 10.
1: Claro, él está la obligación en los torneos oficiales, así que en algún momento será, pero me da la sensación de que mientras no sea necesario no lo van a hacer, o si lo hacen se va a hacer cargo a alguno de los que ya sabe lo que es llevar el peso de la camiseta de la selección o de la 10, como pasa con Alexis en el Liverpool o como Lautaro Martínez en el Inter de Milán, donde es capitán además. Y otra cuestión, Flores es recontra crack, pero no seamos exagerados. Jugó con Burkina Faso y con Bolivia. Lo veamos en los grandes escenarios antes de querer heredarle el reino de lo que sea.
0: No, por supuesto, por eso yo traté de frenarlo a Javier. Él vino muy con mucha efervescencia por el partido de Flores del otro día, que entró un rato, por cierto. Yo creo que es todo a su debido tiempo. Hoy los titulares y los consagrados son Julián Álvarez, Lautaro Martínez, también puede jugar unos metros más adelantado Thiago Almada. Me parece que la Argentina tiene mucho recambio, tiene cantidad y tiene calidad. Flores es una joven aparición del fútbol argentino y, por supuesto, la revelación. Ya vuelvo contigo. Voy ahora a saludar a Fabián Codevila. Por fin ganó Racing, Pomelito.
2: Grande, un verdadero crack, Flores. A mí me tocó verlo en cancha el viernes por la noche. No sé si usted sabe que yo fui a la Bombonera.
0: ¿Qué hacía en la Bombonera el otro día? Yo no me enteré que estuvo viendo a Boca.
2: Tuve que cumplir con una promesa. Y ahí estuve, ¿eh? Y ahí vi a Flores en todo su esplendor. Es cierto, falta mucho, no hay que... Pero está para grandes cosas, ¿eh?
0: ¿Tiene con qué?
2: No, una cosa de loco lo que hizo, ya ni lo corro de la selección, hablo de Boca, lo que hizo el viernes a la noche, y además de haber jugado contra Bolivia, volver a jugar a Boca y después jugar el sábado, pecado de juventud, ¿no? En este caso digo, la edad lo permite todo, a un chico con ganas, con fuerza, con dinámica, con fútbol, con talento, la verdad, impresionante lo de Flores. Pero vamos a Racing, que es por lo que me has llamado, querido amigo. Y un mediocre Racing ganó pidiendo la hora ante un equipo que, con todo respeto por Estudiantes de Río Cuarto y por todos mis amigos de Córdoba, perdía solo, no jugaba con nadie y perdía Estudiantes de Río Cuarto. Racing fue eficaz en la primera etapa y luego en el segundo tiempo se metió atrás. Estudiantes con muy poquito se lo llevó por delante, descontó y casi lo empata en la última. Urgía ganar, se logró, y eso es lo que cuenta Nicolás, y de cara a lo que viene la tendrá difícil, ¿eh? El próximo fin de semana Belgrano, después Independiente y después River. El próximo sprint de Racing es complicado, está a 4 puntos del que está entrando en el grupo, eso lo deja como con expectativa y esperanza, pero futbolísticamente es realmente muy pobre, por lo menos lo que se vio ayer en cancha. Y es más de lo que venía mostrando, ¿no? La verdad que es un equipo sin jerarquía, un plantel sin jugadores que sobresalgan, salvo los chicos que aparecieron del Tita, los dos centrales, inclusive uno ayer se lesionó, Mateo Martínez, no sé si va a poder estar presente en la próxima fecha. Pero bueno, así está Racing con la victoria, que si no hubiese sido, Nico, por la derrota con Boca en Copa Argentina, estaríamos hablando de un Racing que logró 2 triunfos al hilo en el campeonato, que no es poco. Recordemos 3-1 a Sarmiento, ahora 2-1 ante Estudiantes de Río Cuarto.
0: Claro, en el partido que marcaba el Sarmiento todavía estaba Boivoda.
2: Exactamente, y ahora tratando de resolver en estas horas la salida de Marcos Rojo, ¿no? Yo ayer te contaba en la edición domingo que había una chance y de hecho estaba cerca Estudiantes de repatriarlo a partir de un ofrecimiento, de un dinero. Estudiantes se haría cargo de una deuda de $200,000 que mantiene Racing con el jugador, más otro dinero encima. Se podía dar la salida y Marcos Rojo podía cumplir su sueño de volver a jugar la Copa Libertadores con Estudiantes. Todo eso entró en stand-by las últimas horas e intentan llegar a buen puerto para que esto sea rápido y ya definitivamente no deje de ser un problema para Racing y que piense solamente en lo que viene. Insisto, Nico, al equipo le faltó todo. Ganó porque enfrente tenía un equipo que ni siquiera creo está a la altura de un torneo federal, mirá lo que te digo, por eso creo que Racing terminó llevándose una victoria que complicó el final del partido con un Estudiante que fue a buscar y que casi encuentra de la nada misma un empate que a lo largo de lo que fue el segundo tiempo podríamos decir merecido por lo que hizo Racing en el segundo tiempo. Y diría el viejo León de Villa de Lina, oprobioso, lo de Racing en el partido ayer en Córdoba.
0: Bueno, y lo que vos venís alertando desde hace tiempo tiene que ponerse como objetivo Racing sumar la mayor cantidad de puntos posible porque va a estar complicado la temporada que viene.
2: Exactamente, esta fue una buena victoria porque es un equipo que es de los que pelean abajo, prácticamente descendido. Yo creo que tiene que ganar todo, que no lo va a hacer para quedarse en primera división, todo lo que le queda por delante. Así que buenos 3 puntos para Racing, que empieza a sumar, está en falta con la competición futbolística, y tiene Belgrano, Independiente y River en los próximos 15 días.
0: Bien, la verdad que tiene un panorama bastante complejo. Te mandamos un abrazo como siempre, Fabián.
2: Un abrazo grande para todos.
0: Muy bien, Fabián Codevila con nosotros. Día del Camino, Día Mundial de los Docentes, Día Mundial de la Meningitis. Hoy está cumpliendo años Careca, el gran compañero Agustín que tuvo Diego Armando Maradona en el Napoli allá por las finales de los 80, principios de los 90.
3: Totalmente, el brasileño. Bueno, la imagen de esa entrada en calor inolvidable con Life is Life es justamente con él entrando en calor en el campo de juego.
0: Claro, que es la cortina habitual que usa Martín Perazzo para Fútbol Show Nacional. Hoy está cumpliendo años Mauricio Pellegrino, el técnico de Lanús y multicampeón con aquel equipo de Carlos Bianchi.
3: Sí, sí, el Longaniza, ¿no? El gran central.
0: Tenemos un respeto enorme por la figura de Mauricio Pellegrino. Hoy es el cumpleaños de Julio César Cáceres, el ex central, el ex futbolista de River y de Boca respectivamente. Y hoy, ¿sabes quién cumpleaños? Jugador de la selección argentina, Ezequiel Palacios, que cumple
3: el Tuco Palacios, sí.
0: 26, ¿eh? Y estamos recordando la figura de Steve Jobs. Tenemos más mensajes con la señora Nabila Jatibe.
4: Hola, soy Mario desde La Merced en Salta. Nico Paz no es argentino, aparte no vive acá y en Argentina no jugó con nadie. Disculpen mi discrepancia,
0: dice. Está muy bien, viva la discrepancia en definitiva.
4: Flores es un crack total, es el reemplazante de Messi y Mastantuono es puro humo por un partido. Lo vendieron por 40 palos, es la mayor estafa de la historia, dice Leandro desde Corrientes. No inflen tanto a Flores, lo van a pinchar. Jorge de San Luis, escribe Orlando de Núñez. Atinadas reflexiones de Nicolás sobre Flores. Y Carlos de Salta dice, ustedes son el mejor programa. Mario, pecho frío. Mario, no tenés idea de lo que decís de Flores. Es un capo. Le contesta Carlos a Mario, otro oyente.
0: Bueno, ahí están los oyentes. Muchas gracias por comunicarse, por participar, siempre en un tono de amable y con mucho respeto. Hoy en la primera B Metropolitana, a las 3 de la tarde, van a jugar Guayurquiza frente a Ituzaingó. A las 19, Deportivo Merlo Brown de Adrogué. En la primera B Nacional, a las 5 de la tarde, Nueva Chicago frente a Deportivo Maipú. Tenemos la última pausa en el programa, nos quedamos hasta las 3 de la tarde. Y recuerden, este martes 6 de octubre estamos con el programa especial dedicado a Lionel Messi. Luego viene la transmisión de Argentina Benín con Martín Perazzo y el equipo de Fútbol Show Nacional.

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0: la producción me dice que está Tucumán, así que con mucho gusto lo saludamos a Mariano Carabajal allí en el Jardín de la República. Mariano.
1: Nico, querido, ¿cómo estás? Un saludo para vos y para todos los compañeros. La información de los equipos tucumanes con suerte dispares. Atlético fue derrota frente a Barraca Central y cayó un par de posiciones en la tabla de la zona B. Quedó a un par de puntos de entrar en zona de entre los ocho, en zona de playoff. Y lo que es San Martín, sí, ganó un partido clave para meterse en el reducido. Creo que lo de Atlético pasa por estar más pendiente de Copa Argentina y que es un plantel corto, porque es un plantel que le falta a Clever Ferreira. Dicho sea de paso, Clever Ferreira va a ser comprado por Atlético. Porque el hincha Atlético no se contenerá a Clever Ferreira después de diciembre, porque ya hay una posible venta a Europa de Clever Ferreira, porque van a compartir porcentaje de pases en un futuro a Emiliano de Paraguay y Atlético Tucumán. Y la postura de Emiliano de Paraguay es venderlo a un club europeo, que supuestamente ya hay una oferta o ya tiene algunos sondeos a Emiliano de Paraguay. Así Clever Ferreira estaría jugando, el hombre que hoy está en la selección de Paraguay, sus últimos partidos con Atlético Tucumán. Así que creo que lo extraño mucho al central, creo que también extraño a los dos nueves que están lesionados, lo extraño a Leandro Díaz, lo extraño a Alexis Canelo. Es un plantel muy corto, que cuando faltan algunas de las piezas claves, y bueno, se siente un poco lo ausente que están aquellos que son claves.
0: Sí, por supuesto, realmente es todo un inconveniente, Mariano.
1: Sí, sí, es el inconveniente con el que tiene que trabajar Falcioni, que lo tiene que repetir constantemente en conferencia de prensa. Fue muy, pero muy pobre el mercado de pases de Atlético. Económicamente no está en su mejor momento Atlético Tucumán, por eso creo que la venta de Clever Ferreira le va a venir bien para tener un poco de oxígeno en lo que son los ingresos de dinero que le van a poder entrar a Atlético Tucumán, pensando que si se queda Falcioni, que es algo que lo tienen que conversar, el próximo torneo va a ser durísimo, porque muchos están por ahora con la Copa Argentina eclipsando lo que van a ser las campañas que viene dando Falcioni, porque el próximo torneo los promedios va a estar bastante complicado. Hoy quizás, como te digo, Nico, la Copa Argentina y la posibilidad de volver a jugar una competencia internacional eclipsan lo de arrastre que tiene Atlético de malas campañas que está tratando de levantar Falcioni, pero que tampoco le da las herramientas en un mercado de pases y tuvo que acudir a muchos chicos de reserva potenciándolo y poniéndole una vidriera para un futuro mercado de pases.
0: Muy bien, ¿cómo está el tiempo en Tucumán?
1: Saliendo el sol, estaba nublado con algunas posibilidades de lluvia, pero ya salió el sol y está aumentando la temperatura, estamos cerca de los 19 grados.
0: Perfecto, te mandamos un gran abrazo, Mariano, muchas gracias.
1: Abrazo grande.
0: Mariano Carabajal de Tucumán, a ver cómo era la historia de Mastantuono en el Monumental y la historia te la cuenta Jorge Godoy.
2: La pelota que viene jugada sobre el territorio argentino, la va sacando allí de media vuelta McAllister, la rebota bien McAllister, falta contra él, sigue el árbitro porque el balón sigue siendo de la selección argentina. Un buen cambio de frente que viene jugado por el otro lado para Flores, la baja Flores, Flores que la pone hacia adelante para Medina, corre Medina, entra al área Medina, centro y gol, Lautaro, ahí está, Lautaro para el medio, viene el gol de Argentina, ahí está el remate, gol, Mastantuono, Mastantuono, combinación muy buena en la aparición ofensiva de Medina.
0: Mastantuono que después habló y bueno, se siente presionado porque hay mucha exigencia, Franco, contigo.
3: Yo creo que la gente sinceramente es muy exigente conmigo y lo entiendo, porque entiendo lo que se espera de mí de los 16 años que entré a esta cancha. Obviamente que se generaron muchas expectativas, las cuales a mí me ponen contento y trato de afrontarlas siempre, pero yo juego también para mí, para mi equipo, no juego para lo que la gente pueda llegar a pensar de mí. Obviamente creo que la gente argentina es muy, muy exigente, ya sabemos que ha pasado mucho. Muchas veces son duros conmigo, pero yo trato de disfrutarlo y nada, me encanta poder estar en la selección con tanta gente de experiencia, que ellos realmente me ayudan mucho a yo poder jugar al fútbol.
0: Muy bien, hasta ahí, Franco Mastantuono, estoy de acuerdo con él, hay mucha exigencia justamente porque tiene talento. Hay una noticia de último momento de San Lorenzo de Almagro.
4: Sí, Nico, en relación a lo que vos mencionabas muy bien hace un rato, la crisis futbolística del Ciclón, que comenzó justamente frente a Boca, bueno, la comisión directiva del club, que encabeza Marcelo Culota, echó a Guillermo Franco. Guillermo Franco, ¿te acordás? Campeón.
0: Sí.
4: En el equipo de Pellegrini en el 2001. Bueno, estaba como dirigente encargado del fútbol, ¿no? De San Lorenzo. Bueno, lo echó por el mal rendimiento y por, evidentemente, algunos refuerzos que no han funcionado.
0: Tuve la posibilidad de conocerlo, de tratarlo mucho a Guillermo Franco cuando fue futbolista de San Lorenzo Almagro. Muy buena gente y además un gran futbolista. A ver, ayúdame, Gustavo Álvarez renunció en su momento.
4: Sí, en realidad iba a seguir y esta comisión directiva que asumió con culota por una lista de jugadores terminó yendo.
0: Lo trajeron a Pipo Gorosito,
4: sí,
0: lo sostuvieron 7 partidos.
4: Sí, y se fue.
0: Y lo echaron.
4: Y lo echaron.
0: Y ahora llegó Pipo, ahora llegó Rubén Darío Insúa.
4: 3 partidos.
0: Se dieron cuenta de que ya no pueden echar otro técnico. Por eso no. El fusible en este caso fue el manager o el secretario deportivo.
4: Sí, tal cual. Lo echaron a Franco. Que participó justamente de los episodios que vos nombrás, porque fue quien se encargó de las decisiones futbolísticas de San Lorenzo. Apenas ganó culota, se encargó de que se vaya Álvarez, de que venga Pipo y que lo echen, y de este mal momento con Insúa.
0: Gerardo, como dice el presidente de la AFA, Claudio Tapia, le digo a Gerardo Murúa en Córdoba, fútbol argentino nunca lo entenderás, tratá de disfrutarlo.
5: Lamentablemente, ¿no? Para bien y para mal, nuestro fútbol, con muchísimas cosas que son incongruentes, es lo que ofrecemos aquí y al mundo, ¿no? Y con las cosas que se destacan desde lo desastroso como la selección, aún con los amistosos mal organizados, los rivales de menor valía y los campeonatos que salen entretenidos, aunque sean malos, mal organizados, sin sentido a veces, con poco criterio y demás, Nico.
0: Sí, por supuesto, y es todo un inconveniente. Bueno, una línea de cada equipo de Córdoba, Gerardo, breve, y te voy a pedir una opinión de Argentina para mañana.
5: ¿Cómo no, Nico? En el rápido, Estudiantes Río Cuarto se considera que el equipo va a perder la categoría, por eso vimos ante Racing a algunos juveniles que van a empezar a proyectarse, la reserva anda muy bien, está ubicada segunda en su zona, entonces algunos como el arquero Herrera van a empezar a tener minutos. En el caso de Instituto, volvió a trabajar en la mañana de hoy, ya piensa en Boca, están a la venta las entradas. Recordamos a la gente de Boca que va a ocupar la popular Artime, ya agotó ese lugar, son entre 10.500 y 11.000 ubicaciones. Están a la venta las plateas Gasparini a 100.000 para la gente de Boca, que obviamente seguro que va a llenar ese espacio, aunque todavía quedan algunas localidades en el sitio de venta de Instituto en su página oficial. Para los no socios de Instituto, 75.000 las populares, 100.000 las plateas. Va a ocupar la popular Wellington y la platea Ardiles Instituto, la platea Gasparini y la popular Artime, la gente de Boca. Belgrano va a volver a trabajar esta tarde, sobre todo aquellos que no jugaron en la jornada de ayer. Ya está pensando en el duelo con Racing, pero indudablemente va a tener una semana extraordinaria luego de ganar el Clásico. Como decíamos de Talleres, el propio de Felipe dijo, será hasta que los dirigentes se cansen de mí o hasta que yo no pueda más o entienda que esto no va para más. Lo cierto es que no es bueno el arranque de su ciclo, perder 2 clásicos es muy pesado, pero por supuesto no está en duda su continuidad. Talleres ha cambiado mal y mucho este último tiempo. De Felipe ha ordenado cosas, pero no se le dan los resultados.
0: Claro, quedará establecido este 6 de octubre del 2026 como la fecha oficial en la que Messi juega por última vez con la camiseta argentina.
5: Si yo tuviera que decir algo es que ojalá que no, pero todos sabemos que el tiempo pasa y le llega a todo. Messi podría jugar hasta donde quiera. Qué difícil va a ser verlo por última vez. Cuán agradecidos tenemos que estar de ser contemporáneos de la era de Lionel Messi, y me permito agregar, de Diego Armando Maradona. Si tuvimos a Di Stéfano, a Maradona, a Messi y a algunos otros, no me quiero extender más, ¿por qué no pensar que vamos a tener otro?
0: ¿Qué te
5: Nada
0: parece?
5: Más que eso.
0: ¿Qué te parece? La
5: sí,
0: verdad,
5: las gracias a Messi, y ojalá que más temprano que tarde, no tengo duda que este fútbol argentino milagroso nos va a dar otro supercrack.
0: La verdad que tenemos que estar totalmente agradecidos de haber sido contemporáneos a Diego Maradona, a Lionel Messi, y yo agrego a Roger Federer, que no es argentino, pero...
4: Bueno, pero un poco eso era lo que creo que quería plantear Javi Vicente o el propio Pomelo del Chico Flores, ¿no? No es que vaya a ser igual a Messi, recién empieza, pero sí que el fútbol argentino es una inagotable cantera de cracks que vos ya los ves un ratito, nadie sabe el futuro, obviamente, pero vos los ves un ratito y notás ese potrero, ese esa gambeta, ese desparpajo para jugar al fútbol, que evidentemente siempre va a aparecer alguien, ojalá que alguien lo supere a Messi, va a ser muy difícil, ¿no?
0: Gerardo, te mandamos un gran abrazo.
5: Fuerte abrazo, nos reencontramos mañana en ese día tan especial. Hasta
0: luego. Gerardo Murúa desde Córdoba, vuelvo por última vez al móvil de Nacional con Juan Ignacio Gijón.
6: Aquí estamos, Nico, continuamos caminando sobre la avenida 9 de Julio. Ahora estamos en la Plaza de la República, debajo del obelisco de Buenos Aires. ¿Tu nombre?
7: Nazareno.
6: Nazareno, hincha de la selección argentina, expectante también lo que va a ser el partido de mañana, pero te veo con la ropa de Central.
7: Con la ropa de Central, siempre primero Central y ahí Argentina también, lo tenemos, pero siempre el club.
6: Bueno, mañana último partido de Messi en la selección, la despedida de Lionel. ¿Te gustaría que esté Ángel? ¿Te gustaría que juegue también el último partido Ángel con Lionel?
7: Y la verdad que se merece, está Ángel, un reconocimiento como Messi porque fue clave en todo lo que ganó Messi y fue su ayuda.
6: ¿El hincha de Central pone a Di María por sobre Lionel o entiende que quizás hay otras cosas más grandes que los colores?
7: No, no, por igual.
6: Por igual. No te animaste tanto.
7: Son los dos por iguales, son los dos grandes.
6: Contame, Nazareno, ¿cómo la ves a esta selección? Configurada después de la salida de Lionel Messi, con muchos jóvenes, con Nico Paz, con Flores.
7: Y la verdad que ya la selección jugó sin Messi, jugó contra Brasil y le dio un baile. Así que demostró que puede estar a la altura.
6: ¿La ves competitiva igual?
7: Sí, está, totalmente.
6: ¿Crees que lo va a extrañar?
7: Lo va a extrañar, a Ángel y a Messi.
6: Ángel y a Messi. ¿En dónde debería ser la despedida de Ángel?
7: De Ángel, en la cancha central.
6: ¿Lo ves en Central?
7: Y sí, en la cancha central, obvio.
6: Nazareno, muchísimas gracias. Ahí Nico, entonces la voz del hincha de la selección, hincha canalla también, que después de que le habilitaran para jugar contra Banfield, bueno, pasea por Buenos Aires.
0: Bien, muchas gracias a Juan Ignacio Gijón. Repetimos la noticia de último momento, la decisión que acaba de tomar la comisión directiva de San Lorenzo de Almagro.
4: Por la crisis futbolística, el director deportivo Guillermo Franco fue echado del clúnico.
0: Bien, esa es la última noticia de la jornada. Nabila, con los últimos mensajes.
8: Saludan desde Esquel, en Chubut. Buenas tardes, amigos. Aquí estamos en ruta número 40, camino a la capital, a Rawson, escuchándolos gratamente. Qué lindo es el fútbol, qué lindo es ser chubutense y argentino. Fuerte abrazo para ustedes y para todo el equipo de Nacional, dice Horacio.
0: Bueno, Horacio, te mandamos un gran abrazo. Qué bueno que estés escuchando desde el sur de la República Argentina. No tengo el gusto de conocer, pero que sé que es hermosa la Patagonia.
8: Y el último mensajito que llega por aquí. Buenas tardes, ojalá se arreglen las cosas en Independiente por el bien de la institución de Avellaneda. Vamos, rojo querido. Y mi lobo de Jujuy, dice Rolando desde Jujuy.
0: Muy bien, un agradecimiento muy especial para todos. Todos queremos que Independiente le vaya bien. Agustín, verlo en esta situación es desdoroso. Un cuarto de siglo sin salir campeón. Es cierto que en el medio estuvo esa Copa Mercosur, Sudamericana.
4: Sudamericana con Jola. Sí, a ver, hablábamos también de San Lorenzo. Dos grandes que están muy mal. Racing no tanto más mejor, pero ganó el otro día. ¿Qué pasa? Independiente es aún peor, porque como decía Jorge, tiene un entrenador que nada tiene que ver con la historia.
0: Lo marcamos.
4: Claro, por lo menos San Lorenzo está en una crisis igual o peor que la del Rojo, pero está con Insúa, que uno espera que pueda encontrarle la vuelta por lo que quiera el club. Ahora, que a este Independiente flojísimo lo dirige un uruguayo que la verdad es prácticamente desconocido, no, es preocupante.
0: Yo hubiera entendido si hubieran traído al Vasco Aguirre, por ejemplo, al técnico de Peñarol, que tiene un reconocimiento, tiene una trayectoria. Por supuesto, sí, muy importante.
4: Acá en San Lorenzo le fue bien.
0: Pero cuando llegó Chatson Vira, con todo respeto, no tengo nada, al contrario, una admiración total por el pueblo de la República Oriental del Uruguay, pero digo, ¿qué antecedentes tenía Chatson Vira para dirigir a uno de los equipos más grandes de la Argentina como es Independiente? Venía trabajando Carlos Mateu, creo que con Eduardo Tuzzi.
4: Sí, en un partido que les fue bien, que le ganaron a Lanús, así que evidentemente eso es lo que preocupa a futuro de acá a fin de año en Independiente.
0: Nabila, muchas gracias.
8: Hasta mañana.
0: Vamos a tener sol durante toda la semana, creo, no, que hay lluvia, ¿no?
8: No saldrá el sol por estos días.
0: Bueno, es una pena. Agustín, nos estamos viendo, te quedas en el programa de Nora Brioso.
4: Sí, mañana la imperdible previa, que conduce Nicolás Álvarez desde las 17. Se va Messi y lo vas a vivir en Nacional.
0: Y Frank en el final está retando a un espectador, y lo bien que hace. Gracias a Berenice Vieto en la operación técnica, Mariana Antoñanzas en el canal de YouTube de la radio, Sebastián Vera en la producción. Seguimos en Radio Nacional y en todo el país. Las 3 de la tarde nos vamos a quedar con las noticias.
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10: 3 de la tarde en la República Argentina. Suben las acciones de las empresas nacionales. Los papeles trepan hasta 7%, mientras que los bonos en dólares argentinos se recuperan tanto en Wall Street como en la plaza local. Es en sintonía con el aumento de los activos de Brasil luego de la victoria de Flavio Bolsonaro. En tanto, el riesgo país cae a 614 puntos básicos y el Merval crece 3,2 puntos. Temporal en Misiones. El informe de Noelia Villa desde Radio Nacional Puerto Iguazú.
11: El fuerte temporal del sábado provocó daños en distintos sectores del norte misionero y particularmente en Puerto Esperanza, donde al menos 95 viviendas fueron afectadas con voladuras de techos. Además, hubo personas heridas, árboles y postes caídos y cortes en los servicios de agua y energía. El municipio trabaja para normalizar la situación del fuerte temporal que habría ingresado desde el lado paraguayo alrededor de las 21:15 del sábado, acompañado por ráfagas que, de acuerdo con su estimación, superaron los 120 kilómetros por hora.
10: Alerta meteorológica rige para la cordillera y precordillera de San Juan y del norte de Mendoza, donde se prevén nevadas de variada intensidad que en las zonas menos elevadas puede ser en forma de lluvia y nieve mezclada. Actualizamos ahora el estado del tránsito con Ernesto Arriaga.
12: Recordemos que la ruta 8 en la zona de Pilar, en el peaje La Arena, está contemplado el telepase para el pago del peaje. Por otra parte, la ruta 12 y 14, ruta al Mercosur, totalmente habilitada, máxima 80 para camiones, y se están realizando tareas de reparación en varios sectores. Ezeiza y Aeroparque operan con total normalidad.
10: En Bahía Blanca, en la provincia de Buenos Aires, donde nos escuchás por AM560 y FM99.3, temperatura 20 grados 8 décimas, humedad 34%, cielo ligeramente nublado. En la ciudad de Buenos Aires, temperatura 21 grados 3 décimas, humedad 48%, cielo nublado.
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14: Hoy, lunes 5 de octubre, en nuestro programa Con un oído en el Evangelio y el otro en el pueblo, vamos a leer y meditar en el Evangelio de Lucas, capítulo 10, versículo del 25 al 37. Escuchemos.
15: Y entonces un doctor de la ley se levantó y le preguntó a Jesús para ponerlo a prueba: Maestro, ¿qué tengo que hacer para heredar la vida eterna? Jesús le preguntó a su vez: ¿Qué está escrito en la ley? ¿Qué lees en ella? Él respondió: Amarás al Señor tu Dios con todo tu corazón, con toda tu alma, con todas tus fuerzas y con todo tu espíritu, y a tu prójimo como a ti mismo. Has respondido exactamente, le dijo Jesús, obra así y alcanzarás la vida. Pero el doctor de la ley, para justificar su intervención, le hizo esta pregunta: ¿Y quién es mi prójimo? Jesús volvió a tomar la palabra y le respondió: Un hombre bajaba de Jerusalén a Jericó y cayó en manos de unos ladrones, que lo despojaron de todo. Lo hirieron y se fueron, dejándolo medio muerto. Casualmente, bajaba por el mismo camino un sacerdote. Lo vio y siguió de largo. También pasó por allí un levita. Lo vio y siguió su camino. Pero un samaritano que viajaba por allí, al pasar junto a él, lo vio y se conmovió. Entonces se acercó y vendó sus heridas, cubriéndolas con aceite y vino. Después lo puso sobre su propia montura, lo condujo a un albergue y se encargó de cuidarlo. Al día siguiente sacó 2 denarios y se los dio al dueño del albergue, diciéndole: Cuídalo, y lo que gastes de más te lo pagaré al volver. ¿Cuál de los tres te parece que se portó como prójimo del hombre asaltado por los ladrones? El que tuvo compasión de él, le respondió el doctor. Y Jesús le dijo, ve y procede tú de la misma manera. Es palabra del Señor.
14: Gloria a ti, Señor Jesús. En este pasaje, un maestro de la ley pregunta a Jesús qué debe hacer para heredar la vida eterna. La pregunta parece sincera, pero también busca poner a prueba a Jesús. Y Jesús responde llevándolo al centro de la fe, amar a Dios y al prójimo. Sin embargo, el verdadero desafío aparece cuando el maestro pregunta, ¿y quién es mi prójimo?
15: ¿Cuál es la actitud del sacerdote y levita?
14: La parábola del buen samaritano rompe las barreras religiosas, culturales y sociales. El sacerdote y el levita, figuras respetables y conocedoras de la ley, ven al hombre herido, pero pasan de largo. No son personas malas. Quizás tenían razones, miedos o justificaciones. Aún así, su fe se queda en lo externo y no se traduce en compasión.
15: ¿Cuál fue la actitud del samaritano hacia el caído?
14: El samaritano, en cambio, era considerado extranjero y enemigo. Sin embargo, es el único que se deja conmover. Se acerca, toca las heridas, se compromete con tiempo, recursos y cuidado. Su amor no es teórico, es concreto. No pregunta quién es el herido, ni se lo merece. Simplemente actúa.

0: dignidad o la conveniencia, sino por la capacidad de amar y hacerse cercano. Amar al prójimo implica detenernos, involucrarnos y asumir riesgos. Jesús invierte la pregunta: no se trata de saber quién es mi prójimo, sino de convertirme yo en prójimo de los demás.
1: Al final, Jesús nos invita a lo esencial del Evangelio, al decirnos: ve y haz tú lo mismo. No basta conocer la palabra, estamos llamados a vivirla. El buen samaritano nos recuerda que la verdadera fe se reconoce en la misericordia y que amar como Dios ama siempre implica salir de nosotros mismos para sanar las heridas del otro. ¿Cómo soy con mi prójimo?
0: Bendición, Padre Dios, tú nos amas a todos sin distinción. Derrama tu bendición sobre nosotros para que no dejemos de amar a los demás. En nombre del Padre, del Hijo y del Espíritu Santo. Amén.
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Ya estamos aquí para comenzar una semanita más como todos los buenos. Nubladito, nubladito, señoras y señores. De pasito para atrás, pasito para adelante, pasito para atrás. Otro mes más del año,

Señoras y señores, por favor, mes de la banca fiesta, mes de mamá, como quieras llamarlo, sobre todo mes de la banca fiesta.

Bienvenidos, bienvenidas. ¿Cómo están? Qué fin de semanita, ¿no? ¿Cómo están todos? ¿Todo bien? ¿Todo ok? La verdad es que ha sido complicado este tema, ¿no? Mucha gente con enfermedad respiratoria, ¿no? Más que el mes de agosto, ¿no? Increíble, no te quiere dejar y nadie te sigue bromando. Parece que ya estás recuperado de nuevo. Estás recuperadito de nuevo. Ay, ay, ay, Dios mío. Los grupos están, ¿no? Ahí viene romance, romance y nada más. Luego ya viene la gente de mi amigo Dardo Ciales también, se está ahí preparando nuevo material. Jill y todo lo demás, ¿eh? Ya viene a full lo que va a ser esta manca fiesta, señoras y señores.

Está primero, señoras y señores, hasta las 4 y media de la tarde. Nubladito en la ciudad de La Quiaca, nubladito, señores.

Ya te devuelvo la rueda. Ya está el Cali Velázquez, ya están todo el equipo completito de la tarde, señoras y señores.

Este evita. Es un temita de Cali, ¿no? Cali, le hizo una nota bien, señores y señores. Ya estamos acá hasta las 4:30 de la tarde. Estoy solito, solito, nada más. 20 minutos de las 3 de la tarde. Cada 5 de octubre se celebra el Día Mundial de los Docentes para reconocer la labor, el compromiso, el impacto fundamental de los educadores en la formación de nuevas generaciones y el desarrollo de la sociedad. Felicidades, a todos los docentes, este 5 de octubre. El origen, fecha conmemorativa, fue instaurada en 1994 por la UNESCO, organizadores de las Naciones Unidas para la Educación, la Ciencia y la Cultura. El hito fue dado en 1966, la fecha recordatoria, la firma de la conmemoración y recomendación conjunta de la OIT, Organización Internacional del Trabajo, y la UNESCO, relativa a la situación del personal docente. Norma internacional. Dicho acuerdo establece por primera vez criterios de referencia sobre los derechos, las responsabilidades, la formación inicial y continua, el empleo y las condiciones laborales de los maestros. El objetivo de esta fecha es valorar la profesión, destacar el rol estratégico de la profesión en la construcción de la sociedad sostenible, equitativa y pacífica. Revisar desafíos culturales, analizar las condiciones de trabajo, la escasez de los docentes en distintas regiones del mundo y la necesidad de ofrecer salarios justos y capacitaciones constantes. Si te interesa este tema, saluda a un docente. Así que bueno, saluda a todos los docentes en esta jornada. 5 de octubre, Día Mundial del Docente. En todo el mundo, en Bolivia, en Argentina, en Paraguay, en Chile, donde quiera que estés. Felicidades a todos los docentes. De mi ilusión.

Suavecito, suavecito, arrancando esta primera parte, esta primera tanda, si querés llamarlo, acá con usted. Vaya probando sus temitas, vaya probando. ¿Cómo anda mi gente de Iruya? ¿Cómo anda gente de toda la provincia de Salta?

0: Ahí está, está trabajando el camión recolector, nos pasa el dato acá. Un poquito retrasado, pero está en las calles. Ahí está, saluditos para la gente de Recolección Urbana, de la ciudad que acá está trabajando el camión recolector, atrasado un poquito ahí, pero está ya en las calles trabajando. Saludos para los muchachos, que el pasado día celebraron su día, ¿no?
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Buenas tardes, Nacional. Mandame saludos para mi hermano Herminio Llampa y también para Alicia Condorí. Espero que estén muy bien. Saludos. Decirlo que mamá se encuentra mucho mejor. Me lo traje a Brapampa, se está realizando la fisioterapia hasta la próxima semana y está evolucionando bien, comunica su hermana Mabel. Repetir el mensajito. Repite el mensaje, dice, para mi hermano Herminio Llampa, también para Alicia Condorí, espero que se encuentren bien, de salud, decirles que mamá se encuentra mucho mejor, me lo traje para Brapampa, se está realizando la fisioterapia hasta la próxima semana. Y está evolucionando bien, comunica su hermana Mabel. Pero te no volverás. Hola, saludos para mi mamá Froilán Santos, que está de cumpleaños. Que lo pase muy bien, ¿no? Que los cumpla feliz. Que los cumpla feliz. Que los cumpla muy feliz, Froilán Santos. De parte de los hijos. Él se encuentra en La Redonda, decirlo que lo queremos mucho. Saludos, don Froilán Santos. Hoy está de cumpleaños. Bebidas para él. 4 cervecitas, porque es su cumpleaños nada más, ¿eh?

¡Vuelve! Buenas, buenas, buenas, déjame saludos para mis padres de Cundina y Felipe. Seguramente ya están con sus llamitas de parte de su hija Celeste. Saludos a como no, Filipiño. Saludos allá a la Secu también, que están escuchando la radio. El saludo llega de parte de su hija Celeste. No. ¿Qué hace Tito Flores? Saludos por allí.

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1: 15:30 en todo el país, 14:30 en el vecino país de Bolivia. SEDEMSA marchará este martes por los descuentos a docentes que hicieron paro. El SEDEMS convocó a una movilización para este martes en Jujuy en rechazo a los descuentos salariales aplicados por los días de paro. El gremio que nuclea a docentes de nivel medio y superior reclama la devolución de los montos descontados y anticipó que realizará una presentación para exigir una respuesta. La medida vuelve a poner en agenda el conflicto entre el sector docente y el gobierno provincial por las jornadas de protesta y su impacto en los salarios. De aquí a acá, el ingeniero Dado Bellido, a través del móvil de Radio Nacional, informó sobre los preparativos para la Expo Feria de Camelidos 2026 en marco a una nueva edición de la Manca Fiesta. La actividad se desarrollará el 17 y 18 de octubre.
2: Ya estamos terminando de poner la plantación de los postes para las bovinas y para las llamas. Hoy termina la plantación de los postes, son 60 corrales que tenemos que armar. Como verán, a nuestro frente tenemos para hacer la pasarela de los animales, donde van a estar justamente los martilleros, y a mi espalda de mí van a estar los 40 stand de los productores que van a venir justamente. De la provincia están viniendo productores, están viniendo también productores en productos secos, en lácteos, en cereales están viniendo productores, en hortícolas están viniendo productores y productores de semillas que están llegando. Los expositores también justamente para eso, para que hagan un cambalache, un intercambio de productos, para que vengan a comprar, intercambiar. También están ingenieros, están llegando ingenieros expertos en geotecnistas, expertos en animales, en ovejas y en llamas. Va a haber una charla a partir de las 4 de la tarde, el día sábado y día domingo, a todos los productores en camélidos, en ovinos y rumiantes, en el complejo cultural va a ser. Ahí se lo van a especificar, desde cómo mejoraron la genética, qué genéticas tenemos mejoradas, qué genéticas no podemos mejorar con los animales andinos o andinos que llegamos a tener, qué se está realizando justamente. Y ellos justamente nos van a brindar a los que tengan animales, nos van a dar una exposición muy bien clara. Pero lamentablemente, como son ingenieros invitados, tienen otros oficios más la gente que van a estar, solamente nosotros vamos a comenzar desde el día sábado hasta el día domingo van a ser.
0: Estado del tiempo.
1: La temperatura en este horario en la ciudad de La Quiaca y alrededores es de 17 grados 4 décimas, cielo parcialmente nublado.
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11: Ahora sí. Vamos a seguir, vamos a continuar, señoras y señores. Porque los éxitos no paran de sonar acá, uno mejor que otro. Ustedes son los que van programando 3885-984044. Mándame alguito del cartel cumbia. Los saludos para Jimen Tupiza, está escuchando la radio. Ya viene algo del cartel cumbiero con estos muy, pero muy buenos covers de agua.

Agua Buena también suena con el cartel cumbiero acá en la taberna. Nos ven ahí para el cumpleaños, han pasado 8 ratitas, nada más 4 cervecitas. Para la gente que está dejando los mensajes. Ya se ven, ¿no? Ya se ven muy prontito, ya se ven los nuevitos también, los nuevitos de Agrupación Mountains. Los chicos romance por siempre. ¿Cuántos más pensando en lo que va a ser esta banca fiesta?

Hola, ¿qué hace Papucho? Dice Chamigo, ¿cómo ando? ¿Bien? Quiero mandar un saludo para Papucho, dice, y hay saludos a Papucho, dice, y Pastitos Chauque. Este es de acá, no, no, el de otro lado, ¿eh? Pasitos Chauquín, DJ Papucho. Y su animado Franz.

Saludos para Juan Carlos de Caliza y el Chapi. Está allí en calle 23 de Febrero, ¿no? A media cuadra del... pasando Patricia Sargentia, ¿no? En calle 23 de Febrero, ahí a media cuadra. Ahí le encontrás al popular chapista, mi amigo Calicho, ¿eh? Todas las tardes escuchando y trabajando a full como siempre. ¡Hey! ¡Hey! ¿Qué hace Aldito Lama? Saludos. Hola, chamigos, ¿qué hacemos? ¿Dónde vamos? Si supieras.

Buenas, buenas, mandame un saludito para Lizo y el Carmen, para mi mamá Juana Ochoa, para mi papá Anacleto. Espero que estén bien y que se me cuiden muchísimo de parte de Gladys, pasando un temita de la Sonora Imbatible. Y me puedes repetir el mensajito, por favor. ¿Sabes? ¿Sabes con la Sonora Imbatible también?

El fin de semana, ¿te parece? Si no hay pega, salimos ahí nomás. Si no hay chamba, como diría, ¿no? A ver, hola, buenas tardes. Quería mandar saluditos y comunicaditos para mi hermana Gabriela Acho. Ella está en Lagunes del Frayón. Deciros que no se preocupe, mamá se está recuperando muy bien. También mandé el otro saludito para mi papá Plácido Acho, que el día de hoy está sumando un añito más de vida. Saludos para Plácido Acho, que los cumpla feliz, que los cumpla feliz. Ahí está otro cumpleañero. Decirlo que gracias por ser un padre presente, estar en las buenas y en las malas, a pesar de las distancias. Le mandamos un fuerte abrazo a la distancia, te amamos mucho, papi. Firma Dani y Sofi con temitas muy alegres.

Buenas, buenas, Marce, por favor, voy a terminar su programa. Quiero mandar saludos a Santos Froilán, hoy está de cumple. Felicidades a Froilán Santos, que hoy está de cumple. Que lo pase muy lindo, de parte de Romancito Flores.

Andrés, Nemesia y Pedro, que están allá en el paraje Champasosque. ¿Cómo anda Pedro y Nemesia? Saludos. Espero que estén muy bien. Decimos que mañana en el transcurso del día estaré llegando por allí, que espere en casa de parte de Amílcar. Repito el mensaje, saludos para mis padres Nemesia y Pedro, que están por allá en el paraje Champasosque. Espero que estén bien. También decirles que mañana en el transcurso del día estaré llegando.

mi padre es choro. Bueno, decirle que por acá está todo bien, y Ana está bien, que tengan un hermoso lunes y que nos esperamos con ansias. Le mando mucho besito en la frente y que se cuiden, por favor, donde vayan, donde pase tranquilo. Le mando muchos saludos y abrazos. Gracias.

Hola, buenas, buenas, Marce. Déjame un saludito para Juan del Paraje. Para Juan del Paraje Ornaditas. Está cumpliendo un añito más de vez. Otro cumpleañero. Que los cumpla feliz. Que los cumpla feliz. Juan del Paraje Ornaditas. Felicidades, Juan. Decirle un feliz cumpleaños y a toda la familia. Saludos atentamente, Esteban. Esta mujer. Mándale unita más, 56 minutitos de las

Hola Nacional, déjame saludos para mi abuela que se llama Bonifacia, que está en Morritos y que está escuchando la radio de parte de Matías. Repito, saludito y saludos para mi abuela, se llama Bonifacia, que está en Morritos y está escuchando la radio de parte de Mati. Dale Mati, dale Mati, ahí viene tu tema, pero vamos para la abuelita que está en Morritos escuchando el programa. 58 minutitos de las 3 de la tarde en toda la República Argentina. A ver, uno más por acá, me dicen: hola, buenas tardes, déjame saludos para el paraje Cerro Negro, para mi papá Abel Flores, también para mis tíos Jacinto Morales y Francisca Carrillo, de parte de Brian Lucero. Y Naim, pasarme un temita de Los Truenos, Cervecita Blanca. Gracias, te escuchamos el programa. Gracias ahí por escuchar la radio.

Y vamos así, esperando los temitas que ustedes van programando también en la tarde, señoras y señores. 58 minutitos de las 3 de la tarde. Repaso el saludito para el paraje de Cerro Negro, para mi papá Abel Flores y también para mis tíos Jacinto Morales y Francisca Carrillo, de parte de Brian Lucero y Naim, con temita de los truenos, cerveza blanca, gracias. Escuchamos el programa.

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1: Las 4 de la tarde en la República Argentina. Realizan pericias psicológicas a Pity Álvarez. La justicia busca establecer si el cantante puede afrontar y entender el juicio al que está siendo sometido por el homicidio de su vecino Cristian Díaz. La evaluación psicológica fue ordenada por el Tribunal Oral en lo Criminal y Correccional número 29 y es realizada por el Cuerpo Médico Forense. Sebastián Queijeiro, uno de los abogados del Pity Álvarez, se refirió a los posibles resultados de los exámenes.
2: Si no tiene la capacidad, el juicio no puede continuar, entonces va a quedar suspendido hasta que en algún momento por ahí tenga esa capacidad o no, y va a estar sometido a tratamientos que los médicos indiquen, no los jueces. Siempre esto en un expediente, ¿no? Pero bueno, tratamientos de control, de internación, de recuperación, de seguimiento, en el caso que él no entienda lo que está sucediendo ahí.
1: Mendoza se prepara para la llegada del Super Niño. La información con Victoria Lupu.
3: Vaticinan una temporada complicada ante los pronósticos del Super Niño y elaboran protocolos de emergencia ante la llegada del fenómeno climático. El director de áreas protegidas, Iván Funes Pinter, describió las acciones que aplicarán frente a contingencias climáticas por el fenómeno en el Parque Aconcagua.
4: Se están armando los protocolos de emergencia, sobre todo protocolos de evacuación y de comunicación. Y estamos por iniciar un relevamiento especialmente del Parque Aconcagua para poder ver en qué estado están los campamentos, si ha habido avalanchas, derrumbes, que eso no sabemos cómo se iba, más que por una imagen satelital.
1: La información deportiva con Agustín Domper.
5: Continúa la fecha 11 del fútbol argentino. En instantes, a las 16:45, Riestra recibe a Central Córdoba en el Bajo Flores. A las 19, en el Amalfitani, Vélez enfrenta a Platense. Mismo horario en La Plata, Estudiantes frente a Gimnasia de Mendoza. Y hoy, cerrando la jornada del lunes 21:15, en el sur del Gran Buenos Aires, Banfield enfrenta a Rosario Central.
1: Actualizamos el estado del tránsito con Ernesto Arriaga.
6: Está habilitado el paso sobre en Villa Angostura a Osornos, Chile, al el Futaleufú, en Esquel, hacia el sur de Chile. Por favor, acatar las órdenes de Gendarmería Nacional en emigraciones. Por otra parte, en La Quiaca, muchos autos y combis están pasando hacia toda la zona de Bolivia. Por favor, hay demora de 30 minutos. Cinturón de seguridad colocado y luces bajas prendidas.
1: En la ciudad de Buenos Aires, cielo parcialmente nublado, temperatura 22 grados 4 décimas, humedad 49%.
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ladito con unas ganas intensas de llover, ¿eh? Hola, buenas tardes, Marce. Quería mandárselos para el paraje Champa, para mi mamá Nemesa, para mi papá Pedro. Decirles que más tarde, si se puede, voy a estar yendo, si no, mañanita temprano, de parte de Israel. Repite el mensajito de Israel para su papá, para Pedro y Nemesia. Les comunica que si puede estar yendo hoy o si no.

¿Se me pasa el tema del maltrato, eh? Se me pasa el maltrato, de Willa Hatton, ¿no? ¿Sí, no? Saludos para todos los docentes en su día en todo el mundo. Hola, Marce, buenas tardes. Me repetís el aviso, por favor. Aviso, alquilo piezas en San Salvador de Jujuy, cerquita del Instituto Policial. Dejo mi numerito, les interesa 3884-77-1481 para comunicarse. Muchas gracias.

Traje vasecito para mi hermano Roberto Cardoso, espero que esté bien con un temita desagrado de parte de Rosa, muchas gracias. Ahí voy programando los temitas para Rosa también y a Robertito Cardoso, que escucho siempre, pero...

Ay, ay, ay, señoras y señores, más pedidos para ustedes. Hola, buenas tardes, Marcia, déjame saludos para quien amar. Voy con esto.

0: Buenas tardes, que déjeme saludito para mi tío Cleofe, Mamani, espero que esté bien, decirle que mañana estaremos yendo, estará haciendo esquiza a visitarlo. Ahí está para mi gente, dejándolo de los guasos también. Buenas tardes, Marce, déjame saludos para mi tío Cleofe, Mamani, espero que esté bien, decirle que mañana estarán yendo y Gesa, visitarlo, que lo espere en casita, comunica a su sobrino, su sobrina Noemí Esquivel. Repite el mensaje para Cleofe, Mamani, que mañana espere en su casita, que mañana estarán yendo la gente de Gesa, visitarlo. Comunica a su sobrina Noemí Esquivel dejando este mensajito. A ver, voy con otros para acá también. 17 minutos ya de las 4 de la tarde en todo el ámbito de la República Argentina. 3 de la tarde, 17 minutos allá en el sur de Bolivia. Buenas tardes, déjame saludos para el paraje Vallecito, para mi hermano Roberto Cardoso. Espero que esté muy bien con un temita de sagrado de parte de Rosa y esa Rosita también dejando su mensajito. Hola Marce, quería dejar saludos para mi mamá Aurelia Arias. Ella está en el campo, decirle que se cuide un montón. Atentamente Alcira y su nieta, la Danae. Dejando allí algunos mensajitos por acá también. Sed, sed, tenemos sed. Ahí está, ¿eh? Apareció el maltrato, a ver.
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0: palmas arriba, palmas, palmas, brazos arriba! La vueltecita, vueltecita, vueltecita, vueltecita. A ver, ¿qué dice maltratos? Imagínate vos el día lunes buscando cura, ¿no?

Ya, amigo, ponle un temita de Cristal. Dale, dale, dale, con Cristal, dale, dale, con Cristal. Buena, buena, Marce, quiero dejar saludos para el paraje Torre, para mis padres Luis y Aiden, decirle que no se preocupen, que estamos todos muy bien. Avisarles que muy prontito estaremos llegando por alguien, firma su hija Susi y Ru.

se saluda Daniel Colgin, nuestro representante de la emisión, así que bueno, ahí le mandamos un saludo enorme. Mándale un poquito de romance también para Arielito Colkin, que ganó en la general los 10K, los 10K el fin de semana.

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1: ...16:30 en la Argentina, 15:30 en el Estado Plurinacional de Bolivia. Miles de fieles en la jornada de ayer en Río Blanco esperando la gran fiesta jujeña. La comunidad se congregó este domingo para participar de una nueva jornada de oración y durante la celebración el Monseñor Daniel Fernández llamó a confiar en la Virgen y poner en sus manos las preocupaciones y dificultades. Miles de peregrinos estuvieron este domingo en Río Blanco participando y compartiendo una jornada de oración y encuentro con la Virgen. Las actividades centrales el próximo 7 de octubre. Vamos a La Quiaca y escuchamos a Gabriela Riegues porque se viene una exposición de pinturas de capillas e iglesias de La Puna y Quebrada.
2: A partir de mañana, desde las 8 hasta las 18, va a estar abierta la exposición Capillas, Iglesias de La Puna y Quebrada. Estas obras son del pintor Justino Ortuño, quien nos está acompañando hace muchísimos años con diferentes muestras. Él empezó en el 2006 realizando algunas muestras que nos habían pedido la provincia en Cultura Arte. La llevó él, estuvo en exposición sus cuadros hace más de, en ese tiempo, un mes, y luego se fue al Macedonio Graz también a hacer otra exposición. No solo son los paisajes de nuestra Puna, ¿no? Sino instituciones, y también tiene temáticas libres. Él en el año 2006-2008 realizó un curso de pinturas de óleo, donde participaron varias personas de acá de La Quiaca, más o menos 15, y bueno, cuando culminaron el curso, cada uno presentó sus cuadros, hermosísimos cuadros en óleo, que también se realizó una exposición, así que bueno, él siempre está predispuesto a traer sus obras, sus pinturas, y bueno, nosotros le damos el espacio y por supuesto le vamos a dar el reconocimiento que se merece. Él es argentino radicado, es profesor de arte en Bolivia, se recibió en la Universidad de Chuquisaca y bueno, siempre está acá en la ciudad de La Quiaca para transmitirnos no solo sus obras, sino sus conocimientos. Esta obra ya fue expuesta en Potosí. Dos de sus cuadros fueron comprados por gente allá de Bolivia. Les gusta la temática de nuestra ciudad, los paisajes, Pumamarca y todo. Así que bueno, él nos trajo 13 obras, en total 15 obras. De las 15 también ya vendí dos esta mañana y bueno, nos quedaron 13 obras. Tenemos paisaje de Pumamarca, tenemos la iglesia de Uquía, tenemos la iglesia de Tilcaras, de Humahuaca, la de Yavi, la de Santa Catalina, así que tenemos una diversidad para que, bueno, vengan, aprecien las obras de nuestro querido profesor Justino.
0: Estado del tiempo.
1: 18 grados 6 décimas la actual en La Quiaca y alrededores, la humedad es del 30%, cielo ligeramente nublado.
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Hola, hola, ¿qué tal? ¿Cómo están? Muy buenas tardes a toda la audiencia de Radio Nacional. Aquí acá estamos iniciando la semana, hoy 5 de octubre del año 2026, y si Dios lo permite, los vamos a estar acompañando hasta las 18 horas. Presentamos al equipo de trabajo de esta tarde. Allí en la consola se encuentran Cali Velázquez. En la área de producción está nuestra compañera Liliana Das. Mi nombre es Blanca Cruz y juntos te decimos que estamos saliendo en AM560, FM92.5, página web www.radionacional.com.ar. Datos del tiempo de este horario: el cielo se encuentra mayormente nublado acá en nuestra ciudad de La Quiaca y alrededores. La temperatura es de 17 grados un décimo, humedad 32%, presión atmosférica 668.8 hectopascales, viento de dirección oeste a 15 kilómetros por hora, visibilidad 30 kilómetros. Más adelante les comentamos el pronóstico. ¿Habrá viento? ¿No habrá viento? ¿Habrá lluvia? ¿No habrá lluvia? Como que el cielo quiere que llueva, ¿no? Pero bueno, vamos a ver qué es lo que pasa. Por ahora les vamos a dar a conocer los titulares de cada uno de los diarios. Somos Jujuy, todo Jujuy, ¿qué pasa a Jujuy? Y el Tribuno de Jujuy. Primer titular de esta tarde del diario Somos Jujuy: Salud Pública en Jujuy advierte en un aumento de hasta el 40% en las atenciones por la crisis de las obras sociales. Ingreso a primer año, iniciaron las inscripciones para escuelas normales y se extenderán hasta el 7 de octubre. Juan Genefe se reunió con Carlos Akim: quiero ser el candidato de todo el peronismo. Más títulos del diario Somos Jujuy: desde este lunes restringen el tránsito en el centro por obras. Conoce las zonas afectadas. EGESA realizará mejoras programadas del servicio eléctrico este martes en Rinconada. Publicarán el diario inédito del Papa Francisco con escritos de más de 30 años. Estos son los ganadores del Precosquín 2027 que representarán a Jujuy en el certamen nacional. Más títulos del diario Somos Jujuy: compre jujeño. Siufi cuestionó las críticas y defendió la participación de empresas locales. Cazú hizo historia en Jujuy y el talento jujeño fue protagonista de su primer estadio. La Fiesta Nacional de los Estudiantes 2027 ya comienza y toma forma. Formosa, Corrientes y Santa Fe ya tienen sus representantes. Más a titulares: se confirmó la lesión de Alan Velasco y Boca podría perderlo para la ida ante Vascos de Gama. Este martes se realizará la audiencia imputativa por el siniestro fatal en Alto Comedero. Más a titulares: descuentos a docentes. El gobierno aclaró que corresponden a los días de paro del mes de septiembre. Otro de los titulares: Berniz defendió el compre jujeño. Tenemos que darle trabajo a la gente de Jujuy. Coparticipación municipal. Los intendentes avanzarán esta semana con la legislatura para iniciar el tratamiento de la ley. Vamos a cambiar de diario y vamos a pasar a todo Jujuy. Primer titular de esta tarde: Jujuy, muerte de Damiana Ramos, le harán conocer la imputación a la joven que manejaba la moto. Jujuy alberga más de la mitad de las especies de aves de Argentina. ¿Cuáles se pueden observar? San Salvador de Jujuy, restricciones de tránsito y estacionamiento por obras. Más titulares del diario Todo Jujuy: fin de semana trágico en Jujuy, 3 muertos y 59 siniestros viales.
El papá de Guara, Calpanchay, habló tras el show de Casu, lloré de lágrimas. Jujuy Feria Medieval Vampírica en Jujuy, ¿cuándo y dónde será el evento gratuito? La SUSEPU explicó los cambios en el subsidio de luz, ¿qué pasará con las facturas en Jujuy? Viajó desde Estados Unidos para ver a Casu en Jujuy y contó su increíble historia como fan. Sociedad Rural Jujuy vuelve a ser escenario del gran encuentro del caballo peruano de paso. Jujuy SEDEMS, los docentes marcharán este martes por los descuentos de los días de paro. Salud con la llegada del calor, que tener en cuenta para cuidar la piel en Jujuy. Más a titulares de este diario Todo Jujuy. Ingreso a primer año 2027, inscripciones en escuelas, normales y otros trámites claves esta semana. Fundación SI realizará una colecta solidaria en Jujuy. ¿Qué se puede donar y dónde acercarse? Salud, informe de UNICEF. Jujuy está entre las cuatro provincias con mejores resultados en salud infantil. Cambiamos de diario y pasamos a ¿Qué pasa Jujuy? Primer titular de esta tarde. El 7 de octubre es feriado en Jujuy. ¿Qué pasará con las clases y el comercio? Energía, se vienen fuertes aumentos en la boleta de la luz y Siufi apuntó directamente a Nación. Más titulares de ¿Qué pasa Jujuy? Terrible tragedia en Jujuy, 3 muertos tras el vuelco de una camioneta. Tragedia en Yuto, allana la casa de la presunta conductora que atropelló a una mujer. Atención papás, arrancaron las inscripciones para las secundarias, fechas claves para las escuelas normales. Justicia por mano propia, furia en Jujuy, vecinos lo agarraron robando a un auto y así lo dejaron hasta que llegó la policía. Más titulares de este diario ¿Qué pasa Jujuy? Frontera picante, vienen con bidones, ola de bolivianos llegan a comprar nafta a Argentina. Ciudad San Salvador de Jujuy busca eliminar los cables aéreos. ¿Cómo será el proyecto? 200 policías y un operativo especial para acompañar a los peregrinos en Río Blanco. Pasamos al último diario, en este caso el Tribuno de Jujuy, para ver cuál es el titular de esta tarde. Vamos a actualizar, allí va actualizando.

Bien, allí vamos a dar lectura a los titulares del diario El Tribuno de Jujuy. Primer titular de esta tarde, SUSEPU. La SUSEPU explica los cambios en los subsidios nacionales. Información general, 7 de octubre, feriado o día no laborable. El tiempo en Jujuy, lunes con probables lluvias aisladas. Seguridad vial, controles de tránsito, 1.125 actas y 3 fallecidos en el fin de semana. EXAR fortalece su compromiso con la formación de jóvenes. Jujeños en el extranjero, me gusta salir a otros países, conocer sistemas productivos. Más titulares del diario El Tribuno de Jujuy, Sociedad Rural Jujeña, concurso del caballo peruano de paso. Seminario Sudamericano Jujuy reunirá los principales debates de la industria de litio. CEDEMS cuestionó el pago de los saberes docentes. Más titulares de este diario, Fraile Pintado, investigan un crimen en un aserradero de Fraile Pintado. Microcentro Capitalino, investigan la muerte de un hombre hallado en su casa. Más titulares, barrio Sargento Cabral, entraron a una casa y robaron 2 millones. Otro de los titulares, la ovejería, ingresó armado a la casa de un policía y quedó internado. Estos fueron los titulares de cada uno de los diarios, El Tribuno de Jujuy, Que Vas a Jujuy, Todo Jujuy y Somos Jujuy. Vamos a presentarles nuestra primera canción de esta tarde, José Luis Perales, América.

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1: 53 minutos de las 16 horas, vamos con el pronóstico para esta tarde. Según el Servicio Meteorológico Nacional, nos dice que vamos a tener vientos con velocidades de 23 a 31 kilómetros por hora, dirección oeste, con ráfagas que podrían alcanzar de los 51 a 59 kilómetros por hora, y también estos vientos se estarían repitiendo en horas de la noche, pero la temperatura va a descender, va a llegar a los 10 grados y el cielo estará mayormente nublado. Para mañana martes, acá en nuestra ciudad de La Quiaca y alrededores, la mínima será de 7 grados, la máxima llegará a los 20 grados y durante todo el día vamos a tener un cielo parcialmente nublado con vientos presentes, velocidades de 23 a 31 kilómetros por hora durante todo el día, dirección oeste sin ráfagas. Vamos con la farmacia de turno para nuestra ciudad de La Quiaca. La farmacia de turno se llama Dr. Jorge Uro. Está ubicada en Sarmiento 591. Teléfono 3885-422230. 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Seguimos con este comunicado. La comisión directiva del Club Esportivo Racing de Ojo de Agua convoca Asamblea General Ordinaria para el día 6 de octubre del 2026 a horas 9. Cito en calle Tamborcito Tacuarí, número 450 de la ciudad de La Quiaca. Orden del día, lectura y consideración del acta, explicación del llamado Asamblea Ordinaria, presentación de listas postulantes, realización de elecciones. La elección es mediante voto secreto. Así que ya saben, reiteramos esta convocatoria Asamblea General Ordinaria para el día 6 de octubre a horas 9 en la calle Tamborcito Tacuarí, número 450 en La Quiaca. ¿Quién convoca? La comisión directiva del Club Esportivo Racing Ojo de Agua. Tenemos más, hay actividades, no se olviden que SOS Patitas Frías lanzó una rifa para recaudar fondos, gran rifa de la madre, el número cuesta 1.000 pesos, el sorteo se realizará el 17 de octubre en la red social de SOS Patitas Frías, allí está la información, ustedes pueden ingresar a la red social, reitero, SOS Patitas Frías, lo buscan y ahí van a encontrar toda la información. Se vienen actividades enfocadas en lo que es la Manca Fiesta. ¿Qué estoy viendo acá? Por ejemplo, tenemos actividad deportiva. Se viene el Mountain Bike de las Alturas para este 11 de octubre. Las inscripciones ya están abiertas. La pueden realizar a partir allí en Sportmetric. Ahí se inscriben y es totalmente gratuito y son con cupos limitados. Reitero, el Mountain Bike se realiza el 11 de octubre. ¿Qué tenemos? Tributo, artistas, venta de entradas allí en el Complejo Cultural Manca Fiesta de 8 a 12, Casilla de Turismo 8 a 19 horas, Hotel de Turismo, entradas en Ayou 8 a 20 horas todos los días. Así que bueno, allí están vendiendo las entradas para aquellos que quieran participar de esta activa. Tributo a artistas. Expo Feria de Camélidos este 17 y 18 de octubre a partir de las 9 de la mañana en el predio de la Manca Fiesta frente al Galpón de Patrimonios. ¿Qué se va a realizar? Presentación de stand, institucionales, chacinados y fibra, exposición de llamas y ovejas. Todas estas actividades en marco a una nueva edición de la Manca Fiesta. También se viene del 15 al 18 de octubre del 2026, La Quiaca Humahuaca Yavi, un nuevo encuentro internacional de escritores y jornadas lingüísticas literarias. Esos días habrá presentación de libros, charlas, talleres, mesas de lectura, visita a escuelas, exposiciones artísticas, feria de libro. Hay contacto para aquellos escritores que quieran sumarse a este encuentro internacional de escritores y jornadas lingüísticas literarias. Hay dos números, 3885-470379 y el otro número es 3885-629116. Estamos viendo más invitaciones, a ver qué es lo que tenemos aquí. También tiene que ver con la Manca Fiesta. Ballet Folclórico Nacional actuará en la Manca Fiesta 2026. En articulación, a ver, la gestión del intendente en articulación con el Ministerio de Educación de Jujuy y la modalidad de educación artística trabaja para la llegada del Ballet Folclórico Nacional a la Quiaca en el marco de la Manca Fiesta 2026. La delegación se presentará el 17 de octubre en la ciudad y posteriormente formará parte de las actividades previstas para el domingo en el predio de la tradicional celebración puneña. Así que bueno, estamos todos invitados para el sábado 17 de octubre de 9 a 22 horas. Esto, por lo que estoy viendo, bueno, van a llegar allí un ballet folclórico nacional a nuestra ciudad de La Quiaca, este en marco a la Manca Fiesta 2026 para el 17 de octubre. Otro de los comunicados, pero ya estamos allí con el servicio informativo desde Buenos Aires. Ya volvemos.
0: Las 5 de la tarde en República Argentina. Fuerte respaldo de Estados Unidos a la lucha contra el narcotráfico en la Argentina. Liliana Arias está en Casa de Gobierno.
2: El gobierno de los Estados Unidos creó en la Argentina una unidad regional de la Oficina de Asuntos Internacionales de Narcóticos y Aplicación de la Ley. Lo comunicó así la ministra de Seguridad, Alejandra Montioliva, al señalar también que se trata de un trabajo conjunto, dado que los dos países son socios estratégicos. Asimismo, informó que se aprobó formalmente un fondo de más de 13 millones de dólares destinados, por un lado, a proyectos de cooperación y, por otro, a la financiación de iniciativas para el conjunto de la región. El objetivo es fortalecer la lucha contra el narcotráfico y el crimen organizado, y esta decisión implica además la adquisición de equipamientos para fortalecer las capacidades operativas.
0: Jornada de tormentas fuertes en Misiones. Desde Radio Nacional Puerto Iguazú nos informa Noelia Villa.
3: Misiones comienza la semana bajo una alerta amarilla del Servicio Meteorológico Nacional que alcanza toda la provincia. Se esperan tormentas de variada intensidad, algunas localmente fuertes, que podrían estar acompañadas por abundantes precipitaciones en periodos cortos, actividad eléctrica, ráfagas y ocasional caída de granizo.
0: La información deportiva con Agustín Domper.
4: Se completa la fecha número 32 de la Primera Nacional desde las 17 en Mataderos. Nueva Chicago recibe a Deportivo Maipú de Mendoza, un partido vital para el equipo local y su posibilidad de quedarse en la máxima categoría del ascenso argentino.
0: Actualizamos la información del tránsito con Ernesto Arriaga.
5: Comienza a cargarse la General Paz entre Avenida Cantilo y Avenida Libertador Maipú Cabildo hacia Liniers. Velocidad promedio 50 kilómetros por hora y no transitar por banquina. La autopista Richeri hasta Cañuelas con la E6 a Cañuelas, ruta 3, con muchos camiones hacia Bahía Blanca. Por favor, máximo 80 kilómetros por hora. La ruta 205 a Saladillo y Bolívar, normal. Aeroparque E6A opera con normalidad hasta ahora.
0: En La Rioja, donde nos escuchás por AM620 y FM102.5, temperatura 27 grados 5 décimas, humedad 30%, cielo parcialmente nublado. Y en la Ciudad Autónoma de Buenos Aires, cielo ligeramente nublado, temperatura 22 grados 8 décimas, humedad 48%.
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saludarles nuevamente por esta emisora de Radio Nacional aquí acá. Soy un miembro de la comunidad de Alcohólicos Anónimos. Aquí estamos para compartir en este espacio que nos brinda. Alcohólicos Anónimos es una comunidad de hombres y mujeres que comparten su mutua experiencia, fortaleza y esperanza para resolver su problema común y ayudar a otros a recuperarse del alcoholismo. El único requisito para ser miembro de Alcohólicos Anónimos es el deseo de dejar la bebida. Para ser miembro de Alcohólicos Anónimos no se pagan honorarios ni cuotas, nos mantenemos con nuestras propias contribuciones. Alcohólicos Anónimos no está afiliado a ninguna religión, secta, partido político, organización o institución alguna. No desea intervenir en controversias, no respalda ni se opone a ninguna causa. Nuestro objetivo primordial es mantenernos sobrios y ayudar a otros alcohólicos a alcanzar el estado de sobriedad. Así es, estamos aquí y no se cansamos en seguir compartiendo, ¿no? Compartiendo lo que cada uno de nosotros que estamos en Alcohólicos Anónimos hemos encontrado después de tanto sufrimiento, de tantas pérdidas, de tantos problemas, ya perdidos en el alcoholismo. No había otra cosa que estaba en nuestra mente, ¿no?, que el alcohol. Por lo tanto, ya no tenía sentido seguir viviendo, ¿no? Llegamos, lamentablemente, mal. Muchos de nosotros, la mayoría, llegamos mal, en malas condiciones, espiritualmente, mentalmente y físicamente. Muchos con problemas ya de separación, problemas económicos, problemas de trabajo, o sea, porque ya somos irresponsables, no cumplimos, o llegamos en estado de ebriedad, ¿no? Y tanto, un sinfín de cosas por las cuales todo tiene origen en el alcoholismo, ¿no? Sabemos que no todos los que beben alcohol son alcohólicos enfermos, ¿no? Pero cada uno se pregunta, cada uno escuchando, porque también a mí me pasó escuchando Radio Nacional, escuchando otros compañeros de Alcohólicos Anónimos, personas que ya habían dejado de beber, y decía, a mí me está pasando igual, y me dieron un folleto de 12 preguntas ahí. Resulta que en ese cuestionario llegué a saber que yo tenía problemas. Toda mi familia, todos mis conocidos sabían que yo tenía problemas con el alcohol, pero yo fui el último en enterarme, y así es como llegamos. Por lo tanto, a veces no encontramos respuestas a tantos problemas que tenemos cuando bebemos, y es como que se bloquea la mente, no vemos más allá de las narices. Entonces no llegamos a descubrir el porqué, pero todo tiene origen en esto, ¿no?, que es una enfermedad, el alcoholismo. Y qué lindo que también hay personas que están deseosas de extender esa mano que uno necesita, ¿no?, que desea salir de esto. No es fácil, no es fácil, para mí no fue fácil, pero tampoco fue imposible. Por lo tanto, hoy me encuentro compartiendo con ustedes y mucha gente, no solo aquí en La Quiaca, sino que en todo el mundo, habemos personas que hemos salido de esto, que es algo imposible a simple vista, ¿no? Y vemos cómo afecta el alcoholismo.

0: Felices 24 horas. Gracias por...
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13: Minuto de las 17 horas, iniciamos una nueva hora en la tarde de Nacional de aquí acá. Vamos a comentarles sobre esto que nos habíamos quedado, ¿no? Con el ingreso a primer año, que bueno, son fechas importantes que el Ministerio va recordando. Hace poquito nomás había lanzado el cronograma de cómo iba a ser cada paso a paso. Ahora estamos con este siguiente paso que tiene que ver con las inscripciones, la presentación de papeles y demás. En este caso, nos dice acá, cronograma de ingreso a primer año 2027, hasta el 6 de octubre será la actualización de datos personales. Para la actualización, bueno, llevar la documentación a la escuela primaria. Allí seguramente ustedes se van a acercar y les van a dar las explicaciones, qué documentación falta, qué es lo que tienen que llevar y demás. Así que bueno, hasta el 6 de octubre, actualización de datos personales en las escuelas para la inscripción a alumnos que van a empezar a cursar el primer año del nivel secundario. Vamos a presentarles esta información que tiene que ver con la provincia, en sí nos afecta a todos nosotros. Como es habitual, el secretario de comunicación de la provincia, Alberto Siuffi, estuvo allí ante medios de comunicación realizando lo que es su trabajo, ¿no? Esto de comunicar lo que pasa dentro del gobierno. Y en este caso habló sobre los descuentos que llegaron en sus recibos de sueldos a docentes que, bueno, de alguna manera estuvieron de paro en el mes

0: De septiembre, los días 14 y 15, y bueno, se hizo un descuento, va a dar las explicaciones. Por otro lado, también habló sobre la quita de subsidios nacionales, que también hay una gran preocupación porque en nuestras boletas de luz estaría llegando con un importe más de lo habitual. Así que son dos temas fundamentales: descuento a docentes y, por otro lado, reitero, el incremento, ¿no?, allí en la boleta de luz dentro de la provincia.
1: Hubo ahí un entredicho con el tema de la liquidación de los salarios docentes, donde la provincia se decidió unificar este tipo de pago. Digamos, antes se pagaba separado porque Nación se hacía cargo de algunos conceptos que hace 2 años dejó de hacerse cargo. Y por eso, por razones administrativas, se decidió unificar estos conceptos. Uno tiene que ver con el incentivo docente, que está identificado como código 1800, y los otros tienen que ver con el tema material didáctico, conectividad, que están identificados con el código 1060. Antes Nación mandaba la plata para esto. Hace 2 años dejó de mandar. La provincia de Jujuy, no todas las provincias, ha tomado la decisión de seguir pagando estos conceptos, ¿sí? O sea, el incentivo docente, tal vez con características distintas, pero se sigue pagando en la provincia de Jujuy. Estos son los conceptos que se han unificado. O sea, como ya Nación no manda más plata, hoy se unificó en un solo recibo. No es una complejidad ni nada que se parezca. Hay diferencia, como dicen algunos, con el tema de los montos que han cobrado de menos, y sí, tiene que ver con los descuentos de los días de paro. En esta liquidación han entrado los descuentos de los días de paro del día 14 y 15 de septiembre. Y bueno, esto es los conceptos, digamos, que por ahí no terminan cuadrando. Se trata de presentar como si existen problemas que no son problemas. Está todas las liquidaciones. Puede haber algún defecto individual, como siempre puede pasar, pero la realidad es que no hay ningún tipo de problema, ¿sí? Así que los recibos pueden ser comprobados, se ha tomado una decisión de reorganización administrativa, ni más ni menos, de un concepto que lo está pagando la provincia. Hubo declaraciones en esta semana del titular de la SUSEPU, Javier Gronda, respecto de que algunas personas le pueden llegar a tener en su boleta aumentos significativos en la tarifa de la luz, de hasta un 25%. A ver, vamos a explicar bien esto para que nos entendamos. Ni la Nación ha cambiado o ha aumentado la energía, ni la provincia, a través del VADO, a través de GESA, digamos, ¿no es cierto?, ha cambiado el valor del costo de la distribución. Lo que ha pasado es que Nación ha limitado los subsidios que daba, y esto va a impactar seguramente en las boletas de luz, lamentablemente, ¿sí? Nación subsidiaba hasta 300 kilovatios en el mes de agosto. Para septiembre y para octubre, este subsidio ha sido disminuido, ¿no es cierto?, y se va a cubrir solamente 200 kilovatios. Para el mes de noviembre van a ser 150 kilovatios. O sea que si usted tenía un consumo que en el mes de agosto era de 280 kilovatios, por ejemplo, y ha seguido teniendo el mismo consumo, va a tener 200 kilovatios subsidiados, pero los 80 van a dejar de estar subsidiados y va a pagar tarifa plana. Y ni qué hablar si empieza a consumir más, ¿no es cierto? Y esto en el mes de noviembre se va a profundizar, porque solamente va a cubrir 150. ¿Para cómo llegan los calores? Septiembre ya se han prendido algunos aire acondicionados, no tengo idea de calores, dicen que por defecto el niño vamos a tener más calores. Bueno, esto es lo que va a redundar en incrementos, en lo que llega el monto de la boleta de luz, pero reitero, no corresponde ni aumento de la tarifa nacional ni aumento de EGESA, o sea, no hay un aumento en la distribución, tiene que ver con la limitación de los subsidios. Por eso la SUSEPU vuelve a plantear el tema del uso responsable, de tratar de tomar costumbres sanas para cuidar mucho el consumo de energía, porque esto va a tener un impacto, y en algunas situaciones un impacto fuerte. Tenemos en la provincia 221.000 usuarios, bueno, 153.000 usuarios son beneficiados con este subsidio, ¿sí? De esto no tiene nada que ver, son conceptos distintos. La provincia de Jujuy tiene 64.500 usuarios que son beneficiados con la tarifa social. Todo lo que tiene tarifa social también están beneficiados, ¿no es cierto?, con este subsidio. Más, no todo, la grandísima mayoría con este subsidio que tiene que ver con subsidiar el consumo. Así que Esto se reitera a la población, el uso, ¿no es cierto? Va a haber campañas, inclusive, y ya hay campañas que la misma GESA está haciendo para tener un uso racional de la energía.
0: Bueno, 19 minutos de las 17 horas, como decía allí Alberto, que bueno, que hay que hacer un uso racional de la energía, que va a haber campañas y que seguramente lo vamos a estar escuchando, viendo, y obviamente nosotros lo vamos a tener acá disponible para que ustedes también puedan escucharlo y de esa manera concientizarse y que no les lleguen muy alto los recibos. Vamos con este comunicado. Bueno, hace poquito el Instituto Universitario Provincial de Seguridad estuvieron allí con los chicos que se habían inscrito, que estaban realizando las instancias de evaluación en 4 etapas, todas eliminatorias, esto para el ingreso del año 2027. Ya finalizó la etapa y salió un comunicado, ¿no? Porque bueno, acá nos dice que muy pronto van a tener los resultados del examen psicológico grupal y que, bueno, lo van a poder estar allí observando en la página web oficial yups.jujuy.gob.ar para aquellos que seguramente son padres de familia, o sea, donde sus hijos seguramente están o han intentado ingresar en el Instituto Universitario Provincial de Seguridad y bueno, quieran saber si los resultados, pueden consultar en esa página yups.jujuy.gob.ar. Porque reitero, porque hay muchos alumnos que son de acá de La Puna, que algunos han ingresado, tuvieron un éxito, están actualmente cursando, hay otros que ya han egresado y que son de La Puna jujeña. Así que bueno, ojalá que los chicos que decidieron postularse les vaya bien en esta última etapa de ingreso y de esa manera puedan iniciar un año 2027 con todas las pilas. Así que bueno, reitero la página para los resultados, yups.jujuy.gob.ar. Vamos a disfrutar el segundo tema musical de esta tarde, Hume.

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1: 24 minutos de las 17 horas, vamos a seguir allí en San Salvador de Jujuy, porque bueno, les comento que la Fundación sí realizará una gran colecta solidaria este miércoles 7, pero bueno, como estamos ya finalizando lo que es el año 2026, al principio de la entrevista, la que es parte de la Fundación sí, bueno, realizó un balance, ¿no?, de todas las actividades que estuvieron haciendo a lo largo de este año, que tiene que ver, bueno, con esto de recolectar muchas cosas para ayudar a las personas que más necesitan. Vamos a escuchar a Paola, acá tengo el nombre, Paola García, ella es voluntaria de la Fundación sí, que nos va a estar comentando sobre eso y qué es lo que van a hacer el día miércoles.
2: Pasó volando el año, pero por suerte es súper positivo, tuvimos un montón de actividades, un año súper pesado, fuimos al encuentro de voluntarios que se hizo en abril, siempre para la época de Pascua, hace poquito tuvimos las entrevistas para el ingreso, este 5 de noviembre van a salir en las redes los resultados para los chicos que nos están escuchando quizás del interior y ya quieren saber si ingresaron o no, salen este 5 de noviembre por las páginas de la Fundación. Y a full con todos los proyectos, venimos bastante, bastante bien con mucho trabajo. Este miércoles 7 de octubre se hace a nivel nación lo que es la misión solidaria. Es una jornada donde se realizan colectas, este año se hizo extensivo a todo el país, entonces cada provincia donde hay una sede de Fundación sí, estamos destinando un par de horas para poder hacer también esta colecta. Específicamente acá en Jujuy es el miércoles 7 de 3 y media de la tarde a 19:30, aprovechando que es el día de nuestra patrona, lo vamos a hacer en la Plaza Belgrano, que quizás hay más convocatoria y más gente para que puedan hacer llegar sus donaciones. Puede ser alimentos no perecederos, cualquier elemento en buen estado, sea ropa, por ahí si tienen libros, lo que son las carreras que hay acá en la provincia, nos sirve para los chicos que están estudiando. Y bueno, cualquier cosa en buen estado, en buenas condiciones. Bien, sí, lo mismo bien. Con ropa para niños o adultos, pero que esté en condiciones. Alimentos no perecederos, porque sí, es para más que nada para darle una mano al comedor que en donde funciona el proyecto del Sí Pueden, que tenemos sábado por medio, y se trabaja mucho con infancias y adolescencias. Es un barrio complicado, hay muchas vulnerabilidades, entonces no queremos aflojar, digamos, con ese proyecto y también ayudar y que la Fundación esté presa. Está difícil, pero por suerte la Fundación, al ser una fundación a nivel nacional, quizás por ahí las ONG que tenemos provinciales o más locales lo notan más, pero nosotros, gracias a Dios, tenemos el apoyo de muchos particulares, de muchas empresas a nivel nación que nos ayudan. Entonces, si bien sí se nota, se ve a comparación de otros años, la situación no también repercute, pero la estamos llevando. De 15:30 a 19:30 es en la Plaza Belgrano, justo en la esquina de Gorriti y Belgrano. En Instagram o Facebook nos encuentran como Fundación Sí Jujuy, y si no, ponen Fundación Sí en Instagram y es la página de Nación, y de ahí los derivamos.
1: Bien, allí estuvimos escuchando entonces el trabajo que realiza esta Fundación Sí, que está instalada en San Salvador de Jujuy, pero que bueno, tienen fundaciones en distintas provincias a nivel nacional, están con esta campaña, ¿no?, a nivel nacional. Bueno, en San Salvador de Jujuy se van a ubicar en un lugar, van a estar allí recibiendo ropa, calzado, pañales, elementos de higiene, de limpieza, ropa de cama, entre otros artículos, pero que estén en buen estado, como lo decía Paola. Así que bueno, ahí están entonces ellos con esta misión solidaria en la capital jujeña. Hay muchas fundaciones que existen en San Salvador de Jujuy y esta es una de ellas. Temperatura en este horario en nuestra ciudad de La Quiaca y alrededores 16 grados 4 décimas. Cielo mayormente nublado en este horario. Viento dirección noreste a 15 kilómetros por hora. Humedad 33%. Así que bueno, bastante tranquilo esta tarde, ¿no? Vamos a dejarles con la cortinita porque se viene el servicio informativo en la voz de nuestro compañero Iván Jurado.

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1: 17:30 en la Argentina, 16:30 en el Estado Plurinacional de Bolivia. Ley de coparticipación municipal. Los intendentes van de nuevo a la carga esta semana en la legislatura para tratar de iniciar un tratamiento en esta ley. Uno de ellos, Julio Bravo, confirmó que mantendrán reuniones de trabajo con autoridades legislativas para definir la primera reunión de comisión. De esta manera, los intendentes, en este caso de San Pedro de Jujuy, Julio Bravo, comienzan a activar en la legislatura el tratamiento del proyecto de ley de coparticipación municipal. Mañana se reunirán con autoridades de la Comisión de Asuntos Institucionales y Finanzas para avanzar en la convocatoria a intendentes y comisionados municipales. Inteligencia artificial en las escuelas secundarias, en las escuelas primarias. Los proyectos de algunos docentes tienen eco en organismos relacionados al tema. Escuchemos a Natalia Ioca, que desde la Fundación Sadovsky nos cuenta sobre una capacitación sobre ella en la Puna.
2: Soy parte del equipo de la Fundación Sadovsky, del área de comunicación. Hoy nos trae acá una visita a la escuela República Argentina, porque la docente Lorena, ella ha tomado una formación en inteligencia artificial. Esa formación nosotros la estamos brindando junto y en alianza con la Fundación Raspberry Pi y con Google también, y juntos ellos elaboran este programa y nosotros lo implementamos desde la Fundación. Este año hemos trabajado con 8 universidades nacionales distribuidas en todo el territorio argentino, y particularmente acá en Jujuy trabajamos con la Universidad Nacional de Jujuy, con el Departamento de Informática, que ha conformado un grupo de facilitadores, un grupo de docentes universitarios que han formado 100 docentes de la provincia de nivel secundario en temas de inteligencia artificial, seguridad informática, seguridad en red. Es para los docentes la formación directamente, pero como beneficiarios secundarios, por supuesto, los estudiantes que acceden a conocimientos y a dinámicas innovadoras, diferentes, con una nueva propuesta, pero la formación es para los docentes. Los contenidos están básicamente orientados a aprender de manera crítica el uso y los cuidados en línea sobre la inteligencia artificial y sobre eso, básicamente inteligencia artificial. Nosotros vinimos a esta escuela porque la profesora Lore nos permitió poder observar cómo funcionan esos contenidos en la dinámica áulica. Nosotros venimos a visitar distintas escuelas, vamos a visitar una por provincia, son 8 en total, para ver exactamente eso, cómo los contenidos funcionan dentro del aula, si a los chicos les gusta, si a los chicos les aburre. Eso lo vamos a empezar a descubrir a partir de ahora. Ya hemos hecho algunas visitas, hemos estado en Entre Ríos, en Rosario, y ahora nos toca acá a La Quiaca, luego nos vamos a Misiones, luego nos vamos también a Neuquén. Con el mismo objetivo, con el mismo foco de lo que queremos ver, que son los contenidos activos, digamos, llegando a los estudiantes. Siempre lo que nosotros obtenemos de las personas que entrevistamos o que nos cuentan es básicamente esto, ¿no? La necesidad de que estos contenidos lleguen a las aulas bajo formatos innovadores desde el punto de vista pedagógico.
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1: 17 grados 8 décimas la temperatura en Abrapampa, capital de la Puna, 30% la humedad. El pronóstico para esta semana indica para martes y miércoles mínimas entre 2 y 7 grados por las mañanas y máximas que llegarán hasta los 22.
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4: ¿Por qué seguimos sintiéndonos vacíos aunque tengamos todo? ¿Nos ha pasado alguna vez? Conseguimos el trabajo que queríamos, compramos lo que deseamos, planeamos un viaje soñado y tantas cosas. Pero al final de la jornada, Cuando todo queda en silencio, sentimos una extraña insatisfacción, como si nos faltara algo. Precisamente sobre esta gran paradoja de nuestro tiempo, reflexionó el Papa León XIV durante su visita a París. Un mensaje que resonó con fuerza en el corazón de Europa. El Papa puso el dedo en la llaga de una sociedad que confunde el bienestar con el bien ser. Advirtió sobre la trampa de lo efímero. Vivimos en una búsqueda constante de novedades, acumulando likes, posesiones y placeres rápidos. Sin embargo, estas cosas solo ofrecen promesas vacías. Al final, no hacen más que agrandar el vacío interior. El Papa utilizó una metáfora muy clara. Creemos con frecuencia en un activismo que aturde, llenando nuestras agendas con miles de cosas prácticas solo para no escuchar nuestro propio silencio. ¿Pero cuál es la raíz de este síntoma? El Papa nos recuerda algo fundamental. El ser humano lleva dentro una sed de infinito. Estamos diseñados para algo mucho más grande que el consumo. Por eso, ninguna recompensa material o meta puramente terrenal pueden darnos una paz definitiva. Mientras más consumimos, más necesitamos. La verdadera plenitud no se halla en lo que acumulamos, sino en la capacidad de trascender nuestra propia fragilidad a través del amor, de la fe y de la conexión real con el prójimo. Y al final del día, el vacío no es un enemigo, es una brújula que nos avisa que estamos buscando en el lugar equivocado. No se trata de renunciar a lo que tenemos, sino de no poner nuestra felicidad en ello. Hoy la invitación es detener el ritmo, apagar el ruido por un minuto y volver a lo esencial.
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8: ¿Sabías que en Neuquén se encontró el dinosaurio más grande del mundo? El Patagotitan majorum medía 40 metros de largo. Fue descubierto en la Patagonia y revolucionó la paleontología. Sí, los grandes de la historia vivieron acá.
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10: Minuto de las 17 horas, seguimos aquí en la tarde de Nacional aquí acá. Vamos a hacer un repaso con respecto a esta información porque ya se habló bastante de la semana pasada, ¿no? Donde decía que 5 días que los bancos no iban a estar en funcionamiento. Vamos a dar lectura a esto. Esta noticia, los bancos de todo el país tendrán 5 días consecutivos sin atención presencial durante la segunda semana de noviembre debido a la combinación del Día del Bancario, el fin de semana y los feriados vinculados con la visita del Papa León XIV a la Argentina. Escuchen el cronograma, viernes 6 de noviembre es el Día del Trabajador Bancario, no van a trabajar, sábado 7 y domingo 8, fin de semana. Lunes 9, feriado nacional por la visita del Papa. Martes 10, feriado bancario dispuesto por el Banco Central. Es decir, que los días hábiles, que vendría a ser viernes 6 de noviembre, lunes 9 de noviembre y martes 10 de noviembre, no estarían trabajando. Sin embargo, la atención presencial en los sucursales recién se estaría retomando el 11 de noviembre, que vendría a ser un miércoles. Y durante esos días que no van a trabajar, que son bastante, contando con el fin de semana, nos dicen que los cajeros automáticos, el home banking, las aplicaciones bancarias, las transferencias y los pagos con tarjetas van a continuar de manera normal. Esas sí van a funcionar. Después la atención allí presencial dentro de los bancos no se van a realizar porque es el día del bancario, fin de semana, la llegada del Papa. Bueno, son muchas cosas entonces que durante 5 días no van a estar prestando servicios. 3 días hábiles y un fin de semana, entonces vendría a ser 5 días. Así que bueno, prepárense para que, bueno, aquellos que van a sacar turno desde ya para el mes de noviembre tengan en cuenta estas fechas. 6 de noviembre, 9 de noviembre y 10 de noviembre para que no estén programando un turno. Vamos a con otra de las informaciones, nos vamos a venir hacia nuestra ciudad de La Quiaca porque bueno, como todos los lunes o como todos los primeros días de la semana, desde la Unidad Regional 5 suelen brindar la información. Pasaron muchas cosas, ¿no? Hubieron accidentes, fallecidos. Pero bueno, no vamos a escuchar esa parte. Lo que sí vamos a escuchar son las estafas, que todavía hay víctimas, hay personas que están cayendo con las estafas telefónicas y obviamente el comisario da a conocer. También hace las recomendaciones. Habló sobre la quema de pastizales, que también tuvieron que asistir. Habló sobre una charla que se estuvo realizando a alumnos de cuarto y quinto año del nivel secundario, donde prácticamente les hablaron sobre el funcionamiento de la unidad regional, ¿no? Así que todo eso lo vamos a escuchar en la voz del oficial principal Reinaldo Armella de la Unidad Regional 5, con asiento acá en nuestra ciudad de La Quiaca.
15: Como así también destacamos el tema de 4 hechos puntuales de estafa que se vienen registrando lo que es en las distintas dependencias de esta regional, donde se dan más que nada por llamadas telefónicas, a través de billeteras virtuales, transferencia y falsas operaciones comerciales. Estos son captadas mediante redes sociales o bien mensajería. Por lo tanto, nosotros reunimos todo lo que es la tema de la pérdida, dan más de 2 millones de pesos que en todas las denuncias que se elaboraron. Por eso, desde la Unidad Regional 5 recomendamos a las personas no proporcionar datos, claves, código de seguridad ni datos bancarios para evitar estos hechos. A raíz de, bueno, más denotamos el tema a través de las redes sociales, que son captados a través por la venta de distintos artículos que se dan. Muchas veces la gente se ve captada por el bajo precio que ofrecen estas personas, que posteriormente, bueno, a través de distintas comunicaciones que realizan, logran extraerle lo que es los códigos a las personas, podrándose posteriormente transferir grandes cantidades o, en su caso, efectuarse préstamos. Bien. Así también, durante el desfile de carroza que se llevaron a cabo lo que es en la ciudad de La Quiaca, Se afectaron un total de 30 efectivos por las tres noches que se llevaron a cabo, destacando que en sí el operativo se llevó con resultados positivos y no tuvimos novedades de relevancia. ¿Bien? También el 1 de octubre, a través de proyectos elevados por esta jefatura regional, se están llevando a cabo, primero dio inicio lo que tenemos con diferentes efectivos de las distintas unidades, una charla con la alumno de las instituciones secundarias, más que nada lo que es de los cuarto y quinto años, donde se reunió un total de 126 estudiantes. Más que nada esta charla tiene como la intención de informar, de prevenir distintos índoles, ya sean hechos de violencia de género, estafas, como así también de delitos de narcomenudeos. En sí también ponen en conocimiento las funciones de esta unidad regional 5 a través de la área de operaciones. Y bueno, así también bomberos, nuestro personal del cuartel de bomberos tuvieron una intervención el 3 de octubre, hora de la tarde, estamos conociendo en paraje Rodeo, que queda en cercanía a lo que es la localidad de Cineguilla, sobre incendios de pastizales, en donde, bueno, intervinieron juntamente con los vecinos y personas policiales de esa localidad, lograron sofocar a lo mismo, donde no se registraron en sí daños en vivienda o lesiones o en persona, logrando sofocar hasta hora de la noche. Así que, bueno, un reconocimiento a nuestro personal. Y bueno, eso sería todo por parte de nuestra organización.
10: Bueno, allí estuvimos escuchando entonces la estafa, lo que se realizó también durante el desfile de carrozas, que afortunadamente todo marchó bien, la charla y demás. Vamos a presentarles nuestra siguiente canción, que tiene que ver con Box Day. Es una canción, este en homenaje a Ricardo Souley, que fue líder de él, de esta banda, ¿no? De este Box Day, que hace poquito falleció. Él fue pionero del rock argentino. Así que vamos a escuchar esta canción.

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1: 50 minutos de las 17 horas, seguimos aquí en la tarde de Nacional La Quiaca. Vamos a presentarles esta información porque hace un momento, bueno, al principio del programa, por allí hemos anunciado que se vienen muchas actividades, esto en marco a una nueva edición de lo que es la Manca Fiesta, ¿no? Esto obviamente organizado por la Municipalidad de La Quiaca. Ya se realizó la primera actividad deportiva, se viene una segunda actividad deportiva, se vienen exposiciones, encuentro de danzas, así que bueno, se vienen muchas cositas para que lo podamos disfrutar a lo largo de este tiempo. Y en esta oportunidad vamos a presentarles esta nota porque, bueno, esta nota se realizó hace bastante, pero tiene que ver con un encuentro de escritores que se va a realizar acá en nuestra ciudad de La Quiaca. Allí al frente de todo está el profesor Mario Fidel Tolaba. Así que vamos a escuchar porque él ya anunciaba qué día se va a hacer, en marco a qué, quienes ya habían confirmado su visita, para que nosotros también podamos estar allí agendando en nuestros cuadernitos o en nuestras cabezas y de esa manera poder hacer partícipe de cada una de las actividades.
2: Invitamos y convocamos a distintos escritores y artistas para que se acerquen, se lleguen hasta La Quiaca este año 15, 16, 17 y 18 de octubre. Se va a realizar el 17 Encuentro Internacional de Escritores en La Quiaca y bueno, ya tenemos varios escritores que han confirmado. Vienen un poeta de Colombia, por ejemplo, que es embajador cultural ante la UNESCO, muy importante su poesía. También ya Cari Krem, que confirmó desde Córdoba, y Rolando Paciente también, que va a estar viniendo de Buenos Aires, y así otros escritores más que están confirmando en estos días su asistencia en este encuentro de escritores en La Quiaca.
1: Bien, allí estuvo entonces la invitación, ¿no? Como lo decía, que se va a realizar del 15 al 18 de octubre, la invitación obviamente para aquellos escritores que quieran sumarse. Hay muchos escritores acá en La Quiaca, en Abrapampa y en otros lugares de la región Puna, van a estar llegando de otros lugares. Durante esos días, durante este Encuentro Internacional de Escritores y Jornadas Lingüísticas Literarias, se van a realizar presentación de libros, charlas, talleres, mesas de lectura, visita a escuelas, exposiciones artísticas. Me encanta este espacio, que va a haber una feria de libro para que nosotros podamos aprovechar y poder hacer la compra de uno de los libros si es que nos llega a interesar. Bueno, hay contactos, claro que sí, también están allí activos en la red social del Facebook, que lo pueden buscar como Encuentro Internacional de Escritores y Jornadas Lingüístico Literario. Números de contacto 388-5470-379 y el otro contacto es 388-562-911-6. Bien, allí estamos entonces con estas invitaciones, a ver qué es lo que tenemos acá en cuanto a información. Ya les habíamos comentado sobre los bancos, también se viene una linda actividad. Del 9 al 11 de octubre, la Sociedad Rural Jujeña será sede de la 17ª edición del concurso provincial del caballo peruano de paso. Habrá elegancia, destreza, tradición y pasión por uno de los grandes protagonistas de nuestra cultura, es lo que dice esta noticia tan bonita que está haciendo la invitación para aquellos que quieran acercarse. Reiteramos, 9, 10 y 11 de octubre, quien invita, la Sociedad Rural Jujeña. Allí está entonces esta actividad que va publicándose y replicándose en todos los diarios digitales de la provincia de Jujuy. Estamos con esta fecha, con las efemérides. Hoy 5 de octubre es el Día del Camino y la Educación Vial. Cuidar el camino es cuidar la vida. Conmemora el primer Congreso Panamericano de Carreteras desde el año 1925. Si conducís, usá siempre el cinturón, respetá los límites de velocidad y no uséis el celular. Si vas en moto o bici, usá casco obligatorio y elementos reflectantes. Si sos peatón, cruzá por la esquina, mirá hacia ambos lados y mantenete atento. Allí está entonces este mensaje por el Día del Camino y la Educación Vial. Que está muy bueno, solo queda respetar nada más. Vamos también con esta linda información. Tenemos allí un audio para que, bueno, podamos escucharlo. Es un lindo mensaje que tiene que ver con las efemérides también. Allí se los presento en un momentito.

Ahí vamos. Vamos, hoy es el día del Cafajuy, así que vamos a escuchar porque hay un lindo mensaje del trabajo que ellos realizan. Hemos tenido a lo largo de este tiempo lindas noticias, ¿no? De rescate de aves, donde, bueno, estuvieron dedicándole tiempo, liberándolas y demás. Así que, bueno, vamos a presentarles este audio tan bonito que lo hicieron desde Cafajuy.

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1: Bien, allí está entonces, un añito más estuvo cumpliendo Cafajuy de estos trabajos tan importantes que realiza y que hemos, de alguna manera, hemos sido testigos, ¿no? 57 minutos de las 17 horas, nos vamos a despedir, hemos llegado a la parte final de la tarde de Nacional aquí acá. Si Dios lo permite, el reencuentro será el día de mañana. Gracias, Cali, Lili. Vamos a dejarles con esta canción de los Auténticos Decadentes. Auténtico y los Caligaris, ¿no? Te quiero tanto. Chau, chau.

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1: Las 6:00 p.m. en la República Argentina. Bajó el riesgo país a partir de los resultados electorales en Brasil. Las acciones y los bonos de Argentina presentaron un alza en sus cotizaciones. El riesgo país bajó a menos de 600 puntos por el optimismo que representa para el mercado el resultado del candidato de derecha, Flavio Bolsonaro. La información deportiva con Agustín Domper.
2: Lionel Messi realiza su último entrenamiento en la selección argentina de cara a su despedida de mañana frente a Benín a las 20 horas en el Estadio Monumental, luego de concentrar el domingo en el predio que lleva su nombre. El probable equipo para su despedida será con el Dibu Martínez en el arco, Xavi, Cuti Romero, Otamendi, Italiafico, McAllister, Enzo Fernández de Paul, el propio Messi, Lautaro y Julián Álvarez.
1: El tránsito con Ernesto Arriaga.
3: El paso Samanés cierra a las 19 horas en Villa Angostura a Chile, al igual que el paso Futaleufú en Esquel. El paso Pino Achado abierto con suma precaución. Y el paso de La Quiaca a Bolivia, a Villazón, con demoras de 30 minutos. Por favor, utiliza las luces bajas prendidas y el cinturón de seguridad todos los ocupantes del habitáculo.
1: En San Martín de los Andes, en donde nos escuchás por AM 1440, la temperatura es de 7 grados con cielo nublado. Aquí en Buenos Aires, 22 grados, humedad 47%, el cielo está despejado.
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0: Ya estamos acá para arrancar una tarde más de un comienzo de semana. Hablando de deporte, ¿eh? Tenemos, hablamos mucho, hablar del trail, hablando del regional, hablando de la liga, cómo va a continuar, la liga de básquet, la liga de fútbol, toda una serie de actividades que va a tener, que tiene, mejor dicho, la ciudad de La Quiaca, y allí a pleno. También la Liga de Naciones, la UEFA, que está disputando en este momento. La verdad que muy muy muy sorprendente los encuentros. Y Francia está ganando 4-1 en este momentito. Portugal imparable, sin Cristiano Ronaldo, pero igual modo está ahí imparable. Imagínate, ¿eh? ¿Cómo ha quedado ahora la situación de los equipos jujeños en el regional también? Y mucho más que vamos a estar hablando esta tarde. Así que bueno, lo tengo ya a mi lado, mi compañero y amigo, Juan Humberto, hoy convertido en Lieberman a la selección argentina. Pero en este caso va a ser a otro. Así que bueno, ¿cómo está Juan Humberto? Bienvenido, buenas tardes.
1: Muy buenas tardes, Montito, muy buenas tardes a todo el equipo, a Carlos, que tengo selección técnica. Bien, es que sí, tuvimos sorpresa, ¿no? Sorpresa porque tratamos de la producción de buscar a alguien del Club Gimnasio y Tiro de Javi, para explicarnos qué es lo que pasó, qué es lo que sucedió. En muchas ocasiones yo lo había comentado, que los equipos de la Liga Junina de Fútbol se nos hacía muy difícil jugar de visitante. A la mayoría de ellos, ¿no? A los que han participado. Siempre nos trajimos resultados negativos de a donde vayamos. Yo lo anunciaba. Ya numéricamente de aquel encuentro, cuando empata en la quebrada con el equipo de la Juventus, el Lobo Llaveño le había adelantado que los números era posible que se iban a dar
0: ¿No le cabía un poquito de esperanza, nada?
1: Sí, había, si los encuentros, de los compromisos que le quedaba, nos revertía por lo menos
0: ¿Sabe cuál es la estadística, Juan Humberto? ¿Sabe cuál es la estadística? Sí. Tres partidos sí, que tenía la posibilidad el Lobo Llaveño de sumar puntos y avanzar, pero en tres encuentros que no pudo sumar. Juventus, Luján y ahora los Perales
1: de locales, ¿no? De local, con Luján no pudo sumar. Bueno, ahora
0: la pregunta es:
1: negativo de 3-0 Gimnasia y Tiro de Llave quedó en la puerta, empató en punto, estuvo ahí para ingresar. Estaba, si hoy entra el mejor tercero, yo creía que sería Gimnasia y Tiro de Llave, el mejor tercero de los grupos de la provincia. Pero no es así, sino solamente ingresa el primero y el segundo. En estos últimos tiempos se dieron...
0: Bien, ¿no? ¿Se acuerda cuando tenía esa posibilidad? Vos sumas los puntos, sí. Y, pero mirá que como mejor tercero puedes ingresar. Uh-huh. Pero en este caso no.
1: En este caso no.
0: Ahora la pregunta es esto.
1: ¿Qué hizo una mediana? Y positivamente una buena campaña, lo hizo. Pero le faltó. Le faltó asentarse sobre todo en lo local.
0: ¿Cree, Humberto, que es supremacía del fútbol capitalino hacia el fútbol del interior, de la provincia?
1: No, cuando un equipo está, no siente tanto la presión de ser local, busca. Son tres encuentros que tiene de local en esta primera fase, ¿no? Bueno, eso es lo que más o menos uno como que se siente un poquito decepcionado por el tema de no pasar esta primera fase. O sea, no...
0: La pregunta es, como decía Juan Humberto, ¿supremacía del fútbol capitalino al interior? Y la otra es... ¿Hay un mal planteo de parte del equipo técnico? ¿Hay un mal planteo del equipo técnico? Pregunto.

0: digo yo, creo que ocurre. Hay un mal planteamiento del equipo para poder afrontar estos allá de visitante, porque, a ver, si vamos a buscar un referentes, le digo, Humberto, que John Chinchilla, sí. Dani Maigua, Ítalo Ramos,
1: sí.
0: Estoy metiéndole allí a Villalobos.
1: Sí.
0: La verdad es que se destacaron muy bien ayer. No se pudo hacer el gol nada más, simplemente. Pero luego, muy bueno. Entonces,
1: muchas veces, jugar bien no quiere decir llevarse los tres puntos. A ver, veamos, técnica, tácticamente. Los partidos se ganan con goles. Los encuentros se ganan con goles. ¿Y el equipo que no hace goles?
0: Por más que juegue bien.
1: Ni por más que juegue bien. Usted me dice, bueno, me nombra el 99% del equipo que ha jugado bien, pero si no hay goles, no se gana y no se clasifica. Solamente tenía que empatar el Lobo Villameño. Empatar.
0: Que no es mucho pedir, como diría, ¿no?
1: Pues venía siendo había comenzado con el pie derecho, usted lo había anunciado, jugando de local acá en Llave, había hecho un buen encuentro. Y después sale de visitante, que también a la quebrada, recuerdo que también se trae los otros tres puntos ante la Juventus. Había sumado 6 unidades ahí, en la primera y en la segunda fecha. Después viene, empata con Luján. Y luego visita, ya en la vuelta, ya visita nuevamente a San Salvador y cae.
0: Pero mire la casualidad que es, ¿no? Después de 9-0, después de 8-0, en la capital, Luján.
1: Sí.
0: Cuando vuelve a su cancha se hace fuerte, ojo. Pierde ya por 3, por 2 goles. Quiere decir que con Juventus no era tan accesible. Por esa misma razón empató.
1: Pero, a ver, comparando, haciendo un número nada más, no es que no haya sido bien accesible. Recordemos los dos últimos compromisos que tuvo la Juventus. Perdió 9-0, 9-1, 8-1 con los Perales.
0: Pero eso siempre salían de visitante, no de local.
1: De local, el último encuentro con los Perales fue primero a Luján, allá a San Salvador. Sí, y luego lo hizo en La Quebrada. Y se imagina, una vez decíamos, bueno, nuestras esperanzas estaban puestas, nuestras esperanzas estaban intactas de que el Lobo Jujeño, el Lobo Llaveño, ahí iba a clasificar para esta instancia, ¿no? Para esta segunda fase. Que no se iba a quedar acá en la primera vuelta. Y bueno, no se lo dieron los resultados. El fin de semana, el día de ayer, cayó ante los Perales. Y por ahí, bueno, la producción trata de buscar a alguien, ¿no? Para preguntarles, a ver, ¿qué pasó, no? Con el equipo, ¿qué pasó? Que no nos podemos, dar cuenta qué es lo que... En esta última fecha del torneo federal amateurs que hace disputar la AFA, no se lo dio el resultado al equipo llaveño. Un equipo llaveño que tenía como 28 o 27 jugadores.
0: ¿De qué va a llegar información, Juan Humberto?
1: Sí.
0: Yo tengo acá un resultado, un Víctor. Que, ahí está, por favor, déjelo, querido productor, tranquilo allí, está bien. Sí. Una situación de los clasificados, ¿no? Usted está completamente, netamente, afirma que únicamente pasan primero y segundo de cada zona.
1: En estos últimos, que lo he seguido en los últimos años, últimos años que estaba participando del torneo amateurs, uh-huh. Hemos visto que el primero y el segundo de cada zona ingresaban Ahora no sé, que hayan modificado el reglamento para este campeonato y que entre el mejor tercero, porque en estas zonas de Jujuy, por ejemplo, quedaron 6 equipos, en la cual buscarían 2 equipos mejores clasificados, mejores terceros, digamos, para completar los 8 equipos.
0: Porque fijándose en la zona norte, sí. Tiene razón Humberto Sey. Por ejemplo, Tucumán, Salta y Jujuy es la zona norte. Uh-huh. Por la zona de Tucumán, en la zona 1 clasificó Concepción Fútbol Club y Central Norte. En la zona 2 de Tucumán, Ateneo Parroquial ante Estación Experimental. Son 4 equipos. Sí. Ahora, por la zona de Salta, que comprendía la zona 3, Deportivo Villa San Antonio y Sportivo Pocitos. Son 2 equipos. Zona 4, Libertad de Metán ante los Cachorros. Ya más o menos son los clasificados a zona 4. La zona 5, Mitre, Redes de la Patria. Allí son 2, 4, 6 equipos. Ahora, zona 6, Taluján, Los Perales. Zona 7, Zapla, Talleres. Zona 8, Atlético San Pedro y Sportivo Alverde.
1: Son 6 equipos.
0: Equipos de cada, de 6 de Jujuy, 6 de Salta. Y Tucumán, sí. Tucumán tiene 4. ¿Cabría la posibilidad de que haya un mejor tercero? Porque cada zona, que estamos viendo, Tucumán, Salta y Jujuy, tienen 6 equipos.
1: Entonces, quedaría 16 equipos en la zona, pero estaría completado.
0: Completo.
1: Son 8 encuentros.
0: Está completísimo.
1: Sí, completo. Está completo.
0: Uh-huh. Ahí está.
1: Son 16 equipos en total. 4, 4...
0: 12, 15, 14. Experimentado, Humberto, me pregunto usted porque
1: por... yo me estoy llevando por la prensa jujeña, por la prensa jujeña, donde anuncian que solamente salían 2 equipos, clasificados de cada zona, por zona.
0: No, aquí me cabe la duda porque Tucumán es solamente simplemente 4 equipos, nada más, no tiene más clasificado.
1: Uh-huh. Bueno, un poquito, no sé, decepcionado, diríamos yo. Un equipo que, mire, le digo, Aldo Federico Vera, Adrián Rogelio Tolaba, un experimentado arquero de Gimnasia, y le doy la razón cuando usted dice, jugaron bien. ¿Qué nos faltó? Y nos faltó el gol, porque en realidad el plantel que tiene de los, a ver, está también Helio Axel Bulegio, Lucio Fernando Martínez, también a Mauro Marcelo Martínez, a Matías Mauro Bulegio, a Iván
0: Bien.
1: Alberto Galeán,
0: ahí Claudio, lo tengo ya, lo tengo seguido al aire.
1: Burgos. Bien, bien. Bueno,
0: seguimos luego nombrando. ¿Sabes quién lo tengo? Sí. Lo tengo a Horacio Cabrera. Hablemos. Integrante del plantel de Lobo Llaveño. Lo tenemos en un ratito para que, bueno, nos cuente qué pasa con esta. La pregunta es...
1: ¿Qué le pasó
0: a este Lobo Llaveño? Si tenemos un mal planteamiento táctico, hay supremacía del fútbol capitalino hacia la puna, ¿cuál es? ¿Cómo estás, Horacio? Te saludamos acá desde Nacional aquí acá. Humberto y Marcelo.
2: ¿Qué tal? Buenas tardes a ustedes ahí en el estudio y a toda la gente que está escuchando.
0: Bueno, contame lo de esta situación, un análisis. Vos estuviste allí en la cancha. ¿Qué podemos decir o hacer, rescatar lo positivo, más allá que es doloroso no poder avanzar en una instancia como esta tan importante?
2: Y bueno, la verdad, contento por el equipo que se pudo lograr, además sin traer muchos refuerzos de otros lugares, simplemente jugadores de llave por lo general de acá de la zona de La Quiaca. Y como vos pudiste observar, la gente pudo observar un solo refuerzo de otro lugar. Después todos, gente de acá de la zona. Y eso es algo que de destacar hasta el lugar que se llegó. Simplemente hubo errores, no errores donde nos costaron los puntos, como por ejemplo la visita a Humahuaca, ese tendría, ahí perdimos 2 puntos. Con esos 2 puntos que perdimos ahí, era otra la historia. Teníamos supremacía sobre ese equipo, acá se demostró, y allá nos faltó, no sé si suerte, porque muchas veces dice que la suerte pide a los mediocres, nos faltó un poco ser más inteligente y de esa manera poder dar vuelta al resultado o poder comenzar ganando 1-0 y terminar con un triunfo. Creo que son errores que se pagan muy caro. Ese era el partido bisagra para poder clasificar, ya no nos hacía falta llegar hasta el último partido. Pero bueno, hay errores que se cometen. En cuanto a la supremacía, no se vio tanto la supremacía porque acá pudimos hacer pie ancho a cualquier equipo. Entonces, son esquemas tácticos, son entrenamientos, y hay algo que nos diferencia, siempre lo dije y lo voy a repetir, con la gente de Capital. Ellos están acostumbrados, ellos vienen de una escuelita de fútbol, ellos están acostumbrados desde niños a entrenar. Es un hábito de vida para ellos entrenar. A nosotros, a la gente de acá, les cuesta mucho eso, entrenar. Les cuesta esa disciplina. También llevamos otro tipo de vida, otras circunstancias, pero aún así, ellos vienen, y vuelvo a reiterar, de una escuela de fútbol, a la cual acá en La Quiaca no es así. Llegan de una escuela de fútbol, tienen una liga mucho más competitiva, tienen mucho más habitantes y la liga de Jujuy tiene mucho menos equipo que la liga de La Quiaca. Entonces se hace más competitivo. Acá tenés un montón de equipos que van a jugar con 7, con 8 equipos que no se presentan. Y eso pierde la competitividad. Entonces hay muchas diferencias. Y en estos torneos resalta eso. Después, muy contento por el equipo, venía haciendo un buen papel, a pesar de todo lo que te conté, venía trabajando bien, pero bueno, errores que se pagan caro.
3: Hola, buenas tardes, Cabrera. Quería preguntarte sobre el campo deportivo, porque muchas veces cuando se jugaba en el centro de alto rendimiento, se lo hacía difícil al equipo, a los equipos de La Quiaca. Mientras que ahora jugaron en la cancha de Gimnasia Tiro de Llave, que sumaron muchos puntos en esa cancha.
2: Sí, así es, los chicos estaban entrenando y pudieron jugar donde entrenan, entonces ya era un campo que conocen, igual que vamos a Jujuy y jugamos donde ellos juegan todo el año, y ellos ya lo conocen también de memoria ese campo. Entonces ahí también se pudo ver la diferencia. Ir a jugar al CEAR es ir a mostrar algo que tenemos, no algo donde practicamos. ¿Dónde juega la gente? Juega en la Liga Poneña, en la cancha de tierra. Entonces, ir a jugar al CEAR, no solo lo complicamos nosotros, creyendo que le vamos a complicar a ellos, que a ellos les va a faltar el aire, que a ellos la altura le va a hacer mal, que a ellos no van a poder. Ellos están acostumbrados a jugar en cancha de tierra y cancha de césped allá. Más de césped que de tierra, entonces no sé hasta qué punto le complicábamos a ellos llevarlos al CEAR, yo creo que le hacían un favor. Pero jugar en Llavi se notó la diferencia, y el equipo de Llavi entrenaba en Llavi, entonces donde vos conocés, donde vos jugás, donde vos practicás, es diferente que ir a jugar una cancha nueva.
3: ¿El tiempo de entrenamiento que tuvo el equipo es suficiente o tendría que haber tenido más tiempo?
2: No, el equipo tiene que tener mucho más tiempo. Todos los equipos de La Quiaca deben tener mucho tiempo. Todos. Pero bueno, entrenó seriamente, fueron a entrenar todos los jugadores, con el profe que estaba intestado, que es de Villazón, se aportó mucho al club. No hubo mezquindad, hubo mucha unión. Venía bien, se cayó en la última parte.
3: ¿Por qué no se le da los goles a los equipos de la liga cuando enfrentan a los del interior? Viendo de visitante, bueno, ¿no? De visitante, no se le da los goles.
2: Sí, y bueno, es parte de lo que te vengo diciendo. creciendo. Nosotros, los de allá vienen de una escuela de fútbol, los de acá no, salen potreros, salen a los de Dios, salen a por su propio esfuerzo. Llegan los mejores y es por propio esfuerzo y bueno, y no, y llevan el entrenamiento, muchos trabajan, viven, trabajan para poder vivir y ya el tiempo para el entrenamiento no se dan porque tampoco están acostumbrados, no tienen esa ese hábito de entrenar, entonces cuesta mucho. El hábito de entrenar cuesta mucho y eso se forma cuando sos niño y adolescente.
3: Cabrera.
2: Eso lo formás desde chico. Si no lo formás desde chico, en grande no, te va a costar mucho.
3: Así es. Bueno, Cabrera, ¿usted está de acuerdo de no tener refuerzos del interior? ¿De no traer refuerzos para encarar este
2: campeonato? Es importante tener refuerzos, porque si no, pero no traerte 11 jugadores con de 2 a 3 refuerzos un equipo y armarlo de más de acá está bien, y ahora lo puedo demostrar ya con un solo refuerzo de afuera y todo lo demás de acá, y armó un lindo equipo.
0: La verdad que es ahí lo que decíamos, ¿no? Algo que creo que se viene planteando esto, de tener un equipo propio de la liga, y se tuvo en este caso, y un solo refuerzo. ¿Dio frutos? ¿Dio resultados? Sí. No se pudo clasificar, ¿verdad? Pero bueno, ahora nos resta seguir remando. ¿Qué mensaje lo deja vos ahora al fútbol quiaqueño? Vos sos uno de los talentos que ha tenido de tener esa dicha de estar en diferentes equipos y jugar estos torneos. ¿Qué recomendación le dejas a al equipo que vaya a participar en estos torneos?
2: Y mira, lo que yo te digo, y mediante vos te agradezco por la pregunta y por el espacio y poder llegar a los clubes y a los presidentes y a aquellos que están a cargo de los clubes, que tienen que comenzar a formar niños. Cada club tiene que formar niños, desde ahí hacer el cimiento de su equipo, de su club. Ese va a ser el fruto que de acá a un par de años podamos ganar algo o llegar más lejos. Si no es así, va a ser muy difícil, se va a repetir un millón de veces la misma historia, llegar hasta así, tener un techo. Si vos formás niños, el fútbol va a cambiar. El fútbol va a cambiar acá en la ciudad de La Quiaca, pero desde la formación, desde el adoctrinamiento, desde niños. Entonces ahí vas formando, ahí le vas enseñando, ahí vas educando deportivamente a la persona. Y entonces ahí formas la base de tu equipo, tu futuro equipo, la base de un club sobre todas las cosas. Ahora vas a buscar al semillero y no tenés chicos, y es una pena. Un club no te puede armar un buen equipo si no trae de diferentes clubes. Entonces, ahí está el error. Entonces, el llamado a la atención es que de poder, se puede. Hay jugadores en La Quiaca, sí hay. Se puede competir con cualquiera, Xavi lo demostró. Ahora, comencemos a formar niños. Comencemos a formar el futuro del deporte. Comencemos a acostumbrar a que la actividad física sea de forma natural, cotidiana y continua, ¿no? Entonces va a ser totalmente diferente la historia de acá a unos años. Esta es una planificación a largo plazo. Y para lo pronto es que los equipos comiencen a entrenar, se hagan el hábito de entrenar mínimamente 2 veces por semana, todo el año, no cuando llega un torneo importante, todo el año. Eso también ya va a marcar la diferencia.
0: Gracias, Donicio, por tu tiempo. Te agradecemos este pequeño tiempo que nos dice a nosotros por ahí para aclarar unas cosas, pero bueno, hoy tener las voces de quien estuvo allí en el plantel también es importantísimo para nosotros, así que bueno, gracias Horacio por ahí un cortito, déjanos ahí la actividad que vos haces diariamente, días y horarios que siempre estás trabajando en el centro de la ciudad, que es el gimnasio.
2: 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Así es que esperamos a toda la comunidad, la actividad física es el remedio del mañana, así es que preparemos el cuerpo para eso. Gracias por el espacio, gracias por el tiempo y un abrazo a todos ustedes.
0: Gracias, Horacio. Ahí lo tuvimos, ¿no? Horacio, así un clip muy, muy, muy detalladito ahí con Horacio, su predisposición de atendernos. Sí, sí. Esto también quiero resaltar. A ver, muchas veces hemos reclamado eso. También hago, me voy al viejo continente, el Real Madrid, para ganar diferentes copas, o los equipos grandes que hacen. Hace un tipo seleccionado, y son los mejores, ya está. Y en este caso...
1: También tienen a los chicos formación, ¿no? Formativas, en esas divisiones formativas que tienen.
0: Y hoy,
1: por ejemplo, inferiores también.
0: Hoy no le está yendo tan bien, con toda la incorporación que ha tenido el Real Madrid, no le está yendo bien a la liga. Ahora el Barcelona, que tiene su propia camada, lo está haciendo bien.
1: Sí, sí, es importante, lo preguntaba al DT, al director técnico Cabrera, sobre si era importante de que tenga más tiempo para entrenar a un equipo, porque muchas veces, ustedes le notamos, el día miércoles finalizaba el campeonato en La Quebrada, y recién tenían al campeón. A los tres días después encaraba un campeonato federal y que no, tres días, cuántos días tuvo para estar
0: bueno, formar el los teléfonos empiezan a sonar los teléfonos, todos se quieren opinar, si se puede vamos a dejarlo. Oye, como empezamos a tener auspiciantes. Más siendo eco el programa, va empezando a hacer eco. 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

0: Bien, vamos finalizando, bueno, finalizando, digamos, con el equipo de ya, con el equipo de Gimnasia y Tiro de Llavi, ¿no? Sí. Y bueno, los convocados para esta ocasión en este año 2026 fueron Vera Aldo Federico, Tolaba Adrián Rogelio, Bulegio Axel Helio, Martínez Lucio Fernando, Martínez Mauro Marcelo, Bulegio Matías Mauro, Galeán Iván, Burgos Claudio, Bulegio Dylan, Benítez Leonel, también estuvo Martínez Joel, Borja Joel, Ramos Ítalo Yamil, uno de los experimentados. Me olvidé de, porque no estuvo también en todo su, en todos los encuentros, ¿no? Yamil Ítalo Ramos, Santiago Vera, Fernando Ramos, Clemente Condori, Luis Mamani, Wilson Quispe, Andrés Villalobos, Freddy Mamani, Helio Acho, Celso Coria, Rodolfo Gaspar, también estuvo John Chinchilla Mora, Álvaro Mamani, Gabriel Benítez, Fernando Mamani, Francisco Juárez, Daniel Maigua, Javier Sánchez, Víctor Cruz y por último Maximiliano Cárdenas. Oye, fue todo el plantel de Gimnasia y Tiro de Llave.
1: Y un porcentaje muy alto que tiene que ver de las divisiones formativas del club llaveño. Y a eso hay que resaltarlo. Más allá del resultado, hay que felicitar este plantel que tuvo la valentía de afrontar con su propio equipo. Más allá de las pequeñas incorporaciones de la liga y más allá de John Chinchilla, que es uno de los valores que ha sido destacado en esta primera parte.
0: Ha sido uno de los más destacados. Es donde ahí quería apuntar. También se me había pasado por alto, tanto se pide las formaciones infantiles, todo. También hace falta una formaciones técnicas, creo, ¿no? Directores técnicos no tenemos. En esta ocasión estuvo Horacio Ramón Cabrera.
1: En este caso estaba de preparación.
0: También, sí, Víctor Cruz también tuvo, ¿no? Sí. Aguilar Poma, el técnico, ¿no? Medrano Marcelo, que estaba de...
1: Y hay que felicitarlo, los profesionales que se comprometen con el deporte, porque no hay traumatólogos en aquella que bueno, porque estos torneos te requieren de profesionales. Gracias. Y para que un profesional esté involucrado en un equipo de fútbol, creo que sus gastos son muy onerosos. Y en este caso seguramente que sí, no estoy diciendo que están siendo gratis, pero que también hay una voluntad que estos profesionales vayan y estén en estos clubes. No son como los clubes de la capital que tienen muchos socios y quizás tienen solvencia y los podrían dar algún incentivo económico. En el caso de la Liga Polonia de Fútbol son escasísimos los recursos. Okay. Señoras y señores, cerramos con este tema de Lobo Llaveño. Felicitaciones y a seguir adelante. Me vuelvo con lo más feliz, me vuelvo con lo más contento, porque tenemos nuestro representante en el atletismo. Tenemos allí, sí, tenemos.
0: Rey, que se organizó la municipalidad, ¿no? De la que acá.
1: Sí.
0: Estuvo allí. Agradecemos a Ricardo Tolaba en vivo y en directo. Sí. Por hacernos llegar, que nos hizo llegar el gran gesto que nos hizo que hizo llegar a nuestro representante, ¿no?
1: Sí, hay de parte de todo el equipo, así que bueno, muchísimas gracias a y sé lo más lindo, ¿cuál es lo más lindo? Que Ariel Colqui corrió los 10K.
0: Sí, los 10
1: kilómetros. Y en la general fue el mejor, en la general. Fue lo mejor.
0: Por el tiempo que sacó, ¿no?
1: Sí, por el tiempo que sacó. Esto quiere decir que un deportista en proyección, un deportista que nos va a dar muchísimo. En la primera competencia que tuve fue en la de Sanzana, en el Rally de Sanzana, el fin de semana anterior. Ahí también sacó podio y en este caso volvió nuevamente ya, pero con deportistas de élite, ¿no? Ya estamos hablando de Tarik, estamos hablando de San Salvador de Jujuy, ¿no? De la Quebrada, todo. Estamos hablando ya top en ese aspecto. Los 10K lo hizo en 51 minutos 10 segundos. Me llamaba la gente de la Dirección de Deporte de la provincia, me decía que a este deportista hay que empezar a promocionarlo y darle ya un ruedo con lo que hace la provincia. Estamos con ese compromiso, con esa misión de que a Ariel Colqui lo podamos seguir promocionando y llevándolo más allá de la institución y la institución. Pero lo que nos interesa es que un deportista como este tenga esa proyección y pueda dar más, porque es un juvenil talentoso. Entonces hay que darle ese entusiasmo. Más allá de este hermoso gesto de la remera, que lo llevo con mucho orgullo, lo llevo con muchísimo orgullo, porque es un filo oyente de la emisora también, le llevo con orgullo. Te juro que cuando estuvo en el podio, él bajó del podio, recibió su galardón y vino hacia mí saltando a abrazarme. Como que yo le habría entrenado. En realidad no, simplemente hice el gesto de seguirlo, de acompañar ese día y estar allí. Entonces hay que felicitarlo a ellos. Y dice una infidencia también, que de parte de Ricardo Tolaba, esto lo voy a decir así al aire, siguen las tratativas, una asistencia importante que él necesita cotidianamente y que lo está brindando y buscando por ese aspecto Ricardo Tolaba. Eso lo tengo que decir y es eso. Ojalá cuando se concrete esta ayuda que está buscando y que vamos a en conjunto trabajar, que cuando se logre podamos acá también decirlo, porque Ariel lo necesita. Es un deportista muy talentoso, pero también le hace falta un apoyo. Y en este caso, felicitaciones para Ariel, porque hizo un buen récord. Quería correr los 25, pero bueno, ahí fue sugerencia de muchos, que por la edad que tiene todo, que todavía vaya en los 10K. Pero en la general estuvo en el podio. Sí, Humberto.
0: Bien, sí, felicitarle de parte de todo el equipo. Y también hubo muchos competidores el día de ayer, aunque también organizaron aquí en la quebrada, ¿no? En Guaquel, no se llegaron todos los maratonistas que se esperaban en el trail.
1: Bueno, pero tenía un circuito cerrado, tenía 150 participantes y hasta ahí llegaba, sí. Los que estaban y los que no, ya habían quedado ahí nomás. Uh-huh. Te paso rápidamente los 25 kilómetros femeninos. Uh-huh. Volvió a levantar el podio en el primer lugar Mabel Chiliguay con 2 horas 25 segundos 17 milésimas, que hizo los 25K, los 25 kilómetros. En masculino, sí. Se llevó Foot Mogro de Tarija.
0: ¿Primo?
1: Sí, de familia suya, Foot Mogro de Tarija, que hizo 1 hora 40 con 15 segundos los 25K. Y este es su segunda presentación en la ciudad de La Quiaca, y felicitaciones para él también. Hay muchísimos de los deportistas.
0: Hay una delegación que viene
1: de Tarija. Sí, muy muy jovencitas las que corrieron 5 kilómetros, muy, me atrevo a decir que son niñas, corrieron en mayores en todas las categorías de los 5K y ganaron. 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
3: Nacional. Que el presidente Javier Milei viajará a España el próximo 19 de octubre.
4: El informe de Liliana Arias.
5: El presidente Javier Milei se mostró satisfecho con el resultado de la primera vuelta de las elecciones en Brasil, al considerarlo que es un gran triunfo. Así lo analizó durante la reunión de gabinete que mantuvo en Casa Rosada con sus ministros. Además, Milei cuestionó las políticas implementadas por su par del Brasil, Luis Ignacio Lula da Silva. Consideró que el mandatario brasileño desplegó un plan platita por el que la comunidad no tuvo un efecto esperado porque analizó ese tipo de medidas responden a recetas del pasado y no explican los resultados electorales. Fuentes oficiales señalaron a Radio Nacional que por el momento no está previsto un viaje de Milei a Brasil para respaldar a Bolsonaro nuevamente en forma presencial. Por otra parte, también en la reunión de gabinete se analizó el escenario político de España debido a que el presidente Pedro Sánchez adelantó las elecciones en ese país. Ante esto, el presidente argentino les dijo a sus ministros que viajará el próximo 19 de octubre a España para participar dos días después de una serie de actividades.
3: Rosario preparó actividades especiales para homenajear a Lionel Messi.
4: El informe de Diego Frisco desde la emisora de Radio Nacional en la ciudad santafesina.
6: El encuentro organizado por la Cámara de Comercio Exterior de Santa Fe ofrecerá ronda de negocios.
7: Una camiseta gigante de la selección argentina con el número 10 y la palabra gracias fue instalado hoy frente al Monumento Nacional a la Bandera como parte de la despedida a Lionel Messi. La intervención fue montada durante la madrugada y cuenta con autorización de las autoridades del monumento. La camiseta quedó tendida sobre el piso entre el mástil mayor y el inicio del monumento en uno de los sectores más emblemáticos de la ciudad. Por las dimensiones de la estructura y su ubicación, la camiseta puede apreciarse desde puntos elevados, por lo que se espera que la imagen tenga una fuerte circulación en las redes sociales. Según trascendió, esta noche habría un show lumínico que proyectará sobre la propia camiseta imágenes relacionadas con la historia de Messi en la selección.
3: Deportes. La información con Eladio Arregui. Bienvenido. ¿Cómo va?
8: Muy bien, Darío, Abel, a toda la gente, esperando el día de mañana que se va a desarrollar el último partido de Lionel Messi. En este momento, Lionel Messi está desarrollando la última práctica con la selección argentina. Es la última vez que va a estar entrenándose junto a sus compañeros y mañana va a jugar el partido. Así que todavía no se sabe qué equipo va a poner Scaloni, pero va a ser un día muy especial mañana con un estadio repleto, más de 85.000 personas para este compromiso. Vamos a escuchar a Lionel Scaloni, el técnico de la selección argentina, hablando de lo que significa la despedida de Lionel Messi.
9: Emoción de todo el mundo, de todo, incluido Leo, lógicamente, va a ser su día, el día de sus compañeros también, de los que le dieron la mayor alegría futbolística, que lo merecen, así que yo seré un espectador, estaré sentado ahí, lo afrontaremos con seriedad, pero agradezco poder disfrutar de ese día. Y tenemos todavía, si se puede, dos entrenamientos con él y bueno, verlo y disfrutar de él.
8: Bueno, esta es la palabra de Lionel Scaloni. Mañana entonces, con transmisión de Nacional desde muy temprano, empezamos un programa especial a partir de las 5 de la tarde aquí en la radio y luego a partir de las 6:30 ya estará Martín Perazo y toda la gente de Fútbol Show Nacional para el último partido de Lionel Messi. Parece poco, ¿no? Debería haber más, más grande la despedida de Messi, pero bueno, no sabemos si esto va a ser el principio de una, ¿no? Uno siempre piensa que va a haber más, pero en principio mañana es el final.
3: Gracias, adiós.
4: Hasta luego. En Brasil comenzó la campaña para la segunda vuelta del 25 de octubre.
3: Tras la victoria de Flavio Bolsonaro sobre el presidente Lula da Silva por casi 2 puntos, el país se prepara para 3 semanas intensas de campaña.
4: Bolsonaro ya anticipó que si llega al Palacio del Plan Alto, recortará el número de ministerios y firmará el primer decreto para la liberación de su padre, el expresidente Jair Bolsonaro.
3: Por su parte, Luis Ignacio Lula da Silva se mostró confiado en poder revertir el resultado y convocó a todo el pueblo a defender sus derechos.
4: La periodista brasileña Patricia Navarro aseguró por Radio Nacional que los que no fueron a votar se inclinarían por Bolsonaro.
10: Los candidatos que no fueron electos, obviamente, era claramente que no iban a ser, pero prácticamente todos representan a la derecha. Esas personas que votaron en esos candidatos que representan a la derecha no van a votar en Lula. Van a migrar para Bolsonaro.
0: Así que le queda convencer a los que no fueron a votar y que si no fueron, uno puede pensar que
10: los,
0: son...
10: Exactamente, los indecisos y los que por ahí no fueron a votar, las abstenciones que dijimos,
0: eso,
10: ¿no?
0: Eso.
10: Entonces es un panorama bastante complicado para el lado de Lula.
4: El licenciado en Ciencias Políticas Juan Bataleme también dialogó con Radio Nacional y reconoció que Brasil y la Argentina se disputarán la atención de los Estados Unidos.
11: Brasil y Argentina competirían por la atención de claro, Donald Trump, eso, que esa es la cabeza de muchos. Yo te diría primero que para competir por la atención de Donald Trump, Brasil tendría que empezar, por ejemplo, rápidamente saliendo de los BRICS. Que es una alternativa, pero es difícil porque Brasil deriva mucho de su prestigio, de la relación que tiene con China, con India, con Rusia y con otros países. Se muestra la famosa idea de la equidistancia, la famosa idea de mantenerse equidistante de la pelea entre Rusia y China.
3: En tanto, el analista internacional Nicolás Bonini recordó que hay casi 30 millones de personas que no fueron a votar.
12: Lo que ocurrió fue que lo que es el norte de Brasil, Lula da Silva sacó más de 30 puntos de diferencia, lo que eso un poco inclinó la balanza. La diferencia que hay entre los dos es de 2.5 millones de votos y que hay alrededor de 30 millones de personas que no fueron a votar, casi un 9 de los partidos pequeños del centro o filo izquierda y filo derecha.
4: Y en ese contexto se vivió una jornada de euforia en los mercados de Brasil.
3: Los activos reaccionaron con fuertes subas tras el triunfo de Bolsonaro y las principales acciones treparon más del 12%.
4: Más información con Alejandra Gallo.
13: Todo fue Brasil en los mercados. El Bovespa, que es el índice bursátil de Brasil, subió un 8% y esto derramó en absolutamente todos los países latinoamericanos, pero especial en la Argentina. Brasil es el principal socio comercial de nuestro país y es el principal comprador de bienes manufactureros, por lo cual el optimismo y la expectativa de los mercados apunta que si se consolida la economía brasileña y crece más de lo previsto, su capacidad para importar, es decir, para comprarle productos a sus vecinos y en especial a la Argentina, principal socio del Mercosur, también aumentará. 8% arriba el Bovespa, 4% el índice bursátil argentino y se revalorizaron todos los activos argentinos. Es decir, que el impacto del resultado electoral tuvo un saldo muy positivo en los mercados de la región.
3: Continúa cerrado el paso Cristo Redentor, nos informa Victoria Lupu desde Radio Nacional Mendoza.
14: Hacia la noche se esperan nevadas moderadas y rige una alerta amarilla del Servicio Meteorológico Nacional por acumulaciones de entre 20 y 40 centímetros, aunque esos valores podrían superarse de forma puntual. Escuchamos el informe de Osvaldo Valle, vocero de Gendarmería Nacional en Alta Montaña.
15: Sistema integrado Cristo Redentor, cerrado por lo menos hasta el miércoles en la hora de la tarde, vamos a tener nevadas. Por ahora se puede transitar hasta el Valle de Uspallata.
4: Trasladaron a Piti Álvarez para realizarle una pericia.
3: El músico será sometido a un estudio interdisciplinario por un cuerpo de médicos para determinar si está apto para enfrentar un juicio en su contra.
4: El ex líder de Viejas Locas e Intoxicados, de 54 años, está siendo juzgado como único imputado por el homicidio de Cristian Díaz, ocurrido el 12 de julio de 2018, delito por el cual podría recibir una pena de entre 8 y 25 años de prisión.
3: Javier Baños, uno de los abogados del músico, sostuvo que aún no se pudo constatar si el imputado está en condiciones de afrontar un juicio.
16: Lo que venimos diciendo desde el segundo cero, no que el Piti no está en condiciones de afrontar el juicio, sino que no sabemos si él está en condiciones o no de afrontar el juicio. Con lo cual, esto es una verdad de perogrullo. Vos, antes de iniciar un debate, tenés que cerciorarte de que el imputado tenga una capacidad cognitiva para poder comprender qué es lo que se va a desarrollar en audiencias de debate que además son tan complejas como la de este proceso.
4: Caen casi 20% las acciones de la petrolera británica que busca extraer crudo en Malvinas.
3: Las acciones de Rockhopper Exploration, que mantiene sus planes a pesar de las sanciones anunciadas por el gobierno argentino y a una cautelar de la justicia federal, retrocedieron casi 20 puntos en la bolsa de Londres.
4: Los papeles de la petrolera británica ya habían perdido los primeros dos días de octubre alrededor de un 8% en total y durante septiembre además la cotización había retrocedido cerca del 18%.
3: Más de 20.000 voluntarios se postularon para la visita del Papa.
4: Por Radio Nacional, Federico De Stefanis, coordinador de la Asociación Civil Adelante, afirmó que el voluntariado puede que sea el primer rostro de la Iglesia con el que se encuentre el peregrino.
17: Las principales tareas van a estar en la recepción de los peregrinos, de indicarle los distintos lugares donde pueden estar, también todo lo que son los puestos de hidratación de los fieles, acompañar a los ministros de la Eucaristía para que puedan ser reconocidos a la hora de entregar la comunión. Un poco de todo van a estar haciendo. Recordemos que el voluntario puede que sea el primer rostro de la Iglesia en el que se encuentra un peregrino. Entonces, para nosotros es muy importante lo que llamamos la formación del voluntario, que un poco trabaja esto, ¿no? ¿Cómo tiene que ser nuestra actitud como voluntario para poder recibir de la mejor forma al peregrino?
3: En tanto, todavía están abiertos los registros para la inscripción de los colaboradores hasta esta medianoche.
4: El Premio Nobel de Medicina fue para las investigaciones que usan la luz aplicada a la salud. La información con Diana Costanzo.
18: El Premio Nobel de Medicina 2026 fue para Karl Deisseroth, Peter Eggemann y George Nagel por sus descubrimientos que permiten ver con mayor claridad la actividad de las células nerviosas del cerebro. La optogenética ofrece oportunidades para mapear el cerebro de una manera con la que antes solo podíamos soñar, señaló la Academia Sueca. Los galardonados descubrieron un interruptor molecular mediante la luz. Los investigadores pueden activar o desactivar circuitos neuronales individuales, se pueden revivir recuerdos, generar emociones, influir en los comportamientos y estudiar los tipos de neuronas implicadas en diversos trastornos psiquiátricos y neurológicos.
3: Pedro Sánchez convocó a elecciones anticipadas en España.
4: El presidente llamó a votar el 29 de noviembre luego de que el Congreso rechazara una serie de decretos clave de su gestión sobre vivienda.
3: La decisión busca destrabar un parlamento fragmentado y reforzar el respaldo al oficialismo.
4: Mientras tanto, en la Puerta del Sol crece la denominada acampada, una protesta pacífica de jóvenes que reclaman el acceso a una vivienda digna.
3: Jujuy realiza operativos de prevención del dengue.
4: El informe de Alejandra Bejarano desde la emisora de Radio Nacional en la capital provincial.
19: El Ministerio de Salud de Jujuy continúa con operativos semanales de descacharrado en distintos barrios de la capital y en toda la provincia, a través de un trabajo coordinado con municipios y equipos de atención primaria. Se avanza con el descacharrado programado, la colocación de ovitrampas para el monitoreo de los lugares donde más se desarrollan los huevos y reforzando la información para la prevención de toda la comunidad.
3: La información de tránsito ahora con Ernesto Arriaga.
20: En estos momentos la línea Roca, ramal Temple, le tiene demora de 10 minutos. El Mitre normal y el Urquiza normal. Subtes a horario. Demoras en la General Paz hacia Liniers a esta hora. Cantilo a 40 kilómetros por hora. Aeroparque opera con normalidad.
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0: Hola, hola, hola, hola, pero ¿cómo les va? Qué gusto saludarlos. Muy, pero muy buenas tardes. Aquí estamos en Pasión Nacional, segundo tiempo, comenzando este lunes 5 de octubre del año 2026. Mi nombre es Eladio Arregui, me acompaña el Chelo Marín en los controles, toda la gente que trabaja en Control Central, por allí anda mi amigo Damián Zárate, que ya va a estar charlando un rato conmigo, por allí ya viene el negro José Luis Romero, que hoy se reintegra al igual que yo al programa, desde Córdoba, y también toda la gente que trabaja aquí en Pasión Nacional, en esta previa gigante, en estas más de 24 horas de acompañamiento para el cierre de una carrera excepcional de Lionel Messi como la gran figura que ha tenido la Argentina a nivel deportista de todos los tiempos, sin ninguna duda. Por supuesto que después podemos hablar un largo rato, pero mi opinión es, y respeto todas las opiniones como debe ser, pero me parece a mí que estamos viviendo un momento hasta diría difícil de empardar en la historia del deporte argentino con Lionel Messi, por lo que le ha entregado, ¿no? Por lo que le ha entregado a la selección argentina, por lo que le ha entregado al deporte argentino, por el embajador, por la representatividad que significa Lionel Messi para todos los argentinos en cualquier parte del mundo, ¿no? Así que bueno, esto sin ninguna duda es una jornada la que vamos a vivir mañana irrepetible. Así que bueno, le quiero preguntar a los oyentes, lógicamente al 11-38-70-74-85, si están contentos con esta despedida que se va a hacer mañana, si esperaban algo más, esperan algo más, que haya más despedida de Lionel Messi, si no tiene gusto a poco esta despedida, ¿no? Así que bueno, ¿qué proponen ustedes? Al 11-38-70-74-85, 11-38-70-74-85, la línea de comunicación. Así que a todos los oyentes que se van acercando aquí a Radio Nacional, ya vamos a estar comenzando con los mensajes. Y después, lógicamente que es algo curioso, porque también el fútbol nuestro sigue. Juegan los partidos, los jugadores van y vienen, juegan para un equipo, después juegan para la selección. El caso de Flores, yo creo que el caso de Flores, no sé, habrá que buscar, no sé si hubo un futbolista que actuara en la cancha de Boca y al otro día en la cancha de River. No sé, y para la selección argentina, para Boca y para la selección argentina. Es muy curioso lo que pasó con Lionel Flores. Lo voy a saludar al negro Romero en Córdoba. Hola José Luis, bienvenido.
1: Hola, ¿qué tal, Eladio? Fuerte abrazo para vos, tanto tiempo, Eladio. Qué lindo el reencuentro.
0: Sí, sí.
1: Te estaba extrañando. ¿Qué tal las Maldivas? ¿Te hicieron lindos días?
0: Sí, sí, hermoso. Yo vi un par de días, pero...
1: yo andé en Santa Eufemia, me llené de tierra y de humo, pero no, muy lindo, muy lindo.
0: Qué bárbaro, che, qué bárbaro.
1: Lindo atardecer en Córdoba, 21 grados la temperatura, 45% la humedad, así que está espectacular.
0: Bueno, me parece hermoso que, bueno, y después lo que significa el clásico, ¿no? Lo que ha significado el clásico ayer, José Luis.
1: Sí, pintaba fierito, che.
0: ¿Estuviste en la cancha? ¿Relataste el partido?
1: Sí, no, pero por, viste, claro, ahora soy moderno. Sí, ahora hago streaming.
0: Ahora es el famoso y bien ponderado streaming.
1: ¿Quién te ha visto y quién te ve?
0: Mirá dónde terminamos, ¿eh?
1: Mirá dónde fui a terminar, en el stream. Por favor, no tengo idea de la vida. Pero bueno.
0: Ahora los periodistas deportivos son todos periodistas deportivos, pero sin cancha.
1: Ah, sí, bueno, hay que rebuscársela, el audio, ¿viste? Como que...
0: bueno, no me hagas hablar.
1: Sí.
0: No, bueno, pero es le decimos a la gente que todo ha cambiado y que la mayoría de los partidos ahora en todos los niveles se hacen mirando la televisión o mirando las imágenes de la transmisión que llega, pero esto es así. Antes no se podían hacer y antes viajaban todos, o viajábamos todos, viajábamos más, porque ahora seguimos yendo a la cancha, pero hay lugares y lugares para ir. ¿Pero por qué? El tema es el siguiente, que hasta el 2010, la transmisión televisiva era una cosa, y después del 2010, con el HD, con el Full HD, la fidelidad, lo que se ve, cambió. Entonces, vos antes transmitías antes del 2010 por ahí porque no podías viajar o porque era muy engorroso, pero no veías muy poco, ¿no? Los futbolistas de lejos tenías que conocerlos bien, porque si no le ves el número a la camiseta. Hoy en día con la transmisión, si la transmisión es buena, si la imagen es buena, vos ves bien y estás como si estuvieses en la cancha. Y es más, tenés repetición y todo y podés explayarte. Lógicamente que la cancha te da un montón de cosas que no te da la imagen cruda, cruda de la en este caso de la televisión o lo que sea, o la transmisión digital, ¿no? ¿Cómo estás, Damián? Bienvenido.
2: ¿Cómo estamos? Eladio, Negro, un abrazo. Hola, a Negro. Ya lo saludé hoy al mediodía en el primer tiempo de Pasión Nacional. Sí. En relación a lo que vos decías, más allá de... Me quedaba con lo de la selección, porque me parece que los futboleros todavía no terminamos de dimensionar, y nos va a costar un tiempo largo metabolizar lo que significa. Hace un rato veía el último entrenamiento de Messi, claro, en el predio con su nombre.
0: Exacto.
2: Y mañana el último partido. Después el cotidiano, está jugando Estudiantes ahora, empata 0-0 con Gimnasia de Mendoza, volvió rojo, está en el estadio, va a jugar la semifinal de la Copa Libertadores de América. La coyuntura te lleva por delante. Ahora, cuando nos apartamos de tanta bulla, nos va a costar a los futboleros racionalizar la idea de no verlo más a Messi con la casaca del seleccionado argentino. Recién el Chino Marín.

0: Sí, que me parece a mí que debería ser otra cosa. Hace un rato yo repasaba, Argentina, por ejemplo, cuando festejó el primer aniversario de del Campeonato del Mundo en el 78, jugó el 25 de junio del 79 contra el resto del mundo
1: Claro.
0: en la cancha de River. Ese partido ganaba Argentina 1-0 gol de Maradona y después se jugó a cara de perro, lo ganó 2-1 el resto del mundo y Tardelli, el futbolista que fue campeón con Italia unos años después, que hizo el gol de ese festejo alocado, Tardelli,
1: El 82.
0: en el 82, y estamos hablando del 79 que
1: Claro,
0: fue el partido,
1: sí.
0: le pegó un patadón a Maradona, lo echaron en un partido amistoso,
1: Homenaje.
0: un partido amistoso,
1: Amistoso.
0: amistoso, cuando Diego recién empezaba a jugar la selección. Todavía no había jugado el Mundial 82, pero claro, no había jugado el Mundial 78, pero ya era Maradona, como que se dio cuenta que el error que había cometido Menotti, ¿no? Pero quiero decir que eso hoy en día no puede pasar.
1: Imposible también por los
0: Bueno,
1: calendarios.
0: exactamente, en ese momento vino Zico, vino Platini, vino Tardelli, el técnico era Bearzot, todos jugadores de élite, oye, ¿cómo haces para traer jugadores de élite un resto del mundo?
1: Tráelo a Mourinho a que
0: Claro,
1: dirija mañana
0: no
1: contra
0: podés,
1: Argentina, no
0: no
1: hay manera.
0: podés. El único que puede venir mañana es Cristiano Ronaldo,
1: O te voy a
0: que
1: decir
0: renunció a la selección.
1: Guardiola por la relación que
0: Claro,
1: tiene con Messi.
0: podría venir Guardiola, sí, porque está sin laburo, está descansando, pero tenés que encontrar así.
1: Sí, igual tenemos que enmarcarlo en que es el retiro de Messi del seleccionado argentino. A Messi por lo menos algunos meses más le quedan. Y contrato con el Inter tiene por varios meses más. Después él decidirá qué
0: Sí,
1: hace o no se hace.
0: hay que ver cuándo termina su vínculo con el fútbol. Pero para nosotros
1: Sí.
0: es una despedida, la de mañana es
1: Dura.
0: muy dura. No sé qué opinión tenés, José Luis.
2: Sí, mirá vos, no me acordaba que Maradona había jugado por última vez en el
1: Claro.
0: 94.
1: El último partido de Maradona fue el 25 de junio de 1994,
0: Argentina 2, Nigeria 1.
1: Los dos goles de Caniggia.
0: Claro, fue el día que
1: Sí.
0: Caniggia le hace seña, tirámela, Diego, el tiro libre y después
1: Y
0: lo.
1: que la enfermera lo va a buscar a la mitad de
0: Bueno,
1: la
0: después de
1: cancha.
0: ese partido
1: Esa
0: fue.
1: fue la última imagen que tenemos de
0: Claro,
1: Maradona y después
0: exactamente.
1: viene el diálogo de Diego con Paenza que le dice, créeme, me cortaron las piernas.
0: Exactamente,
2: Vos
0: exactamente.
2: sabés, mira, me hace acordar y me hace emocionar
1: Sí.
2: porque vos sabés que tuve la suerte de estar en ese
1: Ah,
2: partido.
1: mirá, negro.
2: Hola, hola.
0: Sí, te escuchamos, el negro.
2: Claro, estuve ahí con Gustavo Vergara, Pepe Duto, bueno, Adrián Piccato, Pablo Ferrando. Claro, no me acordaba. Pero mira, digo, fue en el Foxboro, ahí en Boston.
0: Exacto.
2: Digo, pero ¿sabés qué? Después, dentro de todo, a Maradona, dirigiendo a gimnasia, al menos la gente donde iba a gimnasia de visitante podía ir, viste, además de la cancha del Lobo, digo, en distintos estadios, qué sé yo, agradecerle, qué sé yo, gritarle Diego, tratar de tocarlo, viste, aunque sea tuvo como una despedida de esa manera, de esa forma.
0: El tema acá, José Luis, con Messi es si él, como él se crió futbolísticamente en Barcelona y toda su carrera la hizo en los clubes y no la hizo acá en la Argentina, hay que ver si él quiere jugar, aunque sea algunos meses acá en la Argentina, para Newell's, por ejemplo, como lo hizo Di María. La verdad que no sabemos. Si eso ocurre, seguramente que va a tener el reconocimiento de todos los hinchas sabidos y por haber, Messi en cualquier lugar que vaya. Ahora, no sé si eso va a ocurrir. Por eso es todo lo que haga, lo que quiera hacer Messi, bienvenido sea. Me parece a mí que está viviendo un momento muy difícil de su vida, porque eso es lo que está pasando también.
2: A ver, no, viste, los otros días jugó la selección aquí en Córdoba con Bolivia. Y por ahí, viste, los cordobeses eran medio tristones, se podría haber venido Messi. Y bueno, pero a lo mejor algunos iban a poder verlo, claro, viste, y el resto que se joda. Yo tenía una idea loca, digo, ¿por qué Messi alguna vez, qué sé yo, que venga para pasar las fiestas, que viene siempre a Rosario? Que se vaya un día y que se lo organicen en Neuquén, en Bariloche, como una especie de caravana, en un bondi descapotado, qué sé yo, que salude y que vaya toda la gente de la Patagonia. Messi muchas veces ha dicho que él no conoce las cataratas de

0: Iguazú, y que se vaya, qué sé yo, un día allá, y en un bondi que saque, que vaya la gente y la calle lo salude, qué sé yo, él desde arriba, que no se deje tocar nada. Digo, no jugar un partido de fútbol. Y después, qué sé yo, en Santa
1: Fe... Sí, también es cierto que hay muchas preguntas de José Luis que hay que hacerse la Messi para ver qué quiere él.
0: Sí, obviamente.
1: Porque nosotros lo queremos homenajear y hay que ver él hasta cuándo y hasta cuánto él le hace bien y le hace mal también.
0: No, sí, bueno,
1: porque egoísta, vos te vas de la selección y no deja de ser un tema que decís, para colmo, se murió mi viejo y me voy de la selección y es un golpe grande. Por eso te digo que es un momento muy especial de Messi, que todo lo que él quiera hacer... Sería bueno que mañana lo exprese después de la conferencia de prensa.
2: Mañana Messi va a jugar con un nudo en la garganta.
1: Sí, claro, sí, sí, claro. Yo creo que va a estar llorando la mayor parte del partido, aunque, si piensa.
2: Aunque después no lo exteriorice, para mí todo lo que pase mañana lo puede llevar a dudar de la decisión que tomó. Más allá de el momento familiar, el cambio de plano de su padre, que fue el gran lugarteniente que tuvo toda su vida.
1: Y yo creo que eso fue lo que precipitó su salida de la selección.
2: Pero me parece que mañana la demostración de amor del pueblo futbolero argentino a Messi lo va a hacer dudar.
1: Hay un detalle. Vos fíjate que el mundial que jugó Messi, el último, este que terminó ayer prácticamente, nunca dijo que lo iba a jugar. ¿Te acordás? Sí. Nunca confirmó que lo iba a jugar. Y dijo él, que no sé si en la carta fue, que le dice el padre que tenía que jugar el Mundial. Y el padre ya estaba muy enfermo, porque el papá lamentablemente estaba muy enfermo, una enfermedad terminal, y falleció. Por eso digo que como es que él lo juega como una especie de homenaje al papá, que lamentablemente el papá en los últimos partidos él no lo vio, porque estaba mal ya, y como se ha dado a conocer. Es decir que es una situación muy, muy, muy especial. Uno la ve de afuera, todo lo que él haga con sus 39 años, en un momento muy, muy difícil de su vida. Así que bueno, agradecemos a los oyentes. Dardo de Bahía Blanca dice, mi opinión, se podría sacar la 10 y mañana podrían sortear alguna camiseta. Amigos, dice, pásenlo, lo estamos pasando, gracias Dardo. Buenas tardes, amigos de Radio Nacional, soy Daniel de Munro. Quisiera que Messi se despidiera en su Rosario natal. Saludos a todos los conocidos, abrazo grande. Gracias por comunicarse. Maradona no se bajó los pantalones con FIFA y AFA, no lo querían ni ver, así lo veo yo. Está bien, pero sí, son opiniones. Lo de Maradona, yo creo que Maradona, más allá de eso, él lo dijo en su último partido, que él se había equivocado y la pelota no se mancha. Es decir, que más allá de todo eso, él había cometido errores. Por eso yo digo que el mejor deportista de todos los tiempos, por lo menos de la Argentina, después podemos buscar a nivel mundial, es Lionel Messi. Porque en este momento, mantenerse tantos años en el primer nivel como lo ha hecho él, no hay parangón, no es muy difícil encontrar un deportista que se haya mantenido en este momento de la tecnología. Yo no creo que no haya un video de Messi saliendo afuera de su casa. Es decir, algún ser humano de este mundo tiene un video de Messi si Messi está comprando, no sé, en la esquina, ¿entendés?
2: Sí.
1: Cosa que otros deportistas no les pasaba, ni siquiera a Maradona ni a Pelé les pasaba, porque no había los elementos que hay ahora. En este momento, ser Messi, no te tenés que equivocar nunca, y él no se equivocó nunca, ni adentro ni afuera de la cancha. Se ha enojado como todos, pero quiero decir que ha sido un ejemplo es hasta el día de hoy. Así que bueno, me parece que por ahí pasa el reconocimiento de la gente. ¿Está Jorge Floridia?
2: Sí, está.
1: Vamos a ir con el partido de Estudiantes de La Plata con Gimnasia de Mendoza. Hola Jorge, bienvenido.
3: Hola, ¿qué tal? ¿Cómo andás, Radio? Muy buenas tardes también para los compañeros y los oyentes de Nacional. Ya arrancó 20 minutos, 10 segundos de la primera etapa. Están jugando en La Plata Estudiantes con Gimnasia.
1: Ay, ¿te perdí? A ver si te perdí. Jorge, me parece que lo...
2: Está, vamos a retomarlo.
1: Lo vamos a retomar. Porque también le quiero preguntar sobre el Mundial de hockey sobre patines masculino. Así que, ¿está de nuevo? ¿Estás ahí, Jorge? A ver, ¿para qué está? A ver, Jorge. ¿Me escuchás, Jorgito? Bueno, tenemos...
3: Sí, te escucho perfecto.
1: Ahora sí. Te decía que se había interrumpido, seguí con el informe del partido, con las formaciones y los minutos que van, y ya te pregunto también sobre el Mundial de Hockey, sobre patines, y lo que está pasando en Asunción con el seleccionado argentino.
3: Perfecto, muy bien, 21 minutos ahora el audio de este partido por la undécima fecha. Están empatando Estudiantes de la Plata con Gimnasia Mendoza 0-0, es un poquito más el lobo mendocino. En estos primeros minutos llega con más gente, más ordenado, pero bueno, de todas formas está 0-0 el encuentro.
1: Bien, perfecto. Y del Mundial de Hockey sobre Patines, ¿qué nos contás?
3: Bueno, el Mundial de Hockey sobre Patines se está llevando a cabo en Asunción, en Paraguay. En realidad, los Juegos Mundiales del Patín, entre ellos, bueno, una rama es el hockey sobre patines. Ha comenzado esta semana el adiós con la sub-19 y con las damas. Las damas son las águilas, ¿no? Como se conoce la selección argentina de mujeres. Bueno, han jugado hoy el segundo partido, la sub-19. Ha perdido con España, que es una de las potencias en este deporte, 6-1. Y las águilas han ganado a Francia. En la sub-19 va a jugar mañana la tercera fecha, a las 10 de la mañana, Argentina con Italia, y las águilas van a jugar también mañana, Argentina con España. Recordar que España es la actual campeona del mundo en las tres categorías, en la sub-19, en la...
1: Jorgito,
3: y arranca la semana que viene.
1: Te voy perdiendo de a poco, no sé si es el lugar donde estás, no sé, por ahí se pierde. Te digo para que, a ver si encontramos algún punto, para que sale bien, pero en algún momento se pierde la señal y queda medio patinando la palabra. Así que vamos a intentar corregirlo. A ver, ahí me decías entonces que la selección argentina sub-19 de hockey sobre patines está disputándola en Asunción, lo que estaba viviendo. ¿Va a jugar ahora cuándo? ¿Con España va a jugar, me decías?
3: Efectivamente, la sub-19 por mañana, la tercera fecha, con Italia, a las 10 de la mañana.
1: Con Italia.
3: Las águilas van a jugar mañana la tercera fecha con España.
1: Perfecto.
3: Y España, Eladio, sí, es la actual campeona argentina, la actual campeona, perdón, del mundo, en las tres categorías, ¿no? En damas, en sub-19 y también en senior. La senior arranca la semana que viene.
1: Bien, perfecto. No te vayas. Repetime el marcador y tiempo del partido que se está desarrollando allí en La Plata.
3: Sí, señor. 23 minutos del primer tiempo. Están 0-0 Estudiantes con Gimnasia de Mendoza.
2: Te sumo, Eladio.
1: Sí.
2: José Amalfitani, Vélez y Platense están 1-1. Este partido es muy importante por la tabla anual, porque Vélez, de ganar, se mete de cuña entre Independiente Rivadavia de Mendoza, que es el techo del campeonato, tiene 52, y Boca y Argentinos, que tienen 50. Si gana Vélez, tiene la potencialidad de ir a 51. Reitero, no miramos demasiado, estamos más pendientes de los 8 que clasifican en cada una de las zonas.
1: No, pero
2: ahora, la tabla anual es decisiva, ¿eh?
1: No, la tabla anual nos va a entregar un campeón. Antes que el campeonato en sí.
2: Es más, es un buen debate para el mediodía y para la tarde también. Me parece más valioso el campeón del anual que los dos campeones de los semestres.
1: Es como quieras. ¿Sabés cuál es la diferencia en estos campeonatos malos que se organizan acá en la Argentina? Es que, aunque sea la tabla anual, vos no jugás con todo.
2: No, con todo no jugás.
1: Vos jugaste dos veces con los de tu zona.
2: Pero celebra la regularidad,
1: sí,
2: más
1: está bien. Es decir, vos lo que premia la tabla anual, que vos fuiste el mejor a lo largo de un año entre las dos zonas, pero de esa zona.
2: Sí.
1: Vos jugaste dos veces con los rivales de esa zona.
2: Y jugaste dos internacionales.
1: Sí, está bien, bueno. Está bien.
2: 2/16, es un porcentaje ínfimo.
1: Claro, pero... por eso te digo, sí. Bueno, acá Daniel de Rosario está enojado, dice, tanto endiosar a una persona cansa. ¿Qué crees que digamos? ¿Crees que lo vamos a liquidar a Messi? Bueno, la verdad que no, somos difíciles los seres humanos, ¿eh? Hola, muchachos, sin duda se retira el mejor jugador de la historia del fútbol argentino, con todo respeto para los que piensan que es Maradona, Alan de Santa Fe. Podemos decir Messi, Maradona, no hay ningún problema. Miriam de Quilmes, bienvenido, Eladio, me alegra mucho volver a escucharlos, se los extrañaba, y bueno, pienso que Leo podía seguir unos años más jugando, y también qué pena que nuestro River no haya jugado esta fecha, mucha suerte, buenas noches. Sí, no se sabe finalmente por qué no jugó River este fin de semana.
2: Nadie lo explicó, ¿eh?
1: Nadie sabe. No, yo creo que la explicación pasa porque River, ¿Cómo? Supuestamente le iban a faltar un montón de jugadores, y cuando el partido, este partido con Messi no estaba dispuesto. y después apareció este partido de Messi. Y hubo algunos jugadores que no convocó Scaloni, ejemplo Montiel.
2: Y bueno, pero te doy el ejemplo, Tomás Palacios está concentrado con la selección y no está jugando con Estudiantes ahora.
1: Claro,
2: o sea,
1: claro.
2: Hubo una enmienda para beneficiar a River, para mí, aunque no lo dijeron...
1: Un error.
2: Solamente porque te presta el estadio.
1: Un error, sí,
2: porque
1: sí.
2: Porque te da la casa para que vos seas anfitrión en estos partidos.
1: Sí, River va a jugar con Sarmiento de visitante, tenía que jugar este fin de semana. Claro. Y ahora lo va a jugar después del partido contra Estudiantes de Río Cuarto.
2: Ganaba a Vélez 1-0, gol de Ronaldo Martínez, haciendo efectiva la ley del ex. Recordemos que Ronaldo Martínez...
1: Viene bien este Ronaldo Martínez en Vélez.
2: Fue campeón en Platense.
1: Claro.
2: Y empató Bautista Merlini, el ex San Lorenzo y Gimnasia, los goles a los 5 y a los 7 respectivamente. Ya tenemos 25 de la primera parte en el José Amalfitani, Vélez 1, Platense 1.
1: Bueno, José Luis, comentame algo más del clásico de Córdoba, porque empezamos y lo dejamos ahí. ¿Ganó bien Belgrano?
0: A mí también me faltan varios jugadores y al Gastón. No, a ver, te lo podría sintetizar así, Eladio, viste, cuando estás dulce...
1: Sí, sí.
0: Todos.
1: Cuando andás derecho te salen todas.
0: Sí, cuando estás salado como yo no te sale ni una. Te sale ni una, viste, encima. Viste, cuando decimos estás orinado, estás meado, viste.
1: Sí, sí, sí, sí.
0: Está bien, hay cuestiones de fondo. Está faltando en todos los estamentos. Desde arriba hacia abajo. Y hoy por hoy a Belgrano le está funcionando todo.
1: Sí,
0: desde
1: sí,
0: arriba
1: sí, sí.
0: Hacia abajo.
1: Belgrano pone un pibe y hace el gol, la primera que toca. Llegó dos veces Belgrano y sí. hizo un gol. Talleres, sí. En el mejor momento de Talleres fue el contragolpe porque fue después de un córner ahí. Bueno, es así el fútbol.
0: Sí, sí, viste, qué sé yo, te agarra. Es la época, como dice siempre Damián, es el momento de Belgrano. Pintaba para 0-0 y si tenía que haber un ganador o el ganador moral en ese momento era Talleres. Pero bueno, como decía el doctor Bilardo, córner mal echado o desaprovechado, la contra de Belgrano, muy a los Zielinski, viste, partido largo, largo, largo, pestañaste y te hace un gol. Y bueno, y así fue, y lo terminó ganando. Y bueno, profundiza más todavía la tristeza, el abatimiento del hincha de Talleres, que ya no sabe, viste, para dónde ir, qué hacer, y Belgrano, que aún nos dice Belgrano esta mañana, decía, no merecimos ganar, pero ahora lo hemos agarrado, lo tenemos de hijo a Talleres, y bueno, ¿qué le va a hacer?
2: Es así, el futbolero celebra más esta victoria.
0: Sí,
1: claro, sobre la hora de visitante.
2: No lo merecimos,
1: pero lo ganamos.
2: Sí,
1: claro que sí.
0: Bueno, sí, viste, y muy cruel, viste, decir, lo voy a patear en el suelo.
1: Sí, está bien. Bueno, acá siguen los oyentes, ya vamos a ir con los informes de todos los compañeros. Tengo aquí, dice, si Messi se equivocó cuando le dio la espalda a España, dice, cuando estaban premiando y Maradona es único. Messi perdió 4 mundiales y lo putearon, ¿se acuerdan de eso? Con mucho respeto, Elvis. Sí, sí, lo insultaron, pero también insultaron a todos, a Maradona también lo insultaron en algún momento. Acá no se trata de comparar, acá se trata simplemente de dar una opinión. Vos me decís que Maradona es mejor, perfecto, es respetable. Para mí, yo insisto, como todo, no te digo solamente dentro de la cancha, te lo digo en todo, lo que significa el de deportista en sí, dentro y fuera de la cancha. Maradona lo dijo que él no era un ejemplo fuera de la cancha, él lo dijo. Messi también seguramente no es un ejemplo, pero lo es sin querer, por sus actitudes. Es una opinión, es respetable. Maradona jugó 3 mundiales. Jugó el 82, lo jugó mal. El 86 fue brillante. El 90 fue brillante él. No lo ganó la selección porque fue un desastre la selección en sí. El mejor partido fue contra Italia. Y en el 94 no lo terminó. Si lo sacaron o no lo sacaron, no lo terminó. Messi jugó más mundiales que Maradona.
2: Sí, 6.
1: 6. Y jugó 3 finales del mundo. Perdió 2. 2-1-0 en tiempo suplementario y ganó una por penales y en las otras estuvo ahí y en todas jugó todos los partidos Messi, es decir, no se fue antes, no quedó mal con nadie, a eso voy, simplemente. Después, yo insisto, no quiero comparar, Odio las comparaciones en este caso, son odiosas. Pero bienvenidos los oyentes, y no comparemos, digamos lo que pensamos sobre Messi o lo que quieran decir, lamentablemente alguno lo va a comparar. Y yo no quiero comparar a Messi y Maradona. Para mí es Messi y Maradona, pero bueno. 7:30 de la tarde, voy otra vez a La Plata con Jorge Floridia, está jugando Estudiantes.
3: Sí, señor, 30:55 de la primera etapa, lo tuvo Módica, reaccionó muy bien el arquero de Estudiantes, Muslera, cara a cara, sigue en 0-0 el área.
1: Perfecto, Jorge. Bueno, ¿cómo va Vélez?
2: Sigue 1-1 en media hora en el José Amalfitani, con este resultado, 49 Vélez, Argentinos y Boca 50, con 52 Independiente Rivadavia.
1: Bueno, recordamos que empató, ya vamos a estar con Daniel Carranza para el informe del partido que empató Central Córdoba. Vamos ahora a escuchar a Agustín Domper, las novedades de River, que no jugó, pero bueno, lo tengo acá Damián Zárate para preguntarle de Boca. Así que vamos con Agustín y después vamos con Damián para saber las novedades de Boca. Agustín.
4: Hola, Ladio, muy buenas tardes, el placer de estar en Pasión Nacional segundo tiempo, en la previa a la despedida de Messi. Vamos a hablar de River, que este fin de semana no jugó, el único equipo junto a Sarmiento, recordemos, se postergó para el próximo miércoles 14 de octubre, el partido en Junín, con 3.500 hinchas de River que van a poder viajar. En cuanto al millonario, la buena noticia del día llegó con el alta Tobias Andrada y será parte del equipo del próximo sábado, cuando River reciba a Estudiantes de Río Cuarto en el Monumental 21-30, mientras que Aníbal Moreno está bien físicamente y seguramente también forme parte de los concentrados para el duelo del día sábado. Santi Beltrán hoy está cumpliendo 22 años con la delegación argentina, festejó anoche junto a Messi en el asado también su cumpleaños, y falta ver cómo está Thiago Almada, que con permiso de River está también en el predio de la AFA como campeón del mundo de Qatar. Yo creo que seguramente la semana próxima pueda formar parte del plantel para visitar a Sarmiento. La seguimos mañana. Abrazo enorme.
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1: Bueno, mañana gran transmisión, programa primero con Nicolás Álvarez, todos los compañeros, a las 5 de la tarde empezamos.
2: Vas a estar vos también, ¿eh?
1: Sí.
2: Domper,
1: sí.
2: Zarratea,
1: sí, todo el equipo.
2: Toda la muchachada.
1: Sí, todo el equipo, mañana de primera, así que a partir de las 5 de la tarde estaremos acá para la despedida de Lionel Messi, luego 6:30 ya comienza la transmisión, Martín Perazo desde el Monumental. Boca, novedades.
2: ¿Velasco lesionado? Ahí va a tener que...
1: Desgarro, ¿no?
2: Sí, una lesión muscular. Va a subir alguno de los pibes. Perdió una chance Bianco, que veníamos charlando bastante. Uh-huh. En algún momento entró con primera, no terminó yendo al banco nunca.
1: ¿Debutó Bianco?
2: No, por eso, pero era... Es un jugador muy considerado de la reserva de Boca, que se imponía con la lesión de Aranda como una opción, y que después no terminó nunca confirmando todo lo que pensamos de él, los que vemos los partidos de reserva. Claro. Tal vez por alguna cuestión que ha decidido el Vasco, que en este tiempo viene acertando todo, como decíamos de Talleres y de Belgrano, que claro, cuando estás salado,
1: está
2: no
1: derecho,
2: el Vasco.
1: Está derecho.
2: Está derecho. A partir de eso, bueno, piensa algunas variantes. El Vasco, yo creo que va a poner un mix el viernes, con un partido lo charlábamos con el negro hoy, el mejor partido del fin de semana es el viernes. Instituto Boca.
1: Claro, sí.
2: Es un partido espectacular en el Mario Alberto Kempes. Boca va a tener, lo decía el negro, cerca de 30.000 entradas para jugar en Córdoba, en la provincia mediterránea. Yo no veo un equipo completamente titular porque Boca juega el viernes y el martes.
1: Claro, no va a jugar.
2: No tiene tanto viaje porque es Córdoba.
1: Sí, no, pero...
2: Pero el partido de ida contra Vasco es muy importante el martes.
1: Sí, sí.
2: Si el partido fuese el miércoles, tienes un día más de descanso.
1: Claro. No, sí, va a jugar con... Va a preservar futbolistas que son irreemplazables. Creo que Paredes no va a jugar.
2: Paredes no. Tal vez tiene el banco de suplentes, ¿no? Para acompañar el plantel, para jugar un rato de segundo tiempo. Pienso en, tal vez, Bataglia, que pueda sumar algunos minutos. Pienso un mix. Algunos titulares por línea en el partido del próximo viernes, y no mucho más, porque el partido... Es verdad que si quiere seguir en todas las competencias, es más importante el partido del viernes que el de la 13ª fecha.
1: Exacto.
2: Porque donde vos perdés puntos con Instituto, o si se pierde, y pierde el invicto el Vasco de 16 partidos, que es el máximo de que está Riquelme como presidente, bueno, perdés alguna chance de pelear por la tabla anual, aunque después te van a quedar algunas fechas.
1: Sí,
2: te van a quedar 4 partidos.
1: Sí.
2: Pero tampoco puedes arriesgar tanto con el partido tan cerca, que es el lo más importante para Boca, que es el partido contra Vasco da Gama, ¿no? Y mucho más por la responsabilidad que lleva jugar de local en el estadio Alberto J. Armando.
1: Bien, Damián. ¿Vélez? ¿Y te vas?
2: 36 de la primera parte, el partido 1-1, y la semana vamos a profundizar porque, bueno, Jorge lo puede confirmar también, está en uno de los palcos del estadio Jorge Luis Hirschi, Marcos Rojo.
1: Perfecto.
2: Se destrabó la llegada, pero además está ahí y mirado de reojo por algunos. Y todavía, ya está. Ahora que ya está, tiene que hacer borrón y cuenta nueva y reconciliarse con los hinchas del Pinche.
1: Bien, gracias, Damián.
2: Un placer.
1: Damián Zárate aquí con nosotros y todas las novedades. Ya vuelvo con el negro Romero. Voy a ir para que nos cuente Daniel Carranza cómo le fue a Central Córdoba de Santiago del Estero con Deportivo Riestra en el comienzo del lunes futbolero. Aquí está Daniel Carranza, entonces, para saber lo que tiene que ver con su participación en este caso Central Córdoba contra el Deportivo Riestra. Te escuchamos atentamente, Daniel.
5: Eladio, el placer de siempre de saludarte a vos y a todos los compañeros y a toda la audiencia, hablar de Central Córdoba, este conjunto ferroviario que pudo rescatar un punto en el Bajo Flores frente a Riestra, un rival directo que se presentaba hoy en cuanto a lo que tiene que ver con la permanencia de la categoría. Buen punto, si se puede decir, teniendo en cuenta que ayer perdieron al Los Civi, también perdió el conjunto de Estudiantes de Río Cuarto. Bueno, aumenta un poquito la diferencia, 9 le saca ahora Aldo Civi, y bueno, busca mantener la categoría el conjunto de Sebastián Domínguez, que hoy jugó un partido aceptable, más allá de que comenzó perdiendo con ese golazo de Celis, después lo pudo empatar a través de el goleador que tiene el ferroviario, Michael Santos, el uruguayo, que volvía después de varios partidos sin haber estado presente por un desgarro. Bueno, volvió Michael Santos y le dio el empate al conjunto santiagueño. Ahora a trabajar, pensar en lo que se viene para Central Córdoba, que va a ser el partido del sábado cuando reciba a Estudiantes de La Plata en el Estadio Único Madre de Ciudades, encuentro que arrancará a las 17 horas. Mañana estará el plantel en Santiago del Estero y ya trabajará pensando en lo que va a ser el partido frente al Pincha del día sábado. Cortito de la Primera Nacional, Mitre ganó y tomó un poquito de aire en cuanto a la permanencia, y Güemes se hunde cada vez más, está al borde del descenso. El conjunto gaucho perdió ayer frente a Colegiales por 1-0, en caso de empatar su próximo partido, que es contra Patronato, justamente un rival directo, Güemes estará perdiendo la categoría y volverá al Federal A de fútbol. Esto ha sido todo, le mando un abrazo grande.
1: Gracias, Daniel, abrazo grande. Vamos a la pausa y seguimos en la parte final de Pasión Nacional.
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9: Estamos en Pasión Nacional. Bueno, hay una situación, parece que puede ser penal para Platense. No, fue afuera del área, a centímetros, la marcó el árbitro Zurino, seguramente a instancia del VAR. ¿Estás viendo el partido, José Luis? ¿De Vélez Platense?
10: Belario, no lo estoy viendo, no.
9: 1-1 el partido, tenemos 41 minutos. Le pregunto a Jorge Floridia cómo va Estudiantes con Gimnasia de Mendoza.
11: Bueno, aquí faltan 2 minutos, Belario, para los 45. Ha emparejado el juego Estudiantes desde los 35 minutos hacia adelante. Es un poco más el pincha, llega un poco más al arco de Rigamonti, viene el arquero de Gimnasia, 2-3, pero están 0-0 a falta de 1:30 para los 45.
9: Bien, perfecto, Jorge, ya vuelvo contigo para el final del primer tiempo. Acá 42, 1-1 Vélez Platense, no sé qué pasó en la tribuna, aparentemente algún problema de salud con algún espectador, trabajaron allí el servicio rápido de emergencia. Pero ahora volvió la imagen del partido, así que vendrá el tiro libre, que es para Platense, 1-1, 42 minutos, está la pelota a centímetros de la línea del área, por poquito, por 3 o 4 o 5 centímetros, no fue penal para Platense, 1-1 el partido, veremos, mirá, lo llaman del VAR, me parece que lo llaman del VAR, porque la jugada es muy curiosa, es muy dudosa si no es penal o no. Lo llaman del VAR, así que habrá que ver entonces qué pasa con esta situación. Mientras tanto, a ver qué dice, si es penal o no, lo voy a saludar a Rubén Santos para saber cómo viene la mano con Independiente. Hola Rubén, bienvenido.
12: Un abrazo grande para hablar de Independiente, que tiene una semana complicada con respecto a jugadores lesionados, que intenta recuperar el técnico Jackson Viera, sabiendo que no va a poder contar con Maxi Mesa después de la expulsión del otro día frente al Instituto para jugar el domingo por la noche frente a Talleres. Josías Palais, que sufrió un corte en el partido frente a Unión de Santa Fe, estaría en condiciones de poder ingresar a la lista de concentrados, lo mismo que el Chimi Ávila, que había sufrido un desgarro grado 1, con lo cual este tiempo de descanso y entrenamiento leve pudo haber hecho que ya esté en condiciones de llegar al próximo fin de semana. Zavala es el caso más complicado a la hora de pensar en volver a estar entre los concentrados y mucho más entre los titulares. Así que habrá que ver qué intenta o qué tiene en mente el técnico para reemplazar estos nombres que se vienen complicados. También a Rayado, que no estuvo el otro día, no fue de la partida, fue reemplazado con Calderón, que no tuvo una buena jornada frente a la Gloria cordobesa. Así que habrá que ver cómo maneja el técnico estas cuestiones, pensando en lo que será el partido del próximo domingo a las 21:30 cuando enfrente a Talleres en Córdoba. Este es el panorama del rojo de aquí al próximo domingo, pensando en el rival que tiene la docta. Abrazo grande.
9: Abrazo grande, Rubén. Bueno, finalmente Zunino fue al VAR y claro, en el VAR la jugada es muy, pero muy polémica, porque me parece que cuando lo cruza, el jugador de Platense está saliendo del área para afuera, y ahí cuando está saliendo lo cruza y a nivel de la rodilla le comete penal, le comete la falta, y el árbitro lo llaman del VAR y juzga que es tiro libre penal para el equipo de Platense. El partido que está 1-1, me parece que lo va a hacer el pibe Lagos, si no me equivoco, sí, Agustín Lagos, el número 4, el ex futbolista de Vélez, que está a préstamo en Platense, es el que le va a pegar el penal. Le pega muy bien a este chico, ahora se lo ataja cuando digo así, pero he visto definición de Platense de penales y la verdad que es un futbolista que tiene mucha tranquilidad para ejecutar. Ahí están los jugadores de Vélez que están mirando 1-1, 45.5 de 49, primer tiempo, Vélez Platense. Ya vuelvo con Jorge Floridia para Estudiantes. Ahí va Lagos, corrió, le pegó afuera, la tiró al banderín del córner, Lagos, menos mal que dije que le pegaba bien, negro, viste, qué bárbaro, tenés que decir que le pega bien para que le pegue mal.
13: Tú, cotorro.
9: A ver, abrió demasiado el pie, la tiró a la platea un poco más, bueno. Quiso ajustar al ángulo y se le fue afuera 1-1, 46 minutos en un penal muy, pero muy dudoso, polémico, pero me parece que estuvo bien cobrado. Bueno, Jorge, ¿terminó el primer tiempo en La Plata?
11: Sí, Eladio, final de los primeros 45 minutos, justo el 0-0 en La Plata, porque comenzó siendo mejor el equipo mendocino, el Lobo de Gimnasia, y después se emparejó las cosas después de los 35 minutos el equipo local Estudiantes de La Plata. 0-0, se fueron al descanso. Eladio, comentarte que se confirmó, hablando de Independiente Rivadavia Mendoza, la lesión de Maxi Salas, que va a estar, bueno, entre 9 y 12 meses fuera de las canchas. Así es que, bueno, habrá que ver cómo, a ver qué medida toma Independiente, ¿no? Tiene la posibilidad allí reglamentariamente de incluir algún jugador. Y que en la primera B nacional fue victoria de Maipú, el partido terminó hace ratito, frente a Nueva Chicago 1-0.
9: Lo complicó más a Chicago, ¿no? Este resultado.
11: Sí, lo complicó más a Chicago, y Maipú se mete en la pelea, ¿no? El próximo rival de Maipú es San Martín de San Juan, van a jugar los equipos de Cuyo, fin de semana.
9: Un clásico provincial, ese, interprovincial.
11: Sí, a las 5 de la tarde, el domingo.
9: Perfecto. Bueno, Jorge, gracias, ¿eh?
11: Un abrazo, Eladio. Gracias.
9: Gracias, Jorge Floridia, con las novedades, empatando el primer tiempo Estudiantes con Gimnasia de Mendoza y Vélez 1-1, casi 48 minutos. Vamos a continuar. Vamos a ir a Santa Fe con Diego Terenciani para saber las novedades de los equipos santafesinos aquí en lo que es Pasión Nacional, segundo tiempo. Aquí está Diego. Hola, Diego, bienvenido.
14: Hola, ¿cómo les va? Un gran saludo desde Santa Fe, aquí arrancando una semana clave para Unión. Pegó fuerte la derrota frente a Boca, que lo deja ya muy lejos de la posibilidad de clasificar entre los mejores 8 de la zona para jugar los playoffs en esta liga profesional. Y después también porque quedó haciendo ruido la declaración del técnico Madelón después del partido, reconociendo que va a evaluar durante esta semana si tiene fuerzas para seguir y que será clave el partido ante Defensa y Justicia para su continuidad. El Tatengue juega ante el Halcón el próximo viernes a las 21:45 aquí en la Avenida López y Planes. Ayer por la tarde hubo presencia dirigencial en la práctica de Unión en el predio. Allí estuvo el presidente España y algunos dirigentes para charlar con el entrenador, que probablemente tome decisiones en cuanto a la formación del equipo. No hay dudas que tendrá cambios Unión para enfrentar a Defensa y Justicia, pero habrá que estar atentos a lo que ocurra con esta decisión que puede precipitarse de parte de Madelón si es que el equipo no responde el viernes. Viene de 3 derrotas consecutivas ahora, es el equipo más goleado del torneo y además lleva 6 meses consecutivos sin terminar un partido con la valla en cero. Desde el 3 de abril de este año, cuando Unión derrotó a Deportivo Riestra por 2-0 en el Estadio 15 de abril, allí comenzó la racha negativa con 18 partidos en los cuales recibió goles en todos ellos, 32 tantos en total en ese lapso, incluso un partido de Copa Argentina incluido allí ante Independiente que cayó por 2-0 el Tatengue. Es un momento delicado para Unión que veremos si puede dar vuelta a la historia el próximo viernes ante Defensa y Justicia. Habrá que estar atentos en el transcurso de la semana. En la vereda de enfrente, en la Primera Nacional, sonrisas para Colón porque el Sabalero venció este fin de semana 1-0 a Estudiantes de Caseros, se acomodó en la tabla para asegurarse un lugar en el reducido por el segundo ascenso a Primera División, está quinto con 52 puntos y acechando a Deportivo Madryn, que está cuarto con 53. Ahora el equipo rojinegro va a jugar el próximo domingo en Santiago del Estero ante Mitre desde las 5 de la tarde con el objetivo de seguir sumando para poder asegurar su lugar en el reducido y tal vez subir un par de posiciones. Lo tiene a 1 punto Deportivo Madryn, a 4 puntos a Godoy Cruz de Mendoza, que está con 56 en el tercer lugar. Un gran abrazo para todos.
9: Gran abrazo, Diego Terenciani, desde Santa Fe con las novedades de Unión y de Colón. Gracias a todos los oyentes, no sabés la cantidad de oyentes que se van comunicando. José Luis, aquí al aire de Radio Nacional, al 11-38-70-74-85. Le digo al oyente que envió un mensaje de audio que no lo podemos ni escuchar siquiera, porque estoy acá con la máquina y no lo podemos reproducir, así que tienen que ser mensajes escritos. Gracias desde ya. Te estoy escuchando, soy Gino D'Angelo, el fortinero de Pergamino. Hoy Vélez, esperemos retomar la punta, dice. Bueno, terminó el primer tiempo hablando de Vélez. Vélez y Platense empatan 1-1. Erró un penal Platense recién, si no, se hubiese ido ganancioso el primer tiempo. Buenas, muchachos, quería felicitarlos por el programa que es 200 veces mejor. Dice, lo de Messi no tiene nombre, es impresionante, ídolo argento por siempre. Háblenme un poco del partido de Central Banfield. Saludos, Alan de Caleta. Ya voy a ir con Nacho Sansó para que nos cuente las novedades de lo que se viene. Hola, Pasión Nacional, no hay que comparar, son los dos argentinos y eso no lo tiene nadie en el mundo. Ariel de Zárate, exactamente como decíamos hablando de Maradona y Messi. Buenas tardes, Eladio, soy Julio de Gualeguay. Para nuestra generación, para los de 70, 80, 90, el Diego es lo máximo. Messi también es muy grande, pero disculpe si digo que Diego nos cambió la vida futbolísticamente hablando. Gracias, y la despedida de Messi parece como la de los chalchaleros, no termina nunca. Dice aquí, hola, saludos de Loreto Corrientes para Bernardino y Antonio. Hola, equipazo de Nacional, yo estoy de acuerdo que se retire, después si quiere hacer otro homenaje que lo haga en la Patagonia, creo que ya nos dio muchas alegrías, siempre se lo vamos a agradecer, es un grande de verdad, Ricardo de Facundo Chubut. Gracias. Para mí es Maradona y Messi, dice otro oyente. Bueno, a todos los oyentes, muchas gracias. Un oyente quería de Central, de Rosario Central. Bueno, lo escuchamos a Nacho Sansó y las novedades de Central y de Newell's. Nacho.
13: El saludo de siempre, compañeros, el abrazo grande para todo el equipo del segundo tiempo de Pasión Nacional, nuevamente con información del fútbol de la ciudad de Rosario. Venimos del sábado, donde aburrieron Newell's y Lanús en el Coloso del Parque con un 0-0, con muy poco despliegue futbolístico. El equipo de Frank Darío Kudelka intentó asumir un poco el protagonismo, pero tuvo dificultades para encontrar ese último pase y generar peligro contra el arco de Nahuel Lozada. Lo mismo pasó con Lanús, que cada vez que tuvo una posibilidad de gol se encontró con un Josué Reinati que respondió cuando fue necesario. No apareció Matías Cócaro como la referencia en ofensiva y eso se le hizo cuesta arriba al equipo de Kudelka, que con un empate frente al Granate, un rival directo, llega a los 17 puntos y por ahora sigue dentro de la zona clasificatoria a los playoffs. Además, la Lepra extendió a 7 partidos su racha sin derrotas, un dato que marca la recuperación del equipo después de un comienzo irregular. Esto por el lado de Newell's Old Boys. Por el lado de Rosario Central, después de los festejos, Banfield. Con 3.000 hinchas de Rosario Central, el equipo de Almirón visita al Florencio Sola desde las 21:15. El equipo que pondrá en la cancha a Jorge Almirón tendrá las bajas de Axel Werner y de Agustín Sandes, uno por lesión y otro por expulsión, en el último encuentro ante Estudiantes en Santiago, sumado a que Campas y Pizarro siguen en sus elecciones en la fecha FIFA. El equipo será con Ledesma en el arco, Coronel, Obando, Ávila y Alexis Soto, Ibarra y Navarro en la contención en el doble cinco. Va a jugar Duarte por derecha, Ángel Di María por el medio, Giovanni Camptisano por izquierda y arriba Enzo Copetti en el Lencho Sola, pita Leandro Rey Hilfer para un central que no quiere perderle pisada a la zona alta de las tablas de colocaciones, tanto en el grupo como en la tabla anual. Compañeros, la seguimos. El abrazo grande desde la cuna de la bandera con la información del fútbol rosarino, Nacho Sansó.
9: Excelente, Nacho, Nacho Sansó. Bueno, José Luis, mañana entonces el partido, el cierre de una etapa muy importante. Y lógicamente con el medio del campeonato argentino que queda un poco deslucido, ¿no? Con esto de la fecha FIFA que no se termina más, que River no juega, que cuando juegue River otra vez van a pasar 21 días que no juega River. Es una cosa muy, muy, muy curioso todo este campeonato argentino, ¿no?
15: Sí, sí, sí. Bueno, vaya novedad. Sí. A ver, está un poco previsible todo, va cambiando a cada rato. También, digo, la FIFA... el Mundial terminó, ¿cuánto hace? Hace muy poquito. Meter una ventana FIFA larga ahora, me parece que forzar un montón de cuestiones de calendario, de los campeonatos, qué sé yo, no sé, ¿viste? ¿Sigue todavía Infantino en la FIFA?
9: Y hasta marzo del año que viene va a seguir, porque...
15: ¿Viste? Porque se nota que hay como un desmanejo, un abandono, no sé, qué sé yo, cómo estarán las cosas. No están bien. Motivo por el cual, bueno, tiraron esta ventana FIFA larga.
9: Sí, esta ventana FIFA lo que tiene que esta ventana pegaron septiembre con octubre. Porque recordamos que las ventanas FIFA, las fechas FIFA son septiembre, octubre y noviembre. Es decir, que ahora pegaron septiembre y octubre, y noviembre tenemos otra vez, pero va a ser solamente una semana, es decir, se juega de jueves a martes, pero no vas a tener que levantar una fecha que tenías prevista ese fin de semana, no sé cómo está programado, pero bueno.
15: Y además, viste, el tema, bueno, los otros días lo dijo Scaloni en la conferencia de prensa, le preguntaron si no hay chance de conseguir un rival un poco mejor. Y dijo Scaloni, sinceramente no hay. Y bueno, aparecerá, uno dice Burkina Faso, Benín. No, los otros están ocupados.
9: Lo de Burkina Faso fue terrible, fue un...
15: Sí, no, una cosa, aparte el precio de las entradas. Aquí en Córdoba tuvieron que regalar entradas.
9: Y claro.
15: Es decir, allá en River los otros días también, o muchas entradas en favor.
9: Sí, exactamente, muchas entradas regaladas sobre la hora porque no vendían. Sí vendieron muy poco,
15: sí.
9: Porque hay una reventa muy grande para el partido de mañana. Demasiado negociado, demasiado.
15: Sí,
9: demasiada falta de respeto a la gente.
15: No, todo muy desprolijo, horrible, horrible todo. No.
9: Una pena.
15: Sí, una pena.
9: Negro, la seguimos mañana, ¿te parece?
15: Bueno, ¿hay mañana programa o no?
9: No, mañana tenemos la programación especial.
15: Bueno.
9: Volvemos el miércoles con Pasión Nacional, ¿te parece?
15: Sí, va a ser un placer. Un gusto grande, ¿eh? Abrazo.
9: Abrazo, José Luis, gracias. Bienvenido a tu programa también. José Luis Romero desde Córdoba, gracias al Chelo Marín, gracias a todos los oyentes, a Michelle de Albardón San Juan, que dice que Jorge Floridi hace un programa bárbaro en la Radio Nacional San Juan, de 15 a 18, que estuvo recién en contacto con nosotros. También dice, buenas tardes, Eladio y compañía, Messi es incomparable como jugador y persona, Maradona fue un buen jugador, para mí el más grande es Messi, Conrado desde San Martín de los Andes. Gracias a todos, nos estamos despidiendo, mañana a las 5 de la tarde estamos con el programa especial y el gran día Messi, en una jornada la de Messi que se entrenó, se está entrenando el último entrenamiento con la selección argentina. Nada más, muchas gracias a todos los oyentes, volvemos mañana a las 5 de la tarde con ya lo que será la transmisión de Argentina Benín. Gracias, chau.
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16: Las 8 de la noche en la República Argentina. Diego Santilli retoma las reuniones con gobernadores, el jefe de gabinete, iniciará una nueva ronda de encuentros para avanzar en acuerdos con los mandatarios provinciales. Las negociaciones estarán centradas en conseguir respaldo en el Congreso del presupuesto 2027 y la reforma electoral. El presidente vuelve a viajar a Estados Unidos. Javier Milei participará el 14 de octubre como invitado de honor de la Official Hispanic Gala. El encuentro reunirá empresarios, inversores y políticos, como el diputado de ultraderecha Eduardo Bolsonaro, hermano del candidato a presidente de Brasil. La información del tránsito con Ernesto Arriaga.
17: Dejó de llover copiosamente en el camino Siete Lagos, ruta 40, entre Junín, San Martín de los Andes, Villa Angostura y Bariloche. Hacia Esquel hay reparaciones de calzada, por favor circular con precaución. Aeroparque y Ezeiza operan con normalidad. Los subtes a esta hora circulan a horario.
16: En La Rioja, en donde nos escuchás por AM620, la temperatura es de 24 grados, con cielo algo nublado. Aquí en Buenos Aires, 20 grados 8 décimas, humedad 60%, cielo algo nublado.
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18: 20 horas con 3 minutos, continúe con nuestra programación correspondiente al día lunes 5 de septiembre por AM560 y FM Nacional 92.5. Enseguida le presentamos el micro del padre Aníbal Silli de la parroquia de nuestra ciudad y a su término presentamos el programa La Noche de Radio Nacional.

0: hoy, lunes 5 de octubre, en nuestro programa Con un oído en el Evangelio y el otro en el pueblo, vamos a leer y meditar en el Evangelio de Lucas, capítulo 10, versículo del 25 al 37. Escuchemos.
1: Y entonces un doctor de la ley se levantó y le preguntó a Jesús para ponerlo a prueba: Maestro, ¿qué tengo que hacer para heredar la vida eterna? Jesús le preguntó a su vez: ¿Qué está escrito en la ley? ¿Qué lees en ella? Él respondió: Amarás al Señor tu Dios con todo tu corazón, con toda tu alma, con todas tus fuerzas y con todo tu espíritu, y a tu prójimo como a ti mismo. Has respondido exactamente, le dijo Jesús, obra así y alcanzarás la vida. Pero el doctor de la ley, para justificar su intervención, le hizo esta pregunta: ¿Y quién es mi prójimo? Jesús volvió a tomar la palabra y le respondió: Un hombre bajaba de Jerusalén a Jericó y cayó en manos de unos ladrones, que lo despojaron de todo. Lo hirieron y se fueron, dejándolo medio muerto. Casualmente, bajaba por el mismo camino un sacerdote. Lo vio y siguió de largo. También pasó por allí un levita. Lo vio y siguió su camino. Pero un samaritano que viajaba por allí, al pasar junto a él, lo vio y se conmovió. Entonces se acercó y vendó sus heridas, cubriéndolas con aceite y vino. Después lo puso sobre su propia montura, lo condujo a un albergue y se encargó de cuidarlo. Al día siguiente sacó 2 denarios y se los dio al dueño del albergue, diciéndole: Cuídalo, y lo que gastes de más te lo pagaré al volver. ¿Cuál de los tres te parece que se portó como prójimo del hombre asaltado por los ladrones? El que tuvo compasión de él, le respondió el doctor. Y Jesús le dijo: Ve y procede tú de la misma manera. Es palabra del Señor.
0: Gloria a ti, Señor Jesús. En este pasaje, un maestro de la ley pregunta a Jesús qué debe hacer para heredar la vida eterna. La pregunta parece sincera, pero también busca poner a prueba a Jesús. Y Jesús responde llevándolo al centro de la fe: amar a Dios y al prójimo. Sin embargo, el verdadero desafío aparece cuando el maestro pregunta: ¿Y quién es mi prójimo?
1: ¿Cuál es la actitud del sacerdote y levita?
0: La parábola del buen samaritano rompe las barreras religiosas, culturales y sociales. El sacerdote y el levita, figuras respetables y conocedoras de la ley, ven al hombre herido, pero pasan de largo. No son personas malas. Quizás tenían razones, miedos o justificaciones. Aún así, su fe se queda en lo externo y no se traduce en compasión.
1: ¿Cuál fue la actitud del samaritano hacia el caído?
0: El samaritano, en cambio, era considerado extranjero y enemigo. Sin embargo, es el único que se deja conmover. Se acerca, toca las heridas, se compromete con tiempo, recursos y cuidado. Su amor no es teórico, es concreto. No pregunta quién es el herido, ni se lo merece, simplemente actúa.
1: ¿Qué priorizan el sacerdote y el levita?
0: Tanto el sacerdote como el levita dieron prioridad a su servicio en el templo y la ley de la pureza, creyendo así agradar a Dios. Pero con esta conducta dejaron de cumplir el mandamiento más importante, que es el amor al prójimo. Jesús les hace ver que para Dios lo más importante es socorrer al prójimo antes que rendirle culto a él.
1: ¿Quién es el prójimo?
0: Esta parábola nos enseña que el prójimo no se define por la cercanía, la afinidad o la conveniencia, sino por la capacidad de amar y hacerse cercano. Amar al prójimo implica detenernos, involucrarnos y asumir riesgos. Jesús invierte la pregunta: no se trata de saber quién es mi prójimo, sino de convertirme yo en prójimo de los demás.
1: Al final, Jesús nos invita a lo esencial del Evangelio, al decirnos: ve y haz tú lo mismo. No basta conocer la palabra, estamos llamados a vivirla. El buen samaritano nos recuerda que la verdadera fe se reconoce en la misericordia y que amar como Dios ama siempre implica salir de nosotros mismos para sanar los heridos, las heridas del otro. ¿Cómo soy con mi prójimo?
0: Bendición, Padre Dios, tú nos amas a todos sin distinción. Derrama tu bendición sobre nosotros para que no dejemos de amar a los demás. En nombre del Padre, del Hijo y del Espíritu Santo. Amén.
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20:14 de este día lunes 5 de septiembre. Buenas noches, hasta las 22 los estaremos acompañando, como siempre, de lunes a viernes, aquí en Radio Nacional, por nuestra AM560, por nuestra FM Nacional 92.5 y desde La Quiaca, saludando al resto del mundo a través de nuestra página web www.radionacional.com.ar. Bienvenidos. El comienzo musical, como siempre, bien jujeño para destacar, digamos, a nuestros artistas y también artistas llegados de otra provincia que se han afincado y han adoptado a nuestra provincia como su provincia, como es el caso de esta gran intérprete del folclore andino que nos representa a los jujeños ante el país y ante el resto del mundo. Es una excelente ejecutante, digamos, de todo tipo de instrumentos de vientos de los pueblos andinos. Estamos hablando de Micaela Chauque. Ella será la encargada de inaugurar la propuesta de la presente noche, junto a la agrupación La Delio Valdés. Una creación que pertenece a un autor-compositor puneño como nosotros, como lo fue el Collita Mercado. La versión se llama Soy de la Puna.

Ahí estaba la presencia de Micaela Chauque, nuestra primera invitada, encargada de inaugurar, como lo hacemos siempre, con versiones, con canciones, con interpretaciones de nuestra querida provincia de Jujuy. Micaela Chauque, la Delio Valdés como agrupación musical invitada, para dejarnos este ritmo de carnavalito que pertenece a José María El Collita Mercado, un puneño de pura cepa, así como cada uno de ustedes, bajo el título Soy de la Puna, que tendría que haberse designado a este carnavalito como el himno de todos los puneños, pero no hay ningún tipo de designación, y la verdad que nada que ver con Casu, esta gran intérprete jujeña, que triunfó, obviamente, y, a ver, ¿cómo le puedo decir? Es como que, no me sale la expresión. A ver, ¿qué le puedo decir? Que Casu fue profeta en su tierra. Y viste que por ahí hay grandes personalidades que nosotros tenemos en nuestros pueblos, en nuestras comunidades, en nuestras ciudades. Y por allí, para nuestras autoridades y para nosotros en calidad de vecinos, esas personalidades que se destacan en la cultura, en el deporte, en la literatura, en la historia, por ser un buen vecino, digamos, no se los tiene en cuenta. Y muchos solemos decir, no soy profeta en mi tierra, te reconocen en otros lugares, pero en tu pago, en tu pueblo, en tu comunidad, no te reconocen. Pero bueno, en este caso, Casu fue, digamos, profeta en su tierra. Y en el caso de Micaela Chauque, ella nació en el interior de la vecina provincia de Salta y hace muchísimos años eligió vivir en la provincia de Jujuy y más concretamente en la quebrada de Imahuaca. Y Micaela Chauque es la primera mujer indígena autorizada para hacer algo que solo les permitía a los hombres. O sea, en aquel tiempo, de hace 25 años, porque Micaela Chauque en este mes de octubre va a celebrar con su público sus bodas de plata, 25 años con la música. Desde ese tiempo, Micaela Chauque es como que recibió la bendición de los ancianos de su pueblo salteño para tocar la quena, un instrumento exclusivo para los hombres. Nació en el interior de la provincia de Salta, se mudó, se afincó en Tilcara, y desde allí compone, canta a nuestros paisajes andinos, y además gana premios importantes en el país, y es aplaudida en el país y en el resto del mundo. Y Micaela Chauque, digamos, con su quena abrió el espectáculo de Casu, ¿sí?, que ya habíamos mencionado sobre la biografía de esta intérprete el día viernes, porque hemos comenzado, digamos, la propuesta del día viernes escuchando a Casu antes de su espectáculo en el estadio 23 de agosto. ¡Qué espectáculo! Realmente un espectáculo inigualable, inigualable. ¿Por qué? Por la cantidad de turistas que llegaron, por la cantidad de dinero que dejaron nuestros amigos visitantes en la provincia de Jujuy a raíz de esta movida musical, a raíz de este gran espectáculo que presentara Casu, que nació en Fraile Pintado, y está así, con su humildad, su sencillez, la entrega total a su público. ¿Quieres escuchar un pedacito, segundos nada más, sobre cómo Micaela Chauque, con su quena, abría el espectáculo en el estadio 23 de agosto? ¡Qué apertura Micaela Chauque y su quena! Escuchalo.

Esa era la apertura de Micaela Chauque con su quena, ¿eh? Y Cazzu dijo todas unas reinas, haciendo referencia a tres artistas femeninas, mujeres, invitadas para ese gran espectáculo. Llegó desde Salta Mariana Carrizo, su copla, su baguala, su caja. Y luego, representando a nuestra provincia, Guarita Calpanchay. ¡Qué grande la Guarita Calpanchay, que también está en esta etapa de crecimiento, y como una gran figura del folclore andino, del folclore de nuestra provincia! Y Micaela Chauque, tres mujeres fueron invitadas en esta oportunidad. Y hablando de Micaela Chauque, pasadita a las 20:30 vamos a hablar con ella, para que ella nos cuente, digamos, su vivencia de lo que significó estar en un espectáculo mundial. O sea, ese espectáculo mundial se lo trasladó a la provincia de Jujuy, que se vivió este fin de semana. Excelente, realmente, escuchar a Micaela Chau, que nos hubiera gustado escuchar a Guarita Calpanchay, que tiene un compromiso, Mariana Carrizo, que también tiene un compromiso en este horario. Y además vamos a hablar con Micaela Chau, que cómo va a celebrar sus 25 años como artista, ¿sí? Micaela Chauque. Así que espérenos enseguida, digamos, con esta nota de color distinta, inédita, única, que tiene que ver en cuanto a la producción de programas radiales que tenemos en el norte de la República Argentina. ¿Cómo está la noche en La Quiaca? 14 grados, 4 décimas. La Quiaca, que ya ingresó a la cuenta regresiva, ¿no? Sobre lo que va a significar la Manca Fiesta durante los días 17 y 18 de octubre. Pero con la competencia atlética de ayer, con esta competencia de trail, digamos, comenzó, digamos, el programa oficial de la Manca Fiesta 2026. 14 grados, 4 décimas la temperatura. Me gusta la noche en La Quiaca, 39% la humedad, han disminuido los vientos. Tuvimos vientos en la tardecita, quizás no con la velocidad de los vientos que se han registrado sábado y domingo. El sábado sí que fue fatal, ¿no? Tuvimos vientos fuertes. En los pueblos que están, digamos, a la altura de la ex ruta nacional número 40, muchos de ellos se quedaron sin el servicio de energía eléctrica. La empresa prestataria EGESA colaboró con la colocación o la instalación de grupos electrógenos en algunas comunidades, no en todo, porque el día sábado se cayó una torre, se cayeron varios postes por esa zona de Cochinoca, de Susques, por ejemplo. Pero bueno, acá creo que no hubieron mayor inconveniente. Viernes, vientos el sábado, ayer ha disminuido los vientos, en la tarde también, de hoy lunes tuvimos viento, en la nochecita sí tenemos viento. En este horario, vientos tranquilos, digamos, dirección sureste a 4 kilómetros por hora, y tenemos un cielo algo nublado. ¿Querés decir lo tuyo? Estamos esperando por un servicio, un comunicado. ¿Querés llamarnos? ¿Querés hablar con nosotros? Va a ser un lujo también hablar con vos, así como hemos hablado con varios oyentes que nos han llamado de distintos lugares. Nos contaban su historia, su vida es real, su vida cotidiana, digamos, sus cosas buenas y sus cosas malas. Así que si usted quiere conversar con nosotros o bien dejar un mensajito, déjelo en este número, por favor, 3885-478095. Y para mañana martes está previsto una mínima de 2 grados sobre cero y una máxima de 20 grados. Especial, digamos, para despedir a la pulguita Messi, porque se despide Messi de la selección argentina. La última práctica fue hoy, junto a este super equipo que planea Scaloni, que dirige técnicamente al albiceleste, ante este seleccionado africano Benín. El periodismo y, digamos, los especialistas en deporte, por así como que no aprueban este partido amistoso entre Argentina y Benín. Muchos de ellos habrían preferido de que la despedida de Messi sea con algún seleccionado, digamos, fuerte, ¿no? Como Argentina. ¿Qué puede ser? Alemania, México, Uruguay, ¿qué más? El último campeón, España, por ejemplo, ¿no? Pero bueno, sin desmerecer a este equipo africano, Benín, los que entienden en el tema futbolero, bueno, tienen esta apreciación. Pero de todas maneras, lo que va a ser mañana, la transmisión que vamos a tener aquí en Radio Nacional, una programación especial
desde Radio Nacional Buenos Aires y con la participación de todas las emisoras. Desde las 5 de la tarde, mañana, va a comenzar la cadena nacional deportiva con la despedida de Messi. Así que el combinado argentino ya realizó una nueva práctica en los predios de Ezeiza antes del amistoso contra Benín y del homenaje previsto para mañana martes a Lionel Messi, a la Pulguita Messi, que por supuesto será el homenajeado en esta oportunidad. Lionel Messi se sumó, digamos, a los entrenamientos el día de ayer con la selección argentino. El rosarino llegó recientemente para participar en una de sus últimas prácticas con la camiseta albiceleste ante Benín, el tercero de esta fecha, porque claro, hubieron dos goleadas, ¿no? La primera 4-0, el sábado 7-0, y bueno, el encuentro de mañana, el tercer partido amistoso, se va a jugar mañana, martes 6 de octubre, a partir de las 20 horas, con entrada agotadísima, y será la presentación número 208 del ídolo con la selección argentina, y más de 20 años vistiendo la camiseta de nuestro seleccionado. Así va a ser la despedida de Lionel Messi de la selección argentina y del fútbol mundial en este caso. 2 minutos para las 20:30. Volvemos al encuentro de la música con Micaela Chauque. Primeramente nos brindó la versión Soy de la Puna. Luego, digamos, cómo fue la apertura con su quena en el espectáculo de Casu en el Estadio Gimnasia y Esgrima de Jujuy, en la capital de nuestra provincia. Y ahora nos brinda una creación de Micaela, de ella misma, esta gran compositora. Se llama Corazón de Agua.

Micaela Chauque, nuestra invitada para inaugurar esta propuesta de la presente noche, lunes 5 de septiembre, y que por supuesto contiene varias recordaciones. Hoy 5 de octubre se conmemora en el país el Día del Camino y el Día de la Educación Vial, qué importante, ¿no? Es hablar del camino y la educación vial. Hablando de educación vial, seguramente por problemas ajenos a esta familia, el día de ayer en horas de la tarde se registró lamentablemente un vuelco, un accidente a la altura, digamos, de lugar conocido como de la difunta Correa, ¿sí? Perdieron la vida dos mujeres y un hombre, oriundos de la comunidad de Casira. Vaya nuestras condolencias a la familia de estas dos mujeres y de este hombre que en un accidente vial perdieron la vida el día de ayer en horas de la tarde cuando se trasladaban desde La Quiaca hacia Cieneguilla, ruta nacional número 40, y desde Cieneguilla hacia su comunidad, que no pudieron arribar y no lo van a hacer. Van a quedar en el recuerdo de sus vecinos, especialmente de su familia. Un hecho muy lamentable de lo que ha sucedido, ya que hoy estamos recordando el Día de la Educación Vial, estamos recordando el Día del Camino, ¿eh? Causa, debe haber varias causas, un par de causas, el mal estado, el exceso de velocidad, o bien otra razón, no se sabe. Pero lo más triste es que dos mujeres y un hombre, oriundos de la comunidad aborigen de Casira, perdieron la vida el día de ayer en un accidente vial, ruta nacional número 4. Pero bueno, volviendo a la recordación, estas dos recordaciones, Día del Camino y el Día de la Educación Vial, se celebra en recuerdo del primer Congreso Panamericano de Carretera realizado en Buenos Aires en el año 1925, una fecha pensada para promover la seguridad en la vía pública y reconocer el trabajo de los agentes viales. Es muy interesante. Y de paso, saludamos a los que nacieron en un día como hoy, 5 de octubre. Nos viene a la memoria, digamos, que en un día como hoy solíamos festejar el cumpleaños de un compañero nuestro, ¿no? Como es el caso de Rodolfo Ramírez, que, bueno, presta su servicio actualmente en Radio Nacional Jujuy, que fue director por el término de 8 años aquí en Radio Nacional La Quiaca. Así que vaya un saludo para él y un saludo para todos los cumpleañeros en su día, ¿sí? Así que un saludo cordial, nunca es tarde para dejarles nuestro saludo y gracias por estar o por haber elegido esta compañía que se llama La Noche de Radio Nacional. En operación técnica, Humberto Juan Mogro, y en la conducción, Ricardo Tolaba. Hasta las 22, y después de las 22 tenemos una partecita de radio teatro, las clásicas Dos Carátulas, por ejemplo, hasta las 10:30 de la noche. A partir de las 22:30, digamos, con dos grandes locutores de la radiofonía nacional, Bobby Flores y hágame acordar el otro nombre, que es, mire, me olvido, esta gran personalidad de la locución, ¿sí? Nos presentan el programa Mirá lo que te traje. Es un diálogo interesante con Bobby Flores y nos falta, ¿sí? Bobby Flores y el otro colega muy renombrado, Héctor Larrea, ahí está, bien, Héctor Larrea, sí, perfecto. Así que bueno, son, digamos, dos capos en la locución que presentan en ese horario, pasadas las 22, 22:30, 22:15, 22:20, presentan ese programa, Mirá lo que te traje, buena música, realmente buena música y un conocimiento profundo que tienen, digamos, estos dos grandes locutores de la República Argentina. Reitero, para mañana martes está previsto entonces una mínima de 2 grados y una máxima de 20 grados. ¿Qué más tenemos para comentarle? ¿Qué dicen, por ejemplo, los portales informativos de nuestra provincia? Y por supuesto nos traen todo lo que ha sucedido en el transcurso de este fin de semana, ¿no? En materia informativa, sábado y domingo, por ejemplo. Y ahí, en un portal informativo, dice lo siguiente: 3 personas perdieron la vida en ruta nacional 40, un terrible accidente conmueve al pueblo alfarero de Casira, departamento de Santa Catalina,
tras conocerse que dos mujeres y un hombre oriundo de ese poblado fallecieron en un trágico accidente vía. Es lo que les estábamos comentando. También este otro título que tiene que ver con la parte política partidaria y concretamente con el Partido Justicialista Jujeño, que siempre está dando la nota, no para bien, sino para mal, porque bueno, todavía no se termina de acomodar, digamos, el rompecabezas del Partido Justicialista Jujeño, y en este caso la justicia federal prorrogó la intervención del Partido Justicialista Jujeño. Acordate que hubo una convocatoria para las nuevas autoridades del Partido Justicialista de la provincia de Jujuy. Se presentaron dos listas, una liderada por el doctor Carlos de Aparici, hijo de uno de los tantos gobernadores que tuvo la provincia de Jujuy, y digamos, acompañando Carolina Moisés, que la semana pasada, por un día, fue presidenta interina de la República Argentina, porque el presidente Milei estaba en el exterior y la vicepresidenta había viajado a otra parte de la República Argentina. Entonces, el Poder Ejecutivo Nacional, por un día, por algunas horas, estuvo en poder de Carolina Moisés, política de la provincia de Jujuy. Pero bueno, volviendo al tema del PJ jujeño, nada está definido, ¿no? Nada. Realmente es otro cachetazo, digamos así, para los peronistas o justicialistas de la provincia de Jujuy. Y claro, este portal informativo, tiene que ver con la pulguita Messi, ¿no? Con la pulguita Messi, ¿sí? Así que bueno, ¿qué dice este titular? El último entrenamiento del capitán con la selección argentina, ¿sí? Así que bueno, ya sabes, ya quedó hecha la invitación, ¿sí? Para mañana, a partir de las 5 de la tarde, comienza, digamos, esa transmisión en forma especial del equipo deportivo de Radio Nacional Buenos Aires y las 49 emisoras de todo el país. Vamos a ver qué dice este otro portal informativo de nuestra provincia. También habla de Messi. Messi completó su último entrenamiento con la selección argentina antes de su despedida ante Benín. El capitán participó de la práctica en Ezeiza junto a su compañero y se mostró distendido en la previa del amistoso de este martes en el Monumental. Y también destaca la Expo Jujuy, que va a ser ahora en el mes de octubre, Expo Jujuy 2026, más de 200 expositores mostrarán el potencial productivo de Jujuy. El año pasado estuvo presente el municipio de La Quiaca, no sabemos si el municipio de La Quiaca o bien otro municipio o alguna comisión municipal del interior va a estar presente en la Expo Jujuy 2026, que se va a desarrollar por varias jornadas. Un tema político también que yo no sé si cayó bien o mal, o generó indiferencia, o habrán dicho, bueno, siempre lo mismo. Pero bueno, este portal informativo dice, Juan Genéfez se reunió con Carlos Akim, y Genéfez dijo, quiero ser el candidato de todo el peronismo. Esto ya se sabe. Juan Genéfez es hijo, digamos, de un conocido político que ocupó cargos muy importantes a nivel nacional y a nivel provincial. Fue senador nacional, fue diputado nacional, fue vicegobernador de la provincia, fue diputado provincial. Guillermo Genéfez. Juan es el hijo de Guillermo, ¿sí? Y Juan Genéfez ya lanzó su precandidatura o candidatura para las elecciones de mayo del año que viene como candidato a intendente por la capital de nuestra provincia. Y llegó don Carlos Akim. Carlos Akim también tiene dentro de su pretensión, este viejo militante y actual diputado de la provincia, tiene ese sueño, ese objetivo de ser candidato a gobernador por el Partido Justicialista de nuestra provincia. ¿Se le dará? ¿No se le dará? ¿Cuál será la fórmula del Partido Justicialista? Muchos hablan Akim Rivarola, que sería la fórmula del Partido Justicialista, pero de por medio están, digamos, el conflicto interno que vive el Partido Justicialista de nuestra provincia. Bueno, eso es lo más importante, digamos, que tiene que ver con lo que publican los portales informativos, el ingreso a primer año. Acuérdense, ya será tiempo de inscribir a nuestros hijos al primer año de la escuela secundaria que elijan nuestros hijos o los padres con los hijos, ¿no?
Y por lo tanto, todas las escuelas secundarias de la provincia, ante los medios radiales, televisivos, gráficos, a través, digamos, de visitar las escuelas primarias o llevar a cabo de jornada de promoción, están presentando cada una de sus modalidades, ¿no? ¿Cómo es el ingreso a primer año a una determinada escuela? En La Quiaca tenemos la escuela normal, la escuela de comercio, la escuela de mina y la escuela de robótica. Son cuatro ofertas educativas nivel medio que tenemos acá en la ciudad de La Quiaca. Así que bueno, y el día 9 se viene una jornada que se llama los papás van a la escuela. Ese día los papás con los chicos que actualmente están cursando los séptimo grado de las escuelas primarias de nuestra zona van a asistir, digamos, a un lugar determinado para conocer las ofertas educativas de las escuelas secundarias de una determinada comunidad. Lo que va a suceder acá en La Quiaca, lo que va a suceder quizás en otras localidades, sobre que cómo se va a promocionar las ofertas educativas de las escuelas secundarias de toda la provincia. Y acuérdense que la inscripción es virtual, ¿eh? Es virtual. Luego le vamos a brindar algunas explicaciones sobre cómo va a ser las preinscripciones para el ingreso a primer año para el ciclo lectivo 2027. Dos versiones, Micaela Chauque, la ley de la Delio Valdés hoy de la Pura, luego Corazón de Agua, y ahora le vamos a presentar a este salteño por primera vez, pero él ya viene hace muchos años, morocho ahí, que tiene un estilo muy particular, se llama David Leiva, la versión se llama Amor Prohibido.

Amor Prohibido, junto al saltellísimo David Leiva, en el programa La Noche de Radio Nacional. Nos escribe un amigazo de nuestra emisora, de nuestra institución y también del programa, el ingeniero Jorge Chauque del INTA La Quiaca. Dice, en pleno viaje, escuchándote en la radio. Buen viaje, querido amigo ingeniero Jorge Chauque del INTA, digamos, un profesional que con sus tareas diarias demuestra el amor que siente, ¿sí?, por las comunidades. O sea, siempre está organizando talleres, capacitaciones, visitas, instando, digamos, a que la familia también, no solamente del campo, sino de la ciudad como La Quiaca, tenga una huerta ahí en el fondo de la casa, el programa Pro Huerta, ¿no?, del INTA. Y bueno, él está dirigiéndose hacia la ciudad fronteriza de La Quiaca, hacia nuestra ciudad. Tiempo de banca fiesta. Y hay una información, digamos, de este horario, y que es para complementar, digamos, todo lo que tenga que ver precisamente con la zona franca, ¿sí?, que también es importante. Es una noticia de hoy, realmente, un día histórico. Un día histórico porque La Quiaca va a poner en marcha su zona franca y se proyecta como un epicentro, digamos, no solamente del país, sino de Latinoamérica. Y esta información nace a raíz de que el intendente Dante Velázquez estuvo en casa de gobierno junto al gobernador Carlos Sadir, junto al ministro de producción, para hacer estos anuncios. Que tiene que ver con el tema de la zona franca. Es una información de primera mano, digamos, ¿eh? Vamos a ver si la podemos conocer en este horario. Me sale todo en inglés, digamos. ¿Por qué? Si hace rato estuve haciendo el chequeo de esta información y la verdad que nos interesaba conocer con mayores detalles, digamos, este anuncio, que no lo vamos a poder hacer, la verdad, no sé, me sale en inglés. Me dice 404 not found. Mirá vos, de que hoy me parece que esta noche no es nuestra noche, pero nosotros le ponemos garra, le ponemos pasión. Se nos complicó un poquito la comunicación con Micaela Chauque, porque el objetivo nuestro era hablar precisamente, digamos, de su participación en ese gran espectáculo de Casu, que desplegó el día sábado en el estadio 23 de agosto, su expectativa, digamos. Si bien es cierto que Micaela Chauque, esta folclorista de música andina, está como acostumbrada a tocar al lado de grandes figuras, pero no en este caso con el tipo de género de caso, ¿no? Por ejemplo. Así que ese era el objetivo nuestro, a las 20:30, como usted sabe, el clásico de la entrevista de nuestro programa son una a las 20:30 y otra a las 21:30. Y para el horario de las 20:30 estaba previsto el diálogo, la charla, con Micaela Chauque para que ella nos brinde su impresión de haber estado en un espectáculo como se vivió en el estadio 23 de agosto el pasado sábado, porque con la presencia de Casu, de esta manera, Jujuy es como que vivió el primer show, digamos, de esta gran intérprete en una gira mundial. O sea, Casu eligió su provincia para esta gira que se llama Latinaje. Y este espectáculo sirvió para convocar a más de 20.000 personas en una noche, ¿no? 20.000 personas en el estadio de Gimnasia y Esgrima de Jujuy, que causó mucha emoción y también sirvió, desde Casu, un homenaje a la cultura jujeña, a la cultura andina. Así que bueno, y este evento contó con un gran despliegue realmente escénico, donde involucró a grandes artistas, músicos, a comparsas. Los vestuarios fueron realizados por creadores de Tilcara. Esa es la otra entrevista que también la tenemos planificada, digamos, hablar con una creadora, digamos, de la indumentaria, del vestuario que presentó Casu y del vestuario que presentó Mariana Carrizo, Guarita Calpanchay y Micaela Chau, que ustedes vieron el vestuario. Bueno, todo eso fue diseñado por una diseñadora de Tilcara,
¿sí? Incluso parte también del vestuario de Casu fue diseñado por esta diseñadora de Tilcara. Qué bueno, digo, el gesto de Casu en todos los ámbitos. Y a raíz, digamos, de este gran espectáculo, esta gran intérprete movilizó 18.000 turistas. ¿Te parece poco? Digamos, para un par de horas nada más, es mucho, es muy interesante. Fíjate vos lo que genera un espectáculo así, de esta naturaleza, y además generó, digamos, un impacto económico superior a los 4.800 millones en la provincia. Esto es muy importante, o sea, la organización de espectáculo, o bien la organización de otros eventos que tengan características a nivel nacional y a nivel mundial, genera un gran impacto, con la llegada de un buen número de turistas y con la inversión de importantes sumas de dinero que repercute en distintos ámbitos que tienen que ver con hotelería, hospedaje, comida, compras, por ejemplo, viajes también, porque la gente que llegó de otras partes del país no solamente fue al espectáculo de Casu, estuvo el día sábado en ese espectáculo y el día domingo visitó los pueblos de la quebrada de Humahuaca, visitó Purmamarca, Tilcara, Maimara, llegó hasta Humahuaca, ¿sí? La mayoría, digamos, de los visitantes, de esos 18.000 turistas, muchos de ellos han recorrido estos pueblos el día domingo, y esto lo digo con conocimiento de causa, porque eso es lo que se ha podido observar. Por ejemplo, el Purmamarca, qué movimiento, impresionante, el movimiento del domingo en Purmamarca, turistas que, bueno, estuvieron en el espectáculo de Casu, pernoctaron en la capital de nuestra provincia, y luego el domingo lo utilizaron para recorrer estos pueblos que les acabo de mencionar. 20:55. ¿Querés disfrutar del tango? Bueno, te vamos a presentar una buena versión, porque siempre el tango está presente en nuestro programa, para los tangueros que tenemos en el programa La Noche de Radio Nacional. En esta oportunidad nos visita el señor Alberto Podestá, un clásico de su repertorio, que tango, se llama Percal.

Muy buena versión musical, el tango presente en nuestro programa en su primera hora, La Noche de Radio Nacional. Don Alberto Podestá y esta versión, un éxito dentro de la música ciudadana. Percal.

0: la temperatura en La Quiaca en este horario es de 14 grados 4 décimas, 39% la humedad, la presión es de 670.5 hectopascales, continúan los vientos, pero en este horario han mermado notablemente, ¿no? Viento dirección sudeste a 4 kilómetros por hora, cielo algo nublado. Reitero, para mañana martes, ya sería 6, ¿no?, de octubre, en víspera al día de la Virgen del Rosario de Río Blanco y Paypaya, que es la patrona de los jujeños. El día miércoles no habrá actividad administrativa ni educativa. Ahora ya depende, digamos, del resto de las instituciones si se adhieren o no a esta disposición del Poder Ejecutivo Provincial, como por ejemplo saber si el día miércoles las entidades bancarias que tenemos acá en La Quiaca se adhieren o no a esta medida, con un día no laborable o día feriado en la provincia de Jujuy el día miércoles por el día de la Virgen del Rosario de Río Blanco y Paypaya, que es la patrona de la provincia de Jujuy. Pero no habrá actividad administrativa ni actividad educativa. 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Ahí está el top de las 21 horas. Luego completamos esta invitación. Noticias con Buenos Aires.
1: Las 9 de la noche en la República Argentina. Vuelve a reunirse la mesa política, el encuentro de la cúpula del oficialismo está convocado para las 3 en Casa Rosada, luego de la conferencia de prensa del vocero presidencial Adrián Rabier. Los principales temas a analizar son la reforma electoral en el Senado y la evolución del proyecto de ley de defensa de la soberanía nacional sobre las Islas Malvinas que trata diputados. Homenaje a Lionel Messi, el gobierno de la Ciudad de Buenos Aires iluminó el obelisco en honor a